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1: 21 horas, 9 de la noche.

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1: 22 horas, 10 de la noche.

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en la tierra de las selvas virginales, paraíso con que tantos han soñado, mundo extraño de los climas tropicales, tierra bella que llamaban el Dorado, o llanuras del inmenso Paititi, los que antes estas selvas habitaban, hombres fuertes de la gran Chiriguanía, que invencibles sus dominios recorrían. Encierran estas selvas de misterio la quietud de sus lagunas que contrastan, la sonora turbulencia de sus ríos, la dulzura de sus aves

cuando cantan. El rugido de sus tigres sanguinarios. La alegría en un claro amanecer, cuando el sol del horizonte se levanta al hechizo que entristece su tranquilo anochecer.

0: Es aquí, Santa Cruz, donde la vida es verdadera, donde el alma sensitiva experimenta la alegría arrobadora y la dicha placentera. La pasión impetuosa como noches de tormenta que palpita en nuestra sangre aventurera es la herencia de la sangre castellana, es el grito de bravura de la raza que ayer fuera la más grande y la más fuerte de esta tierra soberana. 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
2: 6:30 a.m.
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2: Muy buenos días, bienvenidos a Desayuno Informado con Asuntos Centrales. Comenzamos una nueva semana. Buen día, Mónica.
3: Hola, Nona. Buenos días a todos. Hoy día es el primer día después del Mundial.
2: El día después. Buen día,
3: Humberto. Yo no sé qué van a hacer los que están ahí, los que estaban todos los días clavados en la tele. Buen día, Humberto. ¿Qué tal? ¿Cómo has vivido el Mundial?
4: Sumamente feliz, sumamente contento, la verdad. Estaba apoyando esta vez a España, ¿no? Por ver un nuevo campeón también. Como decíamos en el anterior programa, ¿no? Se puede sumar la segunda estrella y efectivamente se sumó la segunda estrella, ¿no?
2: Sí, comenzaron a costurarlas de temprano.
4: Ya están, ya están.
2: A bordarlas.
4: Ya van a empezar a venderlas ya.
3: Bueno, ¿qué tal? ¿Cómo han vivido el partido? Nona, vos que no sos futbolera, a ver, contame cómo ha sido tu día.
2: Muy bien, yo estaba muy optimista porque España fue el único equipo, por lo menos uno de los que yo sé, que solo permitió que entre un gol a su arco, ¿no? En todo el campeonato. Fue Bélgica quien le marcó el gol cuando jugaron y estaba confiada en que iba a repetirse esa hazaña. Me dio mucha pena Messi, que se vaya así.
4: Claro, pero ya tiene su Copa del Mundo, ya está bien. Ha ganado todo con su selección también.
2: Pero contenta con el resultado. Claro. Nos tocó trabajando, pero lo disfrutamos igual así de reojo.
3: Claro, por supuesto. Qué bien que ganó España. Hubiera sido igual bien que gane Argentina.
2: Sí, la verdad que sí. No lo considero perdedor en todo caso. Están en segundo lugar, son ganadores. En Argentina los esperan con mucho agradecimiento por todo el trabajo que han hecho.
3: Las imágenes que había del obelisco eran impresionantes. Sí. Toda la avenida 9 de Julio estaba colmada de gente, claro, se habían ido ahí para celebrar, pero también con mucho agradecimiento a la selección, a Scaloni, que no pudo contenerse y lloró, ¿no? Él decía que iba a ser muy difícil poder conformar un equipo como el que se había conformado para este Mundial.
2: Sí. Lloró, no pudo, más bien que salió, tenía la entereza de enfrentarse a los medios,
4: a la prensa, ¿no?
2: Y en medio de, después de ese resultado, y dio su conferencia hasta donde pudo, ¿no?
4: Claro, hasta y teniendo en cuenta que fue un partido muy, muy malo para la selección argentina, porque verdaderamente no se jugó prácticamente nada, o sea,
3: el que
4: mejor jugó fue el Dibu, ¿no? Que atajó ese partido sin Dibu Martínez podría haber terminado 5-0.
3: Totalmente.
4: 4-0.
3: Sí, decía eso de los relatores de fútbol porque son un chiste, ¿no? Está ganando el sábado. Hicieron bolsa a Francia durante el primer tiempo, ¿no? Que Francia no es, que no puede, que no sabe, que no sé qué. Y el segundo tiempo era, ¡qué bien Francia, es lo máximo Francia!
2: Igual pasó con el partido entre Portugal y España. Empezaron dándole duro a España, que no sirve, que no es un partido, que no es un equipo, no sé qué. Y hasta que se volcó el resultado.
4: Claro, hay gente que es tortillera, pues. No, tenía un amigo igual que me decía, pucha, ya, estoy apoyando a España, pero por Messi me voy a volcar.
3: Bueno, pero hay un detalle, ¿no?, que yo creo que es necesario decir porque siempre hay oportunidad de mejora. Creo que el relato que hemos tenido, por lo menos en Bolivia, ha carecido de mucha información. Era un relato de comentarios muy obvios.
2: Más emoción, ¿no?
4: Un junte entre amigos más que un análisis especialista.
3: Pero no había información, ¿no? En cambio, los relatos de otras cadenas te aportaban datos, ¿no? Este jugador juega en tanto, tiene tantos goles, esta es su trayectoria, esto es lo que ha pasado. Te daban contexto de cada jugada. Creo que eso ha faltado. Me parece que para una próxima debería haber un poquito más de preparación, porque relatar para millones de personas que están atentas a los monitores es una tarea muy importante que debe siempre tener una mejora cualitativa, ¿no? Pero bueno, así empezamos el día 201 del año.
2: ¿Ya? ¿Cuánto sí. faltan? ¿Ciento?
3: Faltan 164 días para que se acabe el año. Ya hemos pasado la mitad. Hoy es un día importante porque hoy día vuelven de vacaciones los asambleístas. Tienen mucha tarea pendiente. Pero antes de empezar con las noticias, vamos con los titulares, o digo, con los datos del tiempo, Nona.
2: Vamos a buscar los datos del clima en este momento. La temperatura actual marca 23 grados centígrados. Hay vientos menos que ayer. Ayer llegamos hasta los 120 kilómetros por hora. Tuvimos vientos a esa velocidad. Hoy la temperatura es probable, hay un 60% de probabilidades de lluvia durante la jornada de este lunes 20 de julio. Y la máxima de hoy será, ahora les digo, no lo tengo aquí.
3: 29
2: grados, sí. A las 16, entre las 14 y 16 horas va a comenzar a subir la temperatura. El termómetro va a marcar 29 grados la máxima, así que vamos a tener un día bastante cálido. Y es probable que en la noche vuelva a enfriarse, ¿no? Otra vez.
3: Es probable, sí. Está haciendo calor.
2: 23 grados va a ser la mínima más tarde.
3: Y el viento está causando estragos, no solamente en la ciudad. Han habido apagones en varios barrios. Han habido caídas de árboles, problemas, ¿no? Para la gente que circula en Santa Cruz, pero también el viento ha traído la mala noticia de que hay 5 focos de incendio en el departamento. Sí. Así que bueno, esa es la situación. ¿Qué recordamos, qué celebramos hoy?
4: Hoy día, por ejemplo, se recuerda el alunizaje. El 20 de julio de 1969, Neil Armstrong y la misión de Apolo 11 lograron llegar a la Luna por primera vez, ¿no? Y esto en medio de una situación sumamente compleja, incluso en el plano político, ¿no? Porque el Apolo 11 fue la primera misión con tripulación que aterrizó en la Luna. Su tripulación incluía al comandante Neil Armstrong, al piloto del módulo del mando Michael Collins y al piloto del módulo lunar Buzz Aldrin. Aproximadamente 7 horas después, a las 109 horas y 42 minutos del lanzamiento, Armstrong pisó la Luna y pronunció la célebre frase: "Este es un pequeño paso para el hombre, un gran salto para la humanidad". Y esto se generaba en un ambiente bastante tenso, ¿no?, entre la Unión Soviética y los Estados Unidos, porque era la carrera espacial, ¿no? Además, ya la Unión Soviética iba por la delantera porque había enviado al primer hombre al espacio, a orbitar el espacio. Posteriormente, en octubre del 57 fue cuando se lanzó el primer satélite, el Sputnik, ¿no? Uh-huh. Así que fue una gran victoria a nivel no solo tecnológico, sino a nivel geopolítico para los Estados Unidos, ¿no?
3: Bueno, ahorita hace 57 años pasó.
2: Yo me pregunto, ¿por qué hemos tardado tanto en volver a la Luna?
4: Que no habían los incentivos, ¿por qué volver a la Luna, quizás? Uh-huh. No se pillaron recursos.
3: Durante mucho tiempo se ha puesto en duda esa imagen, ¿no?
2: Uh-huh. Uh-huh. Era una conspiración.
4: Que era una película de Stanley
3: Kubrick. Una recreación de la Luna. Lo cierto es que ya hemos vuelto, hemos orbitado la Luna recientemente. Uh-huh. Pero en ese momento la carrera espacial estaba entre Estados Unidos y Rusia. Ahora hay otra carrera, muy potente, y es la carrera por la inteligencia artificial. Uh-huh. Y las dos potencias son Estados Unidos y China. Uh-huh. Este fin de semana ha habido un evento de inteligencia de desarrollo de inteligencia artificial en China. Uh-huh. Y realmente Estados Unidos debe estar muy preocupado porque han presentado una inteligencia artificial años luz de lo que hay y OpenAI, ¿no? ¿Qué es uh-huh. OpenAI? No, una voz
2: es la creadora de ChatGPT, ¿no?
3: Uh-huh. Bueno, entonces he dicho mal. ¿Cómo se llaman las inteligencias abiertas? Las que se pueden
2: bajar,
3: no solamente bajar, sino las que se pueden
2: libres,
3: exacto, las que se pueden intervenir para aportarle. Bueno, hay todo un debate en China y ha habido todo una exposición de una nueva inteligencia artificial que tiene preocupados al resto de los creadores de inteligencia artificial. Uh-huh. Porque las otras terminan siendo costosas de todas maneras para el planeta, y en eso está compitiendo China. Ya vamos a contarles más adelante de qué se trata todo esto.
2: Hoy también es el Día Mundial del Ajedrez.
3: Mm.
2: Sí, un tradicional juego de mesa que requiere una gran destreza y agilidad mental, considerado actualmente como una disciplina deportiva Y la ONU reconoce que el ajedrez contribuye a la paz y al desarrollo. Así que, ¿sabes jugar ajedrez?
4: Sí, sí, obvio. Sí, incluso tenía una materia que
3: obvio,
4: era.
3: Obvio, ya.
2: Perdón. No, en mi época jugábamos nomás voleibol, pelota quemada, esas cosas.
4: En mi colegio era incluso hasta una materia y todo.
2: Caramba.
4: En toda la primaria era una materia de ajedrez. Pero
3: ¿sí?
4: Sí, saludos a mi profe Hugo. Sí.
3: ¿En qué colegio estabas?
4: El Espíritu Santo. Ahí estaba, y ahí estaban
2: las estrategias.
4: Obvio, siempre ahí. Yo me acuerdo de mi profe Hugo cómo nos enseñaba, digamos, ¿no?
3: Mi papá me enseñaba ajedrez. Tenía la paciencia de mostrarme las jugadas y todo eso. Y a mi hija le encanta jugar ajedrez.
2: Voy a tener que aprender ajedrez en Duolingo, entonces.
4: Yo me acuerdo que después ese profesor fue profesor de matemáticas, bueno, y ahí ya no me fue tan bien. O sea, yo quería más como profesor de ajedrez, yo creo.
2: Bueno, ¿te parece si comenzamos con nuestros titulares para esta jornada? Lunes 20 de julio, comenzamos con los titulares. El viento y el calor activan dos incendios importantes en el país. En Santa Cruz arde el Parque Otuquis, las llamas llegaron desde Brasil.
3: En Tarija no se logra controlar el fuego en el municipio de San Lorenzo, en las serranías de Quirucillas. Ayer dos ministros de Estado anunciaron refuerzo con 80 efectivos y también con aviones y helicópteros que se van a sumar a 120 militares y 80 bomberos voluntarios que han estado trabajando intensamente en esa zona de Tarija. San Lorenzo queda ahí a un ladito del Picacho. Además, cerca de la casa que tiene en Tarija el presidente y su papá, por otro lado, ¿no?
2: En el departamento de Santa Cruz hay cuatro incendios activos, Otuquis, en la frontera con Brasil, donde ya están quemando más de 2.500 hectáreas.
3: Este fuego llegó de Brasil, otro incendio se inició en Porongo por quemas de pastizales, también en Pailón hay alerta, y otra en el municipio de San Matías. Ya hace unos 10 días nosotros habíamos hablado de que se estaba quemando el área de manejo integrado AMNI San Matías, ¿no es cierto?
2: Sí.
3: Bueno, ya se ha confirmado esto, entonces son varios los focos de calor, y esta viene siendo la noticia más importante del país, después de los titulares que vemos en todos los portales referidos al Mundial.
2: Las ráfagas de viento llegaron a 120 kilómetros por hora y han sido la causa de expansión del fuego.
3: Sí, la alerta roja se mantiene al menos hasta el martes. Y como decíamos, en Santa Cruz han habido apagones, caída de árboles y otros problemas vinculados. Los motociclistas tienen que tener mucho cuidado porque estas ráfagas de viento pueden tumbarlos y provocar accidentes no deseados, ¿no?
2: Fueron enviados a la cárcel los tres hombres detenidos por el caso de trata y tráfico de bolivianos para llevarlos a la guerra en Rusia.
3: Otro joven ha mandado fotos de la trinchera, fotos recientes de la trinchera, donde él está. Y una vez más corroboramos que las brigadas donde están los bolivianos, los peruanos, los colombianos, son brigadas íntegramente conformadas por latinoamericanos. Eso hace temer, digamos, lo que hemos dicho, ¿no? Que se los lleva como carne de cañón y se los expone más que a los otros soldados.
2: Armas y granadas de gas en el penal de Chanchocoro. Este fin de semana se produjo un enfrentamiento entre brasileños.
3: Sí, impresionante, porque un brasileño murió con un disparo de arma de fuego, y en la requisa se decía que se había encontrado también granadas.
2: 49 mujeres perdieron la vida en lo que va del año en feminicidios.
3: Eso equivale, saqué las cuentas, a que hay una muerte por feminicidio cada 4 días en Bolivia. 49 mujeres han muerto por violencia machista.
2: La última víctima fue encontrada sin vida y con señales de asfixia en Oruro.
3: Y el 16 de julio otra mujer...

0: Mujer fue apuñalada en Potosí.
1: En otros temas, la falta de diésel en Santa Cruz y que aún no se ha normalizado la provisión de gasolina en La Paz se mantiene en la agenda de prioridades de la jornada, de la jornada periodística.
0: Así es. Bueno, vámonos al mundo porque han habido algunas noticias preocupantes, ¿no? 4 inmigrantes ilegales en Estados Unidos han muerto la semana pasada. 2 de ellos han sido tiroteados, han muerto por disparos de la policía antimigratoria, el ICE. Uh-huh. Hay mucho malestar porque esas muertes no se investigan, quedan en la impunidad. Otros 2 murieron por accidentes de tránsito escapando precisamente del ICE. Uno de las víctimas estaba haciendo noticia muy fuerte porque había vivido 39 años en Estados Unidos. Mm. Y aún así lo persiguieron y lo mataron, ¿no? Ahora, hay polémica en Estados Unidos porque se ha informado a través de medios de investigación que a los soldados, a los policías del ICE, uh-huh, los reclutan sin mucha capacitación y tampoco revisan mucho sus antecedentes. Uno de los que está acusado de haber disparado tenía antecedentes de violencia en su casa contra su esposa, por ejemplo, ¿no? Entonces hay un gran debate y esto, sumado a la situación económica y a otros factores, ha determinado que la aprobación de Donald Trump caiga estrepitosamente durante este tiempo. Dice que ha caído al mismo nivel que cuando perdió las elecciones en 2020.
2: Claro, incluso en el estadio, por ejemplo, cuando él llega para felicitar a los campeones, la silbatina es muy obvia. Uh-huh. Ni siquiera los medios pudieron disimularlo, ni mucho menos, pero la silbatina fue brutal para el presidente de los Estados Unidos.
1: Uh-huh. Se quería meter a la foto, ¿no?
2: Sí, lo apartaron.
0: Sí.
1: En la guerra entre Estados Unidos e Israel contra Irán volvieron los ataques y se acabó la tregua.
0: Sí. Irán atacó, bueno, primero atacó a Estados Unidos, Irán atacó no me acuerdo en qué país era, creo que en Kuwait, y murieron 2 soldados estadounidenses, y eso significa que Estados Unidos ha contraatacado y en este momento la tregua está prácticamente anulada, ¿no?
1: Hubo sismos este fin de semana en México y en Perú.
0: Sí, sí, vamos a hablar hoy día con él, porque están repitiéndose los sismos, son sismos fuertes los que están habiendo.
1: De más de 5 puntos, ¿no?
0: El de México fue más de 7. Mm. Y el de Perú no tengo el dato exactamente, pero hay víctimas mortales en Perú, ¿no? Entonces es un tema que sigue preocupando y que también ha encendido las alarmas de los ingenieros, porque dice que solo 5 de cada 100 edificios construidos en el país son antisísmicos.
1: 5 de cada 100.
0: Y en Bolivia, Bolivia es zona sísmica en todo lo que es Potosí y Cochabamba también, ¿no? Toda, uh-huh, esa franja. Sí.
1: Vamos con la cifra del día, que tiene que ver con estafas. Las estafas telefónicas están a la orden del día. En lo que va del año, la ATT ha bloqueado más de 13.000...
0: Las cifras, por favor.
1: Ha bloqueado más de 13.500 líneas y se han cortado más de 10.000 líneas telefónicas que fueron denunciadas por estafas.
0: 13.500 líneas bloqueadas por la ATT porque han sido denunciadas por estafas. ¿Les cuento una experiencia?
1: A ver.
0: El viernes que estábamos aquí me entra una solicitud de amistad de una persona que conozco. Uh-huh. Una persona muy conocida además. Y bueno, yo no me acordaba si era o no era mi amiga en Facebook y la acepté. Uh-huh. Al ratito me escribió en Messenger y me empezó a saludar muy afectuosamente. No era característico de la persona que yo conozco. Sí. Y después me dijo, estoy pensando ir a Bolivia. Entonces ahí me encendieron las alarmas y le escribí a la original persona. Le escribí por WhatsApp y le dije, ¿este es tu WhatsApp? No, me dice. Entonces están clonando teléfonos o están utilizando imágenes para hacerse pasar por personas y empezar estas estafas a través de teléfonos, porque después ven la manera de pedirte plata, pues, ¿no? Entonces,
1: claro.
0: Son 13.500 las líneas bloqueadas y se han cortado otras 10.000 líneas telefónicas que fueron denunciadas por estafas. Hay que tomar en cuenta y no creer ingenuamente en todo lo que le digan a través de las redes sociales o del WhatsApp, ¿no?
1: Sí, hay que desconfiar siempre de los mensajes extraños. sobre todo, ¿no?
0: Sí. Bueno, vamos con la noticia en imágenes. Las imágenes de hoy tienen que ver con el incendio en Otuquis, en Puerto Suárez, que está preocupando mucho, que ya avanza y ha devastado 2.500 hectáreas, de acuerdo al último informe de la gobernación. Hay mucho trabajo, intenso trabajo en la zona de Otuquis. Así que esa es una de las imágenes del día. Lo mismo está pasando en San Lorenzo, en Tarija. Ya les vamos a mostrar otras imágenes.
1: Vamos con la segunda imagen del día, que tiene que ver con la celebración de España.
0: Música, maestro.
1: Música del Mundial, don Alejandro Mendoza en los controles. Ahí está, levantaron la copa los españoles después de partido bastante largo, ¿no? Porque se fueron al alargue.
2: Claro, un partido que les costó finalmente anotar el tanto. Finalmente Ferran Torres es quien le da la victoria, ¿no? Es curioso, ¿no? Otro jugador del Barcelona es el que le da la victoria. Porque anteriormente, en 2010, por ejemplo, Iniesta, siendo Iniesta jugador del Barcelona y figura, fue el que le dio el gol del Mundial, ¿no? Y ahora Ferran Torres también lo hace.
1: Vamos con la pregunta del día.
0: Vamos.
1: La pregunta del día de hoy es: ¿qué debe hacer el Estado para evitar que este año haya una catástrofe por incendios?
0: ¿Qué debe hacer el Estado? O sea, han habido muchas propuestas para poder prevenir los incendios. Se sabe que hay capacitación en los pueblos, en las comunidades indígenas. Se les enseña a los indígenas a apagar el fuego, porque son el primer recurso que sale cuando hay un incendio, una quema. Pero, ¿qué debería pasar? Yo pienso que debería haber cárcel rápidamente para quienes provocan incendios.
1: En ese caso, yo le agregaría la pregunta: ¿qué debe hacer el Estado y qué debemos hacer nosotros?
0: ¿Qué debemos hacer nosotros?
1: Porque si yo sé de algún incendio, deberían habilitar. No sé si ya está habilitado algún teléfono para denunciar.
0: No lo sabemos, pero sí que deberíamos denunciar. Porque hay gente que quema aún con viento, cuando hay basura, hojas secas y todo eso. Eso es muy peligroso. Pero también es peligroso cuando hay una quema deliberada y se utiliza gasolina u otro combustible para prenderle fuego a los campos que se quieren rehabilitar para después volver a sembrar. También eso es muy peligroso, y esas prácticas no solamente la hacen los pequeños campesinos, también la hacen otras empresas, claro, o productores grandes, ¿no? Entonces creo que estamos entrando ya a la etapa más fea.
2: Confluyen pues una serie de acontecimientos, ¿no? Una serie de intereses también, ¿no? En torno a estas personas que queman. Sí. Además de que la ley es flexible muchas veces y...
0: Entonces participe, lo invito a participar, la invito a participar, a que dé sus sugerencias. De alguna manera van a llegar a las autoridades. Alguien alguna vez propuso también que deberían llevar a militares a patrullar, de manera que la presencia militar ya signifique una alerta, una llamada de atención para quien tiene la intención de generar incendios, ¿no?
1: Exacto.
0: Sí. Bueno, vamos a ir con las imágenes de los incendios, por favor. Incendios en San Lorenzo, incendios en
1: San Matías,
0: en el Parque Nacional Otuquis. Vamos a mostrarles las diferentes imágenes que se van conociendo. Eso es en Otuquis lo que estamos viendo en este momento. Las llamas son fuertes, son grandes. Hay en este momento trabajo de bomberos voluntarios, de guardaparques, de bomberos de la gobernación. También están las Fuerzas Armadas, que están trabajando intensamente para apagar estas llamas que han cruzado desde Brasil. Brasil usualmente es donde más se registran quemas cada año. Ha estado Brasil en el primer lugar de los lugares que más bosques pierden, ¿no? Cada año por los incendios.
1: El año pasado igual comenzó en Brasil, ¿no?
0: Y estas son imágenes de Pailón, ¿no? Esa es la situación en Pailón, donde el fuego estaba muy cerca del gasoducto, de acuerdo a la información que daba el vocero de la gobernación, Rolando Shurup. Este fuego también

0: Entonces es un placer poder tener este contacto directo desde la provincia de Germán Busch, hoy en su capital, el municipio de Puerto Suárez. Primeramente, no informarles que el día de ayer se ha conformado el COEM en horas de la mañana, a la cabeza de la alcaldesa del municipio de Puerto Suárez, donde han participado todas las autoridades pertinentes para poder conformar lo que es el Comité de Incidentes. Se ha viabilizado ya la ley municipal también para ser firmada en estas primeras horas de la mañana. En las horas de la tarde, la señora alcaldesa también ha participado de una inspección in situ de lo que es la conformación del equipo, tanto de las brigadas del CERNAP, de la gobernación de Direna, de lo que es la naval y también de lo que es el espacio de la alcaldía allá también. En ese sentido, se está haciendo informes diarios, parciales en el día, y en la noche ya se hacen los informes consolidados como tal. Cabe recalcar que sí, la gobernación tiene un plan integral de una política departamental de manejo de fuego con un decreto departamental. Ya desde el 2024 somos el único departamento del país que tiene una política departamental de manejo de fuego, ¿no? Entonces, las personas que más capacitadas están a nivel departamental creo que están aquí en el departamento y esas ya son las que están activadas en los diferentes fuegos.
1: Cuéntenos, por favor, ¿qué extensión se ha quemado hasta el momento? ¿Ya está controlado ese fuego? ¿Todavía no? ¿Cuál es la situación?
0: Bueno, al último informe preliminar ya estamos hablando más de 13.000 hectáreas, lo cual es bastante. De todos modos, cabe recalcar que el parque tiene diferentes vegetaciones, ¿no? Lamentablemente, como ustedes lo mencionaron al principio, todos estos fuegos empiezan en territorio brasilero o en paraguayo, muy pocas veces son en territorio nacional, y esta vez realmente el fuego ha entrado del flanco derecho de lo que es Brasil. Como ustedes lo mencionaban también, Brasil tiene un sistema de trabajo de fuegos bastante trabajado, tiene infraestructura, tiene capacitación, pero por una política muy diferente a la nuestra, ellos están haciendo simplemente monitoreo en este momento. A diferencia de nosotros que estamos haciendo tareas conjuntas, estamos con personal, estamos con maquinaria. En próximas horas también estamos implementando otras maquinarias ya más pesadas como orugas para poder hacer ya las líneas de control y evitar de que posibles cambios de viento en los próximos días puedan poner en riesgo otras áreas. La mitigación del fuego se está haciendo todos los días. Lamentablemente, por las condiciones climáticas de viento, este fenómeno está avanzando demasiado rápido, por eso el tema del área. Pero tengan entendido de que no se pueden ni hacer ni sobrevuelos. En el lado brasilero, por ejemplo, ya se ha hecho una alerta desde el día viernes, creo, de que no se puede hacer sobrevuelos, no se puede hacer trabajos ni dron en el lado brasilero. Nosotros estamos tomando algunos riesgos hablando de drones para poder hacer una valoración más clara de cuáles son los espacios para poder trabajar y todo eso.
2: Y señor subgobernador, ¿cómo está? Le habla Humberto Ferrell. ¿Qué ayuda ha recibido por parte del gobierno nacional o cuáles han sido las acciones por parte de la entidad central?
0: Bueno, como en este momento la alerta y el trabajo es a través del COE municipal, todos los esfuerzos, primeramente hasta el día de ayer, han estado directamente relacionadas a las instituciones que han acudido a los incendios. Un ejemplo, la Naval ha entrado con sus propios recursos, el CERNAL estaba con sus propios recursos, la gobernación, nosotros como su gobernación representando aquí a nuestro gobernador Juan Pablo Velasco, lo hemos hecho con nuestros recursos. En tal sentido, la SM como empresa privada también estaba con sus propios recursos y a partir de ayer, ya con la activación del COEM, el gobierno municipal nos ha dado informe de lo que era su evaluación. Estamos esperando su informe económico para ver cuál es el presupuesto que tienen para esta contingencia. Pero hemos hecho los trabajos directamente de información y coordinación con el gobierno nacional. Ellos estaban queriendo hacer un sobrevuelo con su gobernador ya hace 2 días, pero como le comenté, el tema de vuelos no se ha hecho. En este momento se están haciendo las gestiones para poder viabilizar algunos aportes del gobierno nacional, pero lamentablemente por comunicación.

0: oficial no tenemos nada.
1: Ahora, ¿cuál es la afectación a la biodiversidad que hay en el Parque Otukis en cuanto a animales, en cuanto a vegetación y fundamentalmente si hay comunidades que estén amenazadas por este fuego?
0: Bueno, como ustedes saben, es un área protegida por el CERNAP, ellos tienen la tuición, hay un punto de control en la entrada, como ustedes ven, en la parte estrecha de ese plano, donde empieza la bota, que muchas personas le dicen, hay un control del CERNAP. En ese sentido, de ahí para abajo, solamente tenemos ganaderos, no hay comunidades. Sí, en la parte inferior, toda hacia el río Paraguay y colindante al lado izquierdo con Paraguay, tenemos el río Negro. No existe comunidades que puedan estar en riesgo como tal, personas. Pero lo que sí es una sabana, son pastizales bajos, esta parte donde ya está el fuego, ya ha consumido bastante área. Y el gran trabajo que tenemos hoy es mitigar y extinguir este fuego para que no llegue a la parte alta del parque donde la vegetación, donde el tipo de biodiversidad cambia. Usted preguntó sobre el tema de los animales, el tema de la flora y fauna en este sentido.
1: Sí.
0: Lamentablemente, obviamente se afecta de gran manera. El tema de los peces, tenemos mucha área humedal todavía. Hay pequeños animales silvestres, pero en la parte superior ya del parque estaríamos hablando realmente de impactos demasiado grandes. Las sabanas son lugares de que, gracias a la naturaleza, estos se recuperan bastante rápido. Pero ya hablando del parque y las vegetaciones, los árboles y otro, ya estamos hablando de palabras mayores.
1: Claro,
0: y todo lo que se está haciendo hoy es para controlar y mitigar este fuego, que todavía está activo. Lamentablemente, por las condiciones del viento, estamos hablando entre ráfagas entre 80 y 100 por hora, hacen de que el tema de control de este fuego mediante recursos humanos sea bastante difícil. Lo que sí le pedimos a la población, a las autoridades nacionales, porque nosotros aquí como área trabajando, estamos haciendo todo, pero lo que hoy se necesita es más que nada combustible, porque esta primera parte es para trabajar con maquinaria pesada.
1: ¿Y cuán lejos estamos de que se apague ese fuego?
0: Bueno, el plan de acción desde el primer día es tratar de extinguir estos fuegos hasta máximo el día de mañana, porque tenemos informes climatológicos de que el cambio va a cambiar de sentido. Si ustedes pueden poner el mapa, se pueden fijar de que el incendio ha sido casi una línea de la parte norte hacia la parte sur por las condiciones del viento. Entonces, la idea es de que el viento, en pocas palabras, está haciendo un trabajo medio que bueno, porque está yendo hacia lo que es el río Paraguay y no hacia la parte superior, que es el parque donde está la bastante diversidad que tenemos.
1: Bueno, le agradecemos mucho, subgobernador. Vamos a estar pendientes y, por favor, aquí atentos a cualquier cosa en la que podamos ser útiles en este trabajo que ya empieza para mitigar el fuego y los incendios que lamentablemente también ocurren año tras año. Muy amable.
0: Un placer y a servicio, ¿no? Un fuerte saludo de nuestro gobernador. Crean que la tarea es ardua aquí. La gente está trabajando en horario nocturno porque las condiciones mejoran. Entonces, ese personal que está rotando desde la naval está también exhausto. Se necesitan sales hidratantes, se necesita agua potable, material médico también. Tenemos más personal desde lo que son las brigadas militares que pueden entrar, pero realmente hoy lo que se necesita es el tema de maquinaria pesada. Se está trabajando con el CERCAM también para posiblemente trasladar maquinaria, pero como les digo, es una tarea ardua. Empezó el día viernes en la tarde, más o menos, se trasladaron personal y hoy, como les digo, vamos a trasladarnos también con otras autoridades para poder seguir trabajando. Más bien, gracias por la cobertura. Esperemos que la gente entienda y tenga esa conciencia de que las quemas son un perjuicio en lugares especialmente con esta flora y fauna que la tenemos que cuidar.
1: Muy bien, muchas gracias. Muy amable. Que tenga un buen día.
0: Buen día.
1: Y también habíamos dicho al inicio que hay incendio en han habido 5 puntos de alarma en Santa Cruz, en Tarija y ahora también en el Parque Tunari de Cochabamba. Entonces se ha venido con fuerza por este viento tan fuerte que estamos soportando en el país y que es el que lleva las chispas de un lado a otro. Cuando la tierra está seca se encienden los incendios, ¿no?
2: Comenzamos ya con este tipo de información, ¿no? Sí. Es lo más triste.
1: Sí, y luego, bueno, hay que esperar. Hemos visto las imágenes de Nueva York, viste, Nona y Humberto, cubierto de humo por los incendios en Canadá.
2: En Canadá, sí.
1: En España ha habido un incendio tremendo,
2: en
1: ¿no?
2: Galicia.
1: ¿No? En Galicia, que no podía ser controlado. Así que el planeta está mal. El planeta está sufriendo en este momento y como consecuencia de estos incendios también.
2: Bien.
1: Seguimos. Vamos a la pausa.
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5: Siete en la mañana con 17 minutos, hacer eje, dice el tema musical de las Ketchup.
6: Hacer eje, ¿cómo es? Ay, viejísima esa canción, ¿no? Es de fines del siglo pasado.
7: Creo que sí, ¿no? Es
6: o de principios de
7: los
6: 2000, siglo.
7: Algo así. Sí.
6: Tanto, ¿no? Bueno, hablemos del dólar. ¿En cuánto se cotiza hoy el dólar? 10.85.
5: Sí, el viernes pasado cerramos la jornada a las 20.30. El Banco Central de Bolivia nos pasó el dato de que el dólar, ¿cómo le dicen ahora? Flexible.
6: El dólar variable.
5: Variable, 10.85, y se ha mantenido el fin de semana así hasta esta noche, ¿no? Que sabremos el nuevo valor.
6: Bueno, el dólar está en esas condiciones y... me parece importante también mencionar, hoy queríamos tener una entrevista al respecto, pero parece que lo mantienen en reserva. La semana pasada el Fondo Monetario Internacional se ha reunido con la Cámara de Comercio en La Paz. Emisarios o delegados, una comisión del Fondo Monetario Internacional ha estado dialogando con los empresarios, han estado hablando de las exportaciones, de las condiciones que hay para producir en Bolivia. Y bueno, todo esto se enmarca, entiendo que ya esta misión del Fondo Monetario Internacional estuvo en Santa Cruz, uh-huh, reuniéndose con empresarios cruceños, tocando los mismos temas, y todo eso creo yo que forma parte del contexto en el que se pueda dar el acuerdo o el acuerdo entre Bolivia, el gobierno de Bolivia y el Fondo Monetario Internacional para poder acceder a 3.300 millones de dólares de alivio para precisamente evitar la inflación, para incentivar a las empresas, para generar las condiciones de una salida económica en el país. mientras tanto, el ministro de la Presidencia este fin de semana, con Maggie Talavera, le dijo que sí era necesario tener un acuerdo con el Fondo Monetario Internacional. El gobierno ya lo ha reconocido. Recordemos que en una primera etapa Rodrigo Paz decía que no era necesario recurrir al Fondo Monetario Internacional, pero bueno, es necesario para evitar precisamente que el dólar siga trepando como ha estado trepando desde que se dispuso que sea variable.
7: Claro, ¿no? En el debate, por ejemplo, señalaba que era nomás necesario ordenar la casa, ¿no? Cuando no es así, ¿no? Bolivia además ha ido cumpliendo una serie de requisitos, ¿no? Como ser el tema del nuevo tipo de cambio, como ser la reducción en realidad, porque no ha sido una eliminación como tal de la subvención. Y bueno, según lo que me comentaban algunos amigos economistas, es que el Fondo Monetario ha visto de que la situación política es bien compleja en Bolivia, así que no piensa exigirle muchas más cosas como tal, y piensa más o menos flexibilizarse frente a este nuevo préstamo, ¿no? Teniendo en cuenta la situación social en la que vive el país, ¿no?
6: Bueno, en todo caso, ya el Fondo Monetario Internacional desde la etapa electoral planteó qué era lo que había que hacer en el país, y entre las cosas que planteaba el Fondo Monetario Internacional hablaba de bonos para las familias más vulnerables en Bolivia, pero sin lugar a dudas uno de los requisitos que el Fondo Monetario Internacional plantea siempre es la eliminación o la que disminuya el déficit fiscal. ¿Y el déficit fiscal en qué se va en nuestro país? Se va precisamente para pagar el subsidio a los carburantes, se va en los miles de millones de bolivianos que hemos visto la semana pasada en las empresas deficitarias, pero ahí hay una en ese ordenar la casa, uh-huh, hay un problema. ¿Y cuál es el problema? Que no todas las empresas se pueden cerrar por decreto, uh-huh, porque hay empresas que han sido creadas por ley.
7: Incluso por constitución.
6: Ajá, entonces es un tema muy complejo que va a tomar tiempo, así que esa es la situación. Mientras eso pasa en Bolivia, mientras vemos todo esto, en el primer mundo, si se quiere, se está debatiendo el tema que es esencial, es medular para la vida hoy día, ¿no? Ya nadie puede vivir, creo yo, sin inteligencia artificial, ¿no?
7: Claro, sí. Y el que lo hace está en desventaja, ¿no?
6: Sí. Decía que había habido un evento en China donde se ha presentado una inteligencia artificial que ha generado mucho impacto, porque hasta hace poco se pensaba que solamente empresas como OpenAI, Google o Anthropic podían desarrollar modelos de primer nivel. DeepSeek es la empresa china, demostró que era posible hacerlo utilizando menos recursos económicos y menos chips avanzados. China ya no está siguiendo a Estados Unidos, ahora también está compitiendo directamente con Estados Unidos. ¿Qué tiene esta inteligencia artificial diferente? Es más barata. Mientras entrenar algunos modelos occidentales cuesta cientos de millones de dólares, DeepSeek, esta empresa china, afirmó haber entrenado uno de sus modelos principales con una fracción de ese costo. No significa que toda la infraestructura haya costado solo esa cifra, porque dicen los expertos que lo que ha divulgado China es solamente una parte del entrenamiento, ¿no? Por otro lado, el modelo es abierto. Gran parte de su tecnología puede descargarse y ejecutarse en servidores propios, Lona. ¿Eso qué significa?
5: Que tiene el software libre. Puede cualquier persona entrar y trabajar y en algunos casos aportar y en otros casos podría perjudicar, ¿no? Depende de cómo se lo utilice.
6: Si eso permite, sí.
5: El evento termina hoy, ¿no?
6: Sí. Universidades, empresas e investigadores la pueden ir adaptando, ¿no? En cambio, ChatGPT funciona principalmente como un servidor en la nube. Razonamiento paso a paso es otra característica. El modelo R1 fue diseñado para resolver problemas complejos razonando antes de responder. Por ejemplo, matemáticas, programación lógica, investigación científica. Ahí obtuvo resultados competitivos, ¿no? ¿Qué puede hacer esta inteligencia artificial? ¿Quieren saber?
5: ¿Qué?
6: Responder preguntas, resumir documentos, traducir idiomas, escribir artículos, programas, generar ideas, analizar datos, resolver ejercicios, pero ayudar en investigaciones. Ya. Por eso es competitiva, dice.
5: O sea, ya se puede hacer todo eso con ChatGPT y con otras aplicaciones o inteligencias.
6: Sí, en realidad, en una comparación que se hace de ChatGPT y DeepSeek, están ambas están al mismo nivel, ¿no? En lo único que dos puntos es mejor ChatGPT que DeepSeek en escritura creativa y en conversación natural. Ahí no le falta todavía. Tiene limitaciones, ¿no?
5: Sí, es que depende. Bueno, vos sabes que ChatGPT el formato que es pagado en todo caso te permite generar agentes y vos podés educar a tu agente, le das una tarea, es como tener asistentes permanentes, tenés un asistente en nuestro caso, tenemos asistente de producción, asistente de creativo, asistente de editor de temas, entonces eso te permite preguntarle, puedes decir que ya tu GPT esté educado, entonces no hace falta estar escribiéndole permanentemente, asume el rol de no sé qué. Vas directo a la gente y la gente ya entiende y tiene un historial y te va respondiendo de acuerdo al entrenamiento que se le ha ido dando.
6: ¿Saben cuál es la gran limitación de esta inteligencia artificial?
5: ¿Cuál? ¿El idioma?
6: No, que no te responde o te oculta información respecto a los temas que China considera delicados.
7: Claro.
6: Tiananmen, la masacre de Tiananmen, Taiwán como estado independiente, y tampoco te da respuestas que estén vinculadas a críticas al Partido Comunista Chino. Ese, yo digo que ese es el gran peligro de la inteligencia artificial. ¿Quién está detrás de la inteligencia artificial y cómo te filtran la información?
7: Y como la gente depende muchas veces, ¿no?, de la inteligencia artificial.
6: Sí.
5: Yo creo que todas las IAs tienen limitaciones, no todas son completas. Muchas, en el caso de ChatGPT puede darte información errónea, no sabe, en algunos casos cuando no es paga, no te da información actual, no te permite hacer ciertas imágenes, entonces todo tiene su limitación. No conoce hechos recientes cuando no es pago, entonces
6: para la IA sigue siendo presidente de Bolivia Luis Arce, ¿no? Rodrigo Paz, ¿verdad? Sí, eso es sí. Lo que te devuelve la inteligencia.
5: Aunque uno le discuta, insiste.
7: Muchas veces te rellena información con tal de contestarte
5: mucho
7: algo.
5: Mucho texto, y mucho bla bla.
6: Y por eso aconsejan que cuando vos pones una instrucción, un prompt para la inteligencia artificial, le pongas al final, no inventes información.
5: Que no sea
6: y también
5: creativa.
6: Hay que decirle no interpretes, no analices, no nada, o sea, dependiendo de lo que uno quiera, ¿no? Pero
5: es ahí donde educas a tu GPT. Entonces, tu GPT ya desarrolla la información en base a la configuración que se le ha dado al comienzo, ¿no?
6: Sí. Bueno, vamos a irnos de China a Rusia, ¿les parece? Porque en Rusia hay varios de nuestros compatriotas, la investigación no ha dejado nuevos datos. Pero sí, este fin de semana, los tres detenidos como presuntos reclutadores de jóvenes bolivianos han sido enviados a la cárcel, de hecho, de Palmasola en este caso. Y en Rusia, este fin de semana, este domingo, presentaba el diario El País un informe de qué está pasando con la guerra en Rusia. En Rusia hay como... se recluta mucha gente, pero cada vez hay menos reclutas rusos. Por lo tanto, Rusia está optando también por forzar a los soldados, a los que han hecho el servicio militar, digamos, y que de pronto no se han presentado para ir a la guerra, los estaban obligando a ir a la guerra. Esos que vemos ahí son los detenidos,
5: los reclutadores,
6: presuntos reclutadores para llevar a los jóvenes bolivianos. El principal está siendo buscado.
5: Amador Méndez, ¿no?
6: Ajá, Amador Méndez, sí. Esas son las imágenes que estamos viendo. Y por eso es que Rusia está reclutando gente en otros países también, ¿no?
7: Claro, es que el gobierno ruso no vislumbraba la posibilidad de que el conflicto se alargue mucho. Incluso se habla, por fuentes oficiales, de que Vladimir Putin pensaba que su operación militar especial, como le llama, porque no le llaman guerra como tal, guerra per se, iba a durar unas cuantas semanas.
5: Llevan 4 años, 22 de febrero de 2022 sí. Comenzó.
6: Sí.
7: 4 años.
6: Y 4 años, al parecer, ¿no? Y es tremendo, ¿no?, lo que está pasando ahí. Y ya vemos que la guerra no es tan lejana, es muy cercana a nosotros, si es que toca a nuestros vecinos, a gente que sí. Está cerquita, que es... reclutada para ir. Hay que ver cómo avanzan estas investigaciones, hay que ver cómo avanza también el trabajo que está haciendo la Embajada de Bolivia en Rusia para ubicar a los bolivianos que están allá y poder traerlos de vuelta, ¿no?
5: Bueno. Vamos a una pausa, son las 7 de la mañana con 29 minutos. Nos vamos a la pausa y volvemos enseguida.
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3: 7:32, volvemos con este ritmo de Macarena.
4: Sí, volvemos con este ritmo. Antes de entrar a un tema muy denso, les propongo que veamos un poquito de lo que fue el Mundial. Ya, ustedes han estado atentos ahí, revisemos a ver qué
3: hay
4: qué
3: mucho material noticias, de... Sí.
5: Muchas cosas.
3: Del Mundial. Comenzamos con que con imágenes de cómo levantaron la copa, la reacción de los jugadores.
4: Ese fue el primer gol, la celebración del primer gol en España. Mira esa.
3: El único gol, ¿no?
4: Esa. Fueron dos, ¿no ves? Uno fue anulado.
5: Incluso tres. Fueron dos anulados. Dos goles fueron los anulados, sí.
3: ¿De España?
5: Claro, dos goles de España fueron anulados. Uno por offside y el otro por una falta, ¿no? Es bastante cuestionable, ¿no? Si verdaderamente el jugador español lo pisó al argentino y por eso se anula el gol de Nico Williams, que es el primer tanto como tal del partido, ¿no?
4: O sea que hubiera sido 3-0.
5: Claro, ¿no? Sí, iba a ser 3-0.
4: Bueno, la euforia que se vivía en España ha sido increíble. El rey de España también estaba muy muy contento. Tenemos imágenes ahí también del rey de España.
3: Este es el Fuentes, el claro, entrenador de la selección española, cuando antes del partido recibió una llamada del rey en la que le comunica que va a ir al partido. Entonces él le dice que lo va a esperar. Estaba muy emocionado por la llamada.
4: ¿Tenemos audio?
6: Gracias, doctor Magistrado. Gracias.
7: Tengo cerca de 2000 WhatsApp y no puedo responder a todos.
6: Le esperamos aquí, que nos hace mucha ilusión verla aquí.
4: Se notaba que estaba muy emocionado el director técnico de España, más emocionado que cuando dio la conferencia después del partido. Tenemos las imágenes de cuando dio la conferencia después del partido. Ever, por favor. Bastante tranquilo, bastante sereno, bien en su sitio estaba, ¿no? El que no estuvo así fue Scaloni.
3: Es que fue profesor de Scaloni, ¿no? Este señor, creo que Scaloni jugó, fue dirigido por Scaloni, por Fuentes Scaloni.
4: Sí. Bueno, pero Scaloni decía que tampoco es que me conoce tanto, no sabe cómo pienso. De verdad, eso decía.
3: Yo creo que sí sabía. Ahí es cuando estamos mostrando una imagen en la que ya están celebrando después de haber recibido todo lo que recibieron, los 63 millones de dólares han ganado esta selección en total, ¿no? Cada uno se fue con un anillo de oro, se fueron con sus medallas, se han ido con... Hemos preparado una placa también sobre ese tema. No sé si la tiene lista. ¿Qué material tiene listo de ver?
4: Ahí está.
3: Ahí está que se lleva el campeón, la campeona de este Mundial 2026, el título de campeón del mundo. El mayor honor de fútbol son los mejores del planeta en este caso. Una réplica oficial del trofeo FIFA, porque el trofeo original permanece en poder de la FIFA, es de oro macizo. Las medallas para los jugadores y el cuerpo técnico, un reconocimiento eterno al logro histórico. 30 anillos de campeón, una novedad histórica en los mundiales, por primera vez la FIFA entrega anillos oficiales a los campeones. Y 63 millones de dólares en total, 63.5 para la Federación Campeona. De esos 63 millones, 51 por conquistar el título, 10 millones por la clasificación y 2.5 millones para la preparación del torneo. El Mundial 2026 marca un antes y un después con premios récord y nuevas distinciones para el ganador. Humberto decía el otro día que es una de las... copas más caras, ¿no? Que claro. Se ha realizado hasta el momento. Ha sido muy caro participar también, formar parte del público en este caso. Las entradas estaban carísimas. Había desde $10,000, ¿no?
5: Uh-huh. Completamente. Ahí está, ¿no? Luis de la Fuente dando su conferencia.
4: Escúchame.
8: Bueno, pues nos hemos abrazado, nos hemos dado las gracias y yo aprovecho para, insisto, agradecerle públicamente todo lo que me ha enseñado, porque las conversaciones que hemos tenido de fútbol me explico lo difícil que es estar aquí, lo difícil que es competir en una competición de este calado, de este calibre, y a mí me ha servido de mucho. Yo soy una persona que escucho mucho y que aprendo siempre, o trato de aprender siempre, y su experiencia nos ha valido de mucho. Lamento su estado, lo entiendo, pero tiene que estar muy feliz, muy contento de la trayectoria que lleva en la selección argentina. Ha batido todos los récords, tiene todavía un grandísimo recorrido, es joven, eso le he dicho, Leo, tú eres más joven que yo, a mí me queda menos fútbol que a ti, así que hoy creo que nos lo merecíamos ganar nosotros.
5: Claro, se lo merecían, la verdad, porque tácticamente fue un baile que le hicieron a la Argentina. No sé qué es lo que ha sucedido con la Argentina, porque venía demostrando un buen nivel, al menos frente a Inglaterra, ¿no? Logrando recuperarse. Y bueno, ahora Luis de la Fuente se une junto con Vicente del Bosque, ¿no?, a las leyendas de entrenadores españoles, ¿no?
4: Escuchemos qué decía Scaloni después del partido.
9: Estar en ese lugar. Entonces, para seguir se necesitan un montón de cosas, sobre todo volver a resetearse, volver a formar un grupo como este. Que difícilmente se vuelve a formar y me duele el alma, lo siento.
5: Bueno, Scaloni visiblemente consternado por el resultado, ¿no?
4: Sí, y Messi también, futuro... la imagen de Messi terrible también, ¿no?
5: Claro, por supuesto, ¿no? Es una despedida bastante agridulce para el astro argentino, que ya oficialmente se despide de su selección, ¿no? A no ser de que haya algún amistoso de despedida que quieran realizar con algún país, y esa pueda ser finalmente, ¿no? Porque quizás este final no es el mejor para alguien tan grande como Lionel Messi, ¿no?
4: Y si, no sé si tenemos la placa de los premios individuales que ha dejado el Mundial, por favor. ¿Cuáles son los premios individuales que ha dejado el Mundial? Y ahí fíjense por qué traigo esto. Porque son Mbappé y Lamine Yamal, los nuevos rostros que de pronto desplazan a tres figuras históricas que han marcado el fútbol durante por lo menos 15 años, ¿no? Se fue Cristiano Ronaldo, Luka Modric. Ha sido su último Mundial. Se fue Luka Modric. También ha sido su último Mundial. Y ahora se va Messi, el último Mundial de Messi. ¿Y quiénes son las figuras en este momento? Por un lado está Mbappé, que ha sido el máximo goleador histórico de los Mundiales. 10 goles, Mbappé. Y no sé cuántas asistencias, muchísimas también. Tenía más asistencias que Messi hasta cuando se hizo el conteo. Y por otro lado está Lamine Yamal, que es la joven figura del fútbol español, que de pronto nuevamente ambos están enfrentados, ¿no? Mbappé en el Real Madrid y Lamine Yamal en el Barcelona, como que hay una situación ahí similar a la que tuvieron Messi y Cristiano Ronaldo en su momento.
5: Claro, pero el mejor jugador joven, por ejemplo, se lo ganó Cubarsí y no Lamine Yamal, ¿no? Pero Lamine sin duda alguna tuvo un gran desempeño dentro del Mundial, ha marcado bastantes tantos. Y es curioso, ¿no? Esa fotografía, ¿quién iba a decirle a Lionel Messi que aquel bebé que estaba sosteniendo en el año, al inicio de los 2000, años más tarde iba a ser quien le iba a arrebatar un Mundial?
4: Exactamente. Y bueno, el Balón de Oro ha sido Rodri, ¿no? El sí. jugador español que se ha destacado también por su liderazgo de acuerdo a la valoración que ha hecho la FIFA.
3: Estoy viendo que hoy ya la selección española ya debe estar aterrizando en Madrid. Y tienen una agenda. Después del aterrizaje en Madrid van a ir a la Casa Real y a Moncloa, y durante la tarde a partir de las 18 horas van a estar en Ruá y a las 21 horas a celebrar en Cibeles. Anoche ya se veían grupos, la gente de Colón se fue directo a Cibeles a celebrar es un lugar, una fuente en la que siempre que hay partidos de fútbol o se gana alguna copa o algún evento deportivo, terminan en Cibeles para celebrar.
4: Sí, bueno, y en Argentina va a haber feriado el día que se decida homenajear a la selección argentina, así que va a haber celebración también en este país. Vamos a cambiar totalmente de tema y vamos a recordar lo que decíamos de esta jornada. Hoy vuelven a trabajar, a sesionar los asambleístas legislativos nacionales. Tienen una agenda pesada, tienen interpelaciones, tienen el presupuesto general del Estado en la Cámara de Senadores y hay pendiente que el gobierno entregue ya las leyes fundamentales para que sean aprobadas en el Poder Legislativo. Estamos con la diputada del PDC, Sandra Rivero. Gracias por atendernos, diputada, por favor. Buen día, ¿cómo está? Y cuéntenos cuál es la agenda que tienen para esta jornada.
10: Muy buenos días, Mónica. Al contrario, yo agradecida y excelente inicio de semana. Sí, gracias. Como tú lo decías, ¿no? Esta semana es arduo trabajo. Lo cierto es que el día de hoy recién termina el receso. Todavía no hemos recibido la agenda semanal, pero definitivamente hay cosas prioritarias que uno ya anticipa, ¿no? Una de ellas, como lo mencionabas, es el tema del presupuesto, terminar de aprobarlo o observarlo, esperemos que no, es en la Cámara de Senadores. En la Cámara de Diputados se han quedado interpelaciones ahí en el tintero que, bueno, habrá que seguir el procedimiento, ¿no? Sin embargo, también hay que resaltar que esperamos, y creo que la población junto a nosotros, esperamos que esta semana realmente llegue el tan esperado paquete de leyes para poder estudiarlos, analizarlos y poder dotar a la población de una normativa moderna y una normativa que logre procesar de modo inmediato o procesar de mejor manera cualquier tema que implique desarrollo.
4: ¿Qué se ha sabido del paquete de leyes? Entiendo que el presidente mismo ha estado reunido con los legisladores, con las diferentes bancadas, para hablarles de estas leyes y de cuándo van a presentarlas.
10: Sí, bueno, ha sido una reunión no con todos los legisladores, debo decir acá, no como queja, más como observación. Fueron llamados solamente algunos, sí, de algunas bancadas, no algunos incluidos todos. Sin embargo, más allá de la invitación o no invitación, sí, las palabras del señor presidente fueron básicamente, ¿no?, el pedir el apoyo, el respaldo a este grupo de leyes que van a llegar a la asamblea, pero también con cierta observación, ¿no?, por lo que me comentan, yo no fui parte de esa reunión, pero mis colegas me comentaban que hubo el conocimiento de algunos otros diputados o diputadas mencionando que ese paquete de leyes tardó muchísimo y que en el menor tiempo posible es importante justamente que lleguen a la asamblea, porque esta tardanza y la poca celeridad con la que van a ser tratadas, porque una ley implica mucho tratamiento, implica mucho debate, y va a depender cuál es la cámara de origen, y luego enviarlo a otra. O sea, el procedimiento es largo, ¿no es cierto? Y la población lo que necesita ahora es poder sentir que su gobierno y que el Estado está respaldando y los está impulsando luego de casi más de 50 días de bloqueo, por un lado, pero también hay que tener cierta autocrítica. También de poco más de 8 meses de una gestión muy observable.
5: Y señora diputada, ¿cómo está? En torno al presupuesto general del Estado han surgido distintas polémicas alrededor del déficit que se mantiene y en torno al 50-50. ¿Cuál es su posición en torno a ello?
10: Sí, bueno, muy buen día. A ver, yo entiendo, por supuesto, que 50-50 es algo esperado, más tomando en cuenta que ahora las nuevas autoridades locales, gobernadores y alcaldes, tienen deficiencia justamente en el tema de procesamiento y ejecución de proyectos, porque, bueno, ahora están básicamente en bancarrota muchas gobernaciones, muchas alcaldías. Sin embargo, debo mencionar lo siguiente: el 50-50 tiene que proyectarse, analizarse y ajustarse incluso a una modernización o a un nuevo tratamiento, primero respecto a temas de las autonomías departamentales, o sea, no es simplemente lanzarlo, ¿no? Segundo, eso podría alterar, ¿sí?, y no sabemos por cuánto tiempo, podría alterar la aprobación del presupuesto. No nos olvidemos que mira, estamos ya, hemos pasado la quincena de julio, estamos casi ya a una semana de arrancar agosto, y no nos olvidemos que en agosto ya se generan los POAs para el año 2027. No podemos seguir sin un presupuesto, presupuesto aprobado. Ahora, nosotros en la Comisión de Planificación, de la cual soy parte, básicamente hemos sugerido, por no decir conminado al ministro de Economía, que ya se ponga a armar el presupuesto 2027, porque bueno, entre las justificaciones, para mí un poco observables también, voy a usar un eufemismo, para usar otro término, es decir, que un presupuesto no se arma en una semana o en un mes, se arma entre 6 y 7 meses. Perfecto, entonces decíamos, bueno, póngase pila, señor ministro, y arme ya, ¿no? Estructure el presupuesto 2027, porque sería una irresponsabilidad y sería fatal que lleguemos al 2027 y el Ministerio de Economía vuelva a pedirnos plazos para presentar un nuevo presupuesto. Yo creo, con esa responsabilidad que todos debemos tener, autoridades o no autoridades, ver el escenario y el escenario económico y político, que lo cierto es que Bolivia y esta gestión no puede seguir sin un presupuesto aprobado. Sería muy interesante que ya el ministro, cumpliendo la palabra del gobierno, en el presupuesto 2027 ya contemple no solamente en tema presupuestario, sino también en tema normativo, cómo se va a ir procesando el 50-50 y que arranque desde el 2027 de una manera procesada, y bueno, de una manera metodológica y por departamentos.
4: Lo también es de esperar, diputada, que la Asamblea Legislativa se sienta esa urgencia, ¿no? De pronto el receso que han tenido de 2 semanas quedó como un balde de agua fría para los bolivianos, sabiendo que hay tantas urgencias después de los bloqueos. ¿Cómo se van a organizar para poder avanzar rápidamente en todo esto?
10: Bueno, no solamente como balde de agua fría para los bolivianos, también para algunas autoridades, entre 3.000 personas. Porque bueno, algunos habíamos puesto en mesa la posibilidad de, por esta gestión y con una ley corta, chiquitita, transitoria, poder no ingresar justamente en este receso, por lo que la Fama también mencionaba, la urgencia del tratamiento de muchas normativas, ¿no? Pero bueno, ahora hay que recobrar tiempo, hay que avanzar rápidamente. Y también esta es una preocupación mía que quiero compartirles con ustedes. Estos 8 meses, más allá de los debacles, de las subidas y más las bajadas, debo mencionar, lo que se ha notado es que seguimos con un estado tortuga. Todo va de una manera muy lenta, y la asamblea no brilla tampoco por celeridad. Muchas de las observaciones que tenemos algunos diputados y diputadas es que de pronto en la semana debería sesionarse 2-3 días a la semana. Pero lo cierto es que nos llaman una vez a la semana. Y si bien hay debates amplios, largos, que nos lleva 1 día, 2 días, lo cierto es que hay leyes que no son tratadas. Hay comisiones que ya han aprobado algunas leyes y no llegan al plenario. Entonces, ahí también hay que impulsar el trabajo. En efecto, de pronto, una llamada de atención para la presidencia o la directiva de la asamblea, porque tiene que acelerar el trabajo. El Ejecutivo también tiene que impulsar el tan esperado paquete de leyes, porque, bueno, no tiene que esperarse que lleguen a la asamblea y se aprueban de inmediato, sería una irresponsabilidad. Una vez que lleguen, serán pues derivadas a las diferentes comisiones, y luego, si son aprobadas, van a llegar, por supuesto, al plenario, y luego del plenario hay que debatirlas, y si se aprueban o de pronto no se aprueban o son modificadas, recién tendrán que ir al Senado o al diputado, etcétera. Entonces, el procedimiento y los procesos son muy largos. Por lo tanto, creo yo que en tanto más rápido podamos recibir este paquete de leyes, en tanto más rápido, aquí también es importante decir esto, Mónica, en tanto más rápido podamos ofrecer a la población leyes inmediatas. No nos olvidemos, y esto lo vengo repitiendo una semana, hace unas 2 o 3 semanas el ministro de hidrocarburos nos mencionaba que estamos a las puertas de aquellos paquetes.
4: Sí, ¿no? Indudablemente.
10: prácticamente no hubo exploración en casi una década.
4: Indudablemente hace falta, perdón que le interrumpa.
10: Por lo tanto, me parece que ahora lo que el gobierno también tiene que hacer desde la asamblea, mi persona ya lo está armando, y al final no importa quién meta primero, el tema es que hay que hacerlo, hay que ofrecer y dotar a la población una nueva normativa respecto al cambio de la matriz energética, porque no nos olvidemos que si se nos acaba el gas, automáticamente nos quedamos sin luz. En Bolivia se genera electricidad quemando gas. Por lo tanto,
4: diputada, sí. Diputada, diputada, ¿me escucha? Bueno. No. Diputada, sí, perdón que la interrumpa, se nos ha ido el tiempo, pero le agradecemos muchísimo. Vamos a estar pendientes de todo lo que se haga en la Asamblea Legislativa, porque es importante, como usted dice, acelerar. Muchas gracias por estar con nosotros esta mañana.
10: Gracias a ustedes, un saludo a todos los bolivianos, siempre esperando que van a llegar días mejores. Un abrazo.
4: Gracias. Bueno, voy a hacer un doble saludo en este momento a nuestro compañero de trabajo, Grover Yapura, que tiene una primicia ahí en urgente.bo. Le vamos a pedir que nos cuente, porque hay novedades respecto al tema de las maletas. Grover, ¿cómo estás? Buenos días.
11: Vamos con País Adentro.
4: Hola, Grover, buen día. ¿Cómo estás?
11: Buen día, Grover. ¿Podrías activar tu micrófono?
12: ¿Están ustedes? Les mando un abrazo.
4: Ahora sí. Igualmente, Grover, has gritado harto ayer. Vos querías que gane España, ¿no?
12: Yo creía que España era un equipo hiper consolidado, bastante sólido, y ha demostrado, ¿no?, de que ya. Entonces, pero en todo caso, también es dolorosa la partida de Messi, ¿no?
4: Uh-huh. Te estamos escuchando bien bajito, Grover.
12: ¿Ahora sí? Se trata de una investigación realizada por el diputado Yolando Pacheco, integrante de la Asamblea Legislativa, quien ha enviado un informe a la comisión que está investigando el caso Maleta. Uno de los datos que tiene ese informe señala que las 31 maletas, no son 32, son 31 maletas, según la propia certificación de la aduana, han sido internadas por un operador, por una empresa que es diferente a la empresa que la autorización para el ingreso de la aeronave desde California hasta Birubiru. No, ese es un dato muy llamativo, porque la operadora que recibió la autorización es la empresa Sutter Cruz LLC. Uh-huh. Y la operadora que ingresó con el avión a Birubiru es ProFlight LLC, ¿no? Entonces, el informe pregunta es por qué la DGAC, la Dirección General de Aeronáutica Civil, ha permitido que una empresa ingrese con la autorización de otra empresa, ¿no? Más aún considerando de que ya había alertas desde la policía brasileña, en el sentido de que estaban ingresando a territorio boliviano maletas con dinero aparentemente para la compra de droga. Y ese es un tema. También señala este informe, Mónica, que ninguna de las dos empresas que están involucradas en este caso, tanto la que ha logrado la autorización como la que realmente ingresó, ha logrado el registro para la internación de productos por parte de la aduana. Ninguna de esas empresas está en el sistema de la aduana llamado SUMA. Entonces el parlamentario Pacheco está pidiendo que si que la comisión asuma estos datos para la investigación en el caso Maletas y Mónica.
4: Claro, información valiosa además de la que no se conocía, porque la Fiscalía tampoco ha informado sobre estos detalles que son totalmente relevantes en la investigación, ¿no?
12: Es cierto, el caso, por ejemplo, de que toda la investigación se ha estado señalando que son 32, cuando en realidad la aduana sabe que son 31, entonces es un datito pequeñito, pero que muestra cómo la investigación se ha estado llevando de manera poco pulcra, ¿no? Seguramente en las próximas horas surgirán más datos. Nosotros vamos a buscar las respuestas del DGAC sobre esta operación absolutamente irregular.
4: Ahora, hay un detalle, Grover, que me ha llamado la atención este fin de semana. Por un lado, la Fiscalía ha convocado a declarar al comandante general de la policía por la fuga de unos reos extranjeros, por un lado. Por otro lado, el viceministerio de gobierno ha denunciado que la fiscalía le ha cerrado las puertas a la plataforma donde hace seguimiento de los casos. ¿Qué puede estar significando todo esto? Pareciera que hay una pugna entre la policía y la fiscalía, o quizás entre el ministerio de gobierno y la fiscalía. ¿Cómo lo ves vos?
12: El papel del fiscal general del Estado, el señor Roger Marguiaca, y llama la atención en diferentes ámbitos, ¿no? Eso ha ocurrido en el caso de la comisión, en el caso del conflicto de los 53 días. No olvidemos que en el caso de las maletas, el fiscal general intervino mucho después de enero, cuando estalló el caso. Creo que hay una, cuando menos, una relación bastante tensa, si no interesada por algunos casos, en relación con algunos casos, y eso hace que la investigación sea afectada y el esclarecimiento demore en diferentes casos, Mónica.
4: Bueno, muchas gracias, querido Grover, por la noticia que nos acabas de compartir, y vamos a ver qué es lo que dicen ahora las autoridades, tanto del gobierno como de la fiscalía, sobre esta investigación que está ahí prácticamente sin darse a conocer a la sociedad. Gracias.
12: Gracias, Mónica. Hasta luego.
4: Al comenzar les contaba que habían habido sismos, ¿no? Uh-huh. Un sismo de 7.2 grados en la escala de Richter en México, uh-huh. Sobre todo en la parte sur de México. Y también en Guatemala ha habido un sismo de algo más de 5 grados en la escala de Richter. Y después hubo un sismo en Perú. En Perú, en la zona de Junín, en la zona central de Perú, ya han habido personas fallecidas, si no me equivoco, son 6. ¿Qué está pasando con las placas tectónicas? Estamos ya con el director del Observatorio San Calixto. Buenos días, ¿cómo está usted? Gracias por estar con nosotros.
13: Buenos días a ustedes, gracias por la entrevista.
4: La pregunta que hacíamos es, ¿qué es lo que está pasando? Que de pronto hay una cadena de sismos, los que hemos vivido desde el viernes, ¿no?
13: Sí, evidentemente, nos encargamos de monitorear los terremotos a nivel nacional e internacional. Y bueno, estos terremotos de México, de Perú, el que usted mencionaba, de Guatemala, tienen contextos tectónicos distintos. Lo que usted decía con las placas tectónicas, México está rodeado por lo menos 4 placas tectónicas. En el caso de Perú se tiene 2 placas tectónicas, y ya ahí varía lo que es el contexto, ¿no? ¿Y por qué están sucediendo últimamente? Pues evidentemente hay periodos de retorno que están sucediendo y que no es predicción, sino que están retornando, como dice su nombre, a activarse algunas fallas geológicas potencialmente activas.
4: Este sismo en México no ha sido tan fuerte en cuanto a víctimas, ¿verdad? Ha sido un temblor fuerte, pero no entiendo que no hay víctimas en México. ¿Cuál es la razón de que haya sido tan leve y, gracias a Dios, no con muertos o con personas heridas?
13: Es una buena pregunta. Lo que sucede en México es que es un país, como les decía, tiene por lo menos 4 placas tectónicas que están interactuando entre ellas. Es lo que domina su contexto sismo tectónico. ¿Por qué no ha habido tantos daños como en Venezuela? Venezuela fue lamentablemente destructor, ¿verdad? Primero, que han sido en Venezuela dos eventos sísmicos separados pocos segundos. Segundo, es que en México están siguiendo ellos al pie de la letra todas sus experiencias pasadas en el tema de terremotos, 1985, 2017. A pesar que es una zona muy sísmica, ellos sí tienen una forma muy estricta de las construcciones, o sea, de ser el tema de sismo resistente en las construcciones. Uh-huh. Caso que lamentablemente no pasó en Venezuela.
4: Uh-huh. Bueno, ¿y qué pasa con Bolivia? ¿Cómo hemos estado? ¿Cuál es el nivel de peligro que tenemos en Bolivia de que algo así pudiera ocurrir?
13: Al igual que otros países, nosotros tenemos periodos de retorno. O sea, tenemos zonas morfotectónicas muy distintas, tenemos zonas sismogénicas que están casadas, vamos a decir, con estas zonas morfotectónicas, y que van sismos superficiales, que son los más peligrosos, como de Iquila en 1998, uh-huh. en la zona de Cochabamba, Santa Cruz y norte de Chuquisaca. Esos son los más, potencialmente los más peligrosos. En el occidente, La Paz, Oruro, Potosí, son sismos intermedios, con profundidades de 100 a 350 kilómetros. No representan tanto peligro, pero también se les tiene que tener cuidado. Y sismos profundos que van desde el norte de Bolivia hasta el sur de Bolivia. Igual que los otros casos, como el sismo de Perú, como se mencionaba, estamos en unos periodos de retorno. O sea, empíricamente, el sismo de Iquila sucede cada 30 a 35 años. Estamos en esa ventana de tiempo. Y es por eso que tenemos que estar preparados. Y hay una norma de diseño sísmico de territorio nacional, aprobada por el Ministerio de Obras Públicas. Y bueno, eso hay que empezar a utilizarla. Ha sido aprobada en 2023, por lo cual debería ser ya aplicada ampliamente.
5: Y señor ingeniero Fernández, en el caso de la ciudad de Santa Cruz de la Sierra, ¿hay alguna falla, hay algún riesgo? ¿Cuál es el riesgo? Y además, ¿si maneja los datos en torno a las estructuras, la infraestructura, los edificios, si cumplen con la normativa, o cómo es que se maneja el tema de la prevención en torno a estas catástrofes?
13: Muy buena pregunta. Santa Cruz está, como decía en la anterior pregunta, en el grupo de...

0: 2023. Son otras entidades que realizamos, pero esperemos que las estén utilizando.
1: Muy bien, muchas gracias por estar con nosotros. Información valiosa la que nos acaba de dar.
0: Gracias, hasta luego.
1: Hasta luego. Bueno, tenemos que irnos. Simplemente como último dato, Lionel Messi se ha quedado en Miami, no va a volver. Tampoco están volviendo Enzo Fernández, ni Lautaro Martínez, ni Julián Álvarez, ni Jerónimo Rulli, ni Paz, ni Cristian Romero, ni Nahuel Molina, ni Juan Musso están yendo a Argentina. Argentina está esperando a su selección para celebrar y varios de los jugadores han decidido que no van a volver, por lo menos por estos días, a Argentina.
2: Bueno, se cumplió nuestro tiempo, nos tenemos que ir a partir de las 5 de la tarde. 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
5: 8 de la mañana con 20 minutos aquí en los estudios de Radio Marítima. Estamos comenzando el programa de hoy lunes, estamos ya a más de la mitad de mes, nos quedan 2 semanas para el final del mes de julio. Terminó el mundial con un equipo que hizo los suficientes méritos para ser campeón. En la final ayer derrotó a Argentina por 1-0 y España se coronó por segunda vez en su historia como campeona. Lo extraño es que, siendo una de las grandes potencias del mundo, España gane su segundo mundial, ¿no? Cuando Brasil ha ganado 5, por ejemplo, Italia ha ganado 4, Alemania ha ganado 4. Y Argentina está ya 3, y Alemania y España está dentro de los países de las mejores ligas del mundo desde hace muchísimo tiempo, donde llegan los mejores jugadores. Todo eso retornó el fútbol. Hoy se juegan 2 partidos todavía, mañana se termina la fecha 9 reprogramada, y así retornaremos con el fútbol boliviano, donde el próximo jueves Bolívar va a tener participación internacional en Copa Sudamericana enfrentando al Gremio de Porto Alegre. Estamos acá con Cristian Méndez, ¿cómo le va?
6: Alejandro, buenos días. En controles también a Alejandro, a Juan Carlos y a todos quienes nos acompañan desde el momento en que entramos al aire. Efectivamente, ¿no? Ya terminó el Mundial, la verdad que muy bien, disfruté mucho mirar partidos de alto 38 nivel.
5: 38 días, ¿no?
6: Pero también hubieron partidos que necesitaron mayor intensidad. La verdad que inclusive el del tercer y cuarto puesto en un momento parecía como que más allá que por cumplir no era un duelo nada atractivo. Es más, la FIFA anunció de que van a analizar, dar algún incentivo por ese partido, porque no, si no, no tendría sentido. ¿Cuál sería la propuesta? No lo sé. Ajá. Sin embargo, me pareció un encuentro con muchos goles, despertó al final, hubo una respuesta interesante de Francia. Creo que también va mostrando un poco el ocaso que terminó siendo el tiempo y el periodo que Didier Deschamps se queda al mando de la selección de Francia, que ya todos han anunciado que Zinedine Zidane será el próximo técnico de la selección de los Blues, así que ya está marcada, marcado el horizonte. Otro detalle es que Tuchel no va a continuar como técnico de Inglaterra. Se va a hablar de su continuidad. La Federación Inglesa va a analizar esta situación. No está muy conforme por la participación que tuvieron en este Mundial, más allá de que cualquiera le hubiese gustado ser tercero con este tremendo Mundial, con muchos partidos y demás cosas. Pero más o menos así está el panorama. Sin embargo, para cerrar, me parece que coincido con Alejandro Guattara, un justo ganador. España, invicto, 8 partidos disputados, un empate, 7 victorias durante los 90 minutos.
5: Un gol en contra.
6: Y un gol, imagínese, una estadística tremenda. Sí. La última vez que había alzado la Copa fue el 2010, 16 años después se reencuentra con ese momento. Y la verdad es que Argentina esperó 40 años para poder encontrar o saborear, si usted quiere, la cúspide nuevamente de su capacidad de participación de selecciones. La última vez fue con Diego Armando Maradona, el último 10, que recuerda a la albiceleste ya connotado y con una gran diferencia. Y por supuesto que Lionel Messi no compite recién, ¿no? Es decir, no es que después de 40 años, sino que todo el periodo hasta llegar al umbral de su mejor participación buscando un bicampeonato, ya había pasado el 86, pasó en el 90, en el 94 quedan en semifinales o en cuarto de final. Entonces ese recorrido es como que ya empieza nuevamente a replantearse qué pasará, porque ya no hay la misma estructura, muchos jugadores no van a continuar por un tema etario.
5: Claro, eso es seguro.
6: Y parte
5: es
6: de seguro. Esta renovación seguramente será como análisis. Hablaremos seguramente del partido, pero creo que ese es para mí el resumen ya de esta parte final de este Mundial, que por lo menos dentro de sus matices, cosas que no estoy de acuerdo que se han implementado, el hecho de los minutos de hidratación.
5: Sí, creo que...
6: Yo creo que eso es una excusa para darnos partido de 140, 150 minutos en total, que me parece irrisorio. Un partido tiene 90 minutos y se debe recuperar el tiempo perdido, en eso estoy de acuerdo. Las implementaciones tecnológicas me parecen extraordinarias, pero creo que de europeizar al fútbol a americanizar el fútbol, hablo de Norteamérica, claro está, por un tema seguramente publicitario, me parece muy, es decir, desventajoso. Imagínese imagínese si en nuestro fútbol jugamos 120 minutos por cosas que no tienen trascendencia. Con estas nuevas implementaciones, minuto de hidratación, un espectáculo a mediados de la final del torneo, ya sea continental o el torneo local, me parece que va a ser totalmente cansador. Sí, entonces, me parece que el fútbol tiene que volver a sus orígenes, ¿no?
5: Así es, así es. En principio hablabas de los técnicos. Creo que la mayoría de los técnicos que participaron en este Mundial no van a continuar. Ya nomás hasta hace un par de semanas atrás habían 13 técnicos que ya fueron cesados o cumplió su contrato. Ayer, por ejemplo, Scaloni dijo, él va a cumplir su contrato. ¿Cuándo vence su contrato? El 31 de diciembre de este año.
6: Sí.
5: Dijo, voy a cumplir mi contrato y después veremos. Pero inmediatamente Chiqui Tapia, presidente de la AFA, medio que respondió a eso, dijo, este es un chico muy bueno, ha realizado un proyecto realmente extraordinario, y la idea es de que él continúe con este proyecto.
6: O sea, sin embargo, yo estuve, hoy se dice, stalkeando las cadenas argentinas, por redes sociales claramente, y la última palabra en la zona mixta de Lionel Scaloni fue clara. Tengo contrato, es claro lo que usted dice, es cierto, voy a cumplir mi contrato hasta diciembre, de ahí nos sentaremos a hablar con el presidente, pero a partir de ahora yo digo que necesito un descanso, porque la renovación se tiene que hacer completa, dijo. Es decir, y el periodista le consulta, ¿no? Es decir, que te vas a sentar para tu continuidad, te estoy diciendo que voy a descansar. Entonces me parece que eso también habrá que analizarlo con pinzas, porque, es decir, Alejandro, no hay los mismos elementos por el cual Lionel Scaloni recompuso inclusive una selección argentina que ha llegado a la gloria.
5: Claro, ¿te acordás que el año pasado, o no sé si fue el año pasado o el anteaño pasado, hubo un tiempo de duda en el que parecía que Scaloni se iba? No sé si te acordás.
6: Sí, lo había planteado después de ser campeón del mundo. Dijo, cumplí la meta, cumplí la misión y yo necesito buscar o mirar hacia otro lado, dijo. Y lo convenció Tapia de continuar. Entonces se recompone, pero había otro matiz. Llegaban de ser campeones del mundo, es diferente.
5: Claro, el 22 campeón del mundo. Sí. El 24 fue campeón de la Copa América.
6: Correcto.
5: Ahora, no me acuerdo, la verdad es que ya se me fue. No me acuerdo si fue después de la Copa América que planteó, digamos, esa posibilidad. Ahora, digamos, tampoco la está planteando, ¿no? No, simplemente está diciendo de que quiere descansar. Por supuesto, son ¿cuántos años? Casi 8 años, ¿no?
6: Yo creo que
5: sí. 8 años de mucha presión de un país.
6: Yo creo que sí, un técnico necesita de todas maneras un descanso mucho más drástico, claro, ¿no? Es decir, el agotamiento mental, de equipo, de trabajo. Fíjese lo que pasó con Javier Aguirre, por ejemplo. Javier Aguirre, técnico de México, que fue hasta este Mundial.
5: El Vasco Aguirre.
6: Sí, dijo, le dijeron, ¿por qué no podés seguir? Si hoy tenés tantos colaboradores que lo único que necesitamos es que vos sigas comandando, porque después de 20 años hemos visto a la mejor selección mexicana de los últimos tiempos, de los últimos 20 años. Y él dice, yo trabajé para preparar a otro, se queda Rafa. Por Rafa Márquez. Entonces, yo no creo de que Scaloni tampoco haya tenido un plan B. Tampoco creo que un técnico diga, no, yo trabajo para que otro me cerruche el piso, si queremos verlo desde ese punto de vista. Pero me parece que él... no creo que Scaloni sea... Hasta Bilardo en su momento dirigió en España, dirigió en el fútbol argentino. Yo creo que necesita otro tipo de desafíos de Scaloni. No dudo de que él pueda continuar al mando, me parece que sería el hombre idóneo, pero también creo que hay otros intereses para ver si esto puede dar un giro completo, porque, insisto, no hay los mismos elementos. El que venga, lo primero que va a hacer es tratar de reunirse con Messi y decirle, no te vas.
5: No, pero yo creo que el capítulo de Messi ya está cerrado.
6: Es lo que uno dice, Alejandro. Pero,
5: porque 39 años...
6: Pero coincido. Hoy Messi, sin ser el jugador de hace... lógicamente 10 años atrás,
5: claro, es que los años también
6: es muy distinto por la capacidad, por la técnica, por la velocidad, por la resistencia. Este Mundial Messi lo jugó sin correr y las veces que intervino en el fútbol fue determinante para que Argentina llegue a la final. Sí. Entonces, es decir, es lo mismo que un técnico. Ya inclusive le planteo esta analogía que hizo el Coco Basile. Le preguntaron casi a sus 80 y pico de años si él estaría dispuesto a volver a dirigir, imagínese. Y él dijo, hoy hay muchos colaboradores, yo extraño estar en la cancha, dijo, pero hay que saber cuándo retirarse. Siempre lo hemos hablado de eso en la mesa, ¿no?
5: Claro,
6: creo que más allá de que Messi diga,
5: es que
6: por
5: todo,
6: ahí...
5: todo tiene, no solamente en el fútbol, en todo tiene, hay ciclos que se cumplen, ¿no?
6: Es más...
5: eso es inexorable.
6: Debate de la prensa argentina ayer era, ¿qué va a pasar? ¿Se queda o no se queda Scaloni? Tiene que continuar, ok. ¿Qué es lo primero que tiene que hacer Scaloni? Hablar con Messi. Porque más allá de que no sea un jugador por ahí muy recurrente, es determinante, probablemente intermitente, pero el liderazgo también marca una diferencia, porque todos los chicos que vienen a esta nueva camada de la renovación de la selección argentina, estoy casi seguro que lo primero que van a querer es estar en un vestuario con el más grande para ellos de todos los tiempos, ¿no? Para mí me parece, es decir... Son tiempos distintos, pero para mí Maradona en Argentina es insuperable. Claro que Messi ha ganado todo, ha ganado más, si usted quiere.
5: Claro.
6: Pero los tiempos han trascendido por las dificultades, porque antes el fútbol tenía otro tipo de picardía, si usted quiere verlo, ¿no?
5: Claro,
6: otro tipo de viveza. Entonces, lo que ha conseguido científicamente, el fútbol hoy es más la neurociencia, la preparación, la táctica, la intensidad, la cantidad de minutos. Antes no se jugaba 150 minutos por partido, entonces hay que aguantarlo como lo aguantó Lionel. Entonces, más allá de eso, yo creo que lo primero que quiere un muchacho al llegar a un vestuario es decir, ¿dónde está el 10, no? Creo yo.
5: Bueno. Vamos a hacer una pausa porque después vamos a hablar un poquito más ya del partido que
6: falta
5: fue
6: hablar
5: ayer.
6: De España también, ¿no?
5: Claro, hay que hablar de España y otros detalles, ¿no? Después también de nuestro campeonato. Vamos a ir a nuestra pausa y retornamos.
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0: Son las 8:33, la hora, gracias. 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Seguimos nosotros avanzando aquí en 11 Fútbol. 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Vamos a seguir hablando de fútbol. Cristian.
1: Bueno, estamos de retorno para cerrar el capítulo del Mundial, junto a Alejandro también. Hay que hablar de la campeona del mundo, un equipo que da un placer tremendo verlo jugar, posesión, un equipo con iniciativa, un equipo con liderazgo, que demostró mucho temple. Inclusive en algún momento se creía de que Francia podía haberlo despachado en semifinales por la frontalidad. Ajá. Y iba a ser un desafío para Luis de la Fuente el hecho de pensar de que se iban a enfrentar a dos rivales muy similares.
2: Fue un desafío.
1: A equipos que le jugaron mucho al contraataque, ¿no?
2: Claro que sí.
1: Pero Argentina le quitó la pelota.
2: Claro. Ahora, hablando del camino de España, eso valoriza aún más el título de España. Porque mira, un gran candidato era sin duda Portugal.
1: Sí.
2: Le gana Portugal. Bélgica no tanto, pero digamos Bélgica también.
1: Llegó una instancia decisiva.
2: Pero además Bélgica le hizo el único gol del campeonato. Mira vos. Ya, lo supera a Bélgica, lo supera a Portugal, y después el gran examen fue frente a Francia. Y frente a Francia, el partido con Francia, que era, y hasta yo dije, de aquí tiene que salir, de este grupo o de esta serie, es el campeón. Porque de la otra no lo veía, por más que venía Argentina, por más que venía Inglaterra, no lo veía como para ser campeón.
1: Yo creo que si el sorteo hubiese sido mucho más mixturado, mucho más entrelazado.
2: De acuerdo también a las posiciones que ocuparon cada rival, ¿no?
1: Bueno, pero fíjese que en el sorteo Argentina saltó en un grupo y lo tuvieron que cambiar. Entonces, muchas de esas cosas no me las creo. Por lo menos para mí no me hace gracia, digamos, y no estoy en contra de, sino que voy al hecho de que dentro de esa naturalidad, si se haya dado como se dio el sorteo, porque al cruce, el cruce de continentes, porque nosotros tenemos menor representatividad por tener menos países, no pueden ser chocados en el mismo grupo porque queda uno, es decir, eso es entendible. Pero tenés que tener mucha tanta suerte como para que te toque, digamos, un camino mucho más expedito, si usted quiere. Porque del otro lado, imagínese, usted acaba de nombrar Croacia, Portugal, Bélgica, España, Francia. Es decir, son equipos
2: fuertísimos.
1: Que cualquiera de esos, España y contra los que se cruzaron entre ellos, es decir, podía haber llegado tranquilamente a ocupar el lugar que hoy le ha tocado al equipo de Luis de la Fuente. Mientras que del otro lado, si usted revisa, Suiza sorprendió, ¿no? Pero no era un rival como para que usted diga puede llegar a la final. Lo mismo pasó con Egipto, por eso se fue en cuartos de final. A partir de ahí, si usted revisa, Colombia se va con una Suiza, pero prácticamente que pasa desapercibido. Y de la parte de arriba, si usted va sirviendo un poquito más, el hecho de ver a un México que era lo máximo que podía llegar a 16avos, ¿no? Enfrentarse en cuartos a una Inglaterra, lo más fuerte, si usted ya va, pero así despachando, era Inglaterra y Argentina, que se terminó dando en semifinales. Era una probabilidad de que cualquier otra selección pueda llegar a esa instancia, es probable. Porque usted dice, tienen igualdad de condiciones y competitividad. Y del otro lado estaba el grupo de la muerte, el grupo más fuerte en instancias decisivas. Entonces yo creo que en ese sentido es mucho más loable, yo creo que por eso de que España haya podido, con su fútbol, que fue implementado desde ese 2005, desde la Masía, hasta acá, de haber mantenido una línea que no se ha quebrantado en el tiempo. La posesión es el arma muy, pero muy fuerte, claro, que tiene las selecciones españolas, ¿no?
2: Claro. Yo recuerdo muy bien, porque, bueno, ya sabía de fútbol, trabajaba además en periodismo. Yo recuerdo a esa selección del 2010, un poco más brillante, un poco más, puedo decir, que te llenaba los ojos.
1: Además, ¿no? Con más nombres.
2: ¿No? Y con más nombres, porque, por ejemplo, un Iniesta, yo no veo. Está bien Pedri, Rodri, son buenos jugadores, pero le falta un escalón o un par de escalones para estar al nivel de Iniesta,
3: claro.
2: de Xavi, ¿no? Y después del mismo Puyol,
1: estaban en esa selección Casillas, Fabregas,
2: este chico Cubarsí, no. Buen jugador, nadie tampoco lo duda.
1: Un jovencito,
2: ¿no? Jovencito, sí, la verdad que es jovencito, yo en eso indudablemente que hay que valorarlo también. Yo no lo ponía a España, y desde el principio lo dije, ¿no? No es que ahora quiera subirme al carro, ni mucho menos. Pero yo nunca lo puse a España como el principal candidato. Estaba casi igual que todos. No sé si Juan Carlos, vos, que decíamos que Francia era el candidato número uno. Y siempre lo dije que Francia era el candidato número uno.
1: Además,
2: que falló en el momento más decisivo. Bueno, ni modo, ese es el fútbol.
1: Además,
2: ¿no?
1: Cuando se acuerda, puso a Juan Carlos la placa de los semifinalistas y la pregunta de Choco fue clara. ¿Para ustedes quiénes están en la Francia-Argentina?
2: Claro.
1: Era un hecho.
2: Claro, era casi un hecho, ¿no? Era como una decantación de lo que estaba, lo que iba a suceder. Yo lo ponía Francia, Argentina, Marruecos, Inglaterra, creo que sí. Pero a España no. ¿Por qué no lo ponía yo a España? Porque llega... Primero, muy cuestionado el técnico por los jugadores que llevó. Y por otro, estamos hablando, mucha juventud.
1: Claro, un cambio terriblemente drástico. ¿No?
2: El mismo Yamil, que no brilló como todos esperaban, hizo algunos partidos regulares, digamos, nada más. Pero es bastante joven todavía, tiene muchísimo tiempo para...
1: Y esa preocupación que usted tenía, fíjese, con el análisis que hacían los periodistas españoles, se suma al primer partido, es decir, todos tenían
2: claro, y a esa más todavía.
1: Tenían miedo de que España, es decir, no puede ser que nos quedemos en fase de grupo.
2: Pero
1: ¿no?
2: También recordaban delante del mismo Mundial del 2010, cuando España comienza perdiendo con Austria.
1: Claro,
2: ¿no?
1: Claro.
2: Comienza perdiendo con Austria.
1: Y eso fue
2: y después termina siendo campeón.
1: Eso fue un batacazo terrible porque, es decir, ahí te quita la confianza y también se ve el trabajo del técnico.
2: Claro.
1: Pero si usted proyecta, digamos, en ese análisis, pensando en ese mundial, en este mundial, perdón, se da cuenta de que todos los desafíos se terminan desempolvando porque fue un trabajo muy silencioso. Es decir, era una candidata que iba eliminando rivales, pero que usted no lo percibía como usted lo acaba de escribir. Correcto, es decir, vos no puedes decir, dentro de tus favoritos, ¿quiénes pueden ser campeón del mundo? Bueno, porque Ronaldo, ¿no? Es decir, Portugal, puede ser Francia, puede ser Argentina, puede ser, inclusive, hasta, usted lo ponía hasta Inglaterra. Pero uno se olvidaba. Claro, uno se olvidaba de España.
2: Con los nombres que llegaba a Inglaterra, ¿no? Era uno de los firmes.
1: Claro, y se olvidaba de España. Entonces, inclusive hay una pregunta en semifinales que le dicen a Luis de la Fuente, ¿cuál es tu análisis hasta aquí? Solo necesito disfrutar, dice. Por todo el camino que para ello, que uno de aquí afuera dice, no fue tan difícil, porque no lo hicieron, no parecía que lo habían hecho tan difícil, pero para ellos era un camino tremendamente pedregoso. Entonces, eso le dio a ellos más realce para poder llegar a esta situación. Y además, fíjense otra curiosidad que nos deja este Mundial. No pudo ser el goleador histórico al retirarse Messi, ¿no? Lo superó nomás Mbappé. Creo que terminaron con la misma cantidad de goles históricamente como goleadores de los mundiales, ambos, si no me equivoco, con 18 o 20 goles.
2: No, Mbappé, Mbappé ya...
4: Y
2: 10 tiene Mbappé.
1: Claro, esos son los goleadores de este Mundial. Hablo de los goleadores históricos.
2: No, igual, del histórico también es goleador Mbappé.
1: Ahora
2: es goleador. Creo que tiene 21 ya.
1: Ahora vamos.
2: 21,
4: sí.
2: 21, ¿no? A ver si lo encontrás.
1: Sí, ahora ya. Vamos a preguntarle aquí a los que más saben.
2: A la inteligencia.
1: Sí, no le permitió a mí. Eso me llamaba la atención porque ayer decían que lo único que querían para que complete su récord Messi era que sea goleador histórico de todos los mundiales para retirarse. Después que Mbappé tiene como 4 mundiales más fácilmente.
2: Claro,
1: por supuesto. Es lo que uno dice, ¿no? Ajá. Por ahí el próximo mundial se acobarda y decide ser basquetbolista, claro, no lo sabemos.
2: No se sabe.
1: Pero
2: de aquí a 4 años no se sabe.
1: Mbappé termina con 22 goles.
2: Ah, sí,
1: ¿no?
2: 22
1: partidos. Un gol por partido.
4: Mierda,
1: terrible estadística, ¿no?
2: Claro, pero hay una diferencia que yo siempre... por eso es que yo digo, no se puede comparar a un jugador con el otro.
1: Claro.
2: Messi no es un delantero puro.
1: Claro.
2: No es un delantero.
1: que en realidad más en bien, momento más, empezó como
2: más
1: delantero,
2: bien
1: ¿no?
2: Por la capacidad que tiene, porque no tiene ni físico todavía como para ser un delantero, un 9 por decir, ¿no? Porque está queda todavía en el recuerdo, inclusive, cuando Guardiola le dice, vas a jugar de falso 9, ¿no? De,
1: claro,
2: el famoso falso 9.
1: Empezó como un delantero, en realidad,
2: y,
1: ¿no?
2: Tenés que retrasarte y después llegar y después retrasarte e ir. Entonces, es el famoso falso 9. Por eso, en cambio, Mbappé es un delantero, pues. Es un delantero que él no siente.
1: Es el verdadero falso 9.
2: Ajá, ¿no? No siente ir a un poquito, unos metros más atrás. El tipo está, tiene, como dice, entre ceja y ceja el arco rival.
1: Claro.
2: ¿No?
1: Y la verdad, si usted analiza, por lo menos yo reviso un poco las carpetas, la verdad es que ya entrando en cuenta, más allá de que es el más grande, o sea, se mete entre la mesa de los grandes históricos, porque cada uno le ha dejado algo al fútbol, pero 10, pero exclusivamente 10, en este Mundial el único fue Messi. Es decir, el 10 creador, el 10
2: claro,
1: pausante,
2: bueno,
1: el 10
2: sí,
1: jugador.
2: Vale, claro,
1: ¿no? Es decir, con las características del 10, como por ahí uno lo recuerda a Pelé o lo recuerda a Maradona, qué sé yo, porque hubieron otros jugadores que tuvieron, digamos, en otras posiciones, situaciones destacadas, como pasó con Johan Cruyff, por ejemplo, ¿no? Pero, o como las locuras que hizo Jorge Campos, que era arquero y 9, ¿no? Es decir, esas locuras uno no las ve mucho en el fútbol. Pero el hecho es de que un 10 como tal, clásico, pero así con todas las características, me doy el placer, por lo menos en la televisión, porque en La Paz no quiso jugar, ¿no? De haberlo visto jugar en su Mundial. Entonces, Mbappé quedó con 22, Lionel Messi quedó con 21, yo por eso creo que también lo animarán en algún momento a seguir en la selección. Aparte de él, si él decidirá continuar o no, porque sus amigos se retiran, ¿no? Se le va acabando a De Paul, se le va acabando a varios jugadores que ya van a pasar a segundo plano porque no van a rendir, porque aparece Simeone, porque se mantiene Martínez, Lisandro Martínez, tiene mucha proyección, ¿no? Es decir, el próximo Di María, decían otros, con otras características, claramente, porque no es comparable decir, sino que son situaciones que te pueden ir reemplazando, ¿no? Se va a quedar Juliano,
2: normal y natural, pues, ¿no?
1: ¿No? Es decir, pero los Tagliafico, los Romero, poquito a poquito van a, dentro de la eliminatoria, no sé si lleguen como parte de ese perfil. Por eso Scaloni decía, tiene que venir un cambio completo. Y de ahí para adelante vamos a ver qué pasa.
2: Por supuesto,
1: con esta gente, porque
2: claro,
1: va a jugar la eliminatoria, pero ya sabiendo que está clasificado, ¿no?
2: Como él es el comandante, como es el que los conoce a todos, el que lo ha llamado también, ¿no? El que ha hecho la selección. Por supuesto que eso se va a dar, ¿no?
1: Claro.
2: Como en toda selección también, ¿no? Como en toda selección, porque muchas veces en muchos lugares, por ejemplo acá, se pide mucha renovación, dice, ¿no?
1: Sí.
2: Renovación y renovación, sin pensar si tenemos trabajo atrás ya hecho como para poder decir ya este ya no sirven y vengan estos otros. Cuando ese es el problema, tenemos que preparar primero acá los que van a reemplazar ya a los que ya cumplieron su ciclo.
1: Sí, pero yo creo que hay que dejar trabajar también.
2: Por supuesto,
1: no,
2: porque hay que dejar trabajar.
1: Yo hasta ahora no supero la decisión, por ejemplo, en su momento de don César Salinas, que en paz descanse, de haberle quitado a Santa Cruz el centro de alto rendimiento que pudo empezar a cambiar la historia de nuestro fútbol.
2: Sí,
1: ¿no?
2: Es un tema de muchísima discusión. Yo lo viví, Cristian, inclusive nosotros publicamos la fotografía, publicamos el momento en el que se lo entregaron esos terrenos.
1: Claro.
2: Y después él sale diciendo de que no, o sea,
1: primero preguntó cuáles son
2: Soria,
1: decir, bajo qué jurisdicción está.
2: Ajá.
1: Es decir, es intransferible, no me sirve, dijo.
2: Claro. Hasta Soria había hecho una especie de maqueta para decir, bueno, necesitamos estas canchas, necesitamos estos gimnasios, estos vestidores, o sea, algo bien, por lo menos se vio que había una planificación y después resultó que
1: ahora,
2: no había nada.
1: Hay algo que es llamativo, ¿no? Es decir, siempre tomamos malas decisiones. El centro de alto rendimiento en Cochabamba, en Vinto me parece que es, ¿no?
2: Que está ahí.
1: Es un monumento,
2: claro.
1: ¿No? Es decir, está bien que se haga en Cochabamba, pero se podía haber redistribuido los predios de Alalay, haber hecho en el centro, haberle dado otra connotación, claro, o cerca del Valle de Tunari. Sí. Hubieron muchas cosas.
2: Yo creo que
1: ¿no?
2: esas cosas las vamos a ¿no? hablar en algún momento.
1: Es que para... cuando usted habla de renovación, amigo, yo no me puedo quedar conforme de decir solamente son la federación, los técnicos y los jugadores. Es decir, es un trabajo en conjunto.
2: Pero claro, yo buena, también estoy de acuerdo.
1: Con buenas decisiones. Es más, ¿sabe qué, Alejandro? Lo primero que se debería hacer para una renovación es tener centro de alto rendimiento en el eje troncal. Y de ahí en ciudades
2: intermedias. Santa Cruz, Cochabamba y La Paz.
1: Correcto. Claro. Y de ahí en ciudades intermedias de alta competitividad, ¿no? Es decir, además, Sucre, puedes tener uno en Tarija y puedes tener uno en Potosí. ¿Por qué? Porque nuestros, o en Oruro, donde usted quiera, porque nuestros jugadores, cuando vayan a hacer un centro, es decir, un tiempo de adaptación, los clubes, por ejemplo, para la competición en altura, se pueda dar esa hegemonía, para que el que venga de la altura a Santa Cruz se compita para ir a jugar a Brasil, claro, ir a jugar a Uruguay. Es decir,
2: pero para lo que eso nos tenés falta, que tener una planificación estructural total.
1: Es visión.
2: Claro que sí.
1: Es visión.
2: Claro que
1: sí. Es decir, las ideas están, pero las ejecuciones al momento de decir, ¿sabes qué? No te conviene por esto. Yo creo que, espero que el cambio se dé, espero que se recupere, porque dijeron que este año iba a empezar el diseño final de las estructuraciones del Centro de Alto Rendimiento para las divisiones menores en Santa Cruz. Veremos si se cumple. Dijeron que iban a hacer también otro, ¿se acuerda? Ahí en los predios de la... al lado del círculo.
2: De la CFE.
1: De la CFE, el Club Libertad.
2: Claro, también el Libertad también. ¿No? Bueno,
1: esperemos que se haga.
2: Ojalá que se haga. Esperemos. Ahora, volviendo a lo de España... Ayer creo que España hizo absolutos, total y merecido, es decir, no había por dónde. Le generó como, las estadísticas las vimos todo, ¿no?
1: Sí, sí, sí.
2: En todo el partido tuvo como casi 20, creo que 17, 18 tiros al arco de España contra solo dos de Argentina.
1: 20 situaciones.
2: Entonces eso habla...
1: 20 situaciones con 14 remates al arco.
2: Remates al arco, exactamente.
1: Y Argentina tuvo dos situaciones con un solo remate
2: con
1: a portería.
2: El último que se fue por arriba.
1: Juliano, ¿no?
2: Ya.
1: Simeone.
2: Entonces, acumuló lo suficiente mérito como para poder ganar, no solamente por 1-0, sino por una diferencia mayor. ¿Quién fue el culpable? ¿Quién fue el muro que paró, digamos, esto? El Dibu Martínez.
1: Claro, el protagonista. De
2: inclusive eso. Estaba mirando...
1: Pudo hacer mucho más goles, ¿no?
2: Los periódicos de España están en línea y van escribiendo de acuerdo a cómo va yendo el partido. Y en uno de esos comentarios, no me acuerdo si AS o Marca, decía... Argentina, el Dibu y nadie más. Algo así. Sí. El Divo y nadie más.
1: Yo creo que eso resume lo que fue el partido ayer.
2: Claro.
1: ¿No? Es decir, hubieron situaciones como Paredes, que se destacó, como el mismo Lisandro Martínez, como Romero cortó muchas situaciones que podían haber terminado en una catástrofe, ¿no? Pero, es decir, en el tema defensivo, ahí coincido, pero en generación y elaboración de juego,
2: sí,
1: muy bajo.
2: ¿Pero por qué? Porque no tuvo la pelota, no tenía la pelota en su poder.
1: Claro, y además...
2: Porque la administró totalmente
1: además
2: España.
1: Además que el fútbol de Argentina solo necesitaba una opción. Por eso es que la única opción que se viene es cuando primero Messi encara, intenta un remate, fíjense, le dan el rostro al defensor.
2: Ah, sí, de frente, ¿no? Ajá.
1: La jugada se aísla, vuelve a generar porque lo empieza a rinconar a España... Y viene otra pincelada de Messi, va al tiro de esquina y de ahí viene el remate de Simeone, que fueron las dos situaciones que había generado Argentina en todo el partido. Y en el caso de Martínez, bueno, las respuestas fueron, pero de todos lados lo patearon, hasta Cucurella pateó. Con eso resume todo un lateral.
2: Ya que hablas de Cucurella, termina, ¿no? Lo vi poco ayer a Cucurella y a...
1: Pero
2: bueno, un poquito más que Porro. No, porque sí, esas son las dos armas
1: pero
2: de
1: en cuestión de
2: España.
1: En cuestión de rendimiento hacia la marca creo que fue determinante porque hay que agarrarlo a Julián Álvarez.
2: Claro,
1: ¿no? Es decir,
2: claro,
1: hay que hacerle el pare, hay que pararlo a Enzo Fernández. Es decir, hay que frenarlo a Messi, hay que ir a encararlo. Y ese trabajo muchas veces es más silencioso, claro. No significa que fue perfecto, pero coincido con usted, creo que los laterales pasaron a otra función y eso cambió totalmente el partido. ¿Le parece si antes de terminar repasamos la jornada 9? Arrancó, recordemos que arrancó el día viernes con los siguientes resultados. Bolívar en la ciudad de La Paz venció 4-0 a Guavirá. El día sábado se jugaron los siguientes compromisos. El Guerrero goleó 4-0 a Fútbol Club Universitario, mientras que en Cochabamba... Lindo partido, Aurora empató 2-2 frente a Oriente Petrolero.
2: ¿Me sorprende el rendimiento de Oriente?
1: levantada.
2: Me sorprende.
1: Es decir, le hizo un me lindo partido para, a Diestronga,
2: me sorprende para
1: ¿no?
2: bien, claro, a Diestronga le sí. hizo buen partido.
1: Sí.
2: Le hizo buen partido.
1: Que es el puntero y ahora
2: y Aurora, ahora este le estaba ganando a Aurora.
1: 2-1 le ganaba hasta el minuto 60 y pico.
2: Primero 1-0, ¿no? Y después 2-1.
1: Entonces, habla bien de esa remontada. Esperemos a ver qué pasa con este Oriente Petrolero.
2: Mientras, y debutaron los nuevos, ¿eh?
1: Sí, por eso es que también se vio un cambio distinto, ¿no? Mientras que ayer a las 11 de la mañana se jugó el partido en el Jesús Bermúdez por el tema de la fecha del horario del Mundial. Ajá. Nadie puede jugar partidos mientras se juegan partidos de selecciones. Jeve San José empató en un partido, pero... Pobrísimo. Jeve San José ante Diestronger, mientras que Blooming apenitas venció 1-0 a Real Tomayapo. El ex Blooming jugador Ewes,
2: que le agradezca a Ewes, ¿no?
1: Sí, lo reventó el travesaño desde el punto penal. En la última jugada pateó y se acabó el partido. Acabó el Blooming partido. Ganó 1-0. Hay más compromisos, como decía Alejandro, sí. Se van a jugar hoy día. Los siguientes encuentros: en Cochabamba, San Antonio a las 3 de la tarde va a jugar frente a BB, mientras que a las 7 de la noche Nacional Potosí va a enfrentar a Real Oruro. Y mañana yo los invito a escuchar, porque estaré presente en la transmisión de ese compromiso, Independiente frente a Real Potosí, 7 de la noche para el día martes.
2: ¿Estuviste en el de Villarruel y Estronje?
1: No.
2: ¿Cuál fue el que...?
1: Solamente me asignaron en esta fecha el partido entre Independiente y Real Potosí. Hago mañana.
2: Ah, el de Independiente y Real Potosí.
1: Sí. Así que esos son los partidos que hemos tenido para esta
2: jornada. Ahí todos los equipos con 10 partidos van a completar.
1: Sí, señor.
2: ¿Nos
1: bueno,
2: vamos?
1: Hemos llegado al final, pero nos reencontramos mañana 8 de la mañana por radio. Gracias, Alejandro.
2: Gracias, muy bien.
1: Juan Carlos, a todos. Que tengan buen día.
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5: 9 de la mañana.
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2: Fanny Lou.

0: Sunnylou.
1: ¡Véate!
2: Siempre. Hola, hola, ¿cómo están, amigos? Tengan ustedes muy buenos días. Estamos iniciando Al Día con Cecilia y Carolina Bellido, su revista musical e informativa, como todos los días, y en este lunes especial también. Nosotros contentísimos de compartir con todos ustedes, poniéndole muy buena música, como todos los días, especialmente en este inicio de semana. Vamos a seguir avanzando en esta jornada. No se olviden que las líneas telefónicas de la radio están habilitadas. Es el 773-38006, como también está el 755-33308, de igual manera el 347-1617, y así avanzamos en este día.
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2: Son las 9 de la mañana con 15 minutos, seguimos avanzando en esta jornada de lunes. Aquí en Santa Cruz de la Sierra, como siempre, en este 20 de julio. Vamos a seguir con las canciones bonitas para todos ustedes en esta jornada.

0: Bien, mis amigos, estamos de vuelta. Son las 9 de la mañana con 18 minutos. Decirles de que nosotros estamos compartiendo con todos ustedes en esta mañana, en esta jornada de lunes, escuchando la buena música como es habitual acá en mi programa. Saludamos a esa gente bonita que nos escucha a través de ya de repente en su casa, de repente en el taxi, en el micro, en el trabajo, donde se encuentren nosotros como siempre para llevarle la buena música aquí en el programa.
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0: Son las 9 de la mañana con 23 minutos. Seguimos avanzando en esta jornada nosotros y como todos los días nosotros le presentamos los titulares aquí en el programa.
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0: Y como todos los días nosotros nos vamos junto a la patria a esta hora de la mañana. España, con gol de Ferran Torres, se consagra campeón del Mundial 2026. ¿Qué más tenemos a esta hora de la mañana? Gobernadores y gobierno medirán fuerzas por el 50-50 el próximo 5 de agosto. Eso nos dice la patria. Seguimos con más. Unidad y evitar paralelismo, los retos del nuevo comité cívico. El Tribunal Supremo Electoral se prepara para la evaluación elección judicial 2027 en Bolivia. Brigadas rescatistas a niña en incendio forestal en Tarija. También junto a la patria y su suplemento viene hoy lunes 20 de julio junto a la edición de La Patria. Exija la separata resumen del Mundial 2026. Seguimos avanzando con más de los titulares a esta hora de la mañana cuando son las 9:24. Vamos junto a El País y la foto así grande dice: España campeón de la Copa del Mundo. Seguimos avanzando. Declaran controlado del incendio, pero en emergencia no da tregua. Según el titular de El País, Estados Unidos reanuda los ataques contra Irán tras muerte de dos militares. Legisladores alistan ley para institucionalizar cargos estatales. También, hablando de Perú, terremoto de escala 5.1 deja 6 muertos y 30 heridos en el Perú. Eso nos dice El País. Vamos a seguir avanzando con Correo del Sur a esta hora de la mañana. Los nuevos reyes del fútbol mundial. España se consagra campeón, nos dice Correo del Sur. También incendios forestales. El gobierno pide investigar acción coordinada con fines de desestabilización, ¿no? Y también reo muere en confuso episodio con policías al interior de Chonchocor. Diferencias internas en órgano electoral o judicial, más bien, frenan resolución del conflicto. Hablando de Sucre también, aumentan las quemas, la mayoría por las acciones humanas. Uy, grave esta situación, ¿no? Eso nos dicen los titulares, así estamos repasando uno a uno y seguimos avanzando cuando son las 9 de la mañana con 27 minutos. Nos vamos junto a El Potosí. El fenómeno El Niño bajará la provisión de agua para Potosí. Policía realiza control en carreteras contra el ingreso de los autos chutos. Sismo de magnitud 5.1 en el centro de Perú provoca 6 muertos. Y por último, Lupo descarta la privatización de YPFB, pero se anuncia su transformación. Nos vamos junto a la palabra del Beni y en su único titular, nueva etapa de desarrollo inmobiliario en Trinidad. Seguimos con los tiempos a esta hora de la mañana y así estamos repasando uno a uno los titulares aquí en el programa. Agenda cultural, danza y cine, música y nueva flamonía marcan la semana. También momia preincaicas, las piezas del Museo de Arqueología despiertan el interés científico. Y la odisea, el viaje épico, porque Homero sigue siendo tendencia 3.200 años después. Y España, campeón del mundo. Eso nos dice los tiempos. A esta hora de la mañana seguimos avanzando con más de los titulares, 1-1. El diario, ¿qué nos dice el diario? España vuelve a reinar con su segundo título, ¿no? Mbappé, máximo goleador. 6 muertos a causa del sismo en Perú. Cuestionan demora del gobierno ante el FMI. Seguimos avanzando y nos venimos hacia el norte, aquí en Santa Cruz de la Sierra. Zona norte, el abastecimiento irregular de diésel atrasa avance de la zafra. Bueno, ¿qué más tenemos con Zona Norte? Hacen estudio para seleccionar niños con cardiopatía. Y por último, a nivel policial, bebé hallado en un cuarto en llamas, lucha por sobrevivir. ¿Qué más tenemos los titulares a esta hora de la mañana cuando son las 9:29?

0: Bueno, por último vamos con el deber. España conquista la gloria mundial. Y también las motos ya causan una de cada tres muertes. Increíble este titular, ¿no? También el dólar presiona otra vez a la construcción. Y por último, necesitamos un Estado fuerte, ágil y transparente, dice el ministro de Gobierno, el señor Lupo. Bien, mis amigos, así hemos repasado los titulares a esta hora de la mañana.
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0: Bien, amigos, seguimos avanzando en esta jornada, 9 de la mañana con 30 minutos. Tenemos una temperatura de 24 grados, la mínima fue de 18, según lo que dice el portal del Senami. Ahí estamos escuchando buena música a esta hora de la mañana. ¿Cómo le va, Caro? Muy buenos días.
1: Sí, Juanca, como siempre, ¿y usted?
0: Bien, oiga.
1: ¿Sí?
0: Ahí chipado un poquito con los titulares, le digo.
1: ¿En serio?
0: Sí, sí, sí.
1: A veces pasa que es lunes, después del mundial también la gente queda así.
0: ¿Qué le pareció el mundial?
1: A ver, en el partido, ¿para qué voy a opinar mucho? Creo que cada
0: quien... España, partidazo.
1: Superior en juego.
0: Sí.
1: Pero me da chiste hoy día leer y escuchar los comentarios. Gente que en su vida agarró una pelota. Sí. Comentarista de fútbol. ¿Cómo es que es una absurda, dijo un chico hoy día?
0: Lo que pasa es que todos nos volvemos técnicos, así más o menos.
1: Sí, es raro eso, sí. Pero ¿quién soy yo para decir algo? No, yo creo que este mundial nos dejó más cosas buenas que malas, realmente. Sí. Un mundial lindo, un mundial que ayer sirvió para que la gente se reúna. Fueron 39 días increíbles, eso es bueno. Así que hoy vamos a estar hablando del Mundial en unos minutos nada más, ya con Ceci y Matías aquí en los estudios. Vamos a estar contándoles a ustedes todo lo que se viene este lunes, porque el lunes es para eso, es para hablar, charlar, ponerse al día, chismear un poco, hablar obviamente de todo lo que es información, todo lo que es noticia y las cosas que a ustedes también les interesa saber. Así que las líneas habilitadísimas, lindo clima en Santa Cruz, está chincheando en algunos lugares, sí, pero ya nos habían dicho esto, así que no vengan ustedes, ay, está lloviendo, no, ya sabíamos, o sea, ay, sí, te cuento que hoy llovió, no, ya lo había dicho el señor del clima, entonces ya está, pero no es que hace pues frío las vacaciones, wow,
0: no, para nada,
1: menos 5 grados como para que los chicos se queden en casa, no, los chicos están de flojo en casa, seamos realistas,
0: ¿Cómo dijo?
1: De flojo, es que es verdad, pues Juanca, ¿sí?
0: Me parece chistoso eso, están de flojo, no, están descansando, se lo merecen.
1: No, pues está bien, cuando uno está descansando, ¿de qué está? Pues de valiente, no, está de flojo cuando uno está descansando. Los chicos están en casa flojo, así que esta semana más, para que ellos estén tranquilos y para que los podamos disfrutar un poquitito en casa. Sí, ya hemos repasado los titulares, ya sabemos lo que más o menos marca la agenda en este inicio de semana, así que les vamos a proponer a ustedes la primera pausa de la mano de la cooperativa Jesús Nazareno, como siempre todas las mañanas, con quienes nos apoyan y quienes están al lado de nosotros. 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Con ellos a la pausa, Juan Carlos, enseguida retornamos.

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1: 9 de la mañana con 41 minutos. San lunes hoy día. Compartimos con la gente. Disfrutamos de esta linda mañana.
2: ¿Cómo dijo?
1: ¿Qué?
2: ¿Cómo dijo? ¿San lunes?
1: San lunes. Si no es que hay día de todo.
2: Sí. Usted llega el jueves y ya no quiere saber de...
1: No, no. Jueves, viernes, donde ya soy alita caída, digamos, ¿no? Pero hoy es lunes, estoy contenta, estoy feliz. Yo pensé que iba a ser más frío, pero
2: no. No, no, no, no, no. Según hecho, ya no hay más frío.
1: De hecho, ayer la casera que me vende la ropa de mis hijos, porque mi casera, o sea, me mandó unos canguros que llegaron. Me iba a comprar hasta la semana pasada unos canguros muy lindos que vi de la selección argentina, pero no hay tallas chicas. Y claro, y el sábado me utilizaron vilmente y terminé comprándoles zapatillas.
2: Ah, bien.
1: Y una pelota. No, si me encuentran a mí, me ven mal parqueada, me ven la cara y chao, fuiste. Bien, ya estamos preparándonos.
2: Ahí viene la señora Caro, dice, sí. La compradora.
1: Hola, casera, ¿qué va a llevar? No. Si no, me mandan mensaje, ¿vio? Y me mandan la foto, mire de bonito lo que llegó, malísimo.
2: Está espectacular.
1: Sí. Bueno, no importa, ya uno lo asume. Ya está. Me tumbaron, ya está. Ves, soy feliz, no importa. 9:42, ¿usted todo viene fin de semana?
2: No, bien, descansando, tranquilo.
1: Eso es lo importante. Sí. ¿No salió?
2: No.
1: ¿Y el partido dónde lo vio?
2: En casa nomás.
1: Así, tranquilo, no hizo nada.
2: Se acabó la cábala.
1: ¿Churrasco, alguito?
2: Nada, se acabó la cábala.
1: Bueno, qué aburrido.
2: Qué aburrido.
1: Solo digo, ¿no? Qué aburrido usted. Espero que la gente le haya pasado bien. Y vuelvo a repetir, hoy día no se le den de opinólogo, porque aquí nadie tiene, a ver, ni siquiera... No creo. Intento pensar en que... ¿Alguien realmente agarró una pelota a nivel profesional y sabe lo que implica estar detrás de un seleccionado? No, entonces no me vengan con... ¡Ay, qué uff! Sos que hoy día estaba escuchando en la radio, Dios mío. No sabía si reírme o renegar. Y después dije, no voy a reír, porque no quiero renegar con nadie. Peor con los que de repente ahora saben quién jugó bien, quién jugó mal, quién eligió bien a los jugadores... Cada cosa rara que se escucha, así que...
2: No, pero partidazo para que fue...
1: No, fue lindo partido, sí. Juanca, sí. Creo que después de los primeros 45 minutos me gustó más.
2: ¿Verdad?
1: Sí, fue más movido.
2: Los últimos 5 partidos de Argentina, para mí, fueron partidazos, los últimos 5 partidos.
1: Jugaron bien. Así que ahora le vamos a dar la bienvenida a Matías, porque estamos hablando encima de él y él solo nos mira, pero no opina, ¿vio? Entonces hay que saludarlo. ¿Cómo le va, señor Matías?
3: ¿Cómo están? ¿Cómo
1: bien,
3: les va?
1: Bien, no,
3: y por las dudas, por ahí te enojabas y metían la charla, ¿no? Es lunes y... ¿Cómo estás, Juanca?
2: ¿Cómo estás, Matías? Bien. ¿Contento en este lunes?
3: ¿Qué? Sí, no pasa nada. Sí, ¿contento? ¿Estás contento que ganó España? Está bien.
1: ¿De qué?
3: ¿Estabas de mal humor?
2: No, porque es lunes ahora.
3: Arrancando una nueva semana.
1: Esa es su felicidad.
3: Está fresquito, no hay viento. Bueno, tanto viento.
1: No, pero me gusta cómo está el clima hoy día.
3: Está agradable.
1: Está bonito, esa lluviecita que por ahí también ayuda. Entonces, como que todo suma. Todo suma y vamos a estar hoy día hablando de fútbol en el primer bloque porque es el tema de hoy, o sea, cerró el Mundial.
2: El tema, de verdad.
1: 39
3: ¡qué vacío!
1: Días. ¿Verdad, no?
3: Ay, lo siento. Me encantó este Mundial, la pasé tan bien, lo disfruté tanto, hasta el partido, ¿no? O sea, más allá de que perdió la selección argentina, equipo al que naturalmente estaba apoyando, deja muchas cosas lindas, ¿no?
1: Sí.
3: Deja muchas cosas lindas, selecciones que demostraron que con esfuerzo se puede todo, ¿no? El caso de la selección de Cabo Verde, el caso de, bueno, la selección argentina.
2: Selecciones que uno no pensaba, título. ¿no?
3: Marruecos, bueno, Marruecos venía con buenos resultados, pero también, ¿no?
1: Sorpresas,
3: se demostró que el fútbol no es todo atacar, también defender, y uno puede lograr muchas cosas defendiendo de buena manera. Se realzaron mucho los arqueros, participaron más selecciones,
2: sí.
3: Salió campeón del mundo la selección que realmente se lo merecía.
2: De menos a más.
3: Le ganó a Francia, le ganó a Argentina.
2: Sí, de menos a más.
1: La saludo,
3: fue
1: Ceci,
3: muy lindo.
1: ¿Cómo le va
3: a
4: hola, chicos. No, está bien, yo los estoy escuchando muy bien. Está bien. Hay que hacer análisis hoy un poco.
1: Sí.
4: Te escuchaba que no querías opinar, pero hay que opinar.
1: No, pero espere, venía en la mañana y decía el de fútbol, no sé de dónde, porque ni me fijé bien la radio, pero pobre, una no le acertaba con su comentario. Entonces,
4: qué mala.
3: Qué mal que no escucha Marítima. Lo que pasa, otra radio ni sabe qué radio
4: choco,
3: es, pero...
4: Escuchá, Choco.
1: No, Choco, no es por vos. Lo que pasa es que ya estaba puesta la radio ahí, entonces no, pero es una radio que no es así muy...
2: Hoy no vino Choco, por si acaso.
4: Ah, está bien, entonces. Vos, ahí está.
1: No, no, pero el chico decía cosas que nada que ver, que la soberbia, que, o sea, ese tipo de comentarios.
3: Eso me voy. Entonces, pero fue hermoso, no sé, particularmente... fue hermosa también ese cierre de Argentina. Sí. No sé si se dieron cuenta, pero mientras estaban haciendo la entrega de premio, Messi estaba con toda la hinchada y toda la hinchada argentina valoraba este segundo puesto, que no es poco tampoco. No es poco, no sé en qué planeta vivimos. Estamos hablando del mundial, del nivel máximo. Quedaron segundos, ¿eh? No es que se fueron en la fase de grupo. No, y fue mucho esfuerzo y estiraron... Por más de que el equipo era claramente inferior, tuvieron que defender y fue un Cabo Verde la selección argentina que se tiró al fondo.
4: La verdad que el partido, o sea, si ves el partido de ayer, obviamente desde el principio hasta el final merecía ganar España porque
3: sí,
4: fue el partido de España. Déjame y lo saludamos todos a Papi Number,
3: dale,
4: que está ya, no sé qué número de copas ya fue la que cubrió Papi. Quiero agradecerle que nos dé estos minutos. Querido Papi, ¿cómo estás? Muy buenos días. Qué lindo poder conversar a la distancia con vos. Cubriendo un nuevo mundial. Papi, ¿cómo estás? Buenos días.
5: ¿Qué tal, Cecilia? ¿Qué tal, Carolina? Cordiales saludos. Bueno, un poco ya se acabó el estrés. Y es como cuando ustedes, las mujeres, pues, después del parto, dice que viene una especie de depresión posparto.
4: Sí.
5: Y estamos, y creo que ya cuando estaba por terminar este mundial, después de estar casi 40 días, nosotros estamos desde el 10 de junio por acá, cuando salimos de Texas para venirnos acá, ya comenzamos a sentir un poco la nostalgia, ¿no? Y vamos a extrañar todo lo que hemos hecho, a pesar de que a veces es demasiado duro, mucho recorrido, a veces la gente no entiende o no cuantifica, no tiene por qué entenderlo muchas veces, porque cada partido lo ven en sus casas, en el hogar, en el trabajo, en cualquier lado, y bueno, viene, está ahí, y nadie sabe, por lo menos, qué es lo que hace el periodista para llegar. Muchas veces la gente se ha confundido, y estuviste en el partido de ayer sabiendo que, por ejemplo, era, no sé, en México, o era en Vancouver, o era en la costa oeste, entonces, porque el espectáculo está ahí, entonces, esa es la magia de la televisión y el esfuerzo que hace, por supuesto, cada país, y por eso es que vale tanto, y por eso es que de alguna manera se multiplica tanto la emisión y la llegada de una Copa del Mundo, porque de hecho esta va a ser la que deja todos los récords atrás. El de mayor impacto llega de los 8.000 cristianos que vemos, bueno, no todos somos cristianos, pero de los 8.000 ciudadanos que vemos en el mundo, se estima que son, gracias fundamentalmente a las redes sociales, con diferencia a Qatar, va a llegar a ser que 6.000 el alcance de gente que lo va a 6.000 millones, estoy hablando, que lo ha visto o que ha tenido y que está mirando o que ha tenido una repercusión de la Copa del Mundo, ¿no? Entonces, a veces cuando se está ahí en el teléfono, cuando uno está mirando ahí, la gente no aquilata quienes están detrás para llevarles esas cosas, ¿no? Simplemente lo ven y se opinan, porque tampoco no lo tienen que entender, digamos, ¿no? Entonces, pero uno que está dentro, por eso comenzaba con esto, que ya viene el síndrome posparto, les decía, a mí me viene el síndrome postmundial, que en realidad me obligaría a tener que descansar por lo menos unos 10, 12 días, pero bueno, parece que no va a ser posible. Pero la verdad que es intenso, por la intensidad que ello implica, por el esfuerzo que uno quiere hacer para que las cosas salgan bien, para que sea perfecto. Uno está en un medio de comunicación en donde es prohibido equivocarse, aunque, como alguien decía en un momento hace algún tiempo, ocurre hasta en CNN cuando hay pifias, ¿no? Pero bueno, estamos aquí, ni 24 horas después de haber terminado el Mundial, desperezándonos un poco y ya, por supuesto, preparando las valijas de retorno en las próximas horas.
1: Debe ser difícil después de tantos días y, como usted dice, esa depre post le viene a muchos. Porque igual hoy día es como que la gente se levanta buscando el fútbol, buscando eso que los mantuvo activos durante tanto tiempo, con la reunión, con el junte, con qué va a pasar, qué dónde nos vemos, o sea, y eso deja de estar. Entonces es como que sí, se extraña y se extraña demasiado. ¿Qué es lo distinto, Papi, con relación a este mundial y los anteriores que ha tenido que cubrir? Pues ya son muchos, ¿no?
5: Bueno, lo que pasa es que este fue en todo diferente, ustedes lo saben, ¿no? 64 equipos, 104 partidos, tres ciudades, tres países, 17 sedes, en uno de los países más grandes del mundo, como es Estados Unidos, que a diferencia de hace 3 años y medio en Qatar, Doha era el centro, haciendo un paralelismo, era como él estar en Santa Cruz y ir al partido en Cotoca, luego volver, irse otro a Montero, o luego cruzarse a Buenavista, en el más lejos era estar en Buenavista, por decirle, o ir a La Guardia, o ir a Warnes. Entonces, en cambio acá no, yo me refugié y creo que no me arrepiento, y obviamente creo que fue acertado. En el estado de Texas, y entre Houston y Dallas, hubieron 17 partidos, de los cuales fui a 15, y claro que me desgastó, porque mal que mal eran entre 4 y media, 5 horas de viaje entre una ciudad a otra para poder estar presente en todos los partidos. Pero realmente son ciudades maravillosas, con carreteras que te permiten ir confortablemente. Teníamos un vehículo que también nos llevaba. Los escenarios eran relativamente lejanos, pero eran maravillosos también, todos climatizados, un orden impresionante. Obviamente hay una... hay un sobreprecio de las cubas, hubieron un sobreprecio de varias cosas, de muchas cosas, pero de verdad que fue fantástico. Y lo que yo siempre decía antes, entre las diferencias, es que en Estados Unidos la fiesta se la vive dentro de los estadios. Uno sale y pasan 2-3 kilómetros a la redonda y la vida es igual para el americano, para los que viven acá y trabajan, ¿no? No se siente el ambiente que se sintió, por ejemplo, en la capital de Qatar, porque estaba todo ahí, todos confluyeron, ¿no? Las 32 naciones en esa capital que se convirtió. Es como Santa Cruz. Yo siempre hago ese paralelismo, porque en Santa Cruz, en aquel momento se decía que teníamos 2.800.000 y más o menos lo que tiene Doha, y recibió a toda esa gente, entonces hubo un contacto más estrecho, ¿no? Aquí fue mucho más distinto, totalmente distinto, por lo que le comentaba, ¿no? Uno tenía que ir, si yo quería ir a Kansas, que una de las ciudades más cercanas, eran como entre 12 a 14 horas por carro. Si quería ir a Atlanta, algo parecido, ni que cruzar a Miami, porque eran casi 24 horas. Entonces, iba a ser un desgaste, yo no diría innecesario, pero ya no apto como para mi edad, que tengo tanto mundiales, 12 mundiales, 12, en mi espalda. Sí, 12 mundiales en mi espalda, y no era como en Italia 90, por ejemplo, ¿no? Que un día salía de Roma hacia los 500 kilómetros al norte para Milán, y al día siguiente tenía que ir a Turín, y de ahí y dormía y seguía en el auto, y al día siguiente tenía que bajar a otra ciudad. Es decir, nada que ver, ¿no? Las ciudades, las dimensiones, igual que Alemania en 2006, ¿no? Pero tiene su tipicidad, a mucha gente le ha gustado, a otras no. Muy metalizado todo, los controles para el tema del periodismo ayer fue realmente insólito. Dieron de baja a más de 5.000 periodistas porque no había capacidad de recibir.
1: No les creo,
5: le dieron baja en sus credenciales, ¿no?
1: ¿No los dejaron entrar?
5: Sí, No, definitivamente les avisaron y les dieron de baja que ni se apersonen al estadio porque no iban a poder ingresar. Entonces, nosotros estábamos en esa disyuntiva.

0: y afortunadamente tuvimos la posibilidad de ingresar, de estar y por último de tener el boleto de observador que se llama para el periodista, porque muchos creen que teniendo la credencial otorgada por FIFE, gestionada por el medio, se puede acceder. No, la credencial, uno, te permite trabajar sin que estén molestando cuando estás con una cámara alrededor y asistir a las conferencias de prensa cuando así lo solicitaste y así lo aceptaron. Cada partido es objeto de solicitud de un boleto de observador. Si uno también solicita la zona mixta, que es la zona donde pasan los futbolistas y los protagonistas después del partido. Hay otra opción para estar en las conferencias de prensa. Y el credencial, la acreditación te permite eso. Pero si no hay espacio, porque realmente no hay espacio para que hayan 2.000 periodistas en salas para conferencias de prensa o para zona mixta, no te lo dan. Se lo dan preferentemente a los periodistas de los partidos de cada partido que se ha jugado. Luego va por vecindad, luego por poderío de cadenas. Es complicado, le digo. Nosotros como bolivianos siempre estamos a la saga, porque no tenemos a ningún representante pues en cada mundial, y así que tenemos que estar apretando para poder tener eso. Pero no las batimos como ayer, por ejemplo, que teníamos todo prácticamente cerrado para no ingresar, para no entrar, para no asistir. Pero bueno, tuvimos algún tipo de contactos importantes y terminamos dentro del campo de juego, desde las tribunas, mirando, haciendo nuestros reportes, nuestro programa de noche, que fue el cierre de este ciclo, ¿no?
1: La experiencia como tal, papi, es genial, no sé si...
2: Sí, y eso te quería preguntar. En términos generales, el balance que se hace, digamos, el término general que se hace después del partido, efectivamente, en la jornada de ayer, en términos generales, el balance es positivo, digamos, no solo de la prensa, sino en general, ¿no? ¿Qué se menciona después de todo este mundial? ¿Qué se dice allá? ¿Qué se menciona?
0: Claro, a ver, yo decía simplemente para poner un contexto desde mi punto de vista anterior, ¿no? Pero evidentemente es el mundial que mayor éxito económico ha dejado, que mayor cantidad de público asistió a los estadios, estaba por sobre el 99%, es decir, los estadios eran casi llenos anoche, o ayer en la tarde se dio y se mostró en las pantallas ahí 80.700 personas, que es la capacidad de este estadio, estaban totalmente abarrotados, sin contar, obviamente, la gente que está alrededor de la organización. Este es un mundial que tiene un éxito impresionante. Antes de que comience, antes de que se inicie, ustedes saben, yo soy docente de periodismo deportivo en la Unifrance, y ya yo he preparado para mis alumnos una investigación sobre lo que sería este mundial, para darle un pantallazo. Miren, en aquel momento, no sé si habrán otros resultados posteriores, seguramente los va a haber, iba a generar un movimiento mundial económico, hablando de 80.000 millones de dólares, de los cuales 33.000 iban a ir para 33.000 millones de dólares, de los cuales 33.000 iba a ser beneficiado Estados Unidos. La inversión que ha tenido Estados Unidos no llega a eso, en estadios y demás cosas, ¿no? Y la FIFA iba a tener un ingreso programado en aquel momento proyectado de cerca de 11.000 millones de dólares, lo que significa que incluso ese dinero va a derramar para la Federación Boliviana de Fútbol en un momento dado, yo creo que a mediano plazo, yo creo que hasta antes de fin de año, cuando los balances estén ahí. Eso es por una parte, económicamente ha sido extraordinario, y en lo futbolístico extraordinario también, de verdad. Un poco grande, demasiado grande, diría yo, para un mundial, 48 equipos, y ahora lo quieren meter a 64 para dentro de 4 años.
3: Papi, buen día, Matías Machado le habla. Desde lo futbolístico, ¿con qué se queda de este mundial? ¿Qué fue lo que más le gustó? Y si hay algo para descartar, ¿qué descartaría?
0: Bueno, primero que España, que comenzó muy endeble, que comenzó teniendo algunos pequeños dislates, ese tema de no haberle ganado a Cabo Verde, de haberle ganado con los justos a Uruguay, y después ya comenzó a ponerse la chapa de candidato cuando le gana con total autoridad y mostrando lo que podía, eliminando a Portugal y luego eliminando a Francia. Se puso indudablemente a lo que realmente venía dándose desde que, bueno, fue campeón de la Eurocopa hace apenas 2 años, ¿no? Entonces fue el gran candidato a partir de esta zona eliminatoria. Argentina, que no se le daban muchas posibilidades, porque la realidad era esa, más allá de Messi, más allá de la base del campeón anterior, llegaba con muchos jugadores tocados. Y su fútbol no convenció, inclusive ganando lo que ganó, no tan dramáticamente, que lo que dejó fue realmente una fortaleza para el siguiente partido, ¿no? Desde pasando por Cabo Verde, la notable victoria a Egipto, que eso fue lo que envalentonó, bueno, ya vino por supuesto lo demás, ¿no? Entonces Suiza y Inglaterra, ¿no? Que fueron partidos que mostraron un poco de qué está hecho Argentina. Entonces llegan a la final los dos equipos más importantes de la Copa, porque también si uno ve lo que pasó el sábado, los 10 goles entre Inglaterra y Francia, uno dice qué maravilla de partido,
3: pero parecía, claro, un amistoso, ¿no?
0: Estaban distendidos, podía pasar cualquier cosa, ¿no? Y pasó porque ya esos jugadores tenían alguna y habían hecho los deberes, en realidad no lo habían cumplido los deberes porque quedaron fuera de la final, pero terminaron dando un bonito espectáculo, ¿no? Pero que sí. Yo siempre digo, es el premio Limón, nadie se acuerda del tercero, ¿no? Entonces por eso digo que pasó así, ¿no? Ahora, y con el tiempo pocos se acuerdan del segundo también. Yo le escuchaba a Matías Cerradito hablar, por ejemplo, uno de los partidos que tuvo una gran cantidad, una final, fue el de Rusia 2018, cuando Francia salió campeón, fue con goleada y con varios goles, ¿no? Contra Croacia, y el partido de ayer pudo haber terminado en una goleada de España,
1: sí,
0: a Argentina, y la verdad que no hubiera extrañado, hubiera sido un triste cierre para la campaña de la defensa del campeón vigente hasta ayer, ¿no?
3: Ahora,
2: no
3: también
2: ser por el Dibu, sí, totalmente, sí. Porque para mí fue la figura del partido ayer, el Dibu Martínez.
3: Ahora, fue superior durante todo el partido de la selección española.
2: Totalmente.
1: Sí, con más llegadas.
3: Pero si en el final entraba una de las pelotas de los centros de Argentina, nadie se iba a extrañar.
1: Claro, porque
3: iba a ser injusto, quizás, sí.
2: Sí, pero sí, la verdad
3: pero,
2: que mira, yo soy hincha de la selección argentina de todos los tiempos y la verdad que el partido lo merecía España.
3: Sin duda, eso no es innegable, es digno campeón. Muy bien la selección de España.
0: Ahora es que hubiese sido, lo que pasa es que hubiese sido un castigo a la ineficiencia de España, ¿no? Porque España antes de lo probó unas dos o tres veces a Tibu, pero le dieron pelotas fáciles y otras dos o tres que fueron sí complicadas y que tapó en espectaculares Dione, ¿no? Dibu Martínez. Se estaba aproximando, como que realmente es como cuando en una pelea de box, ¿no? Comienzan a dominar uno al otro y comienza a ganarle por punto y en cada round le va sacando uno o dos puntos y cuando está terminándose la pelea resulta que la diferencia es tanta que por ahí te entra el rival con un gol que por ahí estuvo a punto de suceder después del 0-1 y cambiaba todo, pues, ¿no? Pero lo supo noquear en el momento preciso también, claro. En Argentina, pero siempre hay estas cosas, pues, ¿no?
2: El y Argentina fútbol, pues, que también
0: como dice el jugador, un partido no se acaba cuando se acaba, ¿no?
2: No, se acaba cuando toca el pitazo final y lamentablemente, bueno, no sé si lamentable o beneficiosamente, pero Argentina siempre resucita al final, seamos honestos, ¿no?
1: Sí,
2: Argentina siempre es lo mismo. Siempre.
3: Quizá cambiaba con 11, ¿no? Quizá claro. Cambiaba con 11.
0: No, las lesiones. Con 11 fue inferior igual.
2: La verdad que no sé si le hizo o no.
1: Creo
2: le hizo.
1: No,
3: a ver, es fútbol. Pueden pasar diferentes cosas y si tenemos que analizar lo que no pasó, bueno, hay un montón de posibilidades, ¿no? Pero
1: hay un
3: bueno.
1: Detonante interesante para Argentina, que es cada vez que sucede algo o hay un hecho que los marca, es como que se ponen la camiseta a otro nivel y juega más también el corazón, el sentimiento, que eso lo vimos.
3: Y juegan hasta que se termina al partido.
1: Ah, pero sale Fernández, o sea, quedan con 10 y automáticamente es otro el chip de Argentina en la cancha.
3: Sin duda.
1: Entonces hay más pasión de por medio también, que es un fútbol completamente diferente, este papel que se vio en cancha, digamos, ¿no? El fútbol de Argentina es completamente distinto, el de España es más táctico, es más pensado, es más, o sea, se le atribuyen otras cosas.
3: Están más jóvenes, más energía, ¿no? También, o sea,
1: una nueva camada que se perfila muy bien, ¿no? Porque estos son los jugadores que tienen ya contratos definidos. ¿Usted pudo participar, papi, de la conferencia de Scaloni cuando se quebró?
2: Hablaron los dos técnicos. ¿Querés escucharlos, sí, papi? Los escuchamos un poquito, lo escuchemos a Scaloni. ¿O a quién quieren escuchar primero?
0: No, no, yo estaba ahí, en la sala de prensa que estaba contigo y realmente lo aplaudieron los periodistas, ¿no? Por la manera en que primero se cortó una vez, se cortó primero con se entrecortó las palabras y siguió y después ya no pudo llegar un momento ya no pudo seguir y salió y bueno, ahí sí, el silencio fue de mucho respeto, ¿no?
2: De respeto, lo escuchamos.
0: Yo creo que

0: Ello sería, de mi parte, no me lo permitiría en mi vida. Yo solo tengo palabras de agradecimiento eternas para este grupo, que yo creo que no, ojalá lo podamos repetir alguna vez, ojalá la selección pueda repetir lo que se ha conseguido hasta el final. Es muy difícil lo que ha conseguido este equipo, es muy difícil. Duele no haber podido competir hoy en el sentido de futbolístico, pero bueno, no hay mucho más.
1: Una partecita de la conferencia.
2: Cuando se, la otra parte, chicos.
3: Cuando se quiebra,
1: cuando
3: ¿no?
1: Cuando llora.
2: Sí. Uh-huh. Cuando llora.
1: Y bueno, en realidad creo que también ahí pesa mucho cuando le consultan si él va a seguir o no. Su contrato va hasta diciembre, entonces ya de ahí.
2: Yo no creo. La verdad que es como dice papi, es muy difícil. Además, hay que visualizar una nueva selección ¿sí? ya sin Messi, ¿no?
3: Pero los mismos jugadores yo creo que van a ir pasando de a poquitito
1: de los anteriores de Qatar, ¿no? ¿Cuántos quedan? Quedan muy pocos ya, porque Otamendi ya es de edad.
3: Sí.
1: Hay varios de Paul
3: que no
1: también
3: que
1: ya
3: no
1: está.
3: Les da.
2: ¿Cómo ves
3: Paredes
2: una nueva
3: también,
2: selección sin
3: años.
2: Messi, vos, papi?
4: A ver, del 18 al 22, ¿cuántos quedaron? Se fue la generación de los uh-huh. Mascherano, sí. Pese a que quedó Di María, pero toda esa generación
3: Higuaín,
4: se fue
3: el, sí.
4: Y quedó solamente Messi, ¿no? Y alguna gente nueva que estaba por ahí haciendo sus primeros incursiones, pero Argentina siempre tiene. A ver, yo lo que creo y estoy más convencido con tantos años de hacer esto es que se reúnen jugadores por generación espontánea. De verdad, porque tenés que tener, a ver, ayer uno comparaba puesto por puesto, ¿no? Estaba bien, parejito en los dos arcos, Dibu y Unai Simón, el mejor arquero del campeonato, además sí. Solamente le hicieron un gol, ¿no? Uno lo ve a Cucurella al lado izquierdo, ¿es mejor que Tagliafico, sí o no? Sí. ¿No? Uno lo ve al otro lado a Montiel o a Molina y lo tenía a Pedro Porro, que es, sí, y comenzás a ver a los centrales. Bueno, a Cuti Romero lo banca, pero ¿sabe qué? Aparece un chico de apenas 20 años, Pau Cubarsí, que le paró a todo y se ha consolidado, como dicen algunos, los españoles sí. Por lo menos siempre hacen buscan analogías, creo que todos los periodistas, el futuro Beckenbauer, ¿no? Por la manera y la calidad, y un rato eso lo marcó a Messi, se le juntó cuando Messi le hizo cambiar, no sé si ustedes vieron la rotación que hizo, lo metió más de punta, volvió, otra vez se fue a la derecha, ¿no? Tratando de ver y buscar espacio, pero lo neutralizaron. El medio campo, los volantes centrales, ¿no? O sea, entre Rodrigo, que realmente ha sido considerado el mejor jugador del campeonato, que yo no lo creo, es gran jugador, pero no me pareció quizás en la final, pero fue bueno. Y Fabián Ruiz, que le quitó el puesto a Pedri, que es un chico que entró en el segundo tiempo, y ahí sí lo vimos a Pedri como lo conocemos en el Barcelona. Y el gran fiasco, y quizás porque su personalidad no le va a permitir crecer, es Lamine Yamal. Ese chico está pensando en otras cosas, todavía jovencito, y obviamente por esa juventud le permite hacer ciertas cosas, tiene pasta de crack, pero si no lo conducen como corresponde, ese chico va a terminar mal.
3: Papi,
4: tengo esa impresión, ¿no?
2: ¿Cómo mal?
4: Fue el gran,
2: ¿cómo lo
4: la,
2: ves
4: la
2: mal?
4: Gran deuda, la gran, no, es que la gran deuda de España es justamente la Lamine Yamal, porque estaba llamado a ser el mejor hace dos años, cuando salió campeón de la Eurocopa con 17 años, pintaba para que realmente se coma el mundo, como se comió Messi durante 20 años. En cambio, este chico no tiene nada que ver y ya salió campeón sin
3: estando
4: haber sido
3: en su prime,
4: jugador.
3: ¿No?
4: ¿Perdón?
3: Estando en su prime no brilló, no fue un mundial.
4: No,
3: más o menos,
4: dígame,
3: ¿no?
4: Dígame ustedes si realmente jugó, por lo menos ayer en la final se jugó algún partido. No describió nada. Se achicopaló, tiene un par de jugadas personales, pero que sin trascendencia, ¿no? Algunas pelotas que gestionó, pero tampoco tuvo buen destino, no fue importante.
1: No,
4: porque
1: Williams,
4: porque él es el problema,
1: bien.
4: ¿No? Es él el problema, uh-huh, que si no lo no lo conducen o no lo orientan, va a seguir siendo un tipo que nos va a ver, seguramente lo vamos a ver en la Liga Española haciendo cositas, pero el gran sucesor de la generación Messi era él, ¿no? Entonces por eso digo que esa fue para mí la gran decepción, ¿no? No,
3: papi,
4: no fue Francia en ese sentido, ¿no?
3: Papi, le hago una consultita porque realmente he visto muy poco. ¿Se vivieron festejos ahí de los hinchas españoles en Estados Unidos? ¿Cómo estaba la gente?
4: Sí, yo estuve ahí, me metí justamente en el corazón.

0: los hinchas de España, ¿no? Y me puse a cantar con ellos, porque cantaron un par de canciones que son de mi época, y terminaron cantando una canción de Nino Bravo, Uno Beso y una Flor, y como yo soy medio cantorcito, me metí a cantar a él a todo pulmón, de verdad. Terminó esa canción porque la tocaron en el, la pusieron, al igual que la de sí, Fabio Zambrana La Bomba, aunque no era él. Yo tengo la grabación ahí y le mandé algo a Fabio.
1: Lo publicó, creo.
0: Cerraron cantando Más allá del mar habrá un lugar, y realmente la cantaron todas, ¿no? La canción de Nino Bravo, que imagínense ustedes, Nino Bravo falleció el año 73, pero ya había dejado un éxito como ese, ¿no? Y me encantó porque además somos de habla hispana, tenemos muchas cosas en común. Bueno, Miami nos conquistaron hace más de 500 años, no es una gran virtud, pero bueno, de alguna manera existimos como continente desde que ellos se animaron. Pero realmente fueron, tienen su manera, no son igual que los argentinos, que son consistentes, que son permanentes, ¿no? Que alientan permanentemente. Y ayer, sorprendentemente, la barra argentina la sentí demasiado silenciosa. Solamente reaccionó en la recta final, los últimos minutos, en influjo de algunas acciones de Messi, que realmente fue como cuando el capitán del equipo ve que quiere salir al salvataje del equipo que se está hundiendo, del barco que se está hundiendo, y ahí reaccionó la hinchada. Llegó unas dos o tres ocasiones, pero no fue consistente como es en otros partidos, que no dejan de alentar durante los 90 minutos, inclusive antes que comience cada partido, ¿no? Pero bueno, es que lo que pasa es que los abrumó España, los mató. De entrada. Se dio cuenta que los soparó totalmente, ¿no?
2: De entrada, España te dejó sentado de entrada como iba a manejar el partido.
1: Sí, pero pero en algunas ocasiones, y yo creo que es algo que le faltó a la hinchada argentina, porque pecha, en muchas ocasiones no tiene el mejor resultado la selección argentina, pero la hinchada está ahí y no se sintió tanto.
0: No me pareció.
3: Perdón, papi, le digo que hay
0: un chico que entró en el mismo tiempo y ahí sí lo vimos a Pedri como lo conocemos en el Barcelona.
3: Creo que se nos está algo colgando. ¿Sí? Algo se nos está colgando.
1: A ver, hola, papi.
3: El audio de hace un ratito. Fíjese bien.
0: Sí, yo estoy. No, era mi voz, pero no sé por qué está saliendo así. Sí, la verdad, alguna grabación.
2: Sí, es de atrás. Se ha venido de nuevo para atrás tu audio.
3: Le decía de que el tema de la hinchada, y un poco para ir cerrando ya por cuestión de tiempo, también tuvo mucho que ver el costo de las entradas y la reventa.
1: Claro.
3: Mucha de la barra que estaba adentro no es la barra que lo siguió todos los partidos, porque ese ciudadano que lo siguió todos los partidos no les dio para pagar y entrar al estadio. Entonces, quienes compraron las entradas eran mucho más caras.
0: Sí, es una realidad, Yo hice un reportaje especial ayer y vi el tire y afloje de algunos por comprar, inclusive algunos bolivianos, algunos cruceños que estaban ahí, los reconocí, me reconocieron a mí que estaba yo ahí, y me contaron, ¿no? Y había una muchacha que estaba con un papel en el pecho, decía, vendo una entrada en 8.000, así, ya en el pecho con su papel, y me la acerqué a querer hacer una nota y me dijo, no, por favor, no quiero, como que no querían que le identifiquen, ¿no?
3: Claro.
0: Pero ella, por ejemplo, comenzó faltando 3 horas, 4 horas casi, antes del partido, este tipo 11 de la mañana, pidiendo $9.500. Faltando 3, pedía 8. Y me encuentro con estos chicos bolivianos y un argentino que también hicieron parcería para buscar al 2. Y iban a esperar hasta el último momento porque a no venderla, seguramente las cobraron. O sea, ya ellos, para contar de entrar a cualquier lugar, porque ahí obviamente los espacios tienen su categoría, ¿no? Uh-huh. Entonces ellos estaban dispuestos a pagar $5.000, $6.000, en cualquier lugar. No, entonces, y había otra gente que fue a especular porque fue a ganar sus pesos, ¿no? Sé que de muchos españoles que de pronto llegaron y que pagaron, no sé, 1.500 euros, que por la pudieron vender en 10. Entonces, me voy a ver aquí afuera el partido y me gano la plata y me vuelvo a casa de nuevo con unos pesos ganados, ¿no?
3: Ya,
0: o sea, es que hay de todo. Y lamentablemente Estados Unidos permite esa acción, que es lo que de alguna manera a mí me parece que ha enturbió, ¿no?, muchísimo el Mundial, ¿no? El tema de la sobreprecio y el escándalo, ¿no?, en el precio de las entradas.
3: Ya cuando esté aquí en Santa Cruz lo vamos a invitar para que venga un ratito al estudio, para que podamos seguir ahondando en detalles de lo que ha sido esta fiesta mundialera. Ya está rumbo, ¿a qué aeropuerto? Creo que ya está viajando, ¿no?
0: No, estoy todavía en New Jersey, me voy después en tomo el avión mañana, en realidad, al final, un avión de John Kennedy hasta Bogotá y de Bogotá a Santa Cruz.
2: Gracias, papi, por el contacto, te mandamos un abrazo y éxitos como siempre, felicidades por 12 todo.
3: 12 mundiales, increíble. Todo el
1: trabajo. Gran trabajo.
3: Increíble.
0: Bueno, le agradezco muchísimo. Escuchen la canción que hice con una voz similar a la de Laura Pausini, que la he puesto en mi perfil. Está muy bonita, justamente resumiendo un poco el trabajo nuestro. Claro que obviamente por medio de inteligencia artificial creada, pero bien hechita. Les mando un abrazo, un saludo para ustedes.
2: Un abrazo, gracias, papi, la canción. Seguro que sí, la vamos a difundir aquí en la radio. Ahí está, papi, número 12 mundiales.
3: 12, increíble.
2: Vos tenés,
3: ¿no?,
2: que apuntar ahí. Yo voy a apuntar a ir al próximo ya, ya dije. Desde el otro mundial me voy.
1: Si voy a un mundial.
4: A la derecha, fíjese.
1: Voy Juanca, modo. Voy modo. No, pero... modo hincha. No sé, ¿sí?, si podría ir a trabajar, sí.
2: No, yo voy a ir a trabajar. Yo quiero ir a trabajar y también modo hincha, voy a ir a todo. Pero
1: y un poquito
2: sí,
1: por ahí se puede, ¿no? Aprovechamos los pasajes.
2: Hay una periodista argentina que se llama... Ay, se me fue el nombre.
3: La de la polémica, ¿o no?
1: ¿Cuál?
2: Ella no es polémica, de tenis, que siempre viaja. Es periodista.
3: ¿Sofi?
2: No, periodista de tenis.
1: ¿Alina? Creo que hay una, ¿Alina? No, tampoco. Hay varias, ¿no? ¿Cómo de golpe?
2: Sí, periodista, pero ella es ella no es periodista deportiva.
3: Ah, okay.
2: Ella es periodista y presentadora de noticias y viaja a cubrir los mundiales.
1: Ah, mira vos, qué bonito.
2: Domi, así le dicen.
1: Qué bonito,
2: Domi.
1: Qué lindo.
2: Entonces, desde el otro mundial, ya saben, me voy.
1: Podemos hacer edición mundial y sí, nos vamos los tres.
2: Yo del otro mundial me voy.
1: Bueno, listo, no va caro.
2: Yo voy.
3: Yo tranquila, yo aquí. Yo cobro
2: ella
3: la factura.
2: Va y viaja.
1: Aparte que ahora tenemos partido, el próximo mundial, partido acá cerquita, ¿no?
3: Uruguay.
2: Que sería diferente si vos no conocés de fútbol, pero yo conozco. Entonces ella, Domi, por ejemplo, que es argentina, ella viaja. Obviamente que estoy confiada en que va a viajar, en que va a estar la selección boliviana. Estoy confiadísima en que va a estar el próximo mundial la selección boliviana.
1: También lo
2: y
1: creo,
2: vamos,
1: ¿eh?,
2: a viajar a cubrir.
1: Hay que seguir apoyando a la selección boliviana para eso. Hay que... bueno, hay que ver cómo se arma, ¿no? Porque es un reinicio general.
3: Un poquito. La sub-14 de Tawichi ha ganado un campeonato recientemente en Brasil. Proyecto 2022 en Estados Unidos con la 17, si no me equivoco, ha ganado en Estados Unidos una competencia mundial de futbolistas.
1: ¿Ven?
3: O sea que estamos con una buena categoría y acá en Sucre también hubo
4: además
3: un campeonato.
4: Van a ser 64 selecciones, así que...
1: No, claro, sí, que ya se planteó más o menos que van a ser 64.
4: Por el centenario, yo aseguro que sí. Por el centenario, que cumple los 100 años la FIFA.
1: Claro, porque si es como estamos ahora, hay 3 cupos y medio, ¿no?
4: Sí.
1: 3 cupos y medio porque ya hay 3.
3: ¿Cómo medio? ¿Llevan a la mitad de la selección?
1: Y no, uno que entra como en repechaje, ¿no?
3: Ya.
4: Lo mismo que jugamos la otra
1: claro, vez. Son 3 y medio que... Sí. tres espacios, porque claro, ya tenés la selección de Paraguay, la selección de Uruguay y la selección argentina adentro.
4: Claro.
1: Entonces que son 3 cupos y medio y sería difícil. Yo creo que se va a ampliar a 64.
4: Sí.
1: Y ahí Bolivia está medio pie adentro.
4: Va a ser por 64 equipos por el centenario. Yo lo digo así porque estamos a 4 años más.
1: Sí. Bueno, ¿qué les pareció el...
2: Aterriza la selección, hay que estar atentos, la de España, ¿no? A las 8:25. Bueno, 8:25. No sé qué hora es allá, ya en España.
4: Pero... A las 2 de la tarde, hora boliviana.
2: 2 de la tarde, hora de nosotros, sí. Ok. 8:25.
3: Argentinos estaban medio incómodos porque hay varios jugadores que no van a llegar.
2: Se van a quedar en
1: España. Están de vacaciones.
3: Y sí,
1: lo dijo Messi ahora a disfrutar.
3: Pero la gente los iba a esperar.
1: Claro, sí, incluso viste, estaba lleno ayer, festejaron mucho,
3: sí,
1: igual y todo en el obelisco.
4: ¿Eran 7 jugadores del Barcelona? Yo estaba mirando y 7 jugadores del Barcelona.
3: Es que básicamente es el Barcelona. O sea, los que estaban jugando, que era lo que decías. Barcelona.
4: Más de medio equipo, ¿no?
1: La verdad sí, bueno, por eso la admiración
2: no,
1: que...
2: Ya llegaron, creo, los chicos. Lo que pasa es que ellos tienen una diferencia horaria que están adelantados a nosotros.
4: Claro, a Estados
2: chicos.
4: Unidos también, claro.
2: A ver si busca... ¿Ah?
4: Sí,
1: ¿qué lío con los horarios?
4: Claro,
2: Busquemos, por favor, fotos, aunque sea, porque sí podemos mostrar, ya llegaron, ya llegó la selección española, ya está en Madrid la selección española.
1: ¿Qué horario de lío? Por favor. El horario de Estados Unidos,
2: no
1: al de
2: diga.
1: España y ahí transformando.
2: No podemos estar atrasados nosotros, estamos ya al aire.
3: Entonces allá son las
2: ¿qué
3: dos
2: clase de coordina? No, pues ustedes tienen que estar más adelantados que nosotros.
3: ¿Pero allá qué hora es entonces?
2: No, allá ya son las 4 de la tarde. Ya. ¿Cómo no me van a decir eso? Yo tengo que darme cuenta. No, no. Pero ahí está. Ya llegaron 8:25 a Barajas, al aeropuerto de Barajas.
3: Bajito el técnico.
1: De la Fuente, sí.
2: De la Fuente, sí. Ahí está.
3: Pensé que era más alto, lo veía más alto.
1: Se ve, ¿no?
2: La celebración oficial va a comenzar a las 5:30 de la tarde, o sea, en unas horas más, una hora más o menos, cuando la roja sea recibida en la Casa Real de la Zarzuela y posteriormente se va a dirigir a la Moncloa para ser recibida por el presidente de gobierno, Pedro Sánchez, antes de iniciar a las 7 de la noche. El recorrido por el centro de Madrid, van a estar en un autobús descubierto.
3: Ah, qué bien.
1: Qué lindo, qué lindo que la Roja tenga su segunda copa, ¿eh?
3: Me gustó ver a los Reyes ayer.
2: Se fueron en dos aviones, ¿no? Los Reyes. Viajan en dos aviones.
3: ¿Por qué?
2: Para precautelar el legado real.
3: Ah, por si le pasa algún avión.
1: Mira qué buen dato.
2: Sí.
1: Por interesante.
2: Sí, viaja, por ejemplo, viaja, por ejemplo, el rey, la reina y la otra hija, la que no le sucede en el trono.
1: Claro,
2: en un avión.
1: Y al otro lo mandan solo, pobre.
2: Y a la otra hija, no, es son mujeres.
1: Bueno, hija.
2: La princesa Leonor es, creo, ¿no? La sucesora al trono.
4: Leonor,
2: no es Sofía. No. Sí.
1: Yo, reinado es Miss Bolivia, nada más.
2: La sucesora al trono viaja solita en otro avión.
3: Son dos aviones.
2: Importante ese. Sí, y así viajaron a Nueva York el día de ayer, participaron y viajaron de vuelta también en la madrugada para esperar hoy día y hacer todo el recorrido.
3: Creo que la nota chistosa de todo lo de ayer fue ya para ir cerrando, Trump medio perdido.
1: Vamos, en la Copa América hizo lo mismo.
3: Apareció en toda la foto.
4: Sí,
1: en la Copa América hizo lo mismo. Se hizo el distraído, que voy por acá, Infantino le dice vení.
2: Pero no le han dicho
1: todo organizado.
2: A Trump que no era él que él tenía que... No es parte del festejo,
1: pero a él le gusta salir en la foto. Y Infantino siempre hace lo mismo también. Como que se lo lleva, ¿no? Como que vamos.
3: Oiga,
1: y él,
3: señora,
1: no. Y se queda ahí, sí. Se queda para la foto. Lo hizo de la Copa América y fue lo mismo.
4: Ni apareció en el partido. Él ni lo mostraron siquiera, ¿no?
2: No estaba en el partido.
1: Sí,
4: estaba en el partido, pero nunca lo enfocaron, digamos.
2: Realidad tocó la Copa antes de empezar.
1: Se la llevó. Yo vi que el Infantino le mostró la Copa o alguien arriba le mostró la Copa.
2: Estaba Infantino y estaba, creo que Ronaldo.
3: Él estaba en
2: un lugar especial, un camarote especial.
3: Claro, pero ese camarote, por eso se enojó la reina Leticia.
1: Era de él.
3: Lo que pasa es que debido a que él estaba ahí y que eso es antibala, o sea, el palco ese tiene vidrios antibala, a los reyes los pusieron más allá, entonces la hija, la sucesora, como usted dice, estaba en el mismo palco de Trump y estaban separados de palco. Entonces la madre, hay fotografía donde se la ve y le dice, ¿por qué no le tocó con ella? Entonces la pusieron al otro lado.
1: ¡Oh, qué ganas, ¿no?
3: Sí, medio raro. Pero no, es como que, señora, siéntese, porque de verdad... Trump estaba sacado, él quería todo, pero no sabía dónde ir. A mí
2: no me gustó el show del entretiempo. A mí
3: tampoco.
2: Solo me gustaron los Muppets.
1: A mí también. Y me gustó mucho la entrada de Cristiano Ronaldo y Ronaldinho.
2: A mí Madonna
1: como
2: me encanta, no me importa qué haga, y si no hace nada también me sigue importando.
1: Yo sentí flojito lo de Justin Bieber. Yo entiendo que cantó, que sí, pero es que no era, es como que no era el tipo de show,
3: es que
1: para
3: no sé
1: eso.
3: ¿Qué hacía Justin ahí con la guitarra?
1: Y cantó un tema cristiano.
2: Aleluya.
1: Pero
2: está bien, bueno, sí.
1: O sea
2: no me estoy burlando.
1: Bajó
4: las cosas que tiene el mundial, más o menos así.
1: No, fue random.
3: No traje nada.
2: A ver. Tenés una final de habla hispana, porque
1: claro.
2: España, Argentina y la
4: exacto
2: mayoría de los cantantes,
4: claro, sí,
2: hablan en
4: no,
2: inglés.
4: Nada que
2: está
4: ver,
2: bien,
4: nada
2: estás
4: que
2: en Estados Unidos, Trump vive en Estados Unidos, okay, está perfecto.
1: Yo dije bien, Justin
2: pero
1: Bieber, pero
2: ya que estaba María Becerra, aprovechala y que cante una cumbia, digamos, no, o sea, digo
4: algo. 80,000 personas de habla hispana estaban
2: no,
4: ahí,
2: claro,
4: digamos, no menos.
1: Nada, lo de Justin me mató, sí, porque entró con la guitarrita y...
2: Está bonito, sí, pero no...
1: No era el momento, no era el momento.
4: Nada que ver, no.
3: Llévenlo un churraco.
2: Yo amo a Robbie Williams, lo amo, me encanta Robbie Williams, pero no, digamos...
4: No era el momento, o sea, digamos, porque 80, más de 80.000 personas de habla hispana estaban ahí.
1: Claro.
3: Pero no me gustó. Bueno, que ni siquiera se...
2: Por eso te digo, no fue así. No despertó esa cosa del espíritu latino. Porque en realidad, claro, España... Tampoco pusiste...
3: Qué malo
2: no
3: que
2: sé,
3: estamos.
2: O por ahí pones algo de España, no sé, algo.
3: ¡Ole!
2: Pero por supuesto, flamenco. Tenés... O sea, le hicieron... Para darte un ejemplo, le hicieron un tributo a Noruega en una partecita de esa... Y Noruega no llegó a la final, está en España.
1: Bueno, pero
3: eso todavía.
1: También.
3: Y hubiesen entrado así con las polleras, así.
1: Intentaron ellos hacerlo lo más internacional posible, a su parecer, por lo visto. Pero sí, le faltó al show del entretiempo. Me parece que se usó tiempo de más. Al Pepe, por así decirlo. Podrían haber dejado que todo fluya 15 minutos de entretiempo y seguir el partido normal. El show, hace un show previo al partido o posterior al partido, como quieras, pero en el medio, no sé.
2: ¿Qué hacía? Nada. ¿Cómo se llama este?
1: A mí me bajó un poquito
2: el influencer,
1: la...
2: qué sé yo.
3: Ah, Speed. No, Speed es otra cosa.
1: No.
2: Pero el entretiempo de verdad no hay que ver.
1: Otra cosa.
2: Madonna es Madonna, ok, démosle su lugar porque Madonna es Madonna, ya perfecto.
1: Y empezó muy bueno.
2: Y se acabó, pare de contar Madonna.
1: Y Shakira,
2: Ronaldo,
1: bueno, por
2: Ronaldinho
1: la canción oficial.
2: Ahí está, o sea.
1: Sí,
3: él
1: tiene
3: el aura.
1: Shakira, porque bueno, tiene la canción oficial, perfecto.
2: Show,
1: sí,
2: verdad,
1: sí, lo más bonito.
2: Ronaldo y Ronaldinho son los
4: no
2: que.
4: No fue
2: siempre...
4: su doble, no fue ella, ¿no?
1: No.
2: Sí, fue los que siempre, son los que siempre caen bien, viste. Así,
3: pare,
2: ¿no?
3: La que tiene doble es Madonna. ¿Cuánto tiene Madonna?
1: ¿Cuánto que Tutankamón, ¿cuántos años tiene?
2: Ronaldo. Pero a mí me encanta Ronaldo, ¿no?
1: No, de verdad, de verdad. ¿Alguien puede buscar cuántos años tiene Madonna?
3: 70
1: porque
3: debe tener ya.
1: Cumple para atrás, ¿no? Es como... 67
2: no,
1: años.
2: No, a mí no me importa cuántos años tenga, para mí siempre es Madonna.
1: No, es una crack.
2: Pero Ronaldo, o sea, y Ronaldinho eran los,
3: no, Ronaldinho
2: los de la fiesta eterna.
1: Son. No, me encanta, iba en el auto y,
4: menos,
1: y
4: Ronaldinho
1: la regozaba.
2: No,
1: iba Ronaldo iba... durito ahí y sonreía, pero Ronaldinho la pasaba bomba. Ese tiene alma de fiestero, ¿no?
4: Claro,
1: totalmente.
2: Me gustó BTS, me gustaron los
1: mapas. ¿Me gustó BTS?
2: Sí, pero le querías poner, digamos, un poquitito ahí.
3: No, BTS,
1: es que, claro,
3: bien merecido.
1: Cuando estaban los mapas y...
2: Está bien, sí,
1: sí,
2: pero
1: lindo,
2: después
1: digamos.
2: Ponerle algo latino, algo más... Tenía que
3: salir
1: faltó.
4: No, le faltó.
1: Bueno, la última, porque sé que bueno,
3: sí,
1: nos vamos quedando con poquito tiempo... Mejor jugador del mundial.
2: No.
3: Ninguno.
1: No me pareció, ¿eh?
3: Sinceramente ninguno me gustó como para decir el jugador.
2: No, bueno, pero,
1: bueno,
2: que
1: pero tenés que de última basate en resultados.
3: Se lo hubiese dado a Messi.
1: Y Messi sí. Tuvo
3: que
1: ¿cuánto
3: se
1: tuvo?
3: Lo
1: 7 MVP. 7 veces fue mejor jugador del partido.
2: A ver,
1: Rodri,
2: yo creo que la FIFA trató de lavarse un poco la cara al final, esto de que el mundial, de que Messi, que aquí, que allá, pero yo creo que si tenés que ser justos,
1: o Mbappé.
2: No, era Mbappé, Messi. No.
1: Para mí era Messi porque...
4: Sí, por lo que hizo en los últimos 3 partidos.
2: No, todos
1: no,
2: los partidos.
1: Es que fue el mejor jugador
2: si vos querés,
1: de casi todos sus partidos.
2: Fue mejor jugador que hasta Qatar. Que hasta en Qatar. Se puso el equipo al hombro, definitivamente. Definitivamente. Se
1: sí,
2: lo puso,
1: sí, yo creo que fue...
2: peleó, no. Luchó, se puso el equipo al hombro.
1: Llevó a la selección a la final.
2: No,
1: o sea,
2: solo, exactamente, porque todo el mundo hablaba de que el partido...
3: Es que no se trata...
2: Y fue su último mundial, ya está.
3: No, pero no se trata tampoco ni del último mundial, porque eso es quitarle mérito a los otros jugadores.
2: Sí,
3: no se trata de quién
2: razón,
3: juega el primero o el segundo. Se trata de lo que hizo como ser humano. Para ser el mejor jugador o el MVP de los partidos, hay un conjunto de
2: punto,
3: cosas.
2: Tenés punto.
3: Un buen equipo... que es el que tenía bajo sus espaldas, un excelente juego que mostró en
4: que
3: cancha desde
4: para
3: el primer
4: él, sí.
3: Partido hasta el último, un buen capitán, un buen ser humano.
1: Goles y asistencia.
2: Asistencia, la cantidad
4: sí.
2: De goles
3: no había mucha vuelta que darle. O sea,
1: es que no, a lo que yo voy es que, no, como dice Ceci, no había que darle mucha vuelta.
2: Para
1: asistencia,
2: mí él
1: goles,
4: es
1: el segundo. Claro, Rodri... fue MVP en un partido nada más.
4: Donde tenía que aparecer.
1: Entonces,
4: apareció.
1: No entiendo yo, no entiendo realmente claro. Cómo es que sacan
3: la
1: las conclusiones.
3: Tampoco.
1: Pero bueno, ya está.
2: Por eso te digo, yo ayer le tengo que preguntar a mi hijo, al mayor, ¿de verdad el juego es buen jugador? Le dije.
3: Rodri sí es buen jugador, Ceci,
2: pero yo
3: no
2: lo
3: es
2: vi.
3: Buen, o sea, pero en el Mundial no brilló.
2: Por eso no lo vi en todo el Mundial.
1: Es que la selección mundial. España fue un todo, ¿no? No es como que tuvo
3: y es
1: un
3: lo mismo
1: particular. Pero este premio es para... un particular, es para un jugador.
3: El que se lució.
1: Una individualidad.
4: Sí.
1: Y el que se lució, y durante todo el Mundial, ¿de quién hablamos? Dicho, ¿de quién hablamos durante
2: claro,
1: todo el Mundial?
2: Pero hubiesen dicho, y es para eso, lo que trató la FIFA es de desprenderse, si hubiesen dicho, si te aseguro que se lo hubiesen dado a Messi, lo que hubiesen dicho es,
1: exacto,
2: se lo entregaron
1: sí.
2: a Messi.
3: Bueno, ahora que devuelvan la plata a la FIFA, porque si la Argentina compró el Mundial, entonces devuelvan la
2: pero
3: plata.
2: Pero para mí se lo
1: le dieron mejor jugador joven, arquero, bueno, la valla menos invicta, ese me parece
4: no,
1: bien.
4: Pero buenos no es... arqueros ya. hubieron en
3: o sea,
4: este
3: eso me voy.
1: Sí, pero...
3: No se muy trata de arqueros. Mejor arquero, se es trata de la menos valla ajá. menos goleada.
4: Con un gol.
3: Exactamente.
4: ¿No? Exactamente.
3: Porque del mejor arquero había otro que era mejor. Punto.
1: Jugador joven, jugador, mejor jugador del Mundial y la valla.
2: ¿Cuántos años tienes,
3: chico?
2: ¿10?
3: 19.
2: Le veía la cara, yo digo, tiene 12 años, no sé... Parece de 12, digamos.
3: No, la nueva generación viene bien. Nico Williams, este joven que salió como...
2: No, pero
1: hay que aguantarla ahora, porque la selección de Francia salió campeona y después salió segundo, subcampeona. La selección argentina salió campeona y después el otro mundial quedó en el segundo, ganando absolutamente todo. Entonces, España ahora tiene también una vara alta,
4: ahora hay que
1: ¿no?
4: hacer la renovación.
1: Tiene que aguantar 4 años más y tiene que demostrar que es un digno campeón el próximo mundial.
4: Porque la mayoría de la selección argentina ya están mayores.
1: Claro.
4: No llegan al...
1: No, no, en cuanto a Argentina sí hay que hacer una renovación, al igual que Francia,
4: sí,
1: al igual que Inglaterra.
4: Sí, sí.
1: Noruega va por buen camino. Me gusta
4: esos
1: Noruega.
4: Son
1: vamos a Noruega.
4: Todavía, digamos, ¿no?
1: A remar.
3: Hay jugadores de Argentina que ya van a dejar la selección.
4: Los de Cabo Verde, ¿cómo quedaron? ¿Son mayores ellos? No,
1: bueno, el caso de Bosinha, que fue la figura
4: único,
1: de la selección,
4: ¿no?
1: Es grande.
3: Pero Bosinha ya se retiró de la selección. Ya
4: claro,
3: no va a jugar, ahora va a jugar de forma independiente. Y los jugadores del seleccionado como tal, en su mayoría, no son jugadores profesionales.
4: Claro.
3: Entonces
4: sí,
3: ellos tienen pase abierto para irse a otros países. Del total general de los jugadores, solamente un 52% son jovencitos.
1: Ahí había uno que lo habían comprado en 2 millones de euros.
3: Claro,
1: uno, bueno, seguramente van a aparecer ahora... No solo en esta selección, yo creo que en todas las selecciones vamos a tener novedades porque se va a empezar el mercado de pases, ahora se empieza a mover mucho,
3: ahora
1: ¿no?
3: ¿Ahora cuándo? Bueno, ya con esto ya nos callamos, olvídense del Mundial, damos vuelta a la página.
4: Hasta el 2030, digamos.
1: Qué cosa, de verdad, 4 años ahora, ¿no?
3: Ahora
1: qué increíble. La pasé muy bien, de verdad, lo disfruté.
2: Pero
1: muchísimo.
2: Vas a seguir viniendo, ya vamos a conversar.
1: Bueno,
3: nos inventamos mundial.
1: Con los verdes crocantes que me gusta a mí. Ahí.
3: No hay dólares, Matías.
1: No,
4: pero
1: dólares.
4: Nosotros volvemos al fútbol nuestro de cada día, digamos, más o menos.
2: Si está en 10.85 el dólar hoy día.
3: No, bajó ayer.
1: Uy. Estuvo a 11, creo,
2: 10.85.
1: ¿no?
3: Ayer bajó a 10.55. Sí, ahora 10.85.
2: 10.85 es el dólar.
1: Gracias.
2: No.
1: Ceci,
2: gracias,
1: Caro.
2: Mati.
1: No. En general, gracias, Caro. Gracias, Ceci. Gracias, Juanca. La pasé muy bien en esta temporada del
3: está
1: Mundial.
3: Bueno,
1: me divertí muchísimo y son excelentes.
2: Gracias.
1: Vengo a tomar el cafecito cuando
2: no,
1: quiera.
2: Cuando
3: no, claro.
1: Y sí, hablamos, Ceci, por supuesto.
3: Ahora vamos a hacer un... ¿Cómo es un divino? Sí, me lo vamos a hacer acá.
2: El divino
3: claro,
2: famoso.
3: Claro, aquí sí, claro.
2: Los chismosos.
1: Vengo. Lo que quieran.
3: Pásenla bonito. Ustedes que están del otro lado, dense cuenta de que ya el Mundial acabó. Ya aquí charlamos un poco el Mundial. Obviamente, cuando a uno le toque salir ahora, lo primero que... ¿Viste la final? Claro, va a ser un proceso hasta que la gente se vaya separando de esa línea del Mundial. Pero es lo que hemos tenido. No sé si...
2: Gracias. Vamos a la pausa.
3: Pausa. Ya venimos.
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0: Cucurela.
1: Hoy es viernes.
0: Se come una paella.
1: No, hoy es lunes, ¿no?
0: Hoy es lunes, ¿qué le pasó a usted?
1: Listo.
0: Espera, el micrófono de Ceci.
1: Ahora sí.
2: Pensé que ibas a cantar la canción de Cucurela.
0: Cucurela, se come una paella. Ay, mi hijo todo el día ayer con eso. Sobreviví. Chao, Mati, gracias. Ahí estamos.
2: No sé, yo la escuché un poquito, me parece aberrante, pero...
0: ¿La canción? Bueno, cada canción medio fuera de foco que salió. ¿Vio la canción emblemática de los españoles allá?
2: ¿Cuál?
0: Hoy se come tortilla y no choripán. Hoy se come tortilla y no choripán.
1: No. Es emblemático.
0: Muy raro,
1: no,
0: bueno, pero es que no le hicieron letra.
1: No, no, igualan, no.
0: Claro,
1: igualan.
0: Dijeron es la canción que se va a poner de moda en España por el partido. No es que los argentinos siempre encontraron una canción o le cambiaron la letra a alguna canción, hicieron cánticos largos.
2: Sí.
0: Bueno, se volvió viral este pobre hombre de España que dijo, ya hemos encontrado la canción para contrarrestar a la barra argentina. El choripán no se come, se come la tortilla, el choripán, toda la
1: no,
0: canción.
1: No, no es igual, no tiene
0: claro,
1: el mismo
0: sí,
1: carisma.
0: La creatividad
1: no
0: medio por ahí, digamos.
2: A mí lo que me parece aberrante, pobrecito, tendrá un corazón de oro, porque todo el mundo dice que tiene un corazón de oro, Cucurela, pero la canción nada que ver, ¿no?
1: Sí.
2: Un chiste. Y cada él la canta con tanta pasión.
0: Sí, cada cosa que pasa. Oigan, les doy un consejito antes de seguir con otro de los temas esenciales el día de hoy. Viene
2: sí,
0: de la
2: porque
0: mano...
2: todos hablan de otra cosa que no sea mundial hoy.
0: Sí. 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
0: Saludamos a Alice Eila Figueroa, que es periodista. Ella se encuentra en Tarija, ¿no?
2: Vamos a hablar de los incendios, sí, Caro. Hay una emergencia bastante compleja en este momento.
0: ¿Cómo está, Ali? Buenos días.
5: Muy buenos días, muchas gracias por este espacio, al programa, muchas gracias. Bueno, comentarles que es lamentable la situación en que nos encontramos en estos momentos. Bueno, le hablo un poco del clima, el tema está un poco pesado por el tema de los vientos, el tema de los incendios está afectando mucho. A base de eso han tenido que ampliar una semana más de vacaciones para las unidades educativas de la zona, en el departamento de Tarija en general, por el tema de los incendios que está afectando bastante, comento, en diferentes comunidades de la zona del municipio de San Lorenzo, en diferentes comunidades se ha propagado el incendio, algunos focos de calor han afectado, que hasta han llegado a afectar hasta, casas vecinas de esa cercanía de los cerros, hasta también ha llegado hasta los vertederos de agua que es en la zona del Rincón de la Victoria, también en Coimata. Esto está avanzando mucho, no lo pueden sofocar, pero el tema del viento está fuerte, como le puedo indicar en estos momentos. Mientras más fuerte está el viento, más se propaga el fuego. Es lamentable la situación. Hemos conversado con diferentes autoridades esta mañana con el tema de la Federación de Campesinos del Departamento de Tarija, con el alcalde don Omar del municipio de San Lorenzo. Nos comunicaba que se ha reactivado el fuego en la zona de Erquis Ceibal. También en el tema de Pino Sud, en diferentes comunidades que estas han sido afectadas por esta, por este incendio, y que a veces, como es temporada de chaqueo, no lo puede, la mano del hombre no lo puede apagar. Es lamentable la situación en la que se encuentra. Han tenido que evacuar de algunas comunidades la gente. También se ha hecho presente unas horas atrás Defensa Civil para hacer un sobrevuelo, para ver cómo se encuentra en estas cercanías de los cerros, que es lamentable esa situación.
0: ¿Cuántas familias se han visto afectadas, Ali? Así más o menos un reporte, porque por lo que usted nos comenta, a ver, el clima está en contra, la situación los ha sorprendido, porque esto ha llegado sin previo aviso, obviamente, pasa a la zona de frontera y comienza a avanzar y avanzar. ¿Cuántas familias han tenido que abandonar sus hogares? ¿Qué más saben en cuanto al reporte de la gente?
5: Bueno, al momento no se sabe, no se tiene un informe preliminar, pero son bastantes las zonas, mayormente podemos indicar más de 20 casas que están afectadas, ¿no? Pues en esas diferentes comunidades. También horas atrás se ha sofocado en la zona de Tomatitas, también en el por Tolomosa, que es otra parte. Igual en las noches podíamos ver las imágenes, que es lamentable esa situación, y también se ha llegado cerca de la reserva de Sama, como le indicaba, en el Rincón de la Victoria, donde inicia, donde está el vertiente de agua que da aquí para la población. Es por ello la situación. Igual se ha hecho presente en esos momentos, se están llevando más de 200 víveres, entre agua, leche, también hay medicamentos para ayudar a esos voluntarios, a los bomberos, a los comunarios. Al mediodía indicaba la directora del INRA que se va a personar con ollas comunes, más de 200 platos para estos afectados de este incendio que no se puede sofocar hasta el momento.
2: Ali, ¿se conocen las causas del por qué se inicia este incendio?
5: Todavía no se da con esas personas, pero mayormente, como es temporada, se hace con el tema del chaqueo para la producción, pero hasta el momento
2: está prohibido,
5: ¿no? No se ha dado conocimiento, o bueno, se ha dado con la persona que está realizando eso. Igual indicaba que, aparte de esas comunidades, en la ciudad hay una persona que hay videos, cámaras de seguridad que han captado esas imágenes de, podríamos denominar, una persona pirómana que incendia y provoca esos incendios.
2: O sea, ¿hay videos de una persona que está provocando el incendio?
5: Más en la ciudad está la persona, en diferentes barrios. Le puedo explicar un poco, en los diferentes barrios hay una persona que está en moto y incendia y provoca, porque igual aquí en la ciudad, en el entorno hemos verificado que una persona en un lote baldío prende y como es pastizal ya seco, provoca el incendio, e igual en la ciudad. Ahora en las comunidades, como le indicaba, mayormente eso lo hacen, estos chaqueos lo hacen para la producción, pero a veces la mano del hombre no se puede controlar, ¿no?
0: Claro, y es un atentado que debería tener una sanción, una
2: claro.
0: Pena.
2: Te decía que hay zona de declaratoria, zona de desastre, y vos decís es un atentado y la gobernadora está en el lugar.
0: Están en una reunión en este momento, había un compromiso de hablar con ella allí, pero están en una reunión, sabemos las autoridades, porque se tiene que definir bien cuál es el accionar y cuáles son los pasos a seguir. Estas son las imágenes que se hicieron virales el fin de semana, justamente por cómo se ve el avance del fuego, las viviendas que se ven afectadas por esta situación y la gente que ha tenido que salir básicamente con lo que tienen puesto, porque el humo comenzó a sofocar de tamaña manera que ni siquiera bomberos o gente de Defensa Civil podía hacer nada al respecto. Es que cuando avanza esto, no hay mano de hombre que pueda detenerlo. Lamentablemente la naturaleza es así. Entonces, lo bueno, Ali, es que ya hay por lo menos una especie de coordinación para ayudar a esta gente, para darles de comer, para darles asilo, y estimo que se va a continuar con las tareas de rescate, porque el fuego sigue avanzando, o se tiene novedades de alguna contingencia. ¿Han logrado parar en algún lugar el fuego, Ali?
5: por eso, como le comunicaba, es lamentable. Ahorita un poquito vamos a hablar con la diputada Gabriela Pasella, en donde nos va a comunicar igual que está apoyando con eso con desde el gobierno nacional. ¿Nos puede comentar un poquito? Bueno, es lamentable esta situación en la que se está provocando el pueblo, ¿no? Así es, la verdad es que estamos en días muy críticos, pero desde el día cero es que estamos haciendo todas las gestiones, acompañando también a todos los equipos de primera respuesta. Gracias también al gobierno nacional, al presidente Rodrigo Paz, que inmediatamente ha determinado de que los ministros de Defensa y el ministro de Obras Públicas puedan estar aquí en Tarija acompañando, respaldando y por supuesto reforzando todas las tareas que vienen realizando, ¿no? Así que en ese sentido es importante destacar también el trabajo de todas las instituciones a la cabeza de la gobernación. Ya se ha activado lo que viene a ser el COE, que es el centro de operación, ¿no?, en estos casos de incendio. Así que de esa manera estamos trabajando. A la pasada jornada también ha llegado los dos helicópteros que ha enviado el presidente, precisamente para poder sofocar de mejor manera todo lo que viene a ser los diferentes puntos de incendio, ¿no? Así que queremos hacer un llamado también a la población, que es ahora donde tenemos que ser mucho más responsables y celosos de todo lo que conocemos en cuanto a información. Si es que ven alguna situación sospechosa de personas que están intentando iniciar el fuego en algunos en diferentes puntos de la ciudad, de las comunidades, por favor, inmediatamente tiene que contactarse con la policía departamental. Sabemos de que ya a raíz de varias denuncias es de que se está también utilizando esa hipótesis de que estos fuegos serían supuestamente o presuntamente, mejor dicho, ya iniciados voluntariamente, ¿no? Así que ese sentido es de que hacemos ese llamado a la población y también de que puedan hacer llegar sus donaciones, agua, leche para nuestros bomberos, también colirios, barbijos, guantes, ¿no? Porque realmente ahora es donde más estamos necesitando. Hemos amanecido lastimosamente con diferentes otros puntos más donde tenemos incendio. Entonces, de esa manera ya el personal también, no nos olvidemos que ya está días trabajando en territorio y entonces es agotador para todos ellos.
2: Bien.
5: Muchas gracias, mil disculpas.
2: Gracias, Ali. Dígame, le escuchamos.
5: Como podíamos escuchar las palabras de la diputada Gabriela Pasello, bueno, todo es bienvenido para estos víveres, para que la población pueda apoyar, ¿no? Muchas gracias.
0: Gracias a usted, Ali Seila Figueroa, que es periodista en Tarija. Gracias por el reporte y vamos a estar hablando en los próximos días para saber también cuál es la situación y nuestra solidaridad con todo Tarija por esta situación que tienen que afrontar. Gracias, Ali.
5: Muchas gracias y gracias por este espacio que nos brinda. Hasta luego.
2: Chao, Ali, muchas gracias. Ali, desde que es periodista, desde Tarija. Mira esto de que están armando los incendios, te quería contar. Son tres zonas, tres incendios forestales. Este es el más preocupante, el de San Lorenzo. Dos ministros de Estado llegaron el día de ayer. Realizaron, como decía Ali, este sobrevuelo. Está la gobernadora también en el lugar. Hay otro incendio, este ya ingresó por Brasil, que es el de Otuquis,
0: que pasó frontera,
2: que siempre es la misma historia, siempre entra por la zona de Brasil, y el área natural del lugar del Pantanal boliviano. Y el tercer incendio se desató el día de ayer en el Parque Nacional de Tunari, municipio de Quillacollo, según informó la gobernación de Cochabamba. O sea que hoy en la mañana teníamos tres incendios activos en el territorio nacional y a esto se suma el tema de los fuertes vientos que son...
0: No, y esta temporada, a ver, y sin ir lejos, yo creo que tenemos que estar todos a nivel Sudamérica muy atentos de lo que está pasando. Se han registrado sismos en países limítrofes, Perú también el fin de semana. Entonces hay cambios en el mundo, hay cambios en nuestro planeta Tierra y creo que tenemos que estar más atentos. Los vientos que hemos tenido en Santa Cruz tampoco son normales, si bien me pueden decir que es la temporada, pero las ráfagas de viento hasta más de 120 kilómetros por hora que se registraron sábado y domingo han sido demasiado intensas a comparación de lo que nosotros otros años habíamos vivido. Entonces, sí, el mundo está cambiando, el planeta nos está dando avisos. Perú ha tenido un sismo considerable y también, si no me equivoco, en Ecuador se han sentido réplicas. Entonces, hay que tener cuidado y hay que estar atentos. Y creo que si la mano del hombre está por detrás de estos incendios, es momento de que nos demos cuenta de que ya no... no hay la oportunidad esa de intento a ver qué pasa, porque si no, la situación puede desbordarse y puede ser mucho peor.
2: Son las 10 de la mañana con 53 minutos. Les vamos a estar contando, por supuesto, lo que va ocurriendo, pero hay que tener cuidado, como dice Carolina, y les vamos a estar contando. Sí, vamos a la pausa, Caro.
0: Vamos a la pausa.
2: Enseguida regresamos nosotros aquí en el programa.
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2: 10 de la mañana con 58 minutos. Estamos de regreso nosotros aquí en el
3: programa. Se pasó rápido el tiempo.
2: Muy rápido, señor.
3: ¿Verdad?
2: Hoy vuelven los asambleístas a la Asamblea Legislativa Plurinacional. Se acabó el Mundial y coincidentemente, ¡oh! Vuelve.
4: Hay muchas cosas muy raras.
3: Le, le gusta trabajar ahora, digamos.
4: Es que ahora ya están más tranquilos.
2: Está Carlos. Yo no me río, yo los critico. Me pareció aberrante que sin haber cumplido un año de trabajo se vayan, ¿verdad?, de vacaciones. Porque fue eso.
3: Ni
2: una vacación
3: meses,
2: o sea, después se cansan de criticar la anterior Asamblea Legislativa y de verdad me parece aberrante que ni siquiera haber cumplido un año ya hubiesen tenido un receso.
4: Tenemos un país muy extraño, muy extraño. Bueno, pero hoy día vuelven a trabajar, supongo.
2: Ojalá que vuelvan a trabajar y no le busquen excusas a la historia, porque tienen bastante tarea pendiente con el país que tenemos, con el tema del dólar, con las leyes,
4: no,
2: que están pendientes
4: de
2: aprobar.
4: No,
2: y hay una cantidad de leyes que están pendientes de aprobar, especialmente las que tienen que ver con economía y las que tienen que ver con energía, Carolina, ¿no?
4: Sí.
2: O sea, son leyes importantísimas que las tienen que empezar a tocar y que tienen que empezar a tratar, efectivamente, porque están ahí esperando, ¿no? O sea, sí o sí las tienen que empezar a ver.
4: Seguir en un escritorio archivado es lo mismo que nada, porque seguimos pagando a la gente que supuestamente elegimos para que trabaje y nos represente, y estamos de mal en peor. A ver si es que esto cambia. Hoy vuelven a trabajar. Son las 11 menos un minuto, son las 10:59, y te voy a dar un buen consejo de la mano de Incruz. 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
1: Los Kids.
4: Con esto nos vamos, Ceci.
2: Saludos para Maritza, para toda la gente que ha estado con nosotros hoy día. Definitivamente, muchas gracias, gracias, gracias. Besos a la gente de Nando Collection que está con el programa, definitivamente. Gracias, un beso enorme.
4: 8 jugadores del Barça. Del Barça. Del Barça, me dice Pepe Luis, que recién estoy viendo los mensajes.
2: ¿Por qué tan tarde?
4: El Barça es el campeón del mundo, dice. Son 8 los jugadores.
2: ¿8?
4: Que tienen. ¿Sí?
3: Yo contabilicé 7, por eso decía 7.
4: 8 en total. Doris dice, feliz lunes, buen inicio de semana, que sea lleno de salud y bendiciones para todos. Un abrazo, señora Dorisita, gracias por el contacto. Y por acá... bueno, también saludos para Ale, que está con nosotros escuchando la radio. Ahí están los saludos.
2: 2 fallecidos hasta el momento. Recuerda que ya llegó la selección de España, que hoy van a hacer todos los festejos para los que les guste ver, que es bonito también ver esto. 12 detenidos y 80 heridos en España dejan hasta el momento las celebraciones.
4: ¿Cuánto?
3: ¿Qué tal, no?
2: 2 fallecidos, 80 heridos y 12 detenidos.
3: Wow.
4: ¿Y de qué manera?
3: ¿Cómo será el furor?
2: Bueno, no, pero acordate, claro, la copa anterior también hubieron fallecidos en Argentina, claro.
4: En Argentina ayer se registraron hechos violentos en el Obelisco, hay 12 detenidos hasta ahorita.
3: Claro, lo que hace el fútbol, ¿no?
2: O sea, son desmanes.
4: Eso no,
2: que,
4: no hace el fútbol, eso hace la idiosincrasia y la soncera de la gente. No puedo decir eso. Pero en fin.
2: Tenemos que despedirnos. Que tengan todos un lindo lunes. Comiencen bien. Última semana de vacaciones. Aprovechen la grande, sí, chicos. Sí. Y bueno, sí, persisten las filas por 10 el gasolina.
4: Ah, yo soy cara de gasolina. ¿Por qué me dicen eso? No quería. Pero bueno, es lo que hay. Hasta mañana. Inicien la semana con el pie derecho.
2: Nos reencontramos mañana martes. Chao.
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8: 11 de la mañana.
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0: incendios. Estamos con problemas en el ACMI de Otuquis, muy grave. A decir de la vicegobernadora, van a reunir al COET para determinar políticas de prevención de incendios. Ya hay zonas que comienzan a sentirse afectadas. El incendio de magnitud avanza en el Parque Otuquis, dice el periódico El Deber. El fuego ya consumió más de 2.500 hectáreas. Brigadas trabajan en la sofocación. Los primeros incendios forestales ya golpean al Pantanal boliviano. Lamentablemente, el fuego se inició en el territorio brasileño, avanzó hacia el Parque Nacional y Área Natural de Manejo Integrado del ACMI, en Otuquis, en la provincia Germán Busch, donde ya afectó a más de 2.500 hectáreas, y mantienen alerta a las autoridades y equipos de emergencia. El ACMI significa Parque Nacional y Área de Manejo de Área Natural de Manejo Integrado. Es decir, todo esto amenaza, no, cuando lo tengas lo metes, si se puede. Todo se puede venir abajo. Y nuestro bosque no sería la primera vez, ya lo hemos visto lo que pasa. Hemos tenido, como bien marcaba Orlando esta mañana, 2019, 2022 y 2023, para que estén aquí cerquita en nuestra memoria. Muy grave, lamentablemente grave, y si no hacemos algo, si la gente sigue no dándole bola al incendio, si la gente sigue manteniendo esta posición de si se quema este área fiscal, va a perder su cualidad de área fiscal de bosque, y entonces será posibilidad de irnos a cambiarle la vocación y comiencen a repartir. Muchos interculturales están haciendo esto, algunos ganaderos grandes también, algunos agricultores también, pero muchos interculturales que se hacen llamar están en esta lógica, que es tan perversa. ¿Se lo tienen o no?
1: No se puede, estamos con problemas de
0: videos. De compatibilización.
1: Sí.
0: Pero ni fotos.
1: Ni fotos, ni videos, ni
0: bueno,
1: nada.
0: Vamos a ver qué hacemos. Vamos a tratar de hacer programas. Nos trajo problemas graves el corte. No fue, esta vez no le echamos la culpa a Cotas, porque no fue culpa de Cotas, y más bien nos repusieron, trabajaron como 11 o 12 horas, ¿no? Al final lo hicieron, y yo les agradezco, porque si tuviera que molestarme también lo hago y lo digo. Vamos a los 20 segundos y seguimos. ¿No se puede? Sí.
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0: Es grave el tema. Gobernación reporta 4 incendios activos en Otuquis, con 2.538 hectáreas quemadas y viento de 120 kilómetros por hora. Nuestro problema principal es el viento. El viento es un enemigo, por suerte es visible. O sea, no es que hay permiso hasta el 31, no hay ya permiso. ¿Qué espera el gobierno para pararse? Pregunto, ¿qué espera? Lo leí al ministro Zamora. Esta es una conspiración, no seas pelotudo, ¿no te has enterado de que este país se arde cada rato? Pero ¿hasta cuándo las metidas de pata de Zamora van a marcar la agenda de lo que está pasando en el país? ¿Cómo va a decir que esta es una conspiración? ¿Cómo va a ser una conspiración? Si se quemó en el gobierno de Gonzalo Sánchez Lozada, no tanto, pero se quemó. En el gobierno de Evo Morales muchos años. En el gobierno de Arce Catacora se quemó otro tanto. Miren ustedes, 2019, 2022, 2023. Y la ruta del incendio era la ruta de los que después salían a pedir tierra. Y la ruta de los que hacían invasiones a la tierra, chaqueo. Primero hacían los chaqueos y después hacían las invasiones, los loteos y las invasiones a las tierras. El tema es complicado. Es de esperarse que la gente siga comportando, es decir, comience su cambio de comportamiento. Pues eso nos viene feo. Miren, esto está más o menos catalogado como lo que pasó en 1877. Bolivia todavía va a parecer un mal chiste, pero no es un mal chiste. No es chiste siquiera. Pero pareciera que se fue nuestra despedida al territorio marítimo. 2 años antes de la invasión chilena ocurrió esto. Y fue terriblemente grave. De nosotros ya depende cuidar el territorio del este, la tierra baja del este, la vecindad con Brasil, todo eso. Pero no podemos quedarnos con el asunto de que tenemos... No, yo aquí la ley dice hasta el 31 y hasta el 31 voy a echarle. No, hoy debiera salir. Me gustaría ver que se adelanten a algo en el gobierno. Que hoy salga y digan, señores, se acabó, y el que lo haga va preso hasta que demuestre su abogado de que él no tiene la culpa. Pero ojo, hay también gente que va y quema, y esto lo hemos visto y lo hemos conocido, gente que va y quema chacos de ganaderos y de agricultores, como si el negocio del ganadero fuera quemar su chaco para que no coman sus animales. El ganadero no hace eso. Y el agricultor tampoco, porque se le va. Yo sé que hay quienes queman porque son muy chicos y pobres. Pero ya no, ya se le pasó su tiempo. Debieron quemar en abril. En mayo. Ahora ya no es tiempo de quemar. Y sé que es cultural, ancestral y no sé qué cosa más. Por eso es que todavía me entra algo de pasividad en este asunto. Pero no estoy de acuerdo yo con que nadie queme. ¡Nada! Claro, porque vos no vivís en el campo. Precisamente porque no vivo en el campo, estoy diciendo, se justifica. Pero antes, ya no es ahora, porque ahora con el viento que hay nos vamos a la mierda, todito nos vamos a la mierda. Gobernación, 4 incendios activos, anuncian acciones legales drásticas contra los responsables. Además, doña Paola Aguirre, esa no pasa tampoco, la nota de doña Paola Aguirre, toda la mañana han estado trabajando en eso. Vamos a ver qué hacemos. Vamos a tratar de seguir haciendo programas. Dice que se están reuniendo para determinar políticas de prevención de incendios un tanto tarde, reconozcámoslo y reconózcanlo. Debieron haberse reunido hace 20 días, cuando comenzaba el mes, y hubieran peleado el asunto este, pero no lo hicieron. Científicos del Centro de Predicción Climática monitorean la evolución del fenómeno del Niño, que podría alcanzar una intensidad no vista en una década. La nota es de televisión. Los científicos dicen que el fenómeno del Niño ya empezó y advierten que los efectos climáticos extremos son los que van a llegar. Avisados estamos. El Super Niño de 1877 acabó con el 4% de la población mundial, que ya empieza a formarse y promete ser peor. ¿Qué puede significar el 2027? Lamentablemente no se lo podemos dar a conocer. Vamos con la nota, si te da, la reunión de gobernadores para el presupuesto general del Estado. El presidente Paz Pereira ya ha dicho, ya se tiró claro contra el pacto fiscal y esta cosa. No es repartición de plata, es de responsabilidades y plata. Lo que quieren, para mí, lo que pretende es postergarlo el tratamiento de esto hasta 2, 3 o 4 años más. Porque ya lo han dicho los de Santa Cruz, los de Tarija, los de Beni. Señores, una de los traspasos de cuentas de los impuestos cobrados, que son coparticipables, es lo que queremos. No queremos más. Esta vez el IT. Hay quienes dicen que el IT no debiera cobrarse siquiera. Probablemente sea cierto y tengan razón. Vamos a improvisar. Así que les pido que me tengan un poquito de paciencia, porque esto está complicado. Ahorita les voy a decir. Pero hay... hay una persona que me dice: el IT es uno de los principales factores que fomenta la informalidad en el país. Ningún negocio puede sostener una carga tributaria que se multiplica 3, 4 o 5 veces a lo largo de una cadena. Es el momento de eliminar este impuesto cuanto antes para ayudar a fomentar para formalizar la economía. Sería importante encontrar otros impuestos, porque el IT es dañino. Esto ya lo habíamos dicho en algún momento, pero mientras esté ahí, habría que hacerlo. Mientras esté. Claro, si sos importador y te toca el IT, y traes lo que viene a llenar el mercado, y los informales y los ilegales te hacen competencia, por supuesto que habría que dejarlo sin efecto. Pero dejarlo sin efecto implica que vas a dejar fuera el contrabando, que se va a legalizar el contrabando. Yo lo voy a conversar con quien me pasó esto, que me parece un punto de vista interesante, me parece, sin duda. Y yo le digo: vas a dejar sin el contrabando, dejará de ser contrabando y la gente puede traer lo que quiera. Si me decís no, entonces te digo: ponerle impuestos. Si me decís que no estás de acuerdo con que la gente traiga lo que quiera sin pagar impuestos, entonces es un ingreso y tenés que ponerle el impuesto a las transacciones. Se complica el asunto, sin duda. El gobernador Revilla dice que la realidad de cada departamento son distintas y anticipa un debate sobre el 50-50 y decretos inconstitucionales en reunión de agosto. Sí, que son distintas. Sí, esa es la ventaja que tenemos, que las realidades y las particularidades de cada departamento no son las mismas. Por supuesto, hay unos que están peores que otros, porque nadie está bien, pero es la unidad, es la diversidad de la que tanto se habla. Ahora hay que ver un punto en común: el pacto fiscal. Todo el mundo gana, nadie pierde en el pacto fiscal, ni el Estado pierde. Pa bien, ni el Estado pierde. Claro que hay particularidades. Revilla, seguramente tendrá una visión mucho más, y lo voy a decir, centralista. Porque ellos están en ellos. ¿Qué vamos a hacer? ¿Qué vamos a hacer? Pero, que se discuta. Lo grave, ¿saben qué sería lo grave? Que el presidente Paz Pereira trance con los que necesitan el impuesto por cuestiones políticas, que trance con ellos y que nos quedemos sin recibir. Carajo, sería dañinísimo para el país y sobre todo para las regiones. Pero yo no sé qué van a vivir. El gobernador de Oruro dice: el centralismo fue la causa de desigualdades y pobreza, y plantea descentralización de instituciones e ítems de salud. El centralismo es la causa del poco avance que tiene el país. Lo hemos demostrado con la propuesta del pacto fiscal, con la propuesta de otros. ¿Lo escucharon? Tuto Quiroga decía 68, eso era, ¿no? 68-32. Porque a decir de Tuto Quiroga, 32% es el lo que debiera quedarse en el Estado. Que el 68% es lo que se les está quitando. Yo recibí el otro día una información que me decía, en el EPM, el ministro José Gabriel, me decía, los departamentos están ganando, las autonomías están ganando, autonomías, sea municipal, departamental, universitaria, están ganando el 70% y el Estado se está quedando con el 30%. Yo no quise buscarle un pleito ahí, pero yo digo, ¿y cómo puede ser que las autonomías estén ganando 70% y el 30%? ¿Contra la ley el gobierno les está dando más? Si ustedes lo pueden entender, me hacen el favor de comunicarme de qué se trata. Pero esto no es como se dice. Ya le digo, el gobernador Ewe del Beni pide acelerar el tratamiento de 50-50 medias en mesas técnicas. Es una oportunidad de reconfigurar la Nueva Bolivia. Eso hubiera sido con un tipo que sea descentralizador. Y el presidente Paz Pereira quiere tirarlo todo para cuando él ya no sea presidente. Bueno, capaz que quiera seguir siendo después de esto, pese a que dijo... Bueno, así como dijo, la reelección por nada del mundo, así como dijo eso, y dijo el 50%, 50-50, y lo tenemos la grabación y no la podemos poner.
1: Ya
0: la tenés. Ya, ok. Vámonos al corte, les celebro. Lo arreglaron los muchachos. Vamos, dale.
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0: poner a doña Paola Aguirre, la vicegobernadora, hablando del 50-50.
1: 50-50 es un camino de estricta observancia ineludible para el gobierno nacional. No solamente porque el presidente Rodrigo Paz utilizó este eslogan como campaña electoral, responderle a la gobernación cruceña es responderle a la ciudadanía que confió su voto en una promesa electoral que le hace justicia a las regiones. Leonardo Roca es miembro de la bancada del Libre en el Senado Nacional y mantiene su postura coherente con lo que desde esta gobernación hemos elevado como demanda. El fortalecimiento de los gobiernos locales necesariamente pasa por asignar recursos económicos, los recursos que a los cruceños nos corresponden porque son los que nosotros los generamos, y segundo, fortalecer las competencias que tienen necesidad inmediata para la ciudadanía, como es el tema salud, servicios básicos, caminos, entre otros. Por eso el 50-50 debe hacerse realidad. Las regiones no vamos a renunciar con este propósito. Ya existe una articulación con diferentes gobernadores de 7 departamentos restantes del país y simplemente se tiene que implementar para poder tener el 50-50 a la brevedad posible.
2: Se habla de que 600 millones de bolivianos ingresarían en el departamento de Santa Cruz.
1: La propuesta que ha hecho la gobernación cruceña es de tener coparticipación tributaria en el impuesto a las transacciones. Esto significaría para el departamento 330 millones de bolivianos anuales adicionales que se distribuyen entre la universidad, entre los municipios y la gobernación. Actualmente la gobernación cruceña tiene participación cero de coparticipación tributaria en el impuesto a las transacciones, y esto de cierto modo permitiría no solucionar los problemas estructurales de fondo, porque es una de las tantas medidas que el gobierno nacional debe implementar, pero sí nos permitiría aligerar esa asfixia económica en la que las gobernaciones nos encontramos en este momento.
0: Sí. Son 27.5 millones de bolivianos, el dólar a 10.50, es muy poco, pero es el principio de lo que se defiende. Yo lo he leído 50 veces esto, el proyecto del gobierno. Creo que hacen muy mal don J.P. Velasco y la señora Paola Aguirre, hablando que esa fue una promesa de gobierno. Esa fue una promesa de gobierno, es decir, una promesa de Rodrigo Paz que no tenía la más peregrina idea de qué era el 50-50. Esto lo han armado en el gobierno, y por eso es que es tan complicado pensar que se lo puede implementar ahora y no... porque la mirada de ellos es probablemente 3 o 4 años. Entonces, cuando uno está en esto, pero además uno no le puede pedir a alguien que cumpla con su promesa de campaña. ¿Acaso votaste por él? No voté por él. Entonces, ¿qué mierda te importa lo que prometió? ¿Qué le importa lo que prometió? Creo que ahí se están equivocando. Yo sostengo que las promesas de campaña, sobre todo de don Rodrigo Paz, acuérdense, yo le he preguntado aquí, ¿qué es el 50-50? Y nunca me lo contestó como debía. Y le pregunté, ¿qué es el capitalismo para todos? Y tampoco me lo preguntó, es decir, no me lo respondió. Y como esa, hay varias preguntas que quedaron ahí en el tintero. Entonces, creo yo que no hay que perder de vista este asunto. Hay que pedir el 50-50 porque el gobierno lo hizo como planteamiento ya de gobierno. Cuando estaba en el gobierno, al comienzo dijo que iba a hacer eso y se lo agarró ahí. No pensar en la oferta electoral, que la señora Aguirre no debe haber votado por Rodrigo Paz. Yo creo que no ha votado, salvo que ella haya votado, pero no era todavía gobernadora. Yo pienso que no hay que equivocarse en esto. No hay que equivocarse. Cuando Rodrigo Paz era presidente, era ya electo, y sí, sí, ya era presidente electo, no era, no funcionaba, no fungía como presidente, pero él se alió con Luis Fernando Camacho, que era opositor a J.P. Velasco. Entonces, ¿qué le están pidiendo? Que cumpla algo que por el que ellos no votaron, es un sinsentido. ¿Ah? Por otro lado, el Comité Pro Santa Cruz también tiene su punto de vista. Dale.
3: Como lo anunciamos la semana pasada, estamos nosotros trabajando para construir una propuesta de Santa Cruz. Evidentemente, y lo hemos dicho, todas las regiones tenemos que hacer esto, porque la realidad que vivimos no es la misma en cada uno de los lugares. Por tanto, no solamente las gobernaciones, sino también las demás instituciones de cada departamento tendrá que hacer su propuesta de Santa Cruz. Estamos preparando una propuesta que sea departamental, que incluya absolutamente a todos, para que sea elevada al gobierno en los próximos días.
4: ¿Qué se le dice a los parlamentarios saliendo de Villar?
0: ¿Cuál es el sentido? Si tienen la misma mirada de este asunto que el gobierno departamental, ¿por qué no se juntan y hacen una de los dos? ¿O quieren darle gusto a Rodrigo Paz Pereira de llegar con cada departamento que llegue con 5, 6, 7 propuestas? Por supuesto que le va a decir, ya armemos comisiones y que se vayan trabajando en tanto tiempo. No hay que darle resquicio de duda a este asunto. Creo yo que mundo en tanto tiempo. No hay que darle resquicio de duda a este asunto. Creo yo que mucho se...
5: Creo que esta construcción autonómica tiene que ser entre todos. Tiene que ser una construcción pacífica. Tiene que ser una construcción de un camino que allanemos todos para que puedan eliminarse estas desigualdades.

0: Sí y no. Todavía no pida, gobernador. Un gobernador interesante es el señor don gobernador de Oruro. Y digo, ¿por qué digo sí y no? Porque no le pidas atribuciones antes de tener la plata en la mano. Porque ya pagas los prediarios en las cárceles y no te llega la plata que era del Estado. Ya tenés médicos que terminan siendo contratados y pagados con plata de la gobernación, y por eso hacen huelga cada rato porque no les pagan, porque el gobierno central no te ha dado nada. Primero esperar a recibir la plata y después le pedir más atribuciones. Estoy de acuerdo en que algunos son importantísimos, pero sin plata primero, cuando salga la primera plata, okay, ya está la primera plata, veamos a cómo nos toca, veamos a cómo distribuimos. Yo por lo menos lo veo así. La nota número 3, don J.P. Velasco.
1: Por la invitación, representantes de 7 gobernadores, 6 gobernadores y un representante del bando. Me parece que es un acuerdo histórico, son 5 puntos que nunca antes se habían acordado entre una cantidad tan importante de gobernadores. Vamos a hablar del punto número 2, que es justamente la coparticipación tributaria, que es justamente el inicio del 50-50, y que vamos a exigir mediante ley que sea instalado de manera gradual por un impuesto cada año, empezando por el IPE, o estamos también dispuestos a aceptar opciones del gobierno. Seguramente el 5 de agosto se va a ver más técnicamente esto. De igual manera, nosotros el 5 de agosto vamos a trabajar, como dijo el gobernador, para ya llevarle una solución al gobierno, para ya llevar una ruta crítica, una ruta técnica posible para que el 50-50 sea una realidad en el presupuesto general del Estado del 2027. Gradualmente, sí, empezando un impuesto en el 2027, vamos por otro impuesto en el 2028, hasta el 2031, cuando termine la gestión de este gobierno, seguramente la coparticipación tributaria va a ser una realidad. Este es el inicio de 50-50 para todos los departamentos, para todos los municipios, para las 11 universidades públicas.
0: A mí me gustaría verle la cara al presidente, y por eso le voy a subir la vara alta. Segundo impuesto, el IVA. Cabrón, ¿no? Pero vamos. ¿Ah, querés? Segundo impuesto, el IVA. Ya te dimos el más chico, ahora vamos al más grande. Segundo, el IVA. Y de ahí vamos a los otros. Y vamos a ver de qué está pintado don Rodrigo Paz. No lo voy a poner hasta más tarde al gobernador Revilla, porque yo lo veo centralista. El gobernador del Beni, Ewes, dale.
2: La coincidencia que hemos tenido todos los gobernadores, hemos entendido que las dificultades son las mismas. Los problemas son los mismos. La falta de recursos, los mismos. Las competencias, también tenemos las mismas complicaciones. Pero para ello necesitamos seguir avanzando. Tenemos la oportunidad de tener un gobierno que tiene otra visión de país, que nos ha propuesto un país productivo, un país libre. Y es por ello que hemos coincidido también que es importante inmediatamente iniciar en trabajar en mesas técnicas. Ustedes saben que el departamento del Beni normalmente ha sido aislado de todos los apoyos de los gobiernos anteriores, pero por eso necesitamos trabajar con esta nueva visión de país, con esta nueva unidad entre todos los senadores, diputados, gobernadores, gobiernos municipales, asambleístas, concejales, trabajar en esta nueva Bolivia. No se puede ver el desarrollo de esta nueva Bolivia sin la participación de todos los departamentos, como no se puede ver el desarrollo de cada departamento sin la participación de cada una de sus provincias.
0: Buen punto. sin la participación de su provincia. No hay que pelearse con el centralismo para después ser centralista en las provincias. Y está muy bien planteado por el señor gobernador de Trinidad, del Beni, perdón, con Capital Trinidad. Vamos a escuchar a doña María René Soruco, bien autonomista, vale, como todo tarijeño.
3: Desde el 2006, que algunos departamentos iniciamos el proceso autonómico, son 20 años que poco se ha avanzado. Creo que hoy tenemos las mismas necesidades, el mismo espíritu de profundizar la autonomía. Y eso, dentro de las medidas, también pasa por la soberanía que tiene que haber en torno a la autonomía fiscal. Y eso significa, como bien señaló el gobernador de La Paz, que nos dejen de confiscar los recursos para poder pagar competencias que no nos pertenecen. Y en el documento hemos propuesto la derogatoria del artículo 47 de la ley 2042, que tiene que ver con la reformulación del presupuesto 2026. Ello implica que dejemos de pagar algunas competencias que no nos corresponden. Esto nos va a dar un alivio. Y la abrogatoria también de la ley 767, que tiene que ver con la devolución de los recursos del Fondo de Exploración de Hidrocarburos. Con ello vamos a poder hablar verdaderamente de autonomía, es decir, tenemos el derecho de disponer los recursos dentro del ámbito competencial que nos corresponde. Ello se plasma en una mejor gestión y en llevar el desarrollo a cada uno de nuestros departamentos.
0: La aplaudo, señora gobernadora, porque la ley de hidrocarburos de Arce le confiscó una buena cantidad de plata a los departamentos, a los municipios, con un fondo que crearon para disque hacer exploración de hidrocarburos. No hicieron nada ni Arce Catacora ni Rodrigo Paz Pereira. Como se supone que la plata está ahí guardada, si es que no se la robaron o no la malversaron, es hora que se le devuelva a los departamentos, y supongo que les podrá ir un poquito mejor de lo que les está yendo. Los gobernadores han logrado 5 puntos. Dale.
4: Hemos podido encontrar criterios comunes entre los gobernadores que están presentes en nuestra reunión. Solo faltaron Cochabamba y Potosí, que fueron invitados, pero no llegaron a nuestra reunión. Por lo demás, están presentes las 7 gobernaciones, nuestra gobernadora de Pando, que no pudo llegar y envió a una representante de la gobernación. En esta reunión que hemos sostenido el día de hoy, y que además es fruto de un trabajo previo que se ha estado desarrollando a través de nuestros técnicos en semanas y días pasados, hemos podido finalmente arribar a 5 conclusiones que las voy a explicar, y después voy a ceder la palabra a los gobernadores para que también puedan complementar. En primer lugar, nuestro planteamiento es que se puedan llevar adelante la abrogación y derogación de las leyes y decretos que confiscan los recursos de las regiones y de las gobernaciones ilegalmente, y que tienen su origen no en este gobierno, sino incluso en leyes que provienen desde el año 2006, y que se tienen, por supuesto, que dejar sin efecto, porque han sido leyes y decretos aprobados en contra de la Constitución y de manera ilegal. En segundo lugar, estamos todos de acuerdo en que la discusión del 50-50 tiene que pasar por una redistribución de la coparticipación de al menos un impuesto de manera gradual a partir de la gestión 2027. Esto va a explicar con mayor detalle el gobernador también de Santa Cruz, y el punto anterior la gobernadora de Tarija. En tercer lugar, que debe existir una transferencia de instituciones que funcionan en el nivel central como es el caso del Senarecón, de Sergiomil o los servicios de salud, en algunos casos que están concentrados en el nivel central del Estado y que están generando ineficiencia, porque el Estado está muy lejos de estas actividades que controla, y más bien son las gobernaciones las que conocen el territorio y pueden llevar adelante estos procesos de fiscalización y control de manera más adecuada. El gobernador de Oruro va a explicar un poco más sobre este punto. Cuarto, que vamos a ponernos a trabajar para la conformación de la Asociación de Gobiernos Autónomos Departamentales de nuestro país. Así como existe la Federación de Municipios, que aglutina todos los municipios del país, así como existe la Asociación de Municipios de Bolivia, que aglutina a los 9 departamentos capitales, también vemos necesario, para llevar adelante tareas de fortalecimiento institucional, la conformación de una asociación de gobiernos departamentales de nuestro país, que nos permita coordinar actividades, prestarnos asistencia técnica entre nosotros, no sustituir en ningún caso ninguna competencia ni atribución de ninguna entidad que está enmarcada en la Constitución, pero sí coordinar actividades entre los gobiernos autónomos departamentales, y vamos a trabajar para que en una siguiente reunión podamos llevar adelante la conformación oficial de esta entidad que nos parece importante. Y finalmente, estamos planteando que para avanzar en la discusión de estos temas, principalmente los tres primeros que tienen que ver con la abrogación de esta normativa ilegal, con la redistribución de la coparticipación y con la transferencia de instituciones, necesitamos conformar de manera inmediata mesas técnicas con el gobierno nacional, de tal manera que lleguemos a la reunión que ha convocado, ya ha anunciado el gobierno para los primeros días en la ciudad de Sucre, podamos llegar a esa reunión ya con una hoja de ruta para llevar adelante la implementación de estas acciones que estamos planteando el día de hoy. Y no sea esa reunión el inicio de actividades, sino sea más bien el momento en el que concluyamos con el gobierno en un plan de trabajo conjunto para hacer realidad esta expectativa que tienen los habitantes de nuestras regiones y a quienes representamos los gobernadores de nuestro país.
0: Celebro de verdad que don Luis Revilla esté en este lado de la del camino. Ponerla ahora sí lo que él piensa que hay que hacer. Me parece que todo está muy bien, pero una conformación de un comité de departamental de gobernaciones, porque saben que yo soy enemigo de ese tipo de cosas, pero si ellos lo quieren hacer, por supuesto tienen derecho. Ponerla la número uno y te vas al corte prendido.
5: Cararlos que tienen que ver con la distribución de recursos para las regiones, para el gobierno central.

0: distintas, ¿no? No es lo mismo hablar de impuestos, de coparticipación tributaria en el Beni que en La Paz o en Santa Cruz o en Oruro. Son realidades distintas y por eso es importante discutir y ver qué podemos lograr en términos de consensos para llevar a la reunión de Sucre en un mes.
1: ¿El 50% de definitivo este año, gobernador?
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0: 11% de lo que vayan a vender les entre a sus arcas de la gobernación, de las alcaldías, y que sirva para los propósitos de desarrollo que siempre han apostado.
1: Eso es demagogia, no le creen. Claro que importa si es yacimiento el que invierte, porque si invierte no va a haber hidrocarburos. Tiene que haber la ley de hidrocarburos hecha y los proyectos funcionando, porque la vez pasada estaba, yo le voy a dar los recursos que necesita La Paz. Gracias a que nosotros vamos a encontrar el hidrocarburos, se dio cuenta que ya no puede y ahora de nuevo insistió echándoselo a Evo Morales y tratando de endulzarle los oídos. ¿Por qué? Porque es el mes de La Paz. Estamos mal con esto, estamos mal. Hay mucha demagogia que no nos hace bien a nadie. Vamos con la segunda, vicepresidente de la Cámara Agropecuaria de Pequeños Productores, don Demetrio Pérez, ni más ni menos. Las filas de combustibles no van a acabar mientras no se cumplan los compromisos. Dale, sigue habiendo.
2: Bueno, las filas no van a acabar mientras no se cumplan los compromisos que han tenido, es decir, el gobierno con el sector productivo, es decir, no, si bien ha mejorado, pero no es suficiente, se necesita mayor cantidad porque estamos en una época adecuada y el plazo prácticamente se ha cumplido, es decir, la campaña de invierno, porque tenemos más que una buena época hasta el 15 de este mes. Pasado esta época ya hay que el productor que siembre obviamente va a asumir riesgos y esos riesgos obviamente también repercuten en la economía nacional, ¿no? Ya es el cultivo de la soya, que la campaña de invierno, pero también a la vez las cosechas y de grano, que ya de sorgo y otros cultivos que se vienen desarrollando su ciclo, lo propio es decir el otros cultivos que están ya entrando a época de cosecha. Entonces todo tiene su riesgo, incluso para transportar los insumos, todo está en base a diésel, nuestra maquinaria, nuestro sector de transporte, y si no hay combustible, pues lastimosamente, y este gobierno no tiene un plan para solucionar, y eso lo sabemos perfectamente porque hasta ahora no ha mencionado nada.
1: Lamentablemente no hay nada, hay menos filas, pero no significa que no, que ya haya diésel, no significa. El panorama está feo, los cañeros están en verdaderos problemas, pero te mienten todo el tiempo, te dicen un montón de cosas. Cañeros, 3.
3: La verdad es que nuevamente nos vemos golpeados por el tema del diésel. Realmente pensamos de que íbamos a tener una zafra normal, pero es obvio que las colas en los surtidores están, no tenemos transporte, la zafra en el campo está lenta por la falta del combustible, ¿no? Números exactos no les puedo dar porque es prematuro, pero sí les puedo asegurar de que si seguimos con este tema de la falta de diésel, vamos a tener una zafra que se va a alargar, y ahí sí se cosecha caña que ya no está en las mejores condiciones y los rendimientos bajan, ¿no? La provisión de diésel, nosotros lo que necesitamos es que Yacimiento cumpla sus compromisos con el sector, que el gobierno cumpla sus compromisos con el sector. Nosotros lo único que pedimos es diésel en los surtidores. Es sencillo, llegar al surtidor y cargar el combustible para que volvás a tus labores en el campo, el transportista transportando la caña y el productor echándole el diésel a los equipos para seguir haciendo las labores, ¿no? Entre 7 y 10 millones de litros diarios es más o menos lo que se estima para el sector cañero.
1: La semana que pasó, la gente de los Asosur denunciaba que se estaba recibiendo el 50% de los cupos. Dale.
4: No, lamentablemente tenemos una reducción significativa. Ahorita estamos aproximadamente en un 50% del cupo que necesitamos para cubrir la demanda del mercado interno. Y obviamente esto se refleja más que todo en las provincias, donde la gente hace filas, colas, esperando que llegue el producto, ¿no? como le digo, es el 50% de lo que real, de lo que necesitamos. Por decirle, si una estación de servicio tenía 40.000, 50.000 litros, ahora tiene 25. Lamentablemente, si antes teníamos 30 días por medio, ahora las estaciones de provincia están con una o dos veces a la semana recibiendo el producto. Y esto repercute en la población. Nosotros pedimos mil disculpas porque la verdad que escapa a la responsabilidad de la estación de servicio. Hay gente que va y se pelea por estar en la fila, por poder cargar, y lamentablemente esto escapa, como le digo, a las estaciones. Hemos pedido, hemos cursado cartas tanto al presidente de YPFB como al nuevo distrital. He tenido respuesta por parte del nuevo distrital, que hace tres días está en el cargo. Nos vamos a reunir recién el día lunes. Sin embargo, ya hemos visto la programación que hay para que hubo ayer y que hay ahora para el día de hoy, y es bastante baja, y eso es lo que más preocupa, ¿no?
1: Esta nota hace dos días. ¿Qué hace la gente? Vamos a seguir con la cantaleta. Grave, poneme la última, el rector, el sector arrocero, la nota 7.
5: Así es, tenemos muchos problemas, estamos con una pérdida superior a los 40 millones de dólares, ¿no? Que esto ha surgido por los 50 días de bloqueo y también por el alza de los costos de producción a causa de que no hubo diésel en el momento oportuno para encarar la siembra de arroz, ¿no? Ahora estamos con el problema de que también otra vez no hay diésel para esta campaña. Nosotros vamos a arrancar en agosto, ¿no? El sector arrocero empieza su trabajo en agosto y necesita tener este insumo vital para poder arrancar, ¿no? Se tiene 20.000 familias que dependen del arroz y, bueno, no podemos estar jugando con su economía, con la necesidad que va a tener el pueblo también de tener el arroz como parte de la seguridad alimentaria del país, ¿no?
6: ¿Cuánto necesita el sector para poder funcionar, para poder realizar la próxima campaña?
5: El sector arrocero, con las 180.000 hectáreas que tiene planificado sembrar en Santa Cruz y Beni, necesita aproximadamente 30 millones de litros, ¿no? El compromiso es que esta semana que viene está llegando 40 millones de litros, ¿no? De los cuales se va a priorizar ahora los sectores que están en cosecha, que están en zafra, y también se va a destinar al sector arrocero para que empiece la preparación de suelo. También se tiene las reuniones que van a darse con Yacimiento, con la NH, para priorizar al sector productivo, tanto en la venta del diésel, ¿no?, en los surtidores. El sector arrocero es uno de los sectores más golpeados, más desprotegidos, porque es un sector de pequeños productores y no se ve la importancia de que se provea al país de este alimento vital que es el arroz, ¿no? Por eso, si bien tenemos arroz para esta gestión, necesitamos garantizar para el año 2027. Ojalá no suceda lo que pasó el 2024, donde no había arroz y llegó a costar a 20 bolivianos el kilo, ¿no?
1: Donde uno mire, ¿qué le va a hacer? A ver, dígame si no tiene uno razón de estar preocupado. El incendio, la falta de combustible, el arroz que se va a poner caro. Bueno, y mientras tanto el presidente dándole palo a Evo Morales: ¡Ey, te vas a convertir en estatua de sal, no sigas mirando para atrás, el futuro está adelante! Mandarlo de meter preso a Evo Morales de una vez, que cumplan como se debe. ¿Qué es esto de que te sirve de qué? ¿De qué te sirve Evo Morales? ¿De ayudita para que la gente siga diciendo que vos lo querés meter preso? Yo tengo mis dudas si el gobierno tiene la intención o no de meterlo preso. Ya, vamos al corte, ahorita venimos.
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1: Poné la nota que sigue hablando de el paquete de leyes. El ministro Lupo, ponelo.
2: Ya dio un paquete de leyes al legislativo.
1: ¿Estás seguro que ese es el ministro Lupo? ¿No es el entrenador de España?
3: ¿Luis de la Fuente? Sí. Puede ser.
1: Ponelo, igualito. ¿Le había gustado?
2: ¿Qué tan cierto es eso, por favor, ministro?
4: No se ha enviado todavía. Hay un procedimiento que se debe cumplir. Todos los proyectos o anteproyectos de ley deben pasar por CONAPES, deben pasar por el análisis jurídico y técnico de UDAPE y recién se remiten al gabinete. Nosotros vamos a darle toda la consistencia técnica y jurídica a cada una de las leyes, jurídico y técnico de UDAPE y recién se remiten al gabinete. Nosotros vamos a darle toda la consistencia técnica y jurídica a cada una de las leyes y después hay un proceso que...
1: En política hay una muy buena entrevista, don José Lupo. 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
7: 12 del mediodía, 30 minutos.
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0: Sean bienvenidos, estamos iniciando nuestro programa La Hora 13 aquí en Radio Marítima 100.9. Desde ya quiero agradecerles a nombre de este maravilloso equipo, agradecerles la deferencia de estar siempre pegaditos a nuestra sintonía. Hoy es día lunes, estamos comenzando de esta manera, es la penúltima semana de este mes 07. Digo, qué rápido pasa el tiempo. Ráfagas intensas de viento ha sido la que hemos tenido desde la semana pasada y hoy también, tal vez no con esa magnitud de la que tuvimos la semana pasada, pero todavía persisten los vientos en Santa Cruz y graves consecuencias ocurridas a raíz de esto también en Santa Cruz. Siéntase en la libertad de poder comunicarse con nosotros. Tenemos nuestra línea habilitada 781-82204, 781-82204, el número habilitado para comenzar a interactuar con nosotros. Sí, lo pongo a disposición para que usted pueda emitir su mensaje de texto vía WhatsApp o su mensaje de audio 781-82204. Así estamos iniciando este programa que está siendo transmitido también por redes sociales, lo que significa que usted puede vernos y puede escucharnos, sí, nos puede ver y nos puede escuchar, y es muy simple, puede vernos y escucharnos ingresando a la página en Facebook, La Hora 13, ingresando a la página en Facebook, La Hora 13 Noticias, ingresando a la página en Facebook de Radio Marítima. También el programa está siendo transmitido en YouTube como Marítima Digital, y en TikTok con el nombre del programa La Hora 13. Alejandro Mendoza en los sonidos, Juan Carlos Tarupayo, nuestro productor audiovisual. Buenas tardes, Juan Carlos.
1: ¿Cómo estás, Samantha? ¿Cómo está la gente? La bienvenida para todos en esta jornada, día lunes. ¡Qué semana más bonita! ¡Qué espectacular! Grandiosa semana que vamos a tener, claro.
0: ¿Por qué dice?
1: Hoy 20, faltan 11 días para que se vaya este mes.
0: Pensé que era porque estaba noticiando el cumpleaños de nuestro director.
1: Por eso, semana bonita el día jueves.
0: ¡Ah, bien!
1: Está cumpliendo, como dice el chavo, 50 y todos.
0: Y a propósito de nuestro director, lo saludamos a don Daniel Castro. Hola, Daniel, la semana de su santo.
2: Buenas tardes, Samantha.
0: Buenas
2: tardes. Un saludo
0: tardes.
2: Para usted, para la señora Mónica Berbetti, para Juan Carlos Tarupayo, Alejandro Mendoza, para todos los oyentes de Marítima 100.9. Iniciando una semana muy bonita y distinta, acaba el modo mundial, anoche acabó el mundial y eso ha provocado alegrías y tristezas, esa sensación de que se acaba algo que nos tuvo a todos pegados al televisor mirando cada uno de los
1: días.
2: Partidos, exactamente, un mes completo de fútbol en donde apoyamos, alentamos a las selecciones sudamericanas, a las selecciones de nuestra preferencia, y finalmente acabó todo, ¿no? Así que vamos a hablar más adelante. Así que no sé, pues, a qué se debe. Bueno, se ha venido usted de negro, Samantha.
0: Claro, estoy con el logo del programa.
2: Y la señora Mónica.
0: Mónica Berbetti está elegantísima porque ella viene muy formal, ella viene de dar clases en la universidad, es una catedrática y directamente se viene al programa. ¿Qué tal, Mónica?
3: Hola, Samantha, ¿cómo estás? Muy buenas tardes. Buenas tardes. Sí, es cierto.
1: Y
3: bueno,
1: el pollo va a decir ahorita.
3: Claro, es que como doy clases en la mañana en la universidad y salgo directo al programa, y hoy día sí me vine un poco más elegante que otros días, porque hoy día fue la premiación a los mejores alumnos
0: de la U,
3: de la
0: bonito,
3: universidad.
0: Qué reconocimiento.
3: Sí, sí, un reconocimiento de la gestión 2025, así que tenía que
2: ¿comieron?
3: Estar ahí. Sí, tuvimos una reunión.
2: ¿Ah? No trajo.
3: ¿Qué? ¿Comieron? ¿Comieron? Dice, pregunta, no. ¿Por qué
1: no?
3: Tiene que haber siempre comida.
2: No se pregunte, es una pregunta nada más.
3: No, no hubo comida.
0: Ay,
2: no,
0: ay,
2: se,
0: ay.
2: No se entusiasme, no trajo nada. No,
3: no
2: trajo
3: traje nada.
2: Nada.
3: Pues
0: bueno, así estamos comenzando esta semana. Atención, lunes y martes, hoy día y mañana van a continuar todavía las ráfagas de viento que, según la información, llegarán a superar los 80 kilómetros por hora y se anuncia un descenso de temperatura a partir del día miércoles. Este es el reporte.

0: caso de ver cualquier tipo de emergencia como quema de basurales que se llegue a extender por el tema de vientos, letreros debilitados, árboles caídos, llamar inmediatamente al 812-5050, es una línea gratuita del Departamento de Emergencia Municipal.
1: ¿Las 24 horas en atención al público?
0: Sí, las 24 horas hay personal de turno con equipos correspondientes para el tema de emergencia.
1: Ráfagas de viento, lo que se viene para esta semana. Hay un número telefónico para reportar cualquier emergencia. El número telefónico es el 800-12-5050, 800-12-5050.
2: ¿Pero será que contestan, Samantha?
1: Podemos hacer la prueba, Juan Carlos. ¿Qué tal? ¿Verdad? Y si contestan, lo cuelgo.
3: Contestan, les cuento. Bueno, yo alguna vez he llamado para otras cosas y sí, me han tardan en contestar, pero contestan.
1: Muy bien.
3: En realidad...
4: Sí, en realidad si no le contesta hay que insistir porque a veces sí. Se satura, ¿no?, la central, ¿no?
3: Que
4: es lo que le pasa a todas las instituciones, incluso ha pasado también con el servicio de energía eléctrica, que también lo saturan porque se cae un árbol, se corta la luz en una zona y todos los vecinos empiezan a llamar, a insistir, y saturan la central telefónica, ¿no? Entonces, hablando de eso, miren ustedes cómo es, leyendo las redes sociales y viendo, han habido cortes porque se han caído árboles, esas gigantografías se han caído también.
3: Un tinglado se cayó entero, lo levantó y un barrio se quedó sin energía.
4: Exactamente, Daniel. Entonces es impresionante la fuerza del viento que levanta todo un toldo, en una terraza de un edificio. Había, como siempre hacen, ponen la churrasquera para todo y hacen una especie de tinglado. Oye, lo levantó.
3: Sí. Y estas son algunas de las fotografías que tenemos, Daniel.
4: Sí, sí. Por suerte el tinglado, lo levantó y lo tiró y quedó en la terraza, ¿no? Porque si hubiese caído a la calle o abajo, podía haber costado vidas humanas, ¿no? Entonces, así de fuerte es el viento, ¿no?
3: Hubo otros, Daniel, que sí cayó a la calle, le cuento. Parecía que hubiera sido como un papel que vuela así, cayó, y claro, ese fue el que cortó los cables y dejó todo un barrio sin energía.
4: Impresionante, ¿no?
1: Sí. Tenemos una fotografía, Daniel, de un funcionario de CRE, ¿no? ¿Qué se vino abajo?
4: No, lo que pasa es que son el tendido eléctrico. ¿Qué pasa? Chicotean los cables, todos los cables, ya sea de electricidad, sí, ya sea de telefonía, ya sea de cable, de fibra óptica. Chicotean y se rompen, ¿no? Entonces, por eso es que la semana pasada, por ejemplo, la Cooperativa Rural de Electrificación sacó una advertencia a la gente avisando de que habían vientos de 120 kilómetros por hora. Entonces, si veían un cable tirado en el piso, que no lo toquen, ante la duda, pues no sabemos si es está electrificado, si es de teléfono o si es de fibra óptica, lo que sea, es mejor no tocarlos, decían, ¿no? Y para evitar, porque ya la semana pasada había más de 1,000 emergencias que habían sido atendidas, no solamente en Capital Federal, sino también sobre todo en el norte integrado. Y bueno, prácticamente han duplicado las emergencias y continúan todavía. Entonces, y cosas curiosas, oye, ahí se jugaba la final de un partido de fútbol.
3: Ah, ¿usted lo vio ese meme? Sí.
4: ¿Y qué hicieron? No lo dejaron. Sabía que hay un...
3: Cortaron la energía en un barrio, ¿no ves?
4: Claro, pero para poder solucionarlo, esperaron que termine el partido de fútbol y después ya...
3: Y había otro que publicaba y decía, se cortó la energía en mi barrio, pero no se preocupen, todos los celulares y las computadoras están con bastante energía para ver el partido.
4: Exacto, bueno. No, pero además nuestro colega Max...
3: A Max Torres.
4: Max Torres dijo, no, pues... Se cortó la luz a la una y aquí entramos en pánico. Pues todo el mundo esperando la final del partido y si se corta la luz.
3: Sí,
4: o sea, son las cosas que se gestan, que se dan. El diario mayor, el diario del deber, también estaban en emergencia porque en esa zona también ellos tenían que transmitir el partido y también se cortó la luz. Entonces, bueno, son las, lo, la, digamos, los imprevistos que se generan con las inclemencias del tiempo.
1: Sí.
4: Lo importante es que no se, por lo menos no se ha reportado que se haya sufrido la pérdida de vidas humanas, ¿no?
1: Sí, sí. Ahora, esto también ha afectado muchísimo el incendio forestal que está afectando al Parque Nacional y el Área Natural de Manejo Integrado, Otuquis, ¿no? Estamos hablando de la frontera con Brasil y estas son algunas de las imágenes, el trabajo, el gran trabajo de los rescatistas, de los bomberos forestales, Mónica.
3: Los fuertes vientos están complicando el tema del trabajo de los bomberos porque propagan rápidamente las llamas y complican el trabajo de bomberos militares y voluntarios que combaten el fuego en zonas cercanas a comunidades tarijeñas de Quirucillas, Erquís, Ceibal, Tucumillas y otras cercanas. Un vecino relataba que las llamas estuvieron a punto de alcanzar a quienes trabajaron en primera línea. Y también la presidenta de la Asamblea Legislativa Departamental de Santa Cruz, María René Álvarez, destacó que frente al incendio que afecta al Parque Otuquis, existe una coordinación entre el Gobierno Nacional, la Gobernación y los municipios para contener el avance del fuego. Además, anunciaba una reunión interinstitucional para definir una agenda de prevención y respuesta ante la temporada de sequía y el alto riesgo de nuevos incendios.
1: Bien, 12:47, estamos en nuestro programa La Hora 13. Muchas gracias por la gente que ya pone los deditos en el teclado. Un saludo para la señora Teresa Centenaro. Está escuchando La Hora 13 en la Virgen de Luján, décimo anillo. Es saludos, una fiel radioescucha. Sí. Y a propósito de saludos, quiero mandar un saludo enorme para mi compañera de Zumba, que se llama Gabriela. Sí, Gabriela es una señora con muchísima energía que cuando me ve abre los brazos para darme un fuerte abrazo y me siento tan feliz. Y así comienzo mi jornada. Y Gabriela, gracias, gracias por esa tan buena vibra que tiene. Gabriela, Daniel, Mónica es la esposa de quien ya pasó una mejor vida, doctor Levy. Levy. Peter Levy.
3: Ah, Peter Levy.
1: Sí, sí, sí. En W, en alemán se dice Levy, ¿no ve? Él, y bueno, ella es la señora que me acompaña haciendo zumba en las mañanitas y le dije que le iba a mandar un gran abrazo, así que recíbalo. Ella dice, Samantha, mientras estoy preparando mis cosas, ahí estoy escuchando La Hora 13.
3: Para ella, y qué bueno que esté haciendo.
1: Sí, sí, sí, muy activa, muy linda ella. 12:49, Clean Cash, ¿sabe por qué Clean Cash? Porque voy a hablar del dólar. El dólar flexible mantiene su cotización y comienza la semana en 10 bolivianos con 85 centavos. Así es, el tipo de cambio oficial inició la semana en 10 bolivianos con 85 centavos. El precio del dólar flexible se mantiene sin cambio desde el pasado día sábado 18 de julio y a la fecha la moneda extranjera ha aumentado un boliviano con 12 centavos desde la implementación del dólar flexible en Bolivia. Información económica a esta hora de la tarde en el programa La Hora 13. 12:49 y amerita hablar de la final, gente. Wow, ¿sufrieron? ¿Cómo la pasaron? Yo sé que el Choco sufrió.
4: No.
3: ¿No sufrió?
4: No creo.
3: En una instancia sí, ¿no? Pero, a ver, ¿qué opina?
4: Ustedes saben que cuando suceden cosas que finalmente terminan afectándonos porque es inevitable no tomar partido por uno u otro equipo en el caso del fútbol, ¿no? El fútbol tiene esa característica que genera mucha adhesión y también muchos comentarios, ¿no? Y chistes también, ¿no? Por supuesto, después las cargadas típicas sí. Después que hay entre uno y otro equipo y todas las todo lo que conlleva. Porque no solamente 11 tipos que están ahí pateando un cuero, o pateando una pelota con un árbitro, sino también la expectativa que se genera y que transforma ese hecho futbolístico, deportivo, en un hecho social directamente y de poder también, ¿no? Porque, ¿qué significa que una selección de Sudamérica haya llegado a la final, por ejemplo, ¿no? Y que esa selección sea de un país que estaba defendiendo el título y que vendió cara su derrota porque llegó hasta la final nuevamente y que además ideológicamente ha dado un giro completo del populismo del siglo XXI, que lo representa el peronismo en la Argentina, a lo que es lo que representa Javier Milei, el presidente argentino, que va a la derecha, digamos, ¿no? Entonces, y ellos hablan de ser libertarios, ¿no? Entonces, también tiene una connotación en ese sentido, y era importante para ellos, era importante por lo que significaba, y también era importante porque había una representación sudamericana ante el poderío de los equipos europeos, ¿no? Entonces, claro que hay un sabor agridulce ante lo que ha sucedido, ¿no? Digo agridulce en el caso mío y en el caso de muchos también en Sudamérica, porque esperaban que finalmente se defina por penales, por cómo iba el partido. Entonces, ¿quién era el mejor equipo ahí? Ya se sabía que el mejor equipo era España, ¿verdad? ¿Por qué? Porque viene desde 2023 con un invicto a la cabeza de La Fuente cuando asumió el nuevo entrenador. Han vencido, son la Eurocopa la ganaron, o sea, y venían con todo eso, y además una renovación de la selección española que le ha dado resultados, ¿no? Con jugadores de la talla de Cubarsí, por ejemplo, el central, que tiene, que apenas tiene 19 años y fue condecorado como la revelación, precisamente, sí, porque ha jugado todos los partidos de titular. Imagínese, 19 años, un peladito. Chachín. Y lo mismo que Yamin Lamal, que también tiene 19 años y que, sí, por diferencia de días nomás, digamos, es el jugador más joven en ganar una Copa del Mundo. Y después de estos dos, siguen otros que tienen 20, 21 años, 23 años, 24. O sea, está renovada la selección española, tiene un patrón de juego y además tiene la garra y la fuerza del fútbol español. Nosotros que vemos los partidos de la Liga Española, vemos cómo dan la vida también. Tiene la característica de los partidos, de la forma de jugar que tienen los argentinos, los brasileños, los paraguayos. Aquí no puedo mencionarlo porque aquí son una punta de flojo, o sea, juegan a un ritmo. O sea, ver los partidos que ya empezó la Liga Boliviana y ver la diferencia, el nivel como juegan, no quiero meterme en eso ahora, pero para los que dicen que España lo pasó por encima a Argentina y que Argentina no dio la talla y ese tipo de cosas, y festejaban, incluso hay un audio que está corriendo por ahí que no sé si lo ha visto, que dice una señora ahí, ¿y qué hay? ¿Qué tiene para comer? Dios, ¿no? Hay sopa de maní, dice, ¿y el segundo qué es? Y el segundo es Argentina. Entonces, o sea, esas son las cargadas. Claro. Y fíjese, incluso, mire estos memes que se han generado a partir de la final con lo ocurrido en el espectáculo. Fíjese ahí Juan Carlos Tarupayo las imágenes que he pasado temprano. Entonces, ahí, miren, ¿quién fue el que entregó la copa a los españoles?
3: Donald Trump.
4: Dueño del mundo, uh-huh. Donald Trump, el dueño del mundo, y no se fue. Vieron la imagen, Infantino fue con él entre los dos. Llegaron
2: lo mismo que la vez pasada pasó.
4: Y él agarró y la entregó, se la entregó a Rodri, ¿no? Sí, a Rodri, claro. Rodrigo Hernández, que es el capitán de la selección española, y se quedó y se acomodó y para la foto. Y Infantino lo quería llevar, se quedó ahí, digamos, ¿no? O sea, figuretti a morir el gringo.
3: Estaba con su corbata roja.
4: Exactamente, como siempre. Y finalmente se quedó y ha generado una serie de memes, precisamente, la situación.
3: Es el dueño del mundo.
4: Claro.
3: Y esta es la Copa del Mundo, o sea, está bien, está acorde.
4: Pues se terminó el Mundial. ¿Qué dice la respuesta? Deportenlo, ya todito, ¿no? Entonces, por todo lo que estaba pasando ahí, son algunos de los tantos memes que hay. El que se divirtió ahí en los casi 30 minutos del entretiempo, en todo el show que se armó a lo gringo,
3: El de Madonna.
4: El de Madonna. ¿Y quiénes estaban ahí divirtiéndose?
1: Ronaldo
4: y
1: Ronaldinho. Pero Ronaldo era...
4: feliz.
1: Feliz.
2: Ronaldinho era feliz.
4: No, los no, dos, no, Ronaldo. Pero el que estaba manejando, ella estaba en su...
1: Miraba así absorto, o sea, el tipo increíble.
3: Y creo que también con... Yo vi un cierto temor, creo, de que pueda el Terry ese se le vaya, digamos.
4: No, que se le iba a ir, pero por favor, no, la anterior nomás, sigamos con la anterior. Uh-huh. En la foto que estamos viendo, para los que nos están escuchando, es donde está Madonna cantando, está...
1: A
4: bueno,
1: propósito, Madonna, increíble. ¿Eh?
3: Impresionante.
1: Sí, sí. O sea, no se sacó nunca las gafas, ¿no? Claro. Me imagino que está muy afectada la, esta obvio. Zona.
4: La Javi sigue todavía potable, ¿no?
1: La Javi sigue hermosa.
3: Ay, hermosa.
4: Sí. Ujú, no, mira,
1: sí, 67, sí.
4: Y todavía me puede.
1: ¡Ah! ¡Mierda! La merece.
4: Me merece. Bueno, y adelante, manejando el Terry, estaban pues los dos jugadores de la no, selección sí. brasileña. Estamos hablando de Ronaldo, el goleadorazo, y Ronaldinho, ¿no? Uno de los magos con la pelota. Y se divirtieron también. Entonces, y. Bueno, también ha generado un montón de memes, todo esto. Y yo creo que la felicidad de Ronaldinho y de Ronaldo tiene que ver también porque están ahí, gratis, porque fueron invitados, y además unos pesos más le han caído, y no dos pesos, ¿no? O sea, encima, que van a divertirse, vuelven facturan. Con plata, facturan, es increíble, ¿no? Bueno, es la fama.
3: Es una representación del país, para mí fue eso, para mí representó, o sea, que Brasil aún sigue ahí, está vigente.
4: Todo seguro.
3: Era como un homenaje para ellos, ¿no?
4: Claro,
3: para mí fue así.
4: Pues, finalmente, cuando se programó todo, se esperaba que avance mucho más también más. Brasil, ¿no? Y no ocurrió. Bueno, y finalmente, al que siempre, un actorazo.
3: Tom Cruise.
4: Estamos hablando de... ¿cómo se llama la saga de las películas donde él nunca muere?
1: Misión Imposible.
4: Ahí está, Misión Imposible. Pongamos esa foto, bro, Juan Carlos Tarupayo. Ahí estuvo, él habló.
1: Divino.
3: Como siempre.
1: Ese me merece.
4: Tom Cruise. Hizo...
1: Tom Cruise,
4: bueno, hizo una presentación, una locución, ahí lo que es el fútbol, esto, lo otro, que es mundial, y bueno. Y, ¿qué es lo que dice uno de los tantos memes que aparecieron? El fútbol es genial, claro, pero...
3: ¿Han oído alguna vez de la cienciología?
4: Porque ustedes saben que él es seguidor de la cienciología y tiene muchos problemas con eso. Porque ya lo han cuestionado y bueno, pero aprovecharon también para sacar algunos memes al respecto, sí, ¿no? Sí. Eso es lo que se vive el post-mundial,
1: Fue lindo.
3: Y le gustó el espectáculo al inicio de este youtuber, se me fue el nombre. Youtuber este que vino también. Me gustó a mí esa presentación.
4: ¿Cuál es? El que...
3: El youtuber, Speed.
4: El que se pone la camiseta y pierde el equipo ese, porque venía pelándole en todito, ¿no?
3: ¿no? Pero sé si, me con gustó qué, la con puesta qué, en escena.
4: ¿Con qué estaba? ¿Con qué camiseta estaba ahora? ¿Con la camiseta de quién? De Argentina, seguro.
3: Argentina, no
4: por eso
3: sé.
4: Perdió.
3: Pero me gustó mucho la puesta en escena por las imágenes, porque era como si estuvieran ellos encima del Spire State. O sea, bonito la representación, esa puesta en escena de imágenes me encantó. Muy bueno.
1: A mí me gustó todo lo que vi del cierre. Sí, me gustó todo lo que vi, incluso los coreanos.
3: Claro, espectacular. BTS. Sí,
1: algo que podría yo observar un poco. Los mapes fue espectacular, el cherry de la torta, lo mismo. Ajá. Digo, ay, la Miss Peak, ay, de bella. Pero ¿saben qué digo yo? Justin Bieber, a quien le quiero ser muy sincera. O sea, para mí era el peladito, ¿no? Claro. Ya lo vi un hombre, dije, pero no puede ser, hasta que el Choco me dijo, mire,
2: no,
1: Justin
2: le pelaron
1: Bieber.
2: Ahí porque yo digo, si nosotros somos hispanohablantes, más te quiere el inglés, digamos, ahí.
1: No sabe,
4: bueno,
1: qué
4: bien. Pero Shakira, de... pues, era la representante. Claro. De, no, y fue el cierre.
1: Estaba,
4: ¿no?,
1: inglés,
4: cierre,
1: porque la sede también era de, claro, lengua. Pero sabe que muy muy triste su canción single.
3: Ah, eso no, sí.
1: Chilín, chilín.
4: Bueno, ¿cómo no va a ser triste? Pues si se está despidiendo a Lionel Messi, el más grande jugador que ha parido
3: Plaza
4: el fútbol.
3: Plaza Z, muy igual, se lució.
4: Sí, no, estuvo muy muy bueno. Muy, ¿no? Muy,
1: mejor
4: muy
1: que la apertura, a mi parecer.
3: Sí, sí.
1: Mejor que la apertura. Sí.
4: Bueno, pero
1: estoy
4: antes...
1: Estoy contenta de haberlo visto en mi casa, ¿saben? Porque qué bien, 2030, que, no, qué bien que no pagué los $8,000 para verlo ahí en el estadio, porque los iba a ver chiquitingo, así, no, aunque eso, tuviera, claro, pantalla y todo, ¿no?
3: Claro.
1: Sí, sí, sí, sí.
4: Bueno, resulta que... A ver...
1: Aquí está, hay un comentario, Daniel, dice, ¿cómo es eso que vendió cara su derrota? O sea, que era como que decían que estaba amañado a favor de los gauchos.
2: No, el principio, bueno, por eso... de España le demostró, no, que... todo lo que vio lo que vieron el partido, fue España fue superior.
4: Sí, sí, sí, fue superior, pero a ver, inicio. Pero siempre se dijo eso, incluso nosotros lo dijimos el viernes acá. Claro. ¿Cuál es el equipo más completo? Es España, y yo había dado los mismos datos que he repetido ahora, de que viene invicto, viene hace tres años invicto, es el campeón de la Eurocopa, y ha renovado todo su,

0: sus jugadores, los que son jovencitos, siete, están bien asentados. Siete jugadores
1: son del Barcelona, ¿no?
0: Estaba mirando. Pero más allá de qué equipo sea, son la nueva generación de crack que tiene la selección española. Entonces, y además, para obviamente los haters en contra de los argentinos, que son muchos también, que han disfrutado al ver que finalmente cuando le ponen su medalla como segundo a Messi y está ahí y le cae la ficha y estaba llorando, y el público argentino se dio cuenta y empezaron a cantar, y cantaron tan fuerte que se escuchó no solamente en todo el estadio, sino que se escuchaba interfiriendo con la programación de la entrega de las medallas a los argentinos que faltaban y después ya al campeón del mundo. Entonces, realmente un espectáculo donde, por eso digo que fue agridulce ver la despedida de un ganador como es Lionel Messi, que dio todo, porque fíjense ustedes, para todos aquellos que hablaban, no, que todo está amañado para Argentina. ¿Cómo amañado? Si fuera así, ya esa actitud tercermundista del árbitro de sacarle una amarilla a Enzo Fernández, ¿no? Sí, al que le sacó cuando le reclamó en el piso por una falta que no cobró, terminó después expulsándolo ese mismo jugador por una falta que sí merecía una tarjeta amarilla, cuando fue con fuerza precisamente contra Cubarsí, que salió volando, ¿no? Y terminó con 10 hombres. Entonces, esa falta, esa amarilla anterior realmente no la merecía, y además otras tantas. Entonces, más allá de eso, que pues, finalmente es humano el árbitro y puede tener ese tipo de cosas, se demostró que este Mundial tuvo a los dos mejores equipos que llegaron. El primero, el campeón del mundo, Argentina, que venía a defender su título y lo defendió y lo defendió hasta el final. La estrategia, desde mi punto de vista, de Scaloni ante la poderosa España, para mí fue brillante. Ellos apostaron a alargar el partido e ir a los penales. Eso estaba clarísimo. ¿Cuál fue? No voy a decir error, sino le ganó el corazón al ponerlo a De Paul de entrada, un jugador que es flojo en la cancha, es muy técnico, ayuda, y debió ponerlo como hizo contra Inglaterra, que ahí rindió y muy bien, cuando Argentina se fue con todo y después terminó dándole vuelta el resultado a los ingleses. Entonces, hubieron por ahí algunos problemas, pero imagínense, ya venía desgastado físicamente todo el plantel argentino. Se notaba, se desgarró uno, hubo un cambio que nunca se espera, ¿no? Que se lesione, y después los cambios que empezó a hacer, todos los cambios, no esperó hasta el final, porque tenía que ir reforzando a su equipo. Y aún así,

0: 22 y ahora subcampeón, como dicen los argentinos, que esta es la mejor selección de la historia argentina, y lo que viene de aquí para adelante es una incógnita para Argentina. ¿Entrará también en un pozo como está pasando con el Brasil, que hasta ahora, hace 20 años que no logra recuperarse para tener el nivel que siempre tuvo? No sabemos. Ese es el desafío ahora para Argentina, hacer una nueva selección. ¿Se quedará Scaloni? Yo creo que lo ideal sería que se vaya, porque se va siendo un grande, habiendo comandado una selección, la mejor de Argentina en la historia, y que venga otro y haga las cosas de nuevo, ¿no? No sé. Pero ese es el análisis que yo puedo hacer después de haber analizado y visto todo lo que sucedió. No me gustó los comentaristas cruceños o bolivianos que estaban ahí, porque realmente dejaron muchísimo que desear en su análisis, porque realmente no entendieron lo que es este juego estratégico que se jugó, además de lo que se veía, ¿no? Sí.
1: Tenemos una nota, Daniel. España se consagró campeón del Mundial 2026 y hubo celebraciones en diferentes partes del mundo. ¿Quiere ver?
0: Veamos.

0: Bueno, son las imágenes, es la imagen del festejo. Estuvieron, obviamente, imagínense, el partido para los argentinos empezó el día sábado. Coparon el
1: Times Square.
0: Sí. Estaba repleto, hicieron un banderazo. O sea, el partido ya lo estaban jugando un día antes los argentinos. Y los españoles que estaban, se veía, hay gente con... Bueno, eran pocos, entonces no decían nada. El festejo vino después. El festejo vino después porque ya salieron como campeones a festejarlo en Nueva York, festejarlo obviamente en las principales ciudades, bueno, en todo el territorio español, imagino, no solamente en Madrid, Barcelona, sino por todos lados. Y lo mismo ocurrió en Argentina. Lo mismo ocurrió en Argentina porque hay algo que hicieron los relatores, los comentaristas argentinos que yo estaba viendo, ESPN, que ya abrieron el paraguas el día sábado. Porque construyeron el relato de que ser segundo es ser ganador también para esta selección que se estaba despidiendo. Lo hicieron, pero de una manera magistral, ¿eh? Yo escuché a todo lo que decían y promovieron que en toda la Argentina, porque se lo vio en el Obelisco, en Buenos Aires, en Capital Federal, se vio en Rosario, se vio en Mar del Plata, la cantidad de gente que estaba festejando. Y hoy, yo tenía que estar llegando a esta hora, no sé si ya están llegando los argentinos.
1: Ah, España.
0: No, los españoles ya están. Los argentinos sí. También, porque salieron esta madrugada.
2: Sí, como a las 3 de la tarde.
0: Van a llegar y también van a ir al Obelisco, perdón, a Ezeiza a recibirlo y van a acompañarlos a sus héroes, porque los han denominado así, porque vieron el creo que está ahí, fíjese, en el grupo la Asociación de Fútbol Argentino hizo un video emotivo espectacular. No sé si está ahí, creo que se los pasé Juan Carlos Tarrupayo anoche o no.
2: De hecho, es feriado hoy en Argentina, Daniel. Anoche a las 8 de la noche, en su cuenta de X, posteó el presidente Milei y decía que hoy era un día feriado precisamente para recibir a sus héroes. No.
1: Ah, sí, sí, como feriado.
2: Sí, sí.
0: Claro, porque para es realmente, sí. O sea, hay que reconocer, esta es una selección gloriosa.
1: Hablando de selección, ¿sabe qué otra cosa que me dejó triste? O sea, tanto hizo Messi y no va a ser el goleador.
3: Bueno, sí, pero lo que pasa es que en el partido del día sábado entre Francia y
0: hicieron 10 goles, ¿por qué vamos a hacer 6?
1: O sea, me dio mucha pena, honestamente. Creo que él merecía.
3: Hicieron 6 goles donde Mbappé le ganó con 2 goles, ¿no? Porque estaban empatados 8-8 y Mbappé convirtió 2, ¿no? En el 4-2 que le hizo a Inglaterra el día sábado.

0: Exactamente, ese fue también un partidazo,
1: sí,
0: que ganaba 4-0 en el primer tiempo Inglaterra, y después casi lo empata, estaba 4-3, después terminó 6-4, un partidazo, sí, porque estaban liberados ya de la presión, claro, del título, y jugar por el tercer lugar no los motivaba mucho a los franceses realmente, pero finalmente, como su Deschamps, que es su técnico, después de 14 años se está yendo, entonces, uh-huh, bueno, quisieron hacer algo también bonito para él.
1: Y, para repasar en plata, ¿no? La selección que salió de cuarto lugar se va a llevar 27 millones.
0: ¿A nada más?
1: Claro. Y la que sale de tercer lugar se va a llevar 29 millones. La segunda, que es Argentina, se va a llevar 39 millones.
0: Yo creo que ahí la plata no importa.
2: Señores, acá viene el campeón defensor. El de las 5 finales seguidas. Al que quisieron tirar 1000 veces y se volvió a levantar. Acá venimos nosotros, con el mejor del planeta. El que nunca baja los brazos y baila con los pies, como ningún otro en el mundo. Porque acá vienen los clubes de barrio y todos esos pibes con sed de gloria. Acá viene al que quisieron acorralar en la esquina con palabras y salió de ahí siempre con fútbol. ¡Qué maravilla! Acá viene la familia, los asados y las juntadas. Y los que gritan el gol, como si el mundo se acabara. Acá viene el campeón de la gente, el bicampeón de América. El que recibe golpes, pero golpea 3 veces más. Acá viene el que empuja como un toro y pica como una araña. El que demostró amor propio en cada batalla. Acá viene el Diego, el Flaco y los pibes de Malvinas que jamás olvidaré. Acá vienen los que no dan una por perdida. Los de las hazañas sanmartinianas. Los que no se conforman con lo conseguido, sino que sueñan con lo que está por venir. Señoras y señores, acá venimos nosotros y vamos por todo.
0: Ahí está, ¿no? Fíjense, cuando lo escuché ayer, sí, el sábado antes de ayer, realmente se me pararon los pelos del cuerpo, porque es tremendamente emotivo. Y el final, ¿no? Acá venimos nosotros y venimos por todo. Hay una fuerza colectiva para impulsar, para que estos jugadores que realmente no jugaron su mejor mundial puedan llegar hasta donde llegaron. Y esa es la grandeza de lo que ocurrió con esta selección, que ya está terminando su ciclo y que no pudo repetir, es cierto, no pudo repetir, pero tampoco fue goleada y tampoco fue que no dio hasta lo que no tenía, porque físicamente ya, no solamente futbolísticamente, siempre estuvo disminuida en comparación a otras, porque Egipto también fue mucho mejor y sin embargo con corazón lo dio vuelta.
1: España tenía un día de descanso más que la Argentina.
0: Además, y Argentina tuvo que jugar 2 alargues,
1: claro.
0: O sea, estaban realmente ya físicamente abatidos, pero no moralmente. No moralmente. Y después viene el cansancio, ¿no? Viene el cansancio y estar siempre remando de atrás. Y finalmente, pero dieron la talla. Dieron la talla y vendieron carísima, pero carísima la derrota. Y ya le digo, ¿no? Al final, con 10 hombres, si entraba ese remate que tiró por arriba el hijo del Cholo Simeone, no sé qué podía pasar. Pero bueno, felicidades a España. Sí. Felicidades a mis sobrinos, tengo un montón de sobrinos españoles, joder, a mis 2 hermanos españoles también, felicidades. Sí. Y a mis hijas argentinas, bueno, no han perdido. Acaba un ciclo y un ciclo glorioso, así que siéntanse felices de su selección.
3: 1:17 p.m. acabó el Mundial, pero seguimos celebrando y esta vez voy a celebrar la vida de un sobrino de corazón, José. Epa. Matías Vaca Olivera. Está cumpliendo 21 años de edad. ¿Se acuerdan ustedes cuando cumplieron sus 21 años? ¿Si se recuerdan? ¡Oh! Este joven está cumpliendo 21 años de edad, rodeado de su familia amada.
0: Póngale papá, música de cumpleaños ahí.
3: Sí, sí. El papá Lorgio. Tenemos una fotografía, Juan Carlos, ¿no? Su hermano mayor, Loli, la mamá, por supuesto, Lourdes, todos están muy contentos celebrando la vida, un año más de vida de José Matías Vaca Oliveira. Qué bonita la

0: Familia, ahí
1: que pase
0: está.
1: La coordenada para el churrasco.
0: Que pase la coordenada para el churrasco, dicen por aquí. Todos muy contentos y, claro, bendiciendo la vida de este joven de 21 años. 21, Matías, ajá, la alegría de la casa. ¡Qué hermoso! Que Dios lo bendiga, Matías, que bendiga a su familia también, hoy y siempre. ¡Feliz cumpleaños, Matías! Una de la tarde con 18 minutos. Quíteme el audio, por favor, y ahora sí voy a tomar este minuto rapidísimo. Tengo que contar una muy buena noticia. Córteme el todo fondo musical, que no quiero que nada interfiera esto que voy a decir. Sí, Juan Carlos Tarupayo. Juan Carlos ya se adelantó y está poniendo, para quienes solo están escuchando, Juan Carlos Tarupayo, mi productor audiovisual, está colocando las imágenes. ¿De qué, Juan Carlos? Dígalo usted.
1: Oiga, del tour este barcazo.
0: El barcango. Ango.
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3: Solo dos cabinas. Bueno, vamos a tener que...
0: Y se cerró. 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No es así. 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
3: Bueno, muy bien. Cuando son las 13 horas con 20 minutos... Vamos a escuchar las 13 de la hora 13.
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0: Incendios forestales marcan el inicio de la temporada seca en 3 departamentos del país.
2: Incendio en Otuqui, 60 rescatistas combaten el fuego que cruzó desde la frontera con Brasil.
0: El Ministerio de Defensa no descarta movilizar a 300 bomberos forestales de Santa Cruz.
2: María René Álvarez, no veo voluntad política del gobierno para aplicar 50-50.
0: Hoy definen la situación de los ex magistrados del Tribunal Constitucional Plurinacional por el caso mutualista.
2: Volatilidad del dólar vuelve a presionar a la construcción y complica contratos públicos.
0: San Julián impulsa proyectos para producir combustible con residuos plásticos.
2: La producción de trigo cae a su nivel más bajo en 30 años. ANAPO pide un plan nacional para reactivar el cultivo.
0: El gobierno descarta una privatización de YPFB, pero apunta a transparentar y reestructurarla.
2: La zafra cañera se frena por falta de diésel, deudas y precios bajos.
0: AT&T bloqueó más de 13.500 celulares y cortó más de 11.000 líneas por estafas digitales en lo que va del año.
2: Un sismo de magnitud 5,1 sacude Perú.
0: Medio Oriente, Estados Unidos lanza nuevos ataques aéreos contra Irán tras la muerte de 2 soldados. Estas han sido las 13 de la hora 13.
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11: ¡Qué rico, mi amor!
0: Una de la tarde con 24 minutos, estamos en el programa de la hora 13 y aquí Off the Record se sigue hablando de fútbol.
3: ¿Sabe,
0: se sigue
3: ¿sabe qué pasa? ¿Pero sabe qué pasa, Samantha? Sí. Yo le voy a decir por qué.
0: A ver, ¿por qué?
3: Porque están diciendo que en las redes sociales no perdonan nada. Uh-huh. Acuérdense de la expulsión del jugador argentino, ¿no? Cuando, en la falta que le hace a Cobarsí, estamos hablando de Enzo Fernández, ¿no? Le sacó la segunda amarilla y lo expulsó. Entonces, mire, ¿cómo han comparado ese choque de Enzo Fernández con Cobarsí? Veámoslo en este meme que está corriendo en las redes sociales. Se ha hecho ya viral, mire.
0: ¡No podés! Descríbalo, mira. Daniel, para nuestra audiencia.
12: Bueno, ¿qué es un búfalo?
0: Búfalo, ¿no?
3: Han dividido la pantalla en Instagram en dos. En la parte de abajo está el partido de fútbol cuando van a disputar la pelota Enzo Fernández con Cobarsí. Llega primero Cobarsí, pero no se frena el jugador argentino y por la fuerza que traía lo hace volar por los aires, como lo vimos al chico este de 19 años que es Cobarsí, que es un jugadorazo. Y en la parte superior, en un parque nacional, hay un bisonte, que son los bisontes, los torazos, eso, ¿no?
0: Un búfalo.
3: Y una persona empieza a correr y lo alcanza el búfalo
0: y lo
3: topetea. Dice, eso eso fue lo mismo que pasó, dice, en el partido de fútbol.
0: Bueno. Una de la tarde con 26 minutos. 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
0: Bien, y de Los Nocheros, gracias a la gente que nos está escribiendo, hay mensajes.
12: Mensajito, Samantha dice, Martín Obando, mucho Daniel, dice, árbitro tercermundista, más bien no dijo árbitro andinocentrista, dice, muy buena, un abrazo equipo, saludos.
0: Hola Martín, saludos. Qué saludos. Bien, qué bien, escuchemos este audio.
15: Doña Purita, ¿qué es el almuerzo?
16: Sopa de maní, mi hija.
15: ¿Y cuál es el segundo?
16: Argentina, el segundo es Argentina.
0: Y esa carcajada desde el fondo del alma, ¿no? Mensaje, gracias, gracias. Hola Samantha, saludos para todos, dice Alicia. Gracias, saludos. Alicia, por ese audio. También nos mandan un reporte, escuchemos ese reporte.
17: Querida Samantha, Carlos Guardia les habla, querida familia. Creo que ha habido un asalto aquí en el Banco FIE de Equipetrol, está lleno de policías, les cuento.
0: Así. ¿Qué, cuál es la información que tenemos de eso, Juan Carlos?
18: Sucedió esto ahí en la avenida San Martín. La policía está recabando más información, ¿no?
0: O sea,
18: este
0: sí,
18: asalto a una entidad financiera.
0: Wow. Wow. Bien. Uh-huh. 1:28 PM, más noticias.
3: Claro que sí, y a los que están escribiendo ahí dicen que mucho racismo, también, ¿no? Dicen que hubo muestras de racismo.
12: Dice el comentario, Daniel dice, el racismo trascendió lo futbolístico, lo vio todo el mundo. Eso dice su mensaje, pero no especifica.
3: Claro,
12: qué,
3: pero ¿qué tipo de racismo? Claro. El racismo está en todas partes, hay que ver también quién interpreta qué cosa y qué se denomina racismo, ¿no? Entonces, creo que esta final fue una final muy correcta, donde el público se comportó también muy bien.
18: A la altura, digamos.
3: Exactamente, fueron alentando a sus equipos. El show fue espectacular y en el partido también dieron todo lo que tenían y después los reconocimientos a toda la plana, porque... a ver, España no solamente se llevó el título mundial, sino también se llevó a la revelación, al jugador más joven, que es Cubarsí, se llevó al mejor jugador, al más desequilibrante, que fue Rodri Hernández, se llevó a la valla menos vencida, Unai Simón, que solamente le marcaron un gol, o sea que se llevó todos los premios, menos el de goleador, porque el goleador... ese premio, la bota de oro va a ser entregada al francés Mbappé, que juega en el Real Madrid. Entonces, todo estuvo muy bien, pero bueno, igual son opiniones, ¿no?
0: Yo estaba muy distraída en la final viendo cómo $300,000 iban de un lado para otro.
3: ¿Cómo es eso?
18: 88,000 personas estuvieron en el
0: estadio. No, pero no digo por eso.
3: No, estamos hablando, usted dice por
0: el campo deportivo, por el árbitro. 300, yo no veía árbitro, yo veía $300,000 para un lado para otro. Decía, mío Dios, o sea, qué desperdicio.
18: Y los otros, pero los otros también ganaban 10,000, ¿no?
0: Sí.
18: Son 8. 7 ganaron 10,000 cada
0: Imagínese,
18: uno.
0: Imagínese, yo con $300,000, ¿qué haría? Le compro todo al Choco para que no me deje nunca.
18: Usted sí iba de viaje.
3: Dice el Choco, no sos la única.
18: Que quiere hacer lo
3: quedaría,
18: mismo.
3: Quedaría todo, ¿no?
0: Ajá. Sí, bueno, nos tenemos que ir, don Daniel.
3: Ah, sí, oiga, claro,
18: pero
3: que sí.
18: ¿Qué irá a pasar el Mundial 2030? ¿Será que va a haber un árbitro robot ya?
3: No, da para eso. Me gustó que en este mundial, uh-huh, habían también árbitros mujeres.
0: Claro, sí, hubieron.
18: En dos oportunidades arbitraron. Sí.
3: Arbitraron mujeres. Uh-huh. O sea que ya no es exclusividad de los hombres el arbitraje en un mundial de fútbol de varones, de hombres. Sí. De hombres. Porque en el mundial femenino participan ahí, son prácticamente todas mujeres, ¿no?
18: Como decimos, las Laimandi, ¿no?
3: Las Laimandi, llamadas las Laimandi.
18: No, son, pero vieron mujeres de central, hubieron en dos oportunidades.
0: Sí, ya las mujeres estamos en todo. ¿Cuántas mujeres pilotos hay también? Y usted ni la sabe. ¿No ve? Y ahí está aterrizando. Los mejores aterrizajes.
18: Estamos hablando de árbitro, ya
3: pasó, en viaje. Siempre pensando en viajar. Siempre pensando en viaje. No puede, seamos
0: pilotos. 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Nos vamos.
3: Una semana nueva empieza. Que Dios nos bendiga a todos.
18: La penúltima, ¿no?
3: Si el Señor lo permite, mañana estaremos nuevos. Esta misma hora.
0: Sí. Buena semana. Chao,
19: equipo.
20: 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Gracias por ser parte de este gran equipo. 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
22: 1:30 PM.
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24: Muy buenas tardes, sean bienvenidos. Estamos en Línea Directa con la Naturaleza, programa de salud y alimentación. Y hoy tenemos un tema muy, pero muy importante del cual vamos a hablar, porque definitivamente muchas personas están comprometidas, ¿verdad?, con este tipo de alteración o ya con las consecuencias, ¿no? Vamos a hablar sobre lo que es la grasa visceral. 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Bueno, entonces, queridos amigos, tenemos este tema que es tan importante. Vamos a hablar de la grasa visceral, porque muchas veces pensamos en un tema de que cuando estamos con un sobrepeso, solamente nos fijamos en la balanza, digamos, ¿no? Cuánto estamos pesando, nos miramos en el espejo, pero sin embargo, existe una grasa que no siempre vemos. Pero esta grasa, señoras y señores, representa un mayor riesgo para nuestra salud. Y es la grasa que se acumula alrededor de los órganos, como por ejemplo la glándula madre, que es el hígado, el páncreas, que trabaja muy coordinado, hígado, el páncreas, el intestino, el corazón, ¿verdad? Entonces, eso es lo que se conoce como grasa visceral. Y muchas personas se preguntan, ¿por qué mi abdomen está creciendo si no como tanto? No, yo como poco, etcétera, etcétera, ¿verdad? ¿Y por qué está creciendo? ¿Por qué mis análisis muestran alteraciones aunque no me considere una persona con mucho sobrepeso? El dorso, las piernas, los brazos, es delgado, pero lo que sí es que se está formando esa barriguita, esa petaquita, ¿verdad? La grasa visceral. Entonces, de eso vamos a hablar. 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Quiero que durante unos segundos, señoras y señores, piensen lo siguiente. De pronto han notado que su abdomen ha aumentado de tamaño en los últimos meses o de pronto en los últimos años. Ha notado que su ropa como que le queda más ajustada, que dice, ay, mira, este pantalón antes me quedaba flojito, ahora me cuesta cerrarlo. ¿Le han dicho alguna vez, algún estudio que se ha hecho, algún análisis, que usted está con hígado graso, que tiene triglicéridos, que está con colesterol o que de pronto está con algún riesgo de tener diabetes o una resistencia a la insulina? Pues bueno, si ha dado sí, si ha respondido, ¿verdad? Y ha dicho sí en alguna o en todas, pues este programa es para que usted se quede lo analice y empiece inmediatamente a hacer los cambios y a tomar las alternativas que le tenemos para ayudar a, por ejemplo, eliminar esa grasa visceral, liberar colesterol, triglicéridos o ayudar a limpiar el hígado. Ah, bueno, entonces empecemos en materia. Usted me pregunta, usted dirá, está hablando de grasa visceral, ¿qué es la grasa visceral? Nuestro cuerpo tiene diferentes tipos de grasa. Hay una que es la que podemos palpar, que es la que podemos tocar, que está debajo de la piel, que es la grasa subcutánea, ¿cierto? Es una parte, es un tejido, es grasa subcutánea. Y está la otra, ¿ya?, que necesita cuidado, más atención, que es la que está rodeando los órganos, como los que le indicaba, el hígado, el páncreas, los intestinos, que es la grasa visceral, o sea, la que está debajo del músculo y está rodeando los órganos. Como todo en equilibrio, ¿verdad?, tiene funciones. La grasa subcutánea, la grasa visceral, tiene sus funciones, digamos, cumple funciones de protección, de aislamiento, ¿no? El problema es cuando empieza a aumentar, cuando aparece en exceso, ¿verdad? Entonces, cuando la persona dice, no, yo de un momento a otro he notado mucha inflamación, barriga, ya he notado mucha barriga, no he subido de peso, es la barriga la que se ha aumentado. Entonces, ese tipo de grasa favorece a un estado de inflamación constante, señoras y señores, y a un mayor riesgo de enfermedades metabólicas y cardiovasculares. Recuerde que dentro de las enfermedades metabólicas está el hígado graso. Entonces, es de cuidado para su salud. 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Porque usted ha escuchado hablar de grasa visceral, de inflamación, de problemas metabólicos y cardiovasculares. Entonces, necesito un alimento que me ayude a dar, a lograr el equilibrio entre los lípidos, o sea, entre grasas, y ese es el coco, ¿verdad? A través del vinagre de coco, porque yo no voy a sacar del todo lo que son los lípidos, son macronutrientes y yo los necesito, el cuerpo necesita macronutrientes y dentro de ellos están los lípidos. Entonces, al consumir el vinagre de coco, yo estoy consumiendo, aportando grasa buena y a su vez logrando que ese metabolismo se me active, que las células reciban los nutrientes, la grasita buena, y activando el metabolismo para ayudar a eliminar esa grasita visceral. Y a desinflamar, porque tiene, por ejemplo, los ácidos grasos que son tan esenciales para ayudar a desinflamar el cuerpo. Entonces, quiero que se pongan a pensar, que se analicen si usted de pronto, al ver que esa barriguita había crecido, lo identificó como grasa visceral o simplemente dijo, yo aumenté de peso, pero no le dio mucha importancia a la barriguita. Porque es que, claro, hay personas que pueden verse delgadas, como les decía, piernas, brazos, pero una barriga prominente. Porque es que las personas pueden verse delgadas y aún así tener exceso de grasa visceral. No necesariamente porque está delgado está sano, ¿sí? Eso hay que tenerlo en cuenta. Ahora, dirán ustedes, ¿cómo puedo yo, aparte de notar que la barriga ha crecido, cómo podemos identificar que tenemos grasa visceral? Lo más notorio es el abdomen prominente, definitivamente. El abdomen, la barriguita, ¿verdad?, que le ha crecido y demás. Pero a su vez, midiéndose el perímetro de la cintura, una cinta métrica, usted se toma de pasando por el ombliguito, cuánto está midiendo, que presenta mucha dificultad para bajar de peso, que tiene mucho cansancio, que se le elevan los triglicéridos, que está con hígado graso y a su vez que está o con resistencia a la insulina o ya con una diabetes, ¿verdad? Entonces ahí ya son como marcadores de que hay grasa visceral. Ahora, Bueno, por supuesto que no solamente es observarla. Si usted tiene la posibilidad de hacerse un análisis completito que le diga un perfil lipídico, colesterol, triglicéridos, colesterol bueno, colesterol malo, glucosa, todo esto es importantísimo hacerlo, ¿no? Para poder ya ir como descartando. Ahora, ¿hace cuánto tiempo no se mide la cintura? No por vanidad, no por estética. Si usted se ha dado cuenta que una ropa, un pantalón, una falda, ¿no? Antes le cerraba, ahora no. ¿Por qué no se toma la circunferencia de la cintura? Esta misma persona que ha aumentado de barriguita, aumentado de peso, ¿cuántas horas permanece sentado a lo largo del día? Personas que son muy sedentarias, ¿verdad? Que de la oficina, de la casa a la oficina a la casa, y su trabajo es así, o sea, muy poca actividad, ejercicio físico. La alimentación, que por ejemplo, ¿qué fue lo último que comió? Ya sea ahora a la hora del almuerzo, o si no ha almorzado, ¿qué comió a media mañana o en el desayuno? Y si usted es de las personas que ha preferido más los carbohidratos, los dulces, ¿verdad?, la comida procesada, pues definitivamente es una influencia de esas células que están en el tejido adiposo, en la grasa visceral. La grasa visceral, ese tejido, tiene células. Y esas células, los adipocitos, generan unas sustancias proinflamatorias que le piden al cuerpo ese alimento, entre comillas. Y entonces le piden más grasa, sobre todo azúcares, carbohidratos simples refinados. ¿Listo? Entonces, ahí es donde uno tiene que decir, no, yo sí no hago ejercicio, ya empiezo a hacer ejercicio, me mido la circunferencia de mi cintura y hay unos parámetros que lo vamos a hablar ahorita en varones y en mujeres, cuál sería lo ideal de tener la medición de la circunferencia de la cintura. No he hecho ejercicio, ¿será que voy a salir a caminar en la mañana o en la noche, si sea 15 minutos para iniciar, puedo llegar a media hora y así sucesivamente? Mi desayuno, ya voy a modificar, entonces uno empieza a hacerse las preguntas y empieza a plantear los cambios que necesita hacer e incorporar esta línea de vinagres terapéuticos que son excelentes porque le ayudan a activar digestión, a aportar enzimas, a desintoxicar el cuerpo, a aportar nutrientes que las células necesitan, porque la célula necesita recibir alimento. Y ahí está el vinagre de coco, que se puede complementar con los otros que son adelgazantes. Si usted, aparte de tener grasita visceral, necesita de volumen, digamos, no está muy inflamado su cuerpo, entonces está el vinagre de manzana, el vinagre de manzana y cúrcuma, el vinagre de sidra y manzana, que es excelente cuando hay problemas de tiroides. Recuerde consumir siempre en su alimentación alimentos ricos en ácidos grasos, frutos secos, aceite de oliva, aceite de coco, consumir semillas de girasol, de calabaza, frutos secos, palta, ¿verdad? Necesita grasa buena, el cuerpo necesita grasa buena, necesita ese combustible. Proteína, bueno, sí, el cuerpo necesita, son macronutrientes, las proteínas, los lípidos y los carbohidratos. Como macronutrientes el cuerpo lo necesita, entonces nos tenemos y debemos seleccionar el tipo de macronutrientes y de alimentación que vamos a recibir, que vamos a darle a nuestro cuerpo. Entonces elegir de la mejor calidad alimentos vegetales, alimentos frescos, alimentos naturales sería lo ideal. Bueno, incluir los vinagres. En este caso, si usted decide consumir dos vinagres, se pueden tomar en el día. Uno los puede alternar, primero iniciando con el de manzana antes del desayuno, antes del almuerzo el de coco, en la tarde vuelve a tomar vinagre de manzana y en la nochecita el vinagre de coco. O sea, los voy a alternar. Ahora, si usted elige consumir tres vinagres, que también se puede hacer perfectamente, en la mañana puede tomar uno más digestivo, como es el vinagre de piña, al mediodía el vinagre de manzana y en la tardecita noche el vinagre de coco. Tres vinagres en el día se puede de perfectamente. La dosis varía según la edad, según lo que necesite la persona. 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Muchísimas gracias. Vamos a irnos a un corte y regresamos con más. Estamos en línea directa con la naturaleza.
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24: Continuamos, estamos en línea directa con la naturaleza, hablando de salud y alimentación y de esto que es tan importante, señoras y señores, de lo que es la grasa visceral, porque la grasa visceral le trae riesgos, le trae consecuencias. Si usted es de las personas que está con un abdomen bastante prominente, barriguita, sobre todo ese bloque duro, ¿verdad?, la grasa visceral, la que está debajo del músculo, la que rodea los órganos, la que genera esas sustancias que se llaman citoquinas proinflamatorias, que van, viajan a otros órganos, a otras zonas del cuerpo y le alteran, le producen más inflamación, ¿cómo qué? Como por ejemplo, alteración del páncreas llevando a una resistencia a la insulina o a una diabetes tipo 2. Hígado graso o síntomas del mal funcionamiento del hígado, porque puede que no tenga hígado graso, pero que sí esté funcionando mal y hay síntomas de un mal funcionamiento del hígado. Boca amarga, saliva espesa, dolor de cabeza, malestar después de comer una comida así grasosa, condimentada, ¿verdad? El dolor de cabeza después de comer justamente esto, hinchazón de la barriga, maletiga, malestar general a nivel de la parte del abdomen, esos son síntomas de que el hígado no está procesando correctamente los alimentos. Por eso, una de las alternativas y un complemento excelente de los vinagres son los jarabes. Y ahí entramos con el jarabe Eparren. El jarabe Eparren es un conjunto de plantas, de elementos, porque tiene sus principios activos que le ayudan para que el hígado se active justamente, ¿no? Entonces trabaje mejor y también favorece la función del páncreas. Se llama jarabe Eparren. Este jarabe es especialmente para hígado graso, resistencia a la insulina, diabetes tipo 2, todo lo que es tema metabólico, porque le activa la glándula principal que es el hígado. Se llama jarabe heparren. ¿Qué otro riesgo tiene el hecho de que usted tenga barriga, grasa visceral, presión arterial elevada, triglicéridos altos, o sea que la sangre tenga mucha grasa circulante? Esos son los triglicéridos altos y por lo tanto enfermedades cardiovasculares y una inflamación crónica generalizada, mucho cansancio, ¿verdad? Y esto va a afectar a otros órganos. Entonces, por eso es importante empezar a actuar antes de que aparezcan complicaciones. Ahora, la buena noticia, señoras y señores, es que los cambios que usted haga constantes en ese estilo de vida ayudan a mejorar la salud y a reducir la grasa visceral, definitivamente. Es que ayuda, o sea, es notable. Usted dice, bueno, voy a dejar de consumir azúcar y se nota cómo desinflama el cuerpo, cómo le cambia la cara, el cuerpo y demás, porque empieza a desinflamar. Voy a empezar a hacer ejercicio, a caminar, voy a empezar a consumir los vinagres que son diuréticos, antiinflamatorios, y se nota el cambio. Usted mismo va a decir, sí, estoy por el buen camino. Porque es que definitivamente, empecemos a analizar. ¿Por qué cada vez vemos más personas jóvenes, por ejemplo, con diabetes? Antes no era así, antes la diabetes pues aparecía por ahí por los 50 años en adelante, ¿no? Propio de una edad, de un envejecimiento, pero ahora no. Porque hay personas que dicen, no, es que yo sí me cuido, estoy haciendo determinada, entre comillas, dieta, pero igual su barriga sigue crecida, sigue inflamada, sigue acumulando grasa. ¿Qué papel juega el estrés en nuestra salud, en este tema de la grasa visceral? ¿Dormir pocas horas será que influye en la grasa visceral? Todas estas preguntas necesitamos hacerlas y necesitamos responder y sobre todo analizar si estamos dentro de este grupo de personas que duerme mal, que se estresa mucho, que está joven ya con enfermedades, ¿verdad? Entonces, ¿qué podemos hacer? No existe un producto o un alimento milagroso por sí solo que le diga, solo con esto va a eliminar la grasa visceral y usted siga haciendo lo mismo, siga comiendo lo mismo. No. Lo que realmente, señoras y señores, le va a marcar la diferencia es la suma de hábitos saludables. ¿Cuáles son esos hábitos saludables? Un hábito saludable es incorporar un fermento natural, un vinagre, así sea para estreñimiento, para colesterol, para mantenerse activo, para mantenerse con energía, para desinflamar el cuerpo, así sea como hábito poder incluir el vinagre. 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A partir de hoy, de mañana, empieza a hacer algo diferente para sumar hábitos saludables. Incluye el vinagre antes de cada comida, el de coco antes del desayuno, almuerzo y cena. La dosis puede ser entre 3 a 4 vasitos dosificadores que lo trae el vinagre. Consuma más verduras, más vegetales. Elija alimentos ricos en fibra. Si usted va a una panadería, tiene un desayuno, tiene una merienda, bueno, una reunión, elija integral. Empanadas integrales, ¿verdad? Pan integral, bueno. O en casa, elija lo integral. Consuma alimentos ricos en fibra. Reduzca el consumo de bebidas azucaradas y de alimentos ultraprocesados. Usted tiene que hacer ese cambio. Nadie lo hace por usted. Usted es el que elige en qué momento va a sumar estos hábitos saludables y va a dejar esa mala costumbre, ¿verdad? Descanso, el manejo, el sueño reparador. Usted elige decir, bueno, yo antes me quedaba toda la noche a ver una serie, noticias, etcétera, etcétera, hasta las 11 de la noche y recién empezaba a dormir a las 12, etcétera. No, uno necesita poder descansar más, entre 7 a 8 horas sería lo ideal, ¿verdad? Sabemos que hay personas que les toca trabajar, que les toca estudiar, pero si usted tiene la posibilidad de descansar unas horitas más, hágalo. Bueno, hasta las 8 veo tele, veo noticias, lo que usted quiera ver, 9 máximo. Una hora es un poco más, pero bueno, por lo menos una horita antes de irse a descansar, uno debería desconectarse de todo lo que es luz artificial. Televisor, tablet, computadora, celular. Eso es lo ideal, ¿no? Para tener un buen descanso, para que se genere esa sustancia que le induce al sueño la melatonina y que usted realmente tenga un buen sueño reparador. Porque de lo contrario, lo que se me va a generar es un cortisol alto que me promueve un estrés constante. Entonces necesito manejar el tema del estrés. Hay estudios que me indican que la persona cuando tiene un cortisol alto aumenta de peso y tiene mucho estrés. Entonces necesito regular esta parte. Realizar ejercicio físico de manera regular, siempre lo hemos indicado, recomendado, pero lo que se puede hacer, caminar, trotar, ir al gimnasio, nadar, lo que esté a nuestro alcance, pero que realmente lo hagamos. Si estamos en el trabajo, tener pausas activas, bueno, necesitamos movimiento, necesitamos que el cuerpo genere ese cambio, ¿ya? Y eso, ese cada pequeño cambio suma cuando se mantiene en el tiempo. No es que hoy día comí verduras, ay, ya como hoy día comí verduras, entonces todo lo que resta del mes no lo hago. No. Tiene que ser constante para que se me vuelva un hábito, ¿sí? Cada pequeño cambio suma cuando se mantiene en el tiempo. Constancia. En el caso de los vinagres de la línea JE, necesito ser constante. Inicié con el vinagre de coco, hoy día lo tomo 2-3 meses seguido para que mi cuerpo cambie, para que yo pueda notar diferencia. Hay personas que son muy constantes. En el primer mes de tratamiento ven un cambio abismal, ¿cierto? O sea, si usted quiere realmente ver resultados, tiene que esforzarse un poquito más. Hay personas que dicen, no, yo como que lo tomo, pero sigo comiendo lo mismo, estoy haciendo ejercicio y de a poco porque también no puedo comer, ¿cierto? Tienen esa limitación, les toca comer por fuera, bueno. No, cada uno se va adecuando a su tiempo, pero que se puede hacer, señoras y señores. Entonces, el resultado que ustedes quieran ver depende de su estrategia, de la motivación, de toda la sumatoria de cambios y en hábitos que usted empiece a realizar. Bueno, y no elija todos a la vez. Así, mañana voy a hacer ejercicio, voy a cambiar toda mi alimentación, voy a dormir mejor. De pronto se enfrasca en todos y no hace ninguno. Entonces, si ustedes pudieran mejorar un hábito desde hoy, ¿cuál sería? Empecemos a analizar. ¿Cuál sería? ¿De pronto caminar más? ¿Voy a reducir el azúcar? Sí, lo puedo hacer. Lo que ustedes puedan hacer realmente. ¿Dormir mejor? Ah, sí, puedo hacerlo. Me desconecto y me voy a la cama a descansar. ¿Consumir más fruta, más verdura, más fibra? ¿Qué pueden hacer? Lo que realmente puedan hacer y que lo mantengan. Y ya se le convierte un hábito. Y así van sumando cada día, cada mes, cada año, van sumando y se va creando un mejor estilo de vida para cada uno de ustedes. Y lo van a reflejar a su pareja, a su familia, a sus hijos y demás, ¿verdad? Porque el ejemplo arrastra. Entonces, hoy día los invitamos a que puedan sumar, a que puedan sumarse a este cambio para tener mejor calidad de vida. Incluyan los vinagres, el vinagre de coco es una excelente alternativa, háganlo, consúmanlo. Es el coco, las propiedades del coco en un fermento, mucho más potencializado. Y mantiene la grasita del coco. Tienen que saber que el vinagre de coco mantiene en la parte superior, quedan como unas partículas, esas grasitas de coco. Por eso hay que batirlo, mezclarlo muy bien antes de tomarlo. El vinagre de coco es una excelente alternativa para la memoria, para desinflamar articulaciones, y se complementa muy bien con el vinagre de manzana y cúrcuma si hay mucho dolor articular. ¿Listo? Entonces, ese es el vinagre de que estamos que queremos recomendarle esta semana, el vinagre de coco, como parte de un estilo de vida saludable. ¿Dónde lo puede encontrar? 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

0: eliminar la grasa visceral. Ya regresamos.
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Continuamos, estamos en línea directa con la naturaleza, hablando de salud y de alimentación. ¿Y qué tan importante es que nosotros podamos incluir este maravilloso vinagre? Definitivamente nuestro vinagre de coco es un excelente complemento para aquella persona que desee desinflamar el cuerpo, que esté haciendo ejercicio y que necesite esa ayudita extra para acelerar el metabolismo y ayudar a eliminar esa grasa visceral. Tiene esos compuestos naturales entre ácidos grasos, las vitaminas propias del coco como la vitamina E, el complejo B, que mediante el proceso de fermentación, porque es un vinagre, es un fermento, se potencializa aún más sus propiedades, mucho más, ¿no? Entonces, inclúyalo, el vinagre de coco, antes de cada comida, o antes de ir a hacer ejercicio, antes de salir a caminar, antes de hacer, de pronto las personas que están en casa, que hacen las labores de la casa, ¿verdad? Que eso es, no es ejercicio, pero es una actividad. Entonces, lo toman antes y les hace sudar, o sea, les activa, les acelera el metabolismo. Lo puedo tomar puro, señoras y señores. Puedo tomar la dosis antes de cada comida o también lo puedo hacer de la siguiente manera. Coloco la dosis en un vasito, coloco la dosis del vinagre de coco. 30 ml, 60 ml, 45 ml, ahí trae la copita, el vasito dosificador, ese vasito es de 15 ml. Entonces, por eso les digo, puede ser 1, 2, 3 o 4 vasitos dosificadores, 30, 45 o 60 ml, dependiendo la edad, ¿no? Si quiero acelerar, yo les recomiendo los 60 ml de una vez. Con agua, unos 200 ml de agua y el jugo de un limón o de medio limón, a su gusto, ¿no? Y le vamos a colocar el secreto. No en personas que tengan gastritis ni presión alta, ¿bueno? Porque el jengibre tiene esa contraindicación. Entonces, a esta mezcla, a este shot, le vamos a colocar un trocito pequeñito de jengibre ralladito o machacadito. Esto lo tomamos en la mañana en ayunas. ¿Listo?

0: Eso es una receta con vinagre de coco que me ayuda muchísimo a activar lo que es el metabolismo. Otra que tiene una acción excelente, no voy a hacer todas a la vez el mismo día, una semana una, o puedo, digamos, en la semana dos veces hacer el shot de vinagre de coco, así conoce sus ingredientes, y los otros días así puro, uno ya se va programando porque cada cuerpo es diferente. El otro es con canela. Lo mismo, la dosis de su vinagre con agüita, y en este caso le colocamos una pizca de canela en polvo, lo mezclamos y lo tomamos en la mañana. Excelente también. Ahora, otro es de la siguiente forma. Vamos a utilizar en 1 litro de agua, le colocamos la dosis del día, ya no solamente la dosis de la mañana, sino la dosis del día del vinagre de coco. O sea, serían 4, 12 copitas, porque la vamos a tomar durante el día esa dosis. Rodajas de pepino y hojitas de menta. Y esa agüita saborizada la tomamos durante el día. Estamos hidratándonos y a su vez recibiendo las propiedades del vinagre de coco. ¿Saben otra más? Una opción, un toque desinflamante, porque se puede hacer, como le digo, no todos los días. Pero sí, por lo menos una vez cada 15 días, así, ¿no? Ustedes pueden hacerse el jugo de piña, el juguito de piña con toda la fibra, o sea, sin colarlo porque necesitamos aprovechar la fibra de la piña. Hacemos el juguito de piña y le colocamos al jugo de la mañana, esto solamente es en la mañana, le colocamos ahí la dosis del vinagre de coco. ¿Ya? Esto es como eso es una opción que se puede hacer como una vez al mes nomás, o dos veces. Y lo tomamos siempre en la mañana, ¿ya? ¿Por qué en la mañana? ¿Por qué en la mañana? Porque estamos saliendo de un ayuno. Si se da cuenta, estamos saliendo de un ayuno. Así sea que que no es lo recomendable cenar tan tarde, pero las personas que cenan hasta las 5, 6, 7, 8 de la noche, un ejemplo, y se levantan 7, 8 de la mañana, ¿cuánto tiempo ha pasado? Eso es un ayuno. Entonces, lo primero que yo voy a tomar es un activador. Puedo tomar cualquiera de esos que les he mencionado. Le ayuda muchísimo. Esas son algunas recetas. Otra, por ejemplo, ya recetas que le ayuden, porque es que vean, es importante recordar, señoras y señores, eso sí tiene que quedar claro, que ningún alimento por sí solo le va a eliminar la grasa visceral. La reducción de esta grasa depende del conjunto de hábitos. La buena alimentación, el ejercicio físico, que usted empiece a descansar mejor, que maneje el estrés. No le digo que no se estrese porque todos estamos en este mundo donde hay problemas y demás. Y bueno, el estrés llega, pero saber manejarlo, ¿verdad? Y a medida que va equilibrando todo lo demás, uno puede también lograr un equilibrio en la parte emocional y todo esto, incluyendo los vinagres que le ayudan, ¿no? El vinagre de coco para la grasa visceral. Entonces, dentro de la alimentación saludable, el día que usted vaya a consumir verduras, consuma esta ensalada, ya sea en el desayuno, a media mañana o a la hora del almuerzo, la ensalada para la salud metabólica, digámoslo así. Entonces, ¿qué lleva? Lleva espinaca, lleva lechuga, la que usted desee, puede ser lechuga morada, lechuga verde, de cualquier variedad, pepino, tomate, palta, semillas de chía o semillas de linaza. ¿Cómo lo va a hacer? Si es, por ejemplo, para el desayuno que consumimos solo el alimento crudo, pues eso va muy bien y le colocamos un aderezo. Aproveche y su aderezo lo hace con vinagre de coco, una cucharada de vinagre de coco de la línea JE, una cucharada de aceite de oliva, juguito de limón, orégano, una pizquita de sal, si así lo prefiere, lo mezcla todo y ese es el aderezo para la ensalada, que la puede consumir a media mañana o en el desayuno. Ahora, si es en el almuerzo, si es parte de su almuerzo, lo puede hacer con una pechuga a la plancha, ¿verdad? Una pechuguita de pollo a la plancha y su ensalada. Ese sería un almuerzo, por ejemplo. Vegetales y proteína, ¿no? Entonces le aporta fibra, le aporta grasa saludable, le aporta proteína y le favorece en saciedad. Y recuerde siempre, antes tomarse la dosis del vinagre de coco. Así lleve la vinagre. Greta lleve vinagre de coco, usted tiene que tomar aparte su dosis del vinagre de coco antes de ese almuerzo. ¿Listo? Eso es importante también que lo tengan en cuenta. Otro día puede hacerse en la mañana. Recuerde que todo lo que son batidos, zumos, todo lo que es crudo, tiene que ser en ayunas y tiene que ser en la mañana. Batido verde. Batido verde, ahora, no porque sea verde tiene que llevar una fruta verde, ¿no, señores? Verduras van aparte muy independiente de la fruta, totalmente independientes. Entonces, espinaca, pepino, apio, lo voy a licuar con un poquito, al final le pongo el limón y esto lo consumo en el desayuno como alimento crudo. Esto me ayuda muchísimo a activar, a desintoxicar, a activar metabolismo, enzimas, a depurar, a desintoxicar, ¿no? Entonces, es una forma también de ayudar a eliminar grasa visceral. Como le digo, es parte de un conjunto de buenos hábitos que usted va a empezar a hacer desde hoy, desde mañana, pero que empiece a hacer. Y no solamente analicemos, porque no so a veces no solamente lo que está alterado es el tema de, ¿es el tema de qué? De la grasa visceral, sino también está, tiene un hígado graso. Ya hay un hígado graso, ya tiene colesterol, triglicéridos, entonces necesita los complementos. Si hay hígado graso, es el jarabe heparren. Heparren. Si hay hígado graso, síntoma del mal funcionamiento del hígado, mala digestión, que como el fin de semana me cuido de lunes a viernes y el sábado y el domingo sobre todo se descuida un poquito y amanece el lunes con decaimiento, pesadez y demás, tome su jarabe heparren. Tómelo después del desayuno, después del almuerzo, todos los días. El cuerpo no descansa, todos los días, ¿no? Eso le ayuda muchísimo a reparar, a desintoxicar el hígado. Si tiene colesterol alto, es el vinagre de fresa. Si está con los triglicéridos altos, es el vinagre de mora. Recuerde que cada fruta tiene sus propiedades. Fresa para colesterol, triglicéridos. Perdón, fresa para colesterol, ácido úrico, presión alta, vinagre de mora para los triglicéridos, excelente alternativa a lo que es el vinagre de mora. Si es para el hígado graso, puede complementar con vinagre de perejil y moringa. Si es para estreñimiento, y ojo, escuchen muy bien lo siguiente, si usted sufre de estreñimiento, se inflama la cavidad abdominal, se llena de gases. Y eso favorece a que haya más inflamación, que si tiene grasa visceral se note más aumento de esa barriga. Entonces necesita corregir el estreñimiento y se hace activando, aportando fibra y tenemos el vinagre de piña y el vinagre de pitaya, cualquiera de las dos alternativas, dependiendo si es estreñimiento crónico o estreñimiento oculto. Vinagre de fresa de la línea J de colesterol, mora triglicéridos, piña digestión con pitaya. Hígado graso, vinagre de perejil y moringa. Si es para ayudar a bajar de peso, vinagre de manzana, vinagre de sidra y manzana, vinagre de manzana y cúrcuma, muy bueno cuando, por ejemplo, cuando hay personas que tienen inflamación de base, ¿no? Un problema articular, artrosis, artritis, no les estoy diciendo que el vinagre de manzana y cúrcuma les vaya a curar eso, ¿no? Y quien se lo diga, no es así, pero les va a ayudar a desinflamar. Porque si hay más inflamación en la articulación, hay más dolor. Entonces, los vinagres ayudan a bajar la inflamación. Entonces, le va a ayudar a amortiguar, digamos, ¿no? A bajar la inflamación, a disminuir esa carga, ese dolor. Y, por supuesto, de base su tratamiento que tiene. Pero también puede tomar colágeno, puede tomar magnesio total 5 con árpago, vitamina C, omega 3. La suplementación es sumamente importante. Tenemos los vinagres que son antioxidantes, el vinagre de arándano, el vinagre de guayaba que es muy rico en vitamina C, el vinagre de uva que tiene cobre, cromo, vitamina C, tiene hierro, el vinagre de melón, el vinagre de durazno, activador hormonal para la piel y el cabello, para usted los señores el vinagre de melón. 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Y bueno, el programa llega a su fin. Gracias a mañana.
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1: 2:30 p.m.
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0: Cordiales saludos, amigos oyentes de Portafolio, la revista informativa. Soy Alfredo Rodríguez Peña, comenzando la semana y tomando el mando provisionalmente en reemplazo de nuestra colega Maritza, que se encuentra en estos momentos con ausencia por motivos de fuerza mayor. Pero vamos a avanzar, que hay una muy importante agenda de noticias que retomar después de la actividad mundialera, después de la actividad futbolística, después de las apuestas y las estadísticas. Hay otros cuadros muy importantes que revisar y temas realmente preocupantes que abordar. Y uno de ellos tiene que ver con un asunto que, por lo general, durante esta época del año concita la atención y la preocupación de toda la población de todo el país. Ha comenzado, no hace mucho, a registrarse incendios en la zona de Otuquis, en Puerto Suárez. Incendio que inmediatamente se ha propagado hacia nuestro país, hacia nuestra región, despertando, activando en todo caso las alertas, pues venimos de sufrir año tras año una incidencia muy, muy importante de incendios forestales con miles, millones de hectáreas afectadas. Estamos con Jacinto Sánchez, director de Comunicación y Coordinación Institucional Mundial Puerto Suárez, a quien le vamos a preguntar cómo está la situación respecto a estos focos de calor que ya se han registrado durante los últimos días allí en la zona. Señor Sánchez, muy buenas tardes. ¿Me escucha usted, por favor? Adelante.
1: Buenas tardes, Alfredo. Un gusto saludarlo desde Puerto Suárez a esta hora de la tarde. En la información que podemos emitir por la situación que se vive en el Parque Otuquis, es el hecho de que anoche la alcaldesa municipal, la señora María René Hoyos Medina, llegó una vez conformada el COEN, accionado el COEN en horas de la mañana, fue a una inspección a partir de las 2 de la tarde, a las 5 estuvo con una distancia de 137 kilómetros desde Puerto Suárez hasta Puerto Busch, donde se tienen los focos de calor en esa zona. Las informaciones de entre anoche y hoy día son favorables. Se está trabajando con una maquinaria que tiene ya en la zona la empresa siderúrgica del Mutún. El personal que existe allá es de la Armada Boliviana, como también bomberos voluntarios, y también están del Direna y el equipo de bomberos que tiene el municipio de Puerto Suárez. Para tal efecto, nuestro responsable de UGR, que es el señor Diego Barberí, nos ha detallado el informe en horas de la mañana de que el fuego ha sido de alguna manera controlado en virtud a que el trabajo de la maquinaria pesada que estuvo allá ha sido muy favorable, abriendo los cortafuegos respectivos para que pueda ingresar también una otra maquinaria de ataque rápido como camionetas que están disponibles en este trabajo. Esperemos que en el transcurso de las próximas horas ellos pueden trabajar en horario más efectivo, en horarios de la noche, como imágenes que ustedes pueden ver ahora, son imágenes de anoche en el sector de Puerto Busch. Ese fuego se intensifica por el viento que se tiene, sí, en la zona.
0: ¿Qué es lo precisamente que preocupa?
1: La maquinaria ha ingresado, como corresponde, según la planificación de ellos, en el lugar para hacer los cortafuegos correspondientes.
0: Bien, se conoce que se ha destacado un equipo de 60 bomberos forestales y rescatistas a intervenir en estos incendios que, según los reportes, tienen origen fronterizo. En realidad, nacen del lado brasileño, ¿es correcto?
1: Sí, son fuegos transfronterizos, como se lo denomina en este caso, que se originó en la parte brasileña, al frente de Puerto Busch. Las condiciones del viento en la zona, como es una pampa abierta, bueno, son muy fuertes. y son incendios que se provocan todos los años, producto de la quema de pastizales que hacen los propietarios de haciendas en la zona. Entonces, siendo el viento fuerte, pues hace con que las cenizas aún caliente traspasen, en este caso, la frontera hacia Bolivia, y se genera en esa zona de Puerto Mortiño al frente las condiciones de incendios que se generan. El viento que estaba en un inicialmente norte-sur generó con que pueda avanzar el fuego hacia el lugar que inicia en ese sector el bosque seco chiquitano, y es la mayor preocupación de todas las autoridades poder intervenir en este aspecto de la forma más urgente posible. El informe que hemos tenido ahora, parte de la mañana, nos indica de que se ha podido controlar aún el avance del fuego en esa parte. El viento ha dado la vuelta, si se quiere, para retornarlo, enviarlo al fuego hasta el sector del Paraguay, la frontera con Paraguay, lo que nos permitiría trabajar en esta zona donde el fuego está avanzando aún, pero la maquinaria pesada que se ha destacado en la zona por parte de la SM, reitero, ha favorecido muchísimo. Se tiene previsto en el transcurso de las próximas horas, tanto de la SM como del gobierno municipal de Puerto Suárez, trasladar dos orugas para que puedan continuar con este trabajo de cortafuegos en la zona.
0: Bien, históricamente hemos tenido realmente años muy, muy desastrosos, años en los que hemos superado hasta los 10 millones de hectáreas quemada en incendios devastadores, y prácticamente nuestro departamento es el más afectado, el más golpeado. Lo contradictorio de todo esto, señor Sánchez, es que parecemos no aprender las lecciones. Entiendo que el fuego es parte de las prácticas que se tienen para poder habilitar tierras, para poder realizar actividades agrícolas, pero ya van muchos años de estos hechos, y seguimos cayendo en el mismo error. ¿Qué criterio le merece eso? ¿Cuál es su opinión?
1: Mire, como se dice, con el dedo en la llaga su pregunta, y nosotros vamos a trasladarla a la autoridad que corresponde. En la desgracia que ha tenido nuestra naturaleza el pasado 2019, el año 2019, cuando incendió incendiaron en su totalidad la Chiquitanía, nosotros acá en la zona, yo me encontraba como director del COEN en esa oportunidad, estaba a mi lado la ingeniera María Belén, que es nuestra directora de Medio Ambiente. Volviendo al tema, en ese año nosotros habíamos sugerido a la Dirección Nacional del CERNAP que permitiera, con todo el desastre que hubo, que llegó hasta el supertanker, llegó a 5 metros del campamento, de la tranca que tiene la Dirección Regional del Parque Otuquís, los incendios, y nos hemos tenido que poner todos, civiles, militares, mochilas y lo que sea, para poder apagar el fuego ahí al frente de la casa de la tranca del CERNAP. A consecuencia de eso, se sugirió de que se pudieran abrir cortafuegos, se pudieran abrir a lo largo de todo el parque, con la final. Todos los años incendia el parque, porque en la parte brasilera queman, porque en la parte paraguaya queman, en ese sector por donde ingresa, por Puerto Buch, en el péndulo que tenemos en el mapa, donde Bolivia tiene 48 kilómetros de ribera sobre el río Paraguay,
0: el triángulo Follanini famoso.
1: En el triángulo Juan Follanini, ¿no? No hay propietarios que tengan ganado en la zona, que tengan hacienda. pero sí hay pasto natural, hay animales, flora, fauna, que son las que padecen el gran problema. Yo hubiese querido que usted ayer, en parte de esa quemazón que ve, cuando pasábamos con la alcaldesa, se vieron los ciervos, aves, yacareces, huyendo del fuego.
0: Ya estaban huyendo.

0: Entonces, el 2019, volviendo a su pregunta, habíamos solicitado, habíamos sugerido que el CERNAC aperture una parte de ese reglamento que no se puede tocar el Parque Nacional O'Tukis porque está dividido en dos. Uh-huh. Uno es totalmente cerrado y el otro es integral, donde existen terceros como hacendados en la zona. Bien, no se lo hizo 2019, no se lo hizo el 2020, 21, 22, 23, 24, 25, el año pasado que hubieron incendios nuevamente en el mismo lugar. Esto es todos los años, le reitero. Recién, en este desespero que tienen, han autorizado que ingresen maquinarias. Dos, punto dos, ¿cómo puede ser que la Dirección Nacional del CERNAV, que tiene parques nacionales en todo el país, que tiene un Ministerio de Medio Ambiente que es parte de este sistema, no pueda contar con sus cuadratrás, con sus camionetas de incursión rápida? No tienen equipos, válgame Dios, para que los guardaparques puedan entrar a trabajar en este tema de prevención al fuego. ¿A dónde tienen que acudir? Tienen que acudir a las instituciones, al gobierno municipal que ha conformado el COE en el día de ayer, porque la alcaldesa municipal se encontraba realizando otras gestiones en otro lugar, pero nuestra ingeniera de medio ambiente con la unidad de gestión de riesgo han auxiliado con todos recursos económicos, con equipamiento que tiene, que no es, es muy grande. Se accionó a la Armada Boliviana con el personal de bomberos que tiene, pero la pregunta sería, y yo también soy periodista de profesión, la pregunta sería, ¿y qué hace la Dirección Nacional del Parque con relación a esto? ¿Por qué no destina a sus guardaparques de otros lados para que vengan a apoyar a los que existen acá en la zona? ¿Dónde están los recursos asignados que presupuestan anualmente para estos eventos que son graves? Ese es un tema importantísimo. El COEN, que se ha reunido el día de ayer, está trabajando ahora en las acciones que usted está acabando de ver nuestras imágenes, con la presencia de la alcaldesa. Posteriormente se va a accionar una reunión de emergencia, recibiendo los informes que tenemos, favorables desde luego, en unas horas más, o de lo contrario esperaremos el trabajo que se va a realizar ahora en la noche con la maquinaria, y tendremos de este COEN decisiones claras y concretas, increpando y pidiéndole a la Dirección Nacional del CERNAV que esto no puede ser. No lo pueden dejar abandonado con 4 o 5 guardaparques para que atiendan cerca de 1 millón de hectáreas. O sea, no puede ser esto que estemos viviendo en nuestro país. Es bárbaro lo que usted ve, es desesperante. Nosotros que somos humanos con este humo nos intoxicamos. Ahora imagínense una vida como son los animales que huyen del fuego, querido amigo.
1: Bien, Jacinto, muchísimas gracias por ese reporte amplio, pero por sobre todas las cosas, por esa voz de alerta, de alarma, oportuna todavía en estos momentos para que las autoridades puedan intervenir, para que puedan desplegar los recursos técnicos, humanos, todo lo que sea posible para evitar que vuelva a ocurrir la desgracia aquella que nos golpea todos los años. Les ruego, por favor, manténgase en alerta y manténganos comunicados, mantengámonos en contacto para poder presionar entre todos para que las autoridades, las nuevas autoridades, esto es además increíble, gente que ha entrado a gobernar, de la cual uno espera otra mirada, otra visión, gente en la que se ha esperanzado, pero que no ha actuado hasta ahora en consecuencias. Gracias, señor Sánchez, por este reporte. Vamos a seguir en contacto, por favor.
0: Los agradecidos somos nosotros para darles una información tal y cual como debe ser desde la dirección del COE municipal de Puerto Suárez, que la preside la alcaldesa municipal, doña María René Hoyos Medina. Muchísimas gracias, a su disposición siempre, cuando guste.
1: Muchísimas gracias. Hace algunos años, en medio de la humareda, en medio del desastre y de la asfixia, lamentamos tanta pérdida. de recursos naturales, de vida silvestre, de riqueza forestal, de salud humana, y es como si no hubiera ocurrido absolutamente nada de aquello. Y aquí estamos, una vez más, a punto de vivir otro lamentable episodio de estos incendios funestos, terribles, lamentables. Bueno, esperemos que las autoridades y quienes deban intervenir en esta situación lo hagan con el rigor necesario. Hacemos una pausa y ya volvemos con más.

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0: Escucha, es un acertadísimo adagio que la necesidad es la madre de la invención. Yo creo que con tantas necesidades los bolivianos deberíamos patentar tantas cosas que creamos para poder resolver nuestras urgencias cotidianas. Pero de todo aquello, de tanta creatividad, hoy quiero destacar un hecho muy, muy interesante, un aporte muy curioso que se ha dado justamente en un momento de poderosa carencia de carburantes, de combustibles que mueven toda nuestra maquinaria productiva, que impulsan a la locomotora del desarrollo de en nuestro país. Resulta que ante la falta de diésel, hay quienes se han dado modos para abastecerse de combustible a través de fabricación casera de dicho carburante. Y esto ocurre nada más y nada menos que en un municipio que por lo regular es fuente de otro tipo de informaciones, de otro tipo de noticias. Vamos a darle la bienvenida en portafolio a Carlos Vaca, alcalde de San Julián, quien nos acompaña esta tarde para hablarnos justamente de una muy feliz iniciativa, la producción, la fabricación de diésel casero. Don Carlos, alcalde, buenas tardes, bienvenido a Portafolio.
1: ¿Cómo están? Muy buenas tardes, encantado de poder estar aquí y tratar.

0: de ser noticia, como tú dijiste, en otro ámbito del que habitualmente conocen a San Julián. Un gusto estar con ustedes, un gusto estar con toda la sintonía de Portafolio.
1: Alcalde, cuéntenos un poquito. Evidentemente hemos estado todos golpeados, sufriendo bastante, todos los sectores productivos, transportistas, el agro, la ganadería, todos, afectados por la falta de combustibles. Nos hemos cansado de pedir, de rogar. Pensábamos que con los bloqueos de hace algunas semanas, con la suspensión de aquellas medidas de presión, iba a fluir nuevamente los carburantes, pero no ha sido así y esta situación nos ha llevado a crear, a inventar. Cuéntenos un poquito qué están haciendo ustedes allá en San Julián.
0: Bueno, en realidad este procedimiento que químicamente se llama pirólisis, que consiste, ¿no?, en extraer combustible sintético de todos los derivados del petróleo, ¿no? Gomas, caucho, neumático, plástico, botella, platos desechables, vaso desechable, todo este proceso químico que se llama pirólisis. Ya se aplica, ¿no?, desde la Segunda Guerra Mundial, es decir, en 1940 para adelante, en distintos países europeos y asiáticos, donde la gente en sus granjas produce su combustible. En Bolivia, pues, no se le había dado mucha importancia porque en teoría abundaban, ¿no?, el petróleo, el gas y todas estas cosas. Ahora, con la crisis energética que vive el país, y como la ley marco de autonomía lo establece en uno de sus capítulos, todos los municipios tienen los municipios pueden buscar sus energías de una u otra forma. Entonces, el municipio de San Julián, a través de algunos ingenieros, ha buscado, pues, ¿no?, generar su propia energía, en este caso su propio combustible, a través de la pirólisis. Es decir, la basura es seleccionada y está a través de un proceso de combustión, de un horno, de un reactor que se eleva a ciertas temperaturas, 300, 400, 500 grados, y otros procesos químicos más se le aditivan, pueden ir separando, ¿no?, destilando en una primera fase querosén, en una segunda fase viene el diésel y en una tercera fase la gasolina. Es decir, todo en el mismo al mismo tiempo, ¿no? Nada más que por la cantidad de recorrido que tiene el gas que se produce, se va destilando, concentrando y produciéndose petróleo, digo, querosén, diésel y gasolina. También produce gases. El problema es que como no es muy, muy grande el reactor, el gas que se produce es poco. Este gas sirve para retroalimentar la misma llama, ¿no? El horno. Se pone una manguera a gas y esto va a la brasa y hace que ese mismo gas sea quien alimente el fuego. Y así, ¿no?, salen todo este producto y el concho que queda. Como vulgarmente decimos, ¿no?, el concho de todo lo que queda después que se ha destilado los tres productos, es como una especie de alquitrán. Este jugo, este caldo, se le echa ripio y podemos
1: asfalto.
0: bachear algunas de nuestras calles. Exacto, se
1: Qué
0: puede pulir.
1: interesante, qué
0: Es decir,
1: interesante. Hábleme un
0: de
1: poquito,
0: basura que
1: sí.
0: estamos convirtiendo.
1: Hábleme un
0: Lo
1: poquito
0: escucho.
1: de las escalas. Me imagino que debe ser todavía una producción mínima, experimental. No debe ser todavía como para
0: Exacto.
1: reemplazar el diésel que regularmente se requiere. Es un inicio, sin lugar a dudas, pero ¿para qué ha servido? ¿Qué han podido resolver con lo que ya están haciendo hasta ahora, alcalde?
0: Bien, el termorreactor, o sea, el hornito, el horno que hay, es de 200, de 500 kilos. Estos 500 kilos de basura se convierten al final en 200 litros de combustible sintético. Esto Incluso los estudios que se hacen de la gasolina que resulta de esta pirólisis tiene 100 octanos, es decir, es una gasolina con mucha explosividad, con mucha potencia y mayor rendimiento. Los estudios demuestran que un litro de gasolina premium, por decirte, nos da para 10 kilómetros. Con la gasolina de pirólisis nos da para 13 a 15 kilómetros de rendimiento, es decir, que es mucho mayor la efectividad que tiene esta gasolina. Como tú dices, faltan quizás algunos estudios para ver si esto no... Por la cantidad de octanaje que tiene, podríamos decir que es una gasolina limpia. Pero estamos con los ingenieros buscando conseguir todas las licencias, todos los permisos que se necesitan. Porque si bien la ley de autonomía nos permite generar nuestra propia energía, no nos permite lanzarlo para el público, ¿sí? Poner nuestro consumidor y que todo poblador que quiera gasolina o diésel venga y lo compre. Es para el consumo, por ahora, del municipio.
1: Está muy bien.
0: San Julián, San Julián, alrededor de 3.000 a 3.500 litros de diésel al día, la maquinaria que tenemos. Entonces, nosotros, la opción que está proyectada es de sacar, en una primera fase, unos 4 o 5 meses, 2.000 litros de gasolina. Y ya empezamos en febrero, más o menos, del año que viene, si todo va bien, ya aumentar la cuantión para hasta unos 3.000 o 4.000 litros de diésel y gasolina. Pero esto no es solo fabricar diésel. Esto también es combatir de a poco el problema de la basura.
1: Exacto.
0: Todas las ciudades están enfrentando el problema de la basura. Ni una comunidad, ningún puede tener un basurero municipal cerca de su predio. Pero con esto le estamos dando en parte solución, porque en los estudios demuestran que entre un 40 a un 45% de la cantidad de basura que generamos, ¿no?, es el petróleo. Es decir, es lo que podemos utilizar para convertirlo en combustible sintético. Y el otro porcentaje, pues, son materias orgánicas que no está descartado que en un futuro, quizás el próximo año, también industrialicemos esa materia orgánica.
1: Claro que sí.
0: Son las cáscaras de las verduras, para hacer abono.
1: El compostaje famoso.
2: El compostaje famoso.
0: Eso, que ya las tierras están un poco cansadas, ¿no? Y aquí por la dimensión de los terrenos se utiliza productos químicos en grandes cantidades, ¿no? Pero nosotros tenemos una pequeña profesora de etapa, un monstruo de eso. Entonces, es para producir aceite, y solo se saca el aceite. No estamos sacando leche, vamos sacando harina, no estamos sacando carne, no estamos sacando muchos otros parejas de carro, por ejemplo. No
1: alcalde.
0: Quizás dentro del proyecto que tenemos como municipio, hagamos de todo esto también otra parte de la industria. Y con esto, combatimos un poco el problema de la basura y generamos también fuentes de empleo, porque ya la gente se va a dedicar, ¿no?, a recoger todo el material que se pueda reciclar, va a ir a vender por kilo, también para la fábrica, para la pirólisis, como si nada, te van a entrar en una primera fase 15 personas trabajando, ¿no?
1: Es una maravilla, entonces, realmente.
0: Nos genera combustible, nos genera fuentes de trabajo, aliviamos un poco la cantidad de neumáticos, gomas que hay por las calles, por los montes, por los basureros, porque la gente cambia sus neumáticos y los bota, ¿no?
1: Así
0: entonces,
1: es.
0: Con eso vamos en alto contribuyendo al medio ambiente.
1: Es una maravilla, alcalde, y yo aquí le voy a pedir pequeño paréntesis, porque estamos teniendo alguna dificultad con el retorno, el audio no es muy bueno, la señal de internet parece que no está en óptimas condiciones, lo escuchamos con bastante dificultad, pero cabe rescatar las múltiples buenas noticias que están saliendo desde San Julián, donde el gobierno municipal está generando ahora su propio combustible, derivados, material que incluso sirve para bachear ahí las calles, las carreteras, es increíble, pero además, de una manera sinérgica, se está aprovechando también ese otro material contaminante tan que tantos problemas ha traído en tantos lugares, el plástico, que se queda en nuestros cuerpos de agua, en los arroyos, en las quebradas, taponando ahí cursos de agua, ¿no?, afeando el ambiente. De pronto hay también una solución para aquello, y con un poquito más de esfuerzo, dice el alcalde, ¿no?, pronto se podría también aprovechar todos los desechos orgánicos, para convertirlo en compostaje, en abono para la tierra. Bueno, y en resumidas cuentas, hablaba incluso hasta la posibilidad de generar fuentes de empleo. ¿Cuántas buenas noticias, alcalde? Déjeme felicitarlo, y déjeme felicitar también a San Julián, porque es fuente de noticias que dan esperanzas, que dan optimismo. Lamento mucho que tengamos las dificultades técnicas del internet, por lo cual también me gustaría mucho invitarlo para que venga a visitarnos en una próxima vueltita que esté dando por acá por Santa Cruz, alcalde, para que nos cuente en persona cómo andan estos acertadísimos proyectos.
0: Encantadísimo. Hoy tenía que estar yo allá, quedamos con sus asistentes a las 2:30, pero nos salió otra reunión de emergencia y estamos ya ahorita en San Julián. Aquí está un poco nublado y está venteando, por eso es el problema de la señal. Estoy encantado, en una próxima esta semana creo voy a viajar otra vez, me voy a poner en contacto y puedo estar visitándolo en su estudio.
1: Lo vamos a esperar. Muchísimas gracias. Ahí está el alcalde Carlos Vaca, de el gobierno municipal de San Julián, con tan buenísimas noticias que seguramente en estos momentos, al ser escuchadas por otras autoridades en otros municipios, pues ha debido despertar también el interés, y seguramente estarán ya visitando el municipio de San Julián para la transferencia tecnológica correspondiente, para que otros municipios también puedan resolver de alguna u otra manera, por lo pronto, en pequeña escala, aquella carencia de carburantes, de combustibles, pero con una gran, gran proyección y de múltiples impactos favorables. Lo vamos a tener pronto el alcalde por acá y ya nos contará más detalles técnicos de cómo está llevando adelante semejante proyecto energético. Pausa en Portafolio y enseguida regresamos con más.
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0: 15:31. Realmente es muy grato comenzar la semana con lindas noticias, con buenas noticias en medio de todo cuanto sufre nuestro país. Hay iniciativas como la que acabamos de escuchar, la que acabamos de compartir desde San Julián, y otras que surgen aquí en la capital oriental, aquí mismo en Santa Cruz de la Sierra, y que convocan a todos a mostrar una vez más nuestros valores, nuestros principios de solidaridad, de hospitalidad, aquellos que tantos pregonamos y que cada vez necesitan manifestarse con más fuerza. ¿A qué viene toda esta cantaleta? Pues resulta que aquí afuera, cerquita nomás, tenemos una gran oportunidad de poder colaborar. Estoy hablando del Hospital Oncológico de Santa Cruz, donde cientos de personas, de niños, luchan día a día por su salud, por preservar sus vidas, y en torno a ellos están las familias. Familias que se ven muchas veces desbordadas por las necesidades, presionadas por tantas carencias, urgidas con las recetas y no tienen muchas veces con qué cubrirlas. Resulta que para poder ayudarlas y para poder ayudarse, hay una feria de mujeres emprendedoras que ha iniciado actividades ahí mismo, en el oncológico, para poder darse una mano ante, bueno, pues la muchas veces incapacidad de las autoridades, ¿no?, para poder satisfacer tantos requerimientos. Chachi Basma se llama la presidenta de Pacientes Jóvenes y Adultos del Oncológico, que está impulsando este emprendimiento y que ya se encuentra con nosotros. Chachi, muy buenas tardes. Gracias por compartir con nosotros esta feliz iniciativa. Coméntenos un poquito de qué trata la feria, cuándo arrancó y qué la gente puede encontrar en ellas, por favor.
1: Buenas tardes, muchísimas gracias por la cobertura. Nosotras somos pacientes del Oncológico. Cada una de estas emprendedoras, de estas feriantes, somos pacientes de cáncer. Hoy hemos tenido que salir nuevamente a las calles, nosotras acá, a las instalaciones del Hospital Oncológico, con nuestra venta de garaje, por el motivo que no podemos solventar nuestra medicación. No encontramos en farmacia, miren, pese a la lluvia, pese al mal tiempo como está, esto para nosotros es fatal, la verdad. Es fatal el podernos mojar, el podernos resfriar, porque nuestras defensas son muy bajas. Es muy, muy baja, pero la necesidad también es muy grande. Ahora estamos todas un poquito aquí apretadas, pellizcadas, mi joven, porque se cayó el cielo. Hasta el cielo creo que hoy se alegró y a la vez se entristeció al vernos aquí a todas unidas por una misma causa, todas unidas acá luchando pese a las adversidades. Esta feria de garaje es el día de hoy y el día de mañana de 7 a 4 de la tarde. Es una venta de garaje totalmente para... Ustedes van a adquirir de todo, pueden encontrar. Y los días 22 y 23 viene la feria de las emprendedoras inspirando vida, la cual esta es de los artículos, de los productos, porque acá tenemos artesanas, tenemos gente que hace bisutería, repostera, tejedora, tenemos un sinfín de las muchachas, mis compañeras, que están día a día luchando, trabajando. Muchas tampoco no han podido asistir hoy a la feria porque están delicaditas de salud.
0: Entiendo. Y me parte el alma, Chachi, verla bajo la lluvia, llevando adelante esta iniciativa. La felicito y me solidarizo y convoco en este momento a la gente que nos está escuchando, que nos está viendo a través del streaming, a través de Portafolio, para que vamos a ayudar Chachi está ahí, debería estar en su pieza, debería estar recibiendo su medicación, debería estar tranquila, ¿no? Y no estresada, porque aquello baja ostensiblemente sus defensas, pero no, está afuera, está al pie del cañón, está trabajando con la lluvia encima, con sus compañeras, han sacado esta feria de garaje, para poder solventar, como bien indicaba, la compra de sus medicamentos. Cuéntenos un poquito, Chachi, ¿cuáles son los requerimientos más importantes en cuanto a medicinas? ¿Qué es lo que más se requiere? ¿En qué es lo que más se gasta, por favor, para ilustrar a nuestra audiencia?
1: Mire, sinceramente, lo que más se gasta son en las quimioterapias. Hay quimioterapias que van desde los 1.500 hasta los 30.000 bolivianos.
0: Pero hombre,
1: esta medicación mucho está solventando, es cierto, el SUS, pero en muchos no está llegando a las farmacias. No está llegando. Y con esta alza del dólar, si una medicación nos costaba 100 bolivianos, ahora nos está costando 500, 600, por decirle, y esa es la más baja que podemos mencionar. Otros medicamentos no entran por el SUS. Lastimosamente, hay una etapa del cáncer que no es apta para ellos. No merecen, lastimosamente decirles, no merecen vivir. Entonces, esos, el SUS no nos otorga. El Estado no da pie tampoco para que tengamos esa medicación y realmente esta enfermedad es muy cruda, muy muy dura. Es una enfermedad demasiado larga que no solo se enferma el paciente, también se enferma la familia. Todos estamos enfermos.
0: Así es.
1: Porque lo económico es bastante difícil, mi joven acá.
0: Chachi, estoy viendo en imágenes masitas, estoy viendo pastelería, estoy viendo productos que han hecho ustedes todo el día, todos los días alguien cumple años, todos los días alguien celebra a alguien, todos los días queremos hacerle un cariño, un afecto a algún ser querido, ahí hay la oportunidad de hacerlo y ayudar al mismo tiempo. Estoy viendo unos postres, estoy viendo cosas lindas, además de la ropa que ustedes están recibiendo, cosas que se pueden compartir mientras se ayuda, ¿correcto?
1: Así es, acá tenemos mucha repostería, muchas manualidades, tenemos un sinfín de cosas. Mis compañeras son unas artistas, la verdad, son unas excelentes personas, su trabajo es con demasiado cariño, mucho amor, dedicación, aunque nos cuesta, realmente nos cuesta más que a cualquier otra persona, pero ahí estamos dando el todo por el todo. Como ven ahorita, están, vuelvo a repetirles, están todas guardando porque la lluvia acá está fuerte, está sumamente fuerte y bueno, tenemos que ir a cubrirnos, ¿no, mi joven? Porque no nos permite nuestra situación mojarnos.
0: Entiendo, caramba. A ver, quiero dirigirme ahora y ayúdame usted, Chachi, a hacerlo. Quiero dirigirme a las organizaciones, instituciones, a los grupos, grupos culturales, grupos sociales. Hay gente que sale muy feliz de la vida compartiendo un churrasco, compartiendo su alegría, su felicidad, su salud, ¿no? A toda esa gente. Invitémosla, Chachi, háganle una invitación para que esa alegría de la cual hacen ostentación, ¿no?, en las redes sociales, tenga también este componente solidario visitándolas, yendo hasta su feria, yendo hasta sus puestos, allí donde ustedes se están mojando, para que puedan adquirir allí prendas, manualidades, repostería, todo lo que ustedes están ofreciendo. Invite a la gente, por favor, Chachi, invítela.
1: Claro que sí, mi joven. Invitamos a todo este pueblo bello de Santa Cruz, que siempre se ha caracterizado por ser solidario. Y hoy es uno de esos momentos en que nosotros lo necesitamos. No solamente estas 35 feriantes, sino todo este hospital oncológico. Habemos más de 2.000 pacientes, más de 2.000 necesidades, sin contar a los niños les estoy hablando, porque el adulto también merece vivir, el adulto también merece tener una dignidad de salud, un respeto. Y es por eso que hoy invitamos a ustedes, mañana es nuevamente nuestra feria de garaje, aquí afuera del hospital oncológico en el parqueo. Y ya viene también el día de la amistad, donde la amistad, el amor de la amistad sana, pura, estos abrazos reconfortan el alma, para ese día tenemos nosotros nuestra feria de emprendedoras Inspirando Vida, donde encontrarán un regalo perfecto para ese familiar, ese amigo, ese conocido incluso. Estaremos con bisutería, estaremos con artesanía, repostería, manualidades, tejido, amigurumi, ¿no? Va a haber un sinfín de cosas que no se arrepentirán. Estaremos desde las 7 de la mañana a 4 de la tarde. Vengan, compartan, dense una vuelta con nosotras. Su apoyo para nosotros es muy, pero muy importante realmente. El sentirnos acogidas, protegidas, aunque no puedan comprarnos incluso, así le digo, aunque no puedan ese momento comprarnos, pero el saber que nos están viendo, nos están escuchando, y ese apoyo moral no tiene precio.
0: Soy uno de los primeros que va a ir a visitarlas el día de mañana. Chachi, voy a llevar, tengo cuentos, tengo material que les voy a dejar para que ustedes también puedan venderlo, para que puedan colocarlo. Así que por contado con ese pequeño aporte, le agradezco mucho. Ahora que viene el Día de la Amistad, le agradezco mucho que sea amiga de Portafolio y de Marítima. Y nada, no se desespere, ¿sabe? Este pueblo solidario va a saber darle respuesta a ese llamado urgente por la vida, por la salud, por la alegría que usted está haciendo. Chachi, muchísimas gracias. Vamos a estar ahí.
1: Muchísimas gracias a ustedes. Bendiciones. Gracias.
0: Muchísimas gracias. Realmente conmovedora nota que nos llama a la solidaridad. He estado ahí en varias oportunidades. He compartido con niños, he ido a leer cuentos con la Sociedad Cruceña de Escritores, hemos ido a compartir los momentos, y qué momentos difíciles los que se viven allí. Es una batalla increíble, es una lucha, pero ¿saben qué es lo más duro de todos, oyentes? Es que la vida da vueltas, y nadie está libre. Nadie lo quiera, pero suele pasar que también nos toca muchas veces estar del otro lado, requerir apoyo, requerir ayuda, requerir solidaridad, y la rueda de la vida funciona así, ¿no? Dar para recibir, así es, de concreto y de real cómo funciona el asunto. Vamos a lo oncológico, nos están esperando. Tenemos unas menciones muy importantes en estos momentos.
2: 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Nos vamos a una pausa y enseguida retornamos con más de Portafolio Multimedia.
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15:51. Los temas abordados hoy realmente han sido tan fuertes que han impactado en nuestra audiencia y han encontrado eco. El escritor y periodista, amigo mío además, Samuel Elías Hurtado Aguilera, en sintonía en estos momentos, ha sentido arder su corazón luego de escuchar con tanto temor el reinicio de los fuegos allá en el Pantanal. Hace algunos años Samuel escribió esto que vamos a compartir a continuación y espero que sirva para poder sensibilizar a nuestras autoridades y podamos actuar en consecuencia. Dice: el último canto del guajojó. Cuando el guajojó cantaba, se hacía chico el cuerpo, monte adentro se escuchaba, ahora es él quien tiene miedo. Cuando el guajojó cantaba en noches de plenilunio, el camba presagiaba que se venía el infortunio. Y pasó como en los 50, llegaron hordas malolientes, su jefazo dio la orden: vayan en pos del oriente. Lo planearon hace años, y se vino la quemazón. No lo tomaron en serio y nadie usó la razón. Se aplazaron de los pueblos, autoridades y representantes, desde Pailón hasta Otuquis, fueron tibios protestantes. La noche se convirtió en día, el fuego se desbocó, fue con furia incontrolable desde Tucabaca hasta el Sutó. Un penigime agonizante, entre tizones de un guayacán, no queda nada del que fuera el centenario hogar de un tucán. Alguien muy comedido abrió las puertas del averno y las llamas impías hicieron lo suyo. Con yesqueros, maras y cuchis, chamuscados y tristes, miran dos tiluchis el inevitable final de un curupaú. Los otros ríos, de aguas cristalinas y dulces, ahora transportan muerte en su famélico torrente. En sus orillas yacen inertes animales de toda especie. Un festín para suchas, osamentas y carne caliente. Un tatú busca refugio junto a un pejichi, mientras el fuego arrasa con un pahuichi. Está por Chochís, grita un campesino, corriendo aterrado con su barcino. Un cutuchi se retuerce de dolor, un puma brama y pide auxilio, una orina. ¿Quién diría que esta desgracia uniría a quien fue presa y predador un día? Arden como hojas secas plantas de lima en Santiago, en Roboré, ni un paquío, ni un cayú queda vivo. Arden pitones, tureres y totaiciñacas y árboles de mangas y nini tarumá. Quedó en cenizas la selva, quedó en recuerdo su hermosura. Por ahí va el duende sin consuelo, ya no hay chipazones pa' su travesura. El silbaco ya no silba, se ahogó con tanto mareda. La viudita llora incrédula al ver lo poco que queda. ¡Guajojó! Se escucha, y de lejos parece el llanto de un alma en pena que se desgarra con el eco del espanto. ¡Guajojó! Se escucha al plumífero de mal agüero. Un cuyabo le hace coro y se suma al triste canto. Cuentan que en San Ignacio el hichi desapareció. Se fue escapando de las llamas y abandonó el guapomó. Por Concepción lo avistaron en la laguna Zapocó, aunque las malas lenguas afirman que el humo lo mató. ¡Ay, Choboreca, Choboreca, paraíso escondido de la chiquitanía! ¡Ay, Roboré, perla del oriente! Arden tus cerros y te hirieron de muerte. Ya no hay tierra colorada. Se tiñó de un color negro pestilente. Dios se apiade de tu flora, de tu fauna y habitantes. Será de historia quien juzgue lo que hizo un presidente. Cargará en su conciencia la muerte de animales, plantas, árboles y gente. Wow. Bueno, del escritor y periodista Samuel Elías Hurtado Aguilera acabamos de compartir este poema que toca lo más profundo, el último canto del guajojó. Y lo compartimos esperando que ese presagio malagüero pues no se cumpla. Es portafolio y su espacio también para nuestros escritores y nuestros artistas.

0: vamos a un cortecito, claro que sí, antes de despedirnos del portafolio de este día.
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0: Bien, llegamos al cierre del portafolio cuando tenemos una temperatura de 26 grados centígrados en estos momentos, una sensación térmica de 28 grados y una humedad ambiente del 30%. Las lluvias son constantes, recurrentes. Tome sus previsiones. Nos vemos. Recuerde, mañana en el oncológico nos están esperando las pacientes, los pacientes, los chicos, los grandes, todos están esperando nuestra solidaridad y nuestra ayuda. Gracias por acompañarnos, será hasta cualquier momento. Un gran abrazo.
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2: 4 de la tarde.
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0: Cielo parcialmente nuboso con temperatura cercana a los 23 grados. Vientos del noroeste a lo largo del día con una velocidad media de 36 kilómetros por hora. Para mañana, escuche bien, 90% de lluvia, 21 la mínima, 25 la máxima, los vientos del noroeste de 28 a 65 kilómetros. Para el próximo viernes, 90% de lluvia, también con sol, 14 la mínima, 22 la máxima. Mire cómo baja la temperatura. Los vientos del sur de 24 a 50 kilómetros por hora. El próximo jueves, 90% de lluvia, nublado, 14 la mínima, 18 la máxima, baja más la temperatura, 18 grados, mire la máxima. Bueno, los vientos del sur de 24 a 48 kilómetros por hora. Y el próximo viernes, con sol y nubes, 16 la mínima, 26 la máxima, los vientos vuelven del norte de 23 a 64 kilómetros por hora. Bueno, ya sabe, entonces, ese es el tiempo que le hemos dado a conocer a todos ustedes. Bueno, entre las noticias que tenemos, hay esto que llega desde La Paz: régimen penitenciario confirma que tuvo que abatir a reo armado que abrió fuego en la cárcel de Chonchocoro. La Dirección General de Régimen Penitenciario confirmó hoy que el personal de seguridad de la cárcel de máxima seguridad de Chonchocoro, en Viacha, se vio obligado a abatir a un recluso que abrió fuego al interior del penal, poniendo en riesgo la vida de reclusos y efectivos policiales. Miren, una cárcel de máxima seguridad, ¿eh? Y con, ¿cómo es eso?, con detenidos armados ahí. Bueno, mediante un comunicado, la institución identificó al fallecido Lucas Resendi Sarabia, ciudadano brasileño, que cumplía una condena de 30 años de presidio y que llegó a Chonchocoro debido a su antecedente de alta peligrosidad por hechos de violencia registrados en otros centros penitenciarios. Según régimen penitenciario, el privado de libertad hizo uso de un arma de fuego al interior del recinto, por lo que el personal de seguridad penitenciaria activó de inmediato los protocolos establecidos y logró neutralizar al agresor. Durante el incidente, otro privado de libertad resultó herido y fue evacuado al hospital de clínicas para que reciba atención médica. Y el senador Condori reaparece y evita hablar de bloqueos. Hoy en la ciudad de La Paz, el senador Nilton Condori reapareció en la Asamblea Legislativa y evitó hablar de los bloqueos de las carreteras, era uno de los que incitaba a bloquear, tras cuestionamientos en su contra por promover los mismos. ¿Qué fue lo que dijo el senador?
1: Están pidiendo comprensión. ¿Qué le dice? ¿Pero cómo se ha evaluado todo lo que pasó? ¿Se ha aprendido en este caso Salazar?
2: Dirigentes aprendidos, pero
1: que Salazar es el Chonchocoro, ¿no?
2: ¿Usted?
0: Bueno, la está viendo fea el senador Condori. Recuerden que hablaba hasta por los codos, ¿no? Hablaba de todo. Y era, él se consideraba ejemplo para, especialmente para los que se sienten representados por él. Pero ahí está, evitó hablar de los bloqueos porque sabe que está en problemas. El órgano judicial, hay diferencias internas y frenan la resolución de varios temas. La convocatoria externa para la designación de jueces, habiendo pendientes de egresados de la Escuela de Jueces del Estado, la demanda por el retorno del notariado, el proyecto de modificación de la ley de régimen disciplinario y, por último, la designación de la nueva presidenta del Tribunal Departamental de Justicia del Beni, que no tendría el aval del Tribunal Supremo de Justicia, evidencian posturas encontradas al interior del órgano judicial. En

0: Interior de la Asociación de Magistrados de Bolivia, la falta de coordinación en el órgano judicial está impidiendo la resolución de estos temas. La convocatoria externa del Consejo de la Magistratura para cubrir acefalías de jueces en 5 departamentos con abogados libres, bajo el argumento de que no hay listas de egresados de la Escuela de Jueces para estos asientos judiciales, generó polémica entre las autoridades judiciales. El Consejo defiende su atribución y sostiene que no puede dejar sin jueces a asientos judiciales con acefalía. Y al no haber egresados de la Escuela de Jueces para estos distritos, optó por las convocatorias externas. En ese sentido, invitó a los abogados libres con trayectoria a ingresar por esta vía a la carrera judicial. Esta convocatoria fue cuestionada por el director general de la Escuela de Jueces, Iván Carballo, quien manifestó que hay al menos 30 egresados que desde hace 3 años esperan una designación y que el Consejo no los toma en cuenta. Bueno, según Carballo, el directorio de la escuela, conformada por el presidente y la decana del Tribunal Supremo de Justicia y la presidenta del Tribunal Agroambiental, respaldan su posición y que pidió al Consejo dejar sin efecto esta convocatoria. ¿Es mejor que sean libres? Porque se dice de que mucha gente ligada al MAS estudió en esta escuela o se especializó en esta escuela de jueces. A ver, hablemos de este tema en la entrevista.
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0: Doctor Orlando Navarro, ¿cómo le va? ¿Cómo está? Bueno, ¿qué le dice esto para mí particularmente y para que dejemos de tener cada juez en este país y que dejen de estar los interesados en enriquecerse de un día a otro, es que es por eso mejor que sean abogados libres y sobre todo que tengan carrera y que tengan buenos antecedentes. Bueno, pero ¿cómo lo ve esto, doctor? Bienvenido.
2: ¿Cómo estás? Buenas tardes, siempre un placer acompañarte en tu programa. Y ahora con un tema que lo vivimos y sufrimos día a día, que tiene que ver con la crisis que vive la justicia, una crisis prolongada de muchos años, una crisis institucional, producto pues del manoseo político que se ha generado en la política, no solamente en los 20 años del MAS, sino desde mucho más antes, y que este gobierno, que ya lleva 8 años gobernando el país, debe de una vez tomar una posición clara respecto a la situación de la justicia. Una justicia muy desinstitucionalizada, una justicia cuyas instituciones muchas veces son considerados botines mercantiles políticos, por ejemplo, derechos reales, ahora está en controversia el tema del notariado y demás, y sin embargo no hay soluciones puntuales. Ahí yo quiero destacar las propuestas que hizo el presidente del Tribunal Supremo de Justicia, pese a que ha sido muy criticado y entiendo perfectamente las críticas, pero que finalmente sí está planteando un paquete normativo precisamente para modernizar la justicia. La crítica que se ejerce contra el doctor Saucedo tiene que ver con esta posición, ¿no?, que él dijo de llamar a un paro del sistema judicial. Creo que ahí se ha extralimitado. Y no se está debatiendo el contenido precisamente de esas propuestas. Creo que es un momento oportuno ya de debatir esto. El gobierno no solamente es el ejecutivo, también es el legislativo quienes tienen que hacer este trabajo precisamente para dar una certidumbre al país que necesita de institucionalidad para mejorar económicamente, para mejorar socialmente, para proyectar al mundo un país que está superando esta crisis.
0: Ahora, ¿es mejor tener independiente o es importante que estos jueces que se han especializado en la escuela estén manejando las oficinas importantes de los departamentos de justicia? Es decir, ¿no es mejor independiente, doctor?
2: Sí, mire, yo iría por algo más híbrido, ¿no? O sea, es decir, vamos con abogados independientes, pero formados para ser jueces. La verdad es de que un abogado que sale de la Facultad de Derecho de cualquier universidad no está preparado para administrar justicia, ¿no? Se necesitan pues recursos de actualización, se necesita de formación. Sin embargo, también hay que ser sabio, hay que ser inteligente como para entender de que dada esta desinstitucionalización que hemos vivido en los gobiernos del MAS, evidentemente quienes han accedido a estos cursos como la Escuela de Jueces, muchas veces, no en todos los casos, evidentemente ha sido a través de favores políticos, ¿ya? Y si tenemos un juez que militaba en un partido político, que se debe a un partido político, imagínese cómo va a fallar cuando existe una controversia contra personas que ejercían política. A ver si va a meter preso a un corrupto del MAS, ¿sí? Le debe su cargo a alguien del MAS, ¿no? Entonces, ahí la propuesta es de que la formación judicial, más allá ya de la formación como abogado, la formación judicial, es decir, para ejercer justicia, sea a través también de mecanismos independientes. Por ejemplo, tanto universidades públicas como privadas sean quienes establezcan diplomados, maestrías, ¿no?, formación posgradual para jueces, lo propio para fiscales, lo propio para notarios, y no pues en un abogado que solamente está formado como abogado de las distintas universidades públicas o privadas. Yo iría por ese lado, es decir, no por ese manoseo político, pero sí se requiere una formación extra.
0: Ahora, este lío que tiene el presidente del Tribunal Supremo de Justicia con alguien del Beni, y fíjese que deja esa pelea en acefalía, especialmente el Tribunal Supremo de Justicia del Beni, ante el enfrentamiento que tiene con el presidente del Tribunal Supremo. Ahora, ese tipo de cosas también perjudican. No olvidemos de que hay también intereses en nombrar a unos y no nombrar a otros, doctor.
2: Sí, hay una lógica feudal respecto a distintas instituciones, lo decía en la primera intervención, por ejemplo, de tener un control sobre derechos reales. ¿Por qué queremos ese control de derechos reales? Porque precisamente muchos lo ven como la mina de oro. En el caso del Beni, igual, un vacío respecto al Tribunal de Justicia del Beni, lo que va a implicar es de que va a existir y va a generarse pues un daño tremendo entre las personas que acuden a la justicia en ese departamento, ¿no? Causas que van a extinguirse, procesos que no van a poder ser tratados por segunda instancia, ¿no? Etcétera. Entonces, y eso se debe porque tenemos una institucionalidad que permite estos vacíos legales y que permiten de que ante la indefinición de quienes son llamados por ley a determinar quiénes van a ser los magistrados en determinadas jurisdicciones, tengamos estas acefalías que van a generar perjuicio no a los jueces, no a los magistrados, genera perjuicio a la población que necesita acudir a la justicia para que se resuelvan sus controversias. Entonces es un tema muy complicado, producto del vacío legal que se genera propio de una mala legislación. Es por eso que digo, más allá del gobierno central, es ahora el órgano legislativo, la asamblea legislativa, quien tiene la pelota en su cancha respecto a establecer ya cambios normativos necesarios, pertinentes precisamente para modernizar la justicia. Y aquí una llamada, por ejemplo, al presidente de la Comisión de Justicia, que es el señor Juan del Granado, un abogado muy destacado, ha sido alcalde de aquí de la ciudad de La Paz, y de que él debe encarar de manera mucho más protagónica esta transformación de la justicia, dado de que recordemos años atrás, él por ejemplo ha promovido esta acción para hacer una reforma a la Constitución Política del Estado, apuntando precisamente a mejorar la justicia. Entonces, es alguien que ya sabe, la cosa es de que en el manejo de esta comisión en la Cámara de Diputados, por ejemplo, se activen las acciones que faciliten la aprobación de estas normativas que ya está en la Asamblea, simplemente se han tratado en comisión y luego por el Pleno.
0: Ahora, doctor, ¿cuál cree usted que es el perfil para que un juez actúe bien? Es decir, ¿cómo podemos darnos cuenta y decir, ah, este profesional abogado, este sí puede ser juez? Más o menos, usted que está metido ahí en este tipo de trabajo, ¿cuál sería el perfil para saber si ese es el mejor designado?
2: Mucho tiene que ver con la formación profesional. La formación del abogado no termina en la Facultad de Derecho con tu título de licenciado en Derecho. Tienes que formarte, sobre todo el derecho, que se va actualizando cada año, cada vez, siempre hay nueva normativa, siempre hay nueva doctrina, siempre hay debate en cuanto a la filosofía jurídica. Es importante de que el abogado siempre esté actualizado en su formación. Y yo partiría como un elemento clave precisamente la formación. No es lo mismo un médico internista que un médico que hace operaciones o que un médico patológico. Lo mismo en derecho. Un abogado que sale de la facultad no está pues preparado para ya administrar justicia. No está preparado para llevar a cabo investigaciones en el ámbito penal. Entonces no podría ser fiscal, ni bien sale de la facultad de derecho. Necesita formación. Yo pienso que ese es un elemento. Y otro tiene que ver con la ética, ¿no? Mucho se deja de lado eso en la formación, tanto en las universidades como también en la formación posgradual. Es importante trabajar en la ética profesional, ¿no? En la formación en ese ámbito, ¿no? Es decir, de que exista una formación deontológica del derecho, ¿no? Que es un servicio hacia la población. Yo creo que esos son dos elementos claves, la formación ética y la formación también doctrinal, la formación educativa que se amerita. Yo creo que esos dos elementos van a establecer algo muy importante. Y un tercero, que es la verdad. Ya los jueces en Bolivia son los jueces peor pagados de toda Latinoamérica. Ya, y qué conlleva cuando se paga mal a una autoridad que imparte justicia en la mayoría de los casos, es de que se abre el paso a la corrupción. Es igual lo que pasa con la policía. Si la policía fuera bien pagada, no, los pobres policías no fueran presionados pues por sus jefes a recaudar, entre comillas, a través de la corrupción. Y también el Estado debe establecer medidas de que transparente la justicia. La justicia tiene que ser digital. Estamos muy atrasados en ese sentido. Ahí hago la excepción con las notarías, el sistema del DIRNOPRU y la Fiscalía, que ha tenido muy buenos avances en digitalización. Todavía no suficientes, pero sí avances al fin. Pero la justicia en general, todos seguimos como en los años 80, ¿no? De nada sirve que se hagan los sorteos de manera electrónica por plataforma, pero seguimos con expedientes como lo hacíamos en los años 80 o 70. Entonces necesitamos también una modernización en el marco de la digitalización de la justicia.
0: Ahora, ¿se acuerda usted que en la campaña se habló muchísimo, la última campaña, se habló muchísimo de los jóvenes? En Santa Cruz, por ejemplo, una campaña desarrollada por el actual gobernador, se hablaba de lo digital, del pensamiento de joven, el pensamiento nuevo, pero... Y no necesita pues un juez de experiencia, o sea, ¿no es mejor un juez con años de servicio y con antecedentes de llevar adelante juicios donde la verdad fue la que se impuso?
2: Sí, es relativo eso, ¿no? Puede ser tramposo, ¿no? Porque puede existir un juez de que tenga ya 20 años administrando justicia, pero sean 20 años que haya hecho daño a mucha gente precisamente a través de la corrupción.
0: Pero no precisamente juez, ¿no? Doctor, no precisamente juez, sino ser un buen abogado. Bueno, que también tiene razón, ¿no? Porque uno considera buen abogado aquel que mete preso, aquel que gana juicio, y acá hay muchos que ganan juicio, pero con cosas raras, ¿no?
2: Exacto, alejados de la ética, por ejemplo, ¿no? A través de comprar jueces, comprar fiscales y demás. Yo conozco jóvenes abogados que han salido muchísimo después de mí, que lo están haciendo muy bien, ¿no? No, yo no lo diría como una calificación etaria que un abogado es bueno por ser viejo o ser joven. Yo creo que es por quién se forma mejor, por quién no abandona sus estudios, porque ser abogado no te hace solamente salir de la Facultad de Derecho, sino estar siempre en una formación permanente, estarte formando y sobre todo mantener esta conducta ética que se ve reflejado también en el prestigio de cada profesional. Entonces, es relativo decir de que la experiencia te hace un buen abogado cuando a veces tenemos malos abogados que podrán proyectarse como exitosos, pero en realidad no lo hacen por conocimiento, sino lo hacen precisamente por fines ilícitos. No quiero generalizar, pero lastimosamente en Bolivia nos están empujando a ese criterio, ¿no? A que un abogado solamente puede ser exitoso a través de la corrupción, y eso está mal. Y eso tiene que ver precisamente por instituciones débiles que están funcionando en el país y por la nula modernización de los sistemas. Si todo fuera digital, por ejemplo, los plazos procesales ya no tardarían pues un mes en algo que debería tardarse 48 horas en decir. ¿Por qué? Porque se generarían estos rastros en los datos y estarían todos concentrados en una base de datos, en una computadora. Entonces el juez estuviera obligado a cumplir con lo que establece la ley, precisamente porque no es que una persona lo controle, no es que el Consejo de la Magistratura te controle, sino precisamente los sistemas ya cibernéticos son los que te controlan, te generan una huella de cuán efectivo eres y cuán bien estás haciendo tu trabajo. Entonces, esto de la modernización es clave. Los dos candidatos que han pasado a la segunda vuelta, tanto Tuto como Rodrigo Paz, lo mencionaron, pero no hay iniciativas concretas ni de parte de Tuto, que tiene una muy buena bancada en la Cámara de Diputados y Senadores, y mucho menos tampoco de la gente del PDC, ¿no?, que apoyó a Rodrigo Paz. Esta iniciativa nula que hay en la Asamblea Legislativa está resultando perjudicial y está trasladando esta crisis entre las instituciones del sistema de justicia, ¿no? Consejo de la Magistratura, que ya se ve presionando al Tribunal Supremo de Justicia, presiones al Tribunal Constitucional, que muchos consideran que todavía tienen puestos acéfalos y que no se ha solucionado el tema de los magistrados que faltan en el Tribunal Constitucional. Y esta crisis no nos está haciendo bien como país. Esta crisis está mostrando de que Bolivia sigue siendo nomás el mismo país desinstitucionalizado que ha provocado el movimiento al socialismo y que también se venía arrastrando de mucho antes. Entonces, aquí hay que tomar soluciones ya más acertadas, y yo pienso que sí es importante que todas las autoridades se reúnan precisamente para establecer una línea de solución que no va a ser inmediata, pero que por lo menos saber a qué estamos apuntando.
0: Ojalá entonces escojan a los mejores para que tengamos una buena justicia. Doctor Orlando Navarro, le agradezco mucho por haber estado esta tarde en la programación. Gracias, muy amable.
2: No tiene por qué, y siempre atento a cualquier convocatoria.
0: Hasta luego.
3: Son las 4 de la tarde con 32 minutos en todo el territorio nacional. 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Con esto damos una pausa y ya retornamos.
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0: 4 de la tarde con 38 minutos, Tarija, Santa Cruz y Cochabamba son los departamentos que están siendo afectados por los incendios forestales. La Agencia Boliviana Espacial reforzará el monitoreo satelital de los incendios y los focos de calor en Bolivia, así lo dijo el ministro de Obras Públicas, Mauricio Zamora. La alcaldía de Tarija declaró al municipio de San Lorenzo en situación de desastre y reportaron que los incendios han sobrepasado su capacidad técnica, operativa y financiera. También el Parque Nacional y Área Natural de Manejo Integrado Tuquis, en el departamento cruceño, fue afectado por un incendio que ingresó desde el Brasil. Ante esta situación, el presidente Rodrigo Paz dispuso el monitoreo constante de los incendios y los focos de calor mediante la Agencia Boliviana Espacial y el Laboratorio de Procesamiento y Análisis de Imágenes Satelitales. Además, esta medida permitirá facilitar el trabajo de los bomberos, militares y equipos de rescate.
3: Y en otras informaciones, legisladores alistan proyecto para institucionalizar cargos y critican falta de voluntad por parte del Ejecutivo. En las últimas horas, ante la continuidad del entrenato de al menos 14 empresas e instituciones del Estado, legisladores cuestionaron la falta de voluntad política del Ejecutivo para poner fin a esa situación. Anunciaron que tras el receso parlamentario presentarán una propuesta para institucionalizar esos cargos mediante la designación de autoridades titulares. No existe voluntad por parte del gobierno. Nosotros ya tenemos una propuesta para que después del receso parlamentario pueda tratarse. Es una propuesta sólida para elegir a las autoridades titulares. El trabajo ha sido realizado por todas las fuerzas partidarias, han informado a la ANF, la jefa alterna de bancada de Alianza Libre, Lisa Claros. Además también que tras 8 meses de gestiones del actual gobierno, aún no se haya designado a las autoridades titulares de entidades estratégicas. Recordó que en la anterior legislatura presentó un proyecto de ley para limitar los interinatos, sin embargo, nunca fue agendado para su tratamiento, por lo que consideró necesario retomarlo.
0: Bueno, los maestros están pidiendo la anulación de la modificación del criterio de edad para la inscripción al primer año para los niños. A ver, la Confederación de Trabajadores de Educación Urbana de Bolivia rechazó el comunicado emitido por el Ministerio de Educación sobre la modificación del criterio de edad para la inscripción al primer año de escolaridad del nivel inicial para la gestión 2027. Esta organización de maestros considera que la modificación fue realizada de manera improvisada, unilateral y al margen de la normativa vigente. Es inadmisible que un simple comunicado contradiga la resolución ministerial que establece la inscripción de niñas y niños que cumplan 4 años hasta el 31 de marzo. Esta modificación arbitraria genera incertidumbre, vulnera la seguridad jurídica de las familias y evidencia la improvisación con la que actúa el Ministerio. Así lo dice una nota enviada por la Confederación de Maestros al Ministro de Educación, Ricardo Eric Sanginés. Bueno, hablemos de este tema en la entrevista.
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0: Le doy la bienvenida al licenciado Lorenzo Chávez, ejecutivo de los maestros urbanos de Santa Cruz. ¿Cómo le va, profesor? ¿Cómo es esto? Teníamos entendido que era a los 5 años, ahora se le ha bajado 1 año, es decir, a los 4 años pueden ingresar los niños, por decir, al inicial o a primero. Así es, profesor, bienvenido.
14: Muy buenas tardes. Gracias por el espacio, un gran saludo a toda su audiencia desde la Federación de Maestros Urbanos de Santa Cruz. Nosotros bastante preocupados, ¿no?, por las decisiones y por las improvisaciones que está tomando el Ministerio de Educación, la Dirección Departamental. Referente a este tema de las edades para el ingreso a nivel inicial, nosotros habíamos propuesto desde las federaciones y confederaciones que sea con 4 años cumplidos hasta el mes 31 de marzo. Y de esa manera se aprobó la resolución 01-2026, pero ahora, mire, están cambiando de manera improvisada, de manera unilateral, sin volver a sentarnos en una mesa como debe ser, pues la educación se lo debe de consensuar con los actores educativos, ¿no? Es decir, con los padres de familia y sobre todo con los maestros, y esto es lo que no está ocurriendo, ¿no? Entonces, ahora ellos pusieron hasta diciembre, quiere decir pues que van a entrar muy, muy pequeños, de una edad muy, ya prácticamente de 3 años, y va a ser un problema, ¿no? Las maestras del nivel inicial, que se llaman también las maestras de kinder, están en total desacuerdo, ¿no? Porque en la práctica no va a funcionar bien.
0: Ahora, ¿por qué? Dice, por ejemplo, la Confederación de los Profesores, cree que esta medida responde a una política de reducción del presupuesto educativo, pero van a tener más alumnos, mire. Dice, está orientada a disminuir la matrícula para justificar la fusión de paralelos, el cierre de cursos y unidades educativas y la reducción de ítem docente, atentando contra el derecho a una educación fiscal gratuita y de calidad. ¿Ustedes creen que esto pueda pasar?
14: Sí, aquí en Santa Cruz tenemos una situación bastante particular, que a nivel nacional, ¿no? Aquí tenemos bastante crecimiento poblacional estudiantil en la ciudad especialmente, y en ciudades intermedias también. Entonces, creo que lo que tienen que hacer el ministro, el viceministro de Educación Regular, también el licenciado Pimentel, tienen que bajar, pues, ¿no?, a conocer las diferentes realidades. Las autoridades no pueden gobernar solamente desde un escritorio, de una oficina, sin conocer las realidades. Y sobre todo hay que buscar el consenso. Estamos en un país democrático, hay que buscar el consenso, y a ver qué le parece al magisterio, qué le parece a los padres, cómo está el asunto, cómo podemos mejorar, cuáles son las experiencias. Y eso es lo que no está ocurriendo, ¿no? Nosotros lamentamos esta actitud. Ahora, ha venido en este año y en años anteriores una política de querer fusionar los paralelos, ¿no? De buscar a toda costa fusionar los paralelos. ¿Qué quiere decir? Si había un paralelo A y B, y hay una normativa que es la resolución 394, y no se quiere respetar esta normativa. Entonces, quieren fusionar de manera arbitraria y poner en cada curso 40, 45 y en algunos casos hasta más estudiantes. Y así no se puede dar una verdadera calidad educativa, porque con muchos alumnos ya no se puede hacer una buena educación didáctica para poder llegar un poco más personalizado en el trabajo docente en el aula, ¿no? Entonces, y esto significa de alguna manera reducir presupuesto, pues, ¿no? Entonces, lo que se quiere acá en Santa Cruz más bien es que den los ítems que hace falta y no cerrar de manera arbitraria los paralelos, no querer cerrar los colegios.
0: Ahora, ¿ustedes sospechan que esto es, por ejemplo, para tener menos ítem, para que gaste menos el ministerio, dándole más trabajo a ustedes? Es decir, y tratar con niños de 4 años, son muy chicos, ¿no?
14: Claro, el nivel inicial está compuesto por dos años de escolaridad. El primer año, llamado también primera sección, y el segundo año. Entonces, los de primer año son de 4 años y los de segundo son de 5 años. Entonces, es bastante complicado, ¿no? Hoy en día en todos los niveles está bastante complicado, ¿no? Porque al maestro también le han quitado bastante autoridad. No es como antes, ahora a muchos es cuestionado el maestro en su forma de trabajar. Uno puede levantar un poco la voz para poner orden en el aula y ya dicen que eso está mal. Entonces no se puede quitar a la autoridad al maestro, pero sin embargo esto se está permitiendo estos últimos años, y eso también es un factor para poder bajar la calidad académica, ¿no? Porque si el maestro ya no va a tener esa suficiente autoridad para poner orden, si el maestro tiene gran número de estudiantes en su aula, ¿no? Son factores que de alguna manera perjudican a tener una buena enseñanza.
0: Ustedes normalmente, al menos antes lo hacían, tenían encuentros a nivel nacional y donde le exigían ciertas condiciones para llevar adelante una buena educación. ¿Esas propuestas las siguen haciendo? Es decir, tiene el gobierno del MAS lo fregó todo, digamos. y los chicos que tenemos ahora, lamentablemente, como usted dijo, con esa autoridad que le imponen desde el Ministerio de Educación y esas restricciones, con seguridad que tenemos niños como los de hoy, digamos, esa generación de cristal, que si no tienen un teléfono no saben nada, ¿no? Con gusto raro. Pero siguen haciendo ese tipo de estudios ustedes, y en esos eventos denunciar de que la educación no es la que le conviene a un país tan pero tan atrasado como el nuestro, ¿lo siguen haciendo?
14: Claro, nosotros seguimos en esa misma propuesta, porque eso no es un capricho de los maestros, sino que es un producto de un análisis, producto de un estudio, ¿no?, de cuáles son los factores que están perjudicando para poder tener una mejor enseñanza en Bolivia. Entonces, eso sigue vigente. Nosotros no hemos cambiado de opinión, vamos a seguir insistiendo en eso, ¿no?, que las autoridades de la alcaldía brinden condiciones en el tema de infraestructura, equipamiento, en las aulas, que haya los ambientes adecuados, el tema del mobiliario, el internet. Eso vamos a seguir exigiendo al alcalde Mamén Saavedra ahora, ¿no? Como también que desde el gobierno se pueda implementar políticas para poder devolver la autoridad al maestro, ¿no? Entonces, vamos a seguir insistiendo. Pero lamentablemente el gobierno en estos días no nos está llamando a ningún espacio de diálogo, ¿no? Desde el mes de mayo que no tenemos nosotros ningún encuentro con el ministerio ni con la dirección departamental para hablar de estos temas, ¿no? Y yo aprovecho a través de sus medios para poder hacer esta denuncia, ¿no? Entonces, se ha comprometido la anterior ministra Beatriz García en el mes de mayo a hacer mesas técnicas, mesas de diálogo para discutir todas estas temáticas. Ahí incluye el currículo, la nueva ley, pero hasta ahora, desde mayo, ya estamos dos meses, casi tres, que no nos ha convocado a ningún encuentro. Es más, hace unos cuatro o cinco días agarraron y convocaron acá a un encuentro para ver la modificación de la malla curricular, y convocaron solo colegios particulares y universidades, y no así a los colegios fiscales, a la representación, que somos alrededor del 80% de la población estudiantil. Entonces, nosotros lamentamos esta actitud, ¿no? No vemos una voluntad real por parte del ministro actual de poder trabajar de manera coordinada con los actores educativos, especialmente con los maestros que vivimos la realidad, ¿no? Para poder ahí hablar justamente estos temas que estamos conversando con usted.
0: Ahora, ¿y cómo hacen ustedes para imponer autoridad ahí? En un curso, digamos, donde cada joven, hablo de los jovencitos, y cada niño también, que hasta ahora hay niños que saben, según, entre comillas, sus derechos, y saben, por ejemplo, que un profesor no los puede tocar. Pero, ¿y cómo hacen ustedes los profesores? Fíjese que esa pregunta creo que no se la hacen a ustedes.
14: Claro, tenemos que hacer, pues, nosotros malabares, ¿no? Decir, a ver, buscar diferentes estrategias, buscar diferentes metodologías para poder llevarnos de la mejor manera posible en el aula, porque cualquier malentendido ya genera que a veces el padre de familia no entiende y agarra, lo denuncia al distrito, lo someten al maestro a una investigación y a veces hasta proceso injustificado. Entonces, realmente es dramático la situación de los maestros en estos últimos años. No todos, ¿no? La mayoría de los chicos también entienden, obedecen la autoridad, pero un porcentaje que a veces hace estas valoraciones, decir, no, mi mamá no me levanta la voz, sí, ¿no? Por ejemplo. Entonces, esas situaciones, y muchas veces, esto es una declaración que ocurre, el maestro a veces prefiere darle todas las oportunidades al estudiante, o incluso ponerle la nota mínima, aunque no cumpla con todos los parámetros. Entonces, quiere decir también que ahí es un factor para evitar problemas. A veces el maestro ya tiene que buscar soluciones, ¿no? Y muchas veces esa solución va bajando también el nivel académico, ¿no? Son muchos factores que hay que discutir sobre la educación, sobre el rol del maestro, el perfil del maestro, el perfil del estudiante, la modificación de la malla curricular, cómo hacer una verdadera transformación de la educación, hacer el bachillerato diferenciado, potenciar lo que es el bachillerato técnico humanístico, muchas cosas hay que discutir. Entonces yo agradezco mucho a su medio y vamos a estar insistiendo nosotros, vamos a estar haciendo llegar también propuestas escritas a los medios en los próximos días para que esto se abra el debate. Y pues el ministro no tiene por qué temer al debate, porque ellos pueden tener su visión, nosotros tenemos una propuesta, una visión también, y tampoco nosotros queremos imponerlo todo, ¿no? Sino que en ese debate sobre la mesa de esas opiniones se puede sacar algo conclusivo en favor de la educación boliviana, ¿no? ¿Cómo podemos mejorar la educación boliviana? ¿Cómo podemos mejorar la relación entre estudiante-maestro, entre maestros, padres-familia, maestros y las autoridades? Entonces tenemos que pensar en eso, en una verdadera transformación educativa.
0: Ojalá que llegue eso, para que los chicos que tengamos ahora no sean como los de hoy y sean más inteligentes, que la base de su conocimiento no sea lo que tienen en la mano, que es un celular. Y le quería preguntar eso, antes eran los jóvenes los que tenían celular, llegaban al colegio. Hoy hasta los niños, ¿cómo hacen con eso, profesor? La última pregunta.
14: No, si bien en la 01 pues está prohibido el celular, ¿no? En muchos colegios sí hacen cumplir, tienen reglas, tienen reglamentos internos. Entonces hay más, una mejor relación entre padres, entre juntas escolares y dirección. Entonces se hace cumplir, pero cuesta, ¿no? Y además de eso yo creo que hay que hacer un nuevo debate sobre eso, ¿no? Por ejemplo, si el maestro de algún área necesita que trabajen con celular, pero bajo la supervisión del maestro, entonces se podría hacer, porque lo que tenemos que aprovechar ahora es utilizar la tecnología a favor de la enseñanza, a favor de la educación, ¿no? No quedarnos solamente en mirar la tecnología, en hacer las tareas con la IA y no hacer el análisis, el debate, la socialización. Entonces, hay mucho por debatir. Le agradezco mucho a su medio y vamos a estar haciendo llegar también, como le digo, nuestras propuestas.
0: Listo, profesor Lorenzo Chávez. Le agradezco mucho por haber estado en la programación. Gracias, muy amable.
14: A usted también.
0: Hasta luego.
3: Vamos a hablar sobre este hecho de inseguridad que se registró durante esta jornada, Erlan, en la zona de Equipetrol, en una entidad financiera, donde ya han salido a través de las redes sociales las siguientes imágenes de la cámara de seguridad, donde se puede observar que este antisocial habría ingresado precisamente a esta entidad financiera y donde, según los reportes preliminares, habría sustraído al menos 20.000 bolivianos. Y el mismo se puede observar que en las cámaras se coloca una capucha negra en las afueras, luego ingresa al interior del mismo.
0: Algo muy curioso en esto. Esta entidad financiera, ¿sabe usted que no tiene policía? Lo ha dicho el propio comandante de la policía.
3: Es un guardia
0: privado. Son dos guardias privados los que... ¿Cómo puede ser que una empresa no tenga un policía en la puerta? Da más seguridad, no solamente para quien va a depositar su dinero, sino para el trabajador de la institución financiera. A ver, ¿podemos escucharlo al comandante?
3: Bueno, mientras que, estamos aguardando ya el informe del comandante, las imágenes que se observa y, que estamos viendo a través del streaming, este delincuente con el rostro cubierto ingresa al banco mientras obliga al guardia de seguridad...
0: En la puerta se pone,
3: ¿no? Al ingresar a este inmueble. Segundo después, uno de los funcionarios que se encontraba en el lugar logra salir corriendo al percatarse la presencia del hombre armado. Tras el hecho, efectivos de la Fuerza Especial de Lucha contra el Crimen se dirigieron hasta este lugar. Escuchemos el informe.
15: Observa a una señora ingresar y hace un depósito de la suma de 121.000 bolivianos. Una vez que realiza ese depósito en una de las cajas, de manera inmediata sale de estos ambientes del Banco FIE y de manera casi simultánea o inmediatamente aparece un sujeto de sexo masculino, la cual seduce al guardia de seguridad, a un señor que hace guardia de seguridad física privada, lo reduce y lo introduce más o menos al ingreso de la puerta principal y en ese momento realiza un disparo de arma de fuego hacia lo que es el tumbado. Continúa este sujeto hacia la altura de la caja 1 y 2 y del lugar realiza otros dos disparos, un disparo hacia el tumbado y otro disparo al tumbado con dirección más o menos donde se encuentran las dos cajeras. De manera inmediata, este sujeto que se encuentra encapuchado saca una bolsa y les pide que coloquen el dinero que se encuentran en sus cajas para que puedan, para que este sujeto se pueda retirar. Estas personas le entregan el dinero de las dos a las dos cajeras, les dice que coloquen el dinero y de manera inmediata agarra la bolsa y se retira del lugar de manera rápida. Ante la alerta de este hecho, la policía boliviana, en este caso el Comando Departamental de Santa Cruz, hemos activado el Plan Z. Como ustedes han podido observar, tenemos más de 15 patrullas que se encuentran realizando un patrullaje por la zona. Tenemos nuestro personal del DASI, tenemos nuestro personal de inteligencia que están realizando todos los actos investigativos. De manera preliminar, habrían sustraído aproximadamente 10.000 bolivianos de una caja y 10.000 bolivianos de la caja 1 y de la caja 2, aproximadamente 10.000 bolivianos. Se tiene registrado, de acuerdo al análisis de las cámaras, que sería solamente una persona. Obviamente está en proceso de investigación, no descartamos que existirían más personas o otras personas cómplices o encubridores de este hecho.
3: Bueno, ahí está, lo cierto es que bueno, al menos se llevaron 20.000 bolivianos y ya están en etapa de investigación.
0: No se vayan, que enseguida viene Asuntos Centrales.
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16: 5 de la tarde. 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
1: Buenas tardes, bienvenidos a Asuntos Centrales. Es 20 de julio, se va julio.

0: La selección española están justo en Cibeles en este momento transmitiendo algunos sitios la celebración española, una marea roja evidentemente desde el aeropuerto hasta todo lo que es la ruta que conduce a ese emblemático lugar que se llama Cibeles. Pero vamos a hablar más adelante de eso. Al comenzar el programa tenemos que hablar de la delincuencia que vuelve a golpear a Santa Cruz. Y son dos los temas que preocupan en el arranque de esta semana penúltima del mes 7 del año. Entramos al mes 8, se va yendo el año. Estamos cerca del Día de Bolivia. Estamos en las dos últimas semanas de julio. Y son dos los temas, reitero, la delincuencia que golpea otra vez a Santa Cruz y el fuego que comienza a generar grandes problemas en el país, sobre todo Santa Cruz, Tarija, Cochabamba. Hay incendios en Santa Cruz en este momento, dos incendios activos, y esto complicándose porque llegará el niño. Dicen que con uno de sus con una de sus arremetidas más furiosas, la del niño, que llegará con mucha sequía, calor, a prepararse para ese momento. No sé si el país estará preparado, Roberto, para la llegada del niño, pero ya debería estar reuniéndose mucha gente para ver cómo afrontamos ese escenario que parece que va a ser duro,
1: sí,
0: en los próximos meses.
1: Bueno, sobre todo como ya ingresa la temporada crítica de los incendios, es justamente ahora donde habría que ejercer más fuerza preventiva, porque bueno, sabemos que en agosto y septiembre se concentran los focos de calor, y bueno, ya Santa Cruz y Beni, como mencionabas, son los que están más golpeados por estos eventos. Sí. Accidentales, por un lado, y por mano del hombre por otro.
0: Claro. Bueno, pero vamos a entrar en algún detalle, porque no hay mucho detalle, de lo que ha sido un atraco a un banco. Hacía tiempo que no veíamos un problema de atraco a un banco. Y encima, en la zona de la San Martín, en Equipetrol, una zona muy comercial, de negocios, en nuestro departamento. Ocurrió esta mañana, una persona inclusive, llama la atención, tampoco había mucha seguridad en el lugar. Luego ya se ve esta imagen que estamos observando, con policías en las puertas de este banco, el banco FIE, que tiene una sucursal ahí en Equipetrol. Entonces, ya circulan las imágenes del momento del atraco, porque ha quedado registrado. Tenía, según entiendo, un guardia de seguridad privado que es reducido ahí mismo en la puerta por parte de un delincuente con su encapuchado, con una gorra, le pone la pistola. Me llama la atención que es, ¿a qué hora fue esto? A las 11:43, según lo que estamos viendo, ¿no? En el registro de la imagen, 12:20, hay mucho tránsito en el lugar, y entra esta persona con una pistola. Lo conduce al mismo, me parece que es al guardia.
1: Lo reduce, ¿no?
0: Sí, fácilmente. Nadie dice nada. Ahí vemos las cajeras. Luego, en realidad parece que al principio había una cliente o salido del lugar después de haber hecho un depósito, salió. 120.000 bolivianos mencionan que hizo el depósito. O no sé si lo retiró, eso no tengo el dato muy, muy puntual. Lo puso, lo depositó y se fue. Una señora, 120.000 bolivianos, hizo su depósito, se fue, e inmediatamente entró un delincuente. Ahí vemos en estas imágenes, el delincuente le pide todo lo que tiene en las cajas, las cajeras, ha sido registrado en detalle, ¿no? Le pide lo que está en las cajas, nadie interviene, él solito, ¿no? No hay mucho cliente, por lo que se observa, casi ningún cliente en el lugar, y sale...
1: Sale como si nada.
0: Tranquilamente,
1: ¿no?
0: Tranquilamente. Me imagino que alguien lo esperaba afuera para llevárselo.
1: Sí, dice
0: o tal
1: que eran dos personas.
0: ¿Eran dos?
1: Dos personas.
0: Ah, miren. Entonces.
1: Y sale y se va, huyó y.
0: Y listo, en Equipetrol.
1: San Martín, Equipetrol, casi en la manzana 40.
0: La policía anuncia un plan para dar con estos delincuentes, ¿no? El plan Z, me parece que es. El plan que ha anunciado la policía. Hemos intentado buscar una versión oficial del comandante de la policía, pero vamos a mostrarle lo que dijo el comandante departamental de la policía en relación a este atraco, que vuelve a poner en la agenda
1: al desnudo, además.
0: Al desnudo.

0: La inseguridad.
1: 11:30, 11:43 de la mañana en un banco en la zona de Equipetrol, zona transitadísima. Ahí están los negocios, un solo guardia de seguridad. En fin, plantea ya las grandes interrogantes de qué pasa otra vez con la ciudad, qué pasa con la policía, funciona el sistema de vigilancia de cámaras en la ciudad, al menos en el centro, ¿no? Esto no es una zona
0: periférica
1: donde hay poco alcance a veces del Estado, ¿no? O de la policía. Estamos hablando a cuántas cuadras del comando de la policía.
0: Hay un comando pequeño, sí, de la policía ahí enfrente, medio cruzando a 100 metros en Equipetrol, en el Chubu y por ahí. Y este banco, esta financiera, banco, está ahí casi en los Tajibos, cerca de los Tajibos, ¿no?
1: Imagínense, estamos hablando a unos 2 kilómetros de la policía. Centro no es una zona, no estamos hablando del octavo anillo, del noveno anillo, estamos hablando del segundo anillo, entre segundo y tercer anillo. Ni siquiera tercero, es entre el segundo y el primero. Ah, no, entre el segundo y tercero, sí, ciertamente. Bueno, ¿qué dijo el comandante de la policía en relación a este atraco? Escuchemos.
2: Zona de Equipetrol. Informar a cada uno de ustedes de que la policía boliviana tuvo conocimiento de un robo agravado acá en el Banco FIE, ubicado aquí en la zona de Equipetrol. De acuerdo a las informaciones preliminares que nosotros tenemos, a los actos investigativos que hemos recolectado, el hecho había ocurrido de la siguiente manera. En el sentido, en primera instancia, se observa a una señora ingresar y hace un depósito de la suma de 121 mil bolivianos. Una vez que realiza ese depósito en una de las cajas, de manera inmediata sale de estos ambientes del Banco FIE y de manera casi simultánea o inmediatamente aparece un sujeto de sexo masculino, la cual seduce al guardia de seguridad, a un señor que hace guardia de seguridad física privada. Lo reduce y lo introduce más o menos al ingreso de la puerta principal y en ese momento realiza un disparo de arma de fuego hacia lo que es el tumbado. Continuando con esa situación, el guardia de seguridad queda tendido en el piso. Continúa este sujeto hacia la altura de la caja 1 y 2 y del lugar realiza otros dos disparos. Un disparo hacia el tumbado y otro disparo al tumbado con dirección más o menos donde se encuentran las dos cajeras. De manera inmediata este sujeto que se encuentra encapuchado saca una bolsa y les pide que coloque el dinero que se encuentran en sus cajas para que este sujeto se pueda retirar. Estas personas le entregan el dinero de las dos a las dos cajeras, les dice que coloquen el dinero y de manera inmediata agarra la bolsa y se retira del lugar de manera.
1: No, ahí están algunos de los detalles. La policía tiene la misión de esclarecer esto, de dar con el delincuente y ofrecernos seguridad a todos los bolivianos y cruceños que vivimos aquí en la ciudad. El banco, no sé si habrá dicho algo, me parece. ¿Quién sacó un comunicado? ¿Quién? ¿El banco sacó un comunicado? Sí, el Banco FIE sacó el comunicado. ¿Qué dice el comunicado? Dice lo siguiente: el Banco FIE acompaña las investigaciones para esclarecer el caso del atraco. El banco acompaña las investigaciones que realiza la policía para esclarecer el atraco ocurrido en una de sus agencias en la ciudad de Santa Cruz, donde dos personas armadas, dice, ingresaron a la agencia sustrayendo un saldo menor a 20 mil bolivianos de las ventanillas. No se registraron daños personales. Durante el hecho, el personal del Banco FIE actuó conforme a los procedimientos de seguridad y en este momento se han activado las acciones establecidas en protocolos internos. Un poco ya tarde, ¿no? Banco FIE pone a disposición de los investigadores toda la información necesaria para contribuir al esclarecimiento del caso. Ese es el comunicado oficial del Banco FIE. 20.000 bolivianos se llevaron, entonces es lo que informan oficialmente. Pero bueno, vamos a irnos al otro tema que preocupa, son los incendios. Bolivia está entre incendios y la llegada del Niño. Lo puntual es que en este momento ya hay como 700 focos de calor en el departamento de Santa Cruz. Hay dos incendios activos en todo caso, y comenzamos a sufrir lo de cada año, ¿no? En Tarija también hay otros incendios. El gobierno sospecha que han sido provocados probablemente los de Tarija también hay otros incendios en Cochabamba. Así que preocupante, hemos visto sobrevolar algunas zonas por parte de una actividad del Ministerio de Defensa, pero ya están aquí otra vez los incendios, encima agravados por los fuertes ventarrones que están ocurriendo. Bueno, afortunadamente hace unos momentos ha caído una lluvia en Santa Cruz, ligera, breve, pero ojalá ayude un poco. Pero bueno, estamos otra vez en más de lo mismo, ¿no?
0: Sí, el monitoreo satelital del Servicio Nacional de Meteorología e Hidrología, el CENAMI, reportó 727 focos de calor actualmente. Esto se está moviendo permanentemente, va variando, de los cuales el 66% se concentra en Santa Cruz y el 29% en Beni. Se identificaron al menos 10 incendios activos hasta en este momento, ¿no?
1: Beni, entonces.
0: Sí, Santa Cruz y Beni son las regiones que más, donde más se concentra los incendios forestales o los focos de calor. En la Chiquitania y en Guarayos y provincias del este, respecto a Santa Cruz, que el nivel de riesgo es muy alto, y en Beni, provincias amazónicas y sabanas benianas. Ya Pando hay un nivel medio de riesgo, como en La Paz, y otros departamentos ya tienen un nivel menor. También sí, se destaca lo de Tarija, que se han registrado incendios en el fin de semana importantes, ¿no? Incendios forestales.
1: Sí.
0: Ahora, bueno, hay que ver el tema de el ingreso de la época seca. La vegetación está cada día cada vez más deshidratada, y aumento de temperatura, hay descenso de la humedad, incremento de los vientos, y todo esto va complejizando o dando más bien nuevos factores para que los incendios crezcan. Entonces entramos a una etapa donde los focos de calor van a ser el termómetro que anticipa los incendios forestales, lamentablemente.
1: Se estoy leyendo que ya en Tarija han sofocado 2 incendios con ayuda de helicópteros, pero quedan todavía 3 incendios activos en Tarija. Los incendios forestales están en las comunidades de Erquis, Ceibal y Pampa Grande. Esos en realidad han sido mitigados, pero aún quedan el de Rincón, La Victoria, Sella y El Tunal, en Tarija. Así que a trabajar con mayor foco por parte de las autoridades nacionales. Se ha reunido el COET en Santa Cruz esta mañana con el fin de encarar lo que parece ser la llegada de otra etapa crítica en cuanto al fuego. La llegada próximamente también del fenómeno del Niño, que va a golpear con sequías, con altas temperaturas. ¿Qué es lo que ha resuelto el COET, Comité Departamental de Emergencia? Lo vemos ahí al secretario de Seguridad. Escuchemos lo que dice don Jorge Santisteban.
3: 1. Fortalecer la coordinación interinstitucional para garantizar una respuesta rápida, eficiente y articulada frente a los incendios forestales. 2. Aplicar el sistema de comando de incidentes como mecanismo oficial para la coordinación y conducción de las operaciones de respuesta, así como realizar reuniones periódicas de evaluación y seguimiento durante la temporada de incendios. 3. Conformar un mecanismo de coordinación permanente entre la Policía Boliviana, el Ministerio Público, la Autoridad de Fiscalización y Control Social de Bosques y Tierras, ABT, las Fuerzas Armadas y el Ministerio de Defensa, con el propósito de ejecutar patrullajes preventivos y operativos conjuntos en las zonas de mayor riesgo, a fin de prevenir, detectar y actuar de manera inmediata ante la ocurrencia de quemas ilegales. 4. Considerando que la ABT ha dispuesto una pausa en la autorización de las quemas, toda quema que se identifique y que no tenga autorización anterior a la pausa deberá ser intervenida conforme a la normativa vigente, procediendo la Policía Boliviana y el Ministerio Público a realizar las acciones legales correspondientes cuando existan indicios de la comisión de un ilícito.
1: Bueno, ahí está lo que resolvió la gobernación. Habrá que hacer el seguimiento. Atención, 2 temas que preocupan a Santa Cruz: inseguridad, fuego, clima, vientos. Así comenzamos la semana. Y un cuarto, bueno, ya dije, ¿no? Inseguridad, fuego, vientos, y ahora diésel, que sigue siendo otro gran problema. Ni qué decir de la salud, porque se anuncia otro paro. Estamos hablando de 6 problemas. Falta de diésel golpea al transporte y la zafra. Se informa que solamente La mitad del transporte público está operando en Santa Cruz por la falta de diésel. Ya hay advertencia de medidas de presión, de protesta por la falta de diésel. No se logra resolver el asunto. Ya hace 3 semanas se habló de una importación libre de diésel y de gasolina, pero siguen habiendo filas de vehículos, sigue faltando el diésel. La zafra azucarera se ha demorado, la zafra cañera, habitualmente ya a estas alturas entiendo que debería estar en 20-30% de avance y se dice que apenas está en un 10-15% la zafra cañera. Así que es otro dolor de cabeza nuevamente, la falta de diésel. Anoche habían algunas filas, como es habitual los fines de semana, ya para la gasolina. Pero, bueno, la gasolina al menos parece que no
0: se está normalizando, no es eso sí.
1: Problema por ahora. Sí, el diésel todavía sigue siendo, el transporte usa mucho diésel, el agro igual, así que lo ponemos en evidencia nuevamente o lo mencionamos para que se tome en cuenta. Bueno, Roberto, entramos así rápidamente a lo que es el final del Mundial. España celebra. Está en este momento ahí en Cibeles la selección roja. Argentina le agradece a su selección. He visto que posteaste un agradecimiento a Scaloni.
0: Scaloni,
1: un récord, ¿no?
0: Un técnico,
1: de Scaloni.
0: Sí, claro. Scaloni se ha logrado no solamente varios triunfos importantes con la escaloneta, sino también reunir a un grupo de futbolistas excelentes. Ganó la Copa América en 2021, la finalísima en 2022. El Mundial en 2022 también, la Copa América en 2024, y bueno, y el subcampeonato del 2026.
1: Sí. A ver si podemos conectar a YouTube la transmisión de Infobae, si se puede, si no, si hay los derechos correspondientes, porque estaban presentando a cada uno de los jugadores campeones de España, hay un escenario que han instalado en Cibeles, pero a ver, España parece iniciar una nueva era en el fútbol. La prensa internacional ha estado un poquito explorando lo que se está diciendo, la conversación mundial en redes, en este momento sobre el Mundial 2026. Primer punto, dicen, España inicia una nueva era, la prensa internacional coincide en que España fue el mejor equipo del torneo y un campeón justo, tuvo solamente un gol en contra. Se habla del nacimiento de una nueva generación dominante, considerando que han ganado todo también esta selección. Es campeona de Europa y ahora campeona del mundo, su segunda estrella en la camiseta como campeona mundial. La comparan con la España del 2008 y 2012, hay quienes dicen inclusive que es mejor. No lo sé, ¿qué opinas, Roberto? ¿Mejor esta selección que la de entonces, la de Iniesta?
0: En distinto tiempo, me parece que sí. Tenía grandes figuras, aquella de Iniesta, Xavi, ¿no? Y esta realmente ha sido una selección que bate un récord de solamente en un mundial le han convertido una sola vez.
1: Un solo gol.
0: Entonces eso habla de, si bien no es una potencia goleadora, pero sí una potencia defensiva y un juego realmente que te va enredando y te va...
1: Sí, hasta que convierten.
0: Sí, hasta que convierten.
1: Te desgastan, sí, hasta que convierten.
0: Es lo que pasó con Francia y después con Argentina, ¿no?
1: Un segundo punto que se menciona en este momento es el cierre de la era Messi. Más allá de la derrota, el foco está en que probablemente fue el último mundial de Lionel Messi. En Argentina siguen hablando todavía de la posibilidad de tenerlo en el próximo mundial, pero parece que va a ser difícil. Están mencionando Copa América, al menos dentro de 2 años, ¿no?
0: Ya hay listas de la edad de los jugadores argentinos en el próximo mundial.
1: ¿Sí?
0: Y hay varios que ya quedarían medio afuera, pero bueno, si hay tiempo lo podemos desarrollar.
1: Vamos a verlo casi al final. En Argentina predomina el orgullo por el recorrido, la gente está reconociendo que en los últimos 6 años se hizo, ¿cuántos títulos obtuvo Argentina?
0: Por lo menos 2 Copa América, una finalísima, una Copa del Mundo y un subcampeonato, son 4 copas.
1: Exacto. Y bueno, la nostalgia por el final de esta época, de esta selección, como decía, ya hay algunos que cierran su ciclo, ¿no?
0: Hay algunos que ya van cerrando el ciclo, pero hay otros que ya van a continuar con toda la mística de esta selección.
1: Y en las redes está el gran debate y la pregunta es si España es hoy la mejor selección del mundo. Bueno, es la campeona. El consenso apunta que sí es la mejor selección del mundo ahora. Se destaca su presión alta, la posesión, la juventud y la capacidad para imponerse incluso a la que fue hasta ayer la campeona del mundo. Y los nuevos ídolos del fútbol, tras el Mundial, emergen figuras que pasan a ser ya referentes globales, ¿no? Hay mucho análisis que sostiene que este es el comienzo del relevo generacional definitivo de la era de Messi y Cristiano Ronaldo. Ya creo que ahí se cierra el ciclo, ¿no? De Messi, de Cristiano Ronaldo, de Modric, ¿de quién es más?
0: Por lo menos para el próximo Mundial, sí, yo creo que sí.
1: Claro. Mbappé sigue, por supuesto, goleador.
0: La gente de Francia es bastante joven también, sí.
1: Y se habla mucho de algunas polémicas arbitrales en este Mundial. Persisten discusiones sobre decisiones del VAR. Un gol anulado a España ayer también se está discutiendo. La mayoría de los análisis coinciden que el resultado fue merecido, el de ayer. El arbitraje sigue siendo tema de conversación en este momento en las redes.
0: ¿Tenés números? ¿Tenés datos? ¿Tenés
1: datos de
0: millones?
1: A ver,
0: ¿quién
1: millones?
0: ¿Quién facturó en este Mundial? David Beckham.
1: Beckham, ¿cuánto?
0: ¿Cuánto se embolsilló? 25 así. Millones de dólares.
1: ¿Y por qué? ¿Qué hizo?
0: Por poner la carita y por poner algunas publicidades, publicidades importantes. Que dice 12 firmas publicitarias de cerveza, de bancos, de la Liga del Fútbol de Estados Unidos. En mayo entró en la lista de los billonarios de Inglaterra, rompiendo el billón de dólares. Y se descubre que también esa pausa que se hacía, el cooling break,
1: sí,
0: generaba 750 mil dólares por 30 segundos en firmas de como Adidas, Verizon, Armani, Lays, etcétera. Por algo es que...
1: Impresionante.
0: 750 mil dólares por 30 segundos.
1: ¿Cuánto habrá cobrado Shakira?
0: Eso es otro,
1: Madonna.
0: Otro, claro, otra...
1: Otro capítulo.
0: Sí.
1: ¿Cuánto cobró la selección española por ganar el título? 50 millones de dólares. Dicen que de esos 50 millones, 6 se van a Hacienda. Los españoles se quejan mucho de Hacienda, de los tributos que
0: impuestos,
1: pagan.
0: Impuestos.
1: Así que se van a impuestos los 6 millones de dólares en España, de los 50 que ganó la selección. Pero están orgullosos en este momento y festejando los españoles. Vamos a tener al el embajador esta tarde de España, aquí en Bolivia, porque me envió un post el embajador de España, donde felicita a la selección. Ayer lo vi al embajador de España en algunas imágenes, me parece que en la residencia de la embajada en La Paz, y hoy nos enviaba un post el embajador, que si lo tenemos podemos hablar ya con él para un poquito abreviar, ¿no? Más adelante va a estar el embajador de España con nosotros. Voy a tratar de ver, de rescatar qué es lo que dice, bueno, más adelantecito mejor, pero porque vamos a hablar del Mundial con Papi Number también, que está en este momento en... Esta es la imagen de la embajada en Bolivia. Ahí está el embajador con la camiseta roja y el título de España. Dice el post que puso la embajada de España en Bolivia: como todo en la vida, el trabajo constante y el espíritu de equipo producen grandes resultados. Enhorabuena, campeones, desde las alturas andinas de La Paz. Y está ahí, ¿no?, presenciando el embajador y celebrando el embajador de España en Bolivia, celebrando esta conquista, don Fernando de las Casas, que es el representante diplomático de España en nuestro país. Ahí está la celebración en la residencia de la embajada, en fin.
0: Ahí también se lo ve Oscar Jacintoffel, que
1: estaba así,
0: ahí en primera fila, mano derecha. Recordamos que el magistrado es un gran futbolero.
1: Sí, ¿no?
0: La verdad que nos comentaba en la entrevista
1: entrevista
0: hemos realizado, que ha sido dirigente de fútbol de amateur, ¿no? Pero dirigente al fin.
1: Ahí está Jaume Segura, que estuvo acá, ¿no? El embajador también de la Unión Europea, lo veo ahí, es español él. Y bueno, celebraron. No es Jaime Dunn el que está, por si acaso, uno parecido vi ahí. Bueno, en fin, nos vamos a ir a la pausa, Roberto. Todavía no hemos hablado de la geopolítica en el Mundial, porque ayer estuvo Trump, estuvo el Rey, estuvo la Presidenta de México, uh-huh, el Primer Ministro de Canadá, estuvo Pedro Sánchez, el Presidente de España también estuvo. Bueno, eso genera otro tipo de análisis. La geopolítica también en la final del Mundial. Más adelante hablaremos de estos temas, una pausa y ya volvemos.
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3: Llueve sobre mojado.
4: Llueve sobre mojado.
3: Fito Páez, Joaquín Sabina, de aquel legendario disco Enemigos Íntimos.
4: Bueno, ahorita está lloviendo, estaba por lo menos en la tarde, ¿no? Pero no sobre mojado. Estaba muy seco, ¿no? Pero fuertes vientos y era, creo, un aviso. Los ventarrones eran un aviso.
3: Va a seguir los vientos hasta el miércoles, según pronósticos, y el miércoles vendría un sur. A ver qué pasa.
4: El miércoles un sur y luego intensa, bueno, calor a partir del fin de semana, parece, otra vez es el clima. Pero a esta hora, ¿qué pasa con el Banco FIE, la sucursal que ha sufrido este atraco? En la mañana ocurrió antes del mediodía este atraco, se llevaron 20.000 bolivianos, dos delincuentes. Esperemos que los detengan. Hay imágenes, aunque estaban con el rostro cubierto. Noelia, está nuestra compañera ahí, Noelia, que ha ido al banco, a la zona donde ocurrió el atraco, y nos muestra qué está ocurriendo ya en este momento. Adelante con Noelia.
5: Inmediaciones del Banco FIE, y como podemos observar, estimado Tufi, está totalmente vacío, está cerrado, ya tampoco cuenta con los cordones de seguridad que se había establecido horas antes del suceso de este atraco. Como podemos observar, está el señor guardia, quien no puede dar declaraciones ya que está prohibido hasta que el proceso de investigación avance.
4: Bueno, gracias, Noelia. Es breve este contacto, ya estaba lloviendo o está lloviendo por ahí un poquito, y evidentemente hay un solo guardia, no puede dar ninguna declaración, está cerrado ya, cerrada la sucursal del Banco FIE. Bueno, ese es el panorama, Roberto. Y a propósito de delincuencia y de inseguridad, en Chonchocoro mataron a un reo del PCC, imagínate, en la cárcel de máxima seguridad. Y hay aprendido tres policías por la muerte del reo del PCC en Chonchocoro. Eso es lo que está ocurriendo. Y en otro lugar del país, me llamó mucho la atención esto que se reporta en la zona de Chapare, donde también un pastor en Chinaota fue asesinado en pleno culto. Un pastor, imagínate. Están otra vez azotando los casos delictivos, ¿no?
3: Los casos de inseguridad, son tema de la gente también, ¿no?
4: Claro que
3: y
4: sí.
3: No siempre los medios, pero sí es el comentario y la preocupación de la gente.
4: No sé qué habrá pasado con esto de Chinaota, habrá que conseguir más información. Era un pastor que estaba en un culto en esta población de Chapare y lo mataron prácticamente. Así que vamos a estar a la expectativa de lo que pase ahí. Por otro lado, les decía al comienzo que mañana es muy probable que se venga otro paro de salud, trabajadores de salud en Santa Cruz. Ya se vuelve a hacer una mala costumbre, era una mala costumbre en general, aunque por supuesto tienen demandas que hay que atender, pero los pacientes lamentablemente son los más golpeados con estos paros de trabajadores de salud. Vamos a estar también pendientes de ese asunto para poder conocer si se levanta o continúa, porque vamos a tener una semana nuevamente con problemas en el sector salud. Bueno, son las 5:41, nos vamos a una pausa y ya volvemos.
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0: De vuelta son las 5 y 44 de esta tarde de 20 de julio, lunes, comienza una nueva semana.
1: Estamos escuchando a Grillo Villegas.
0: Grillo Villegas.
1: Compositor paseño y guitarrista.
0: Se viene el 6 de agosto, habrá que poner un playlist para entonces de nuestros valores nacionales. A propósito, Tomasa Yarwi, la senadora, pide que la Asamblea Legislativa sesione en Sucre el 6 de agosto y que Rodrigo Paz presente ahí su informe en Sucre. Entonces, ese es el objetivo, que sea el epicentro de las celebraciones. Y a propósito, Sucre también será sede de una reunión convocada por el gobierno de gobernadores que aspiran a que de una vez se comience a ejecutar el 50-50, la distribución de los recursos para el Estado en 50% y para las regiones en otro 50%. Ya hubo la semana pasada una reunión y está con nosotros la gobernadora de Pando, Gabriela de Paiva. Le agradezco, gobernadora, este contacto. Si está ya, me avisan, por favor, en producción. Si no, la vamos a esperar un poquito más, pero ya se anuncia esta reunión, Roberto, en Sucre también, capital de Chuquisaca y del Estado.
1: Ya confirmó Leonardo Loza su presencia, uno de los gobernadores que estaba ahí pendiente, que no se había confirmado su presencia, y hoy confirmó que va a estar el 6 de agosto ahí.
0: Él estuvo ausente la semana pasada de la reunión de gobernadores que se realizó en El Alto. Estuvo ausente Leonardo Loza y estuvo ausente el gobernador de Potosí. Ahí hay una duda por qué la ausencia, pero bueno, ya Loza dice que el gobernador de Cochabamba se creía que era por motivos ideológicos, que no fue a El Alto, a esta reunión convocada, en su momento autoconvocada por los gobernadores, pero sobre todo por el aniversario de la paz, era una ocasión
1: reunía. Sí, hubo una propuesta preliminar hace unos días, los 5 puntos acordados en esta propuesta preliminar para ir el 6 de agosto a esa reunión era, en primer lugar, instaurar gradualmente el modelo de coparticipación 50-50 entre el nivel central y las gobernaciones. La otra es la transferencia de instituciones públicas, como por ejemplo el SENARECOM, EVO y el Sergio Min, para su administración departamental. En tercer lugar, la creación del Consejo de Gobiernos Autónomos Departamentales para una coordinación permanente. El cuarto punto se trataba de la conformación de mesas técnicas previas con el gobierno central. Y el quinto punto era exigir que estas propuestas sean tratadas como prioridad en la agenda del Estado.
0: El gobernador de Santa Cruz viene planteando que comience cuanto antes el 50-50, que sea una oportunidad el debate del presupuesto del Estado, que todavía no ha sido aprobado en su modificación, fue solamente aprobado en Senado. Esta semana ya se reinicia la actividad de la Asamblea Legislativa, terminaron las vacaciones de los parlamentarios y van a tratar el presupuesto general del Estado 2026. La exigencia de Juan Pablo Velasco, gobernador de Santa Cruz, es que se comience ya con el impuesto a la transferencia, descontando de ahí el 50-50. Esa es la línea de la gobernación de Santa Cruz. Entre tanto, otros gobernadores dicen, desde el próximo año sí, comencemos gradualmente, aceptan. El gobierno dice gradualmente, no está muy claro si quiere este año el IT, pero parece que todavía se está demorando ese punto. Es el tema para tratar en las próximas semanas, sobre todo el 5 de agosto, en Chuquisaca, es la reunión convocada por el gobierno nacional, lo ha anunciado así el gobierno nacional. Bueno, son las 5 y 48 minutos, una pausa y ya volvemos.
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1: Ojalá no te... Volvemos. Estamos escuchando a María Becerra con el tema Ojalá.
0: Cantó el himno argentino ayer, ¿no? En la final del Mundial, sí. Bueno, tenemos al gobernador de La Paz en este momento, don Luis Revilla. La semana pasada hubo una reunión en el Alto de 6 gobernadores para tocar el tema del 50-50. Han intentado plantear una línea para lo que va a ser posteriormente la discusión con el gobierno. El gobierno ha dicho, nos reunimos en Chuquisaca el 5 de agosto. Gobernador de La Paz, muchas gracias por este contacto. ¿Cuál es la perspectiva que tiene esta discusión del 50-50? Estuvieron reunidos la semana pasada en el Alto. Faltaron 2 gobernadores, si no nos equivocamos, y el de Potosí y el de Cochabamba, pero ahora parece que estarán todos en Chuquisaca. Gobernador, ¿cuál es la expectativa en relación a este tema?
13: Muy buenas tardes, estimado Justín. Un saludo cordial a toda su audiencia. Bueno, sí, efectivamente tuvimos una importante...
0: Perdón, gobernador, tenemos un pequeño eco en la transmisión. Vamos a llamarlo por teléfono, por favor, para que resolvamos. Ahora creo que ya, y ahora sí, adelante, sí, ya mejoró.
13: ¿Ahora sí?
0: Sí, adelante, ahora sí, perfecto.
13: Ah, muy bien. Le decía, buenas tardes, Tufi, un saludo cordial a usted y a su teleaudiencia. Sí, sostuvimos una importante reunión la semana pasada aquí en la ciudad de La Paz con los gobernadores, en la cual conversamos acerca de las preocupaciones que tienen todas las regiones sobre los recursos, que es el principal problema que enfrentamos ahora, ¿no? Se ha planteado, como usted sabe, la necesidad de una coparticipación de los tributos nacionales. Esto tiene que discutirse en una mesa técnica con el gobierno, ojalá de inmediato, y llegar a la ciudad de Sucre.
0: Sí. Bueno, una pequeña interrupción de la comunicación por Zoom con el gobernador Luis Revilla. Nos estaba contando que sí, van a llegar a Sucre con una propuesta en relación al 50-50. Recordemos que Santa Cruz está proponiendo 50% ya, mientras que los otros gobernadores están todavía debatiendo si esto podrá ser de manera gradual. Vamos a retomar el contacto enseguida con el gobernador Ruiz Revilla. Tuvimos un corte ahí en la transmisión de origen de la transmisión por internet y estamos intentando en este momento retomarla. Entre tanto, ahora sí, gobernador, tuvimos un pequeño corte. Nos explicaba, gobernador, continúe por favor entonces la perspectiva de lo que va a ser la reunión en Chuquisaca.
13: Hemos conversado con los gobernadores acerca de las preocupaciones comunes que tienen que ver esencialmente con recursos y con normas que también han confiscado recursos a las regiones desde el año 2006. La idea es que esta semana ojalá se puedan instalar unas mesas técnicas.
0: Sí, continúe.
1: Sí, se escucha.
0: Se escucha. Esta semana se van a instalar mesas técnicas.
13: Entre las gobernaciones y el gobierno.
0: Sí.
13: Y podamos de esta forma llegar a la...
0: Bueno, estamos con esta interrupción en la comunicación con Luis Revilla. Vamos a hacerle una llamada telefónica mejor, así evitamos un poco el problema con el internet. Entre tanto, me avisan por favor si responde a la llamada telefónica. Entre tanto, ha habido una declaración, Roberto, del fiscal Mariaca, sobre este tema de la llamada, el llamado caso de la narcomadera. Los titulares en ese sentido, en relación al fiscal Mariaca, es que él asegura que existen falsos positivos en el cargamento incautado en Bolivia, pero las investigaciones continúan. No es que se haya liberado al sector, diríamos, que estaba muy preocupado por el que se paró la exportación, sino que son, dice, falsos positivos, sobre todo en el lado boliviano, pero las investigaciones continúan en relación a lo que pasa en Chile todavía y con la madera incautada en Brasil. Esa es la declaración que hizo el fiscal Mariaca.
1: Sí, y el otro tema que todavía continúa por resolverse y que hay todavía algunos datos nuevos es el caso Maletas.
0: Sí.
1: Pero bueno, vamos a continuar con este caso porque lo tenemos al gobernador Luis Revilla.
0: Sí, ya hemos retomado el contacto con el gobernador Revilla. Gobernador Revilla, por favor, ahora sí creo que estamos en mejores condiciones por teléfono. Cuéntenos, por favor, la perspectiva. Van a haber reuniones de comisiones técnicas esta semana, ¿no? Sí, adelante.
14: Sí, efectivamente, la idea es que esta semana podamos instalar mesas técnicas entre el gobierno y las gobernaciones para hablar de estos temas, de la redistribución de recursos, de la coparticipación, de estas normas que han confiscado recursos a las regiones del 2006 y llegar más bien a la reunión en Sucre con conclusiones y con avances y no más bien empezar el trabajo en Sucre, esa es la idea. Estamos remitiendo al presidente las conclusiones de la reunión de gobernadores de la semana pasada y esperamos que ojalá de manera inmediata, mañana, pasado mañana, se puedan instalar estas mesas técnicas entre el gobierno y los equipos técnicos de las gobernaciones.
0: Sí, gobernador, es muy difícil atender la posición del gobernador de Santa Cruz de comenzar ya el 50-50 con el ITE, con el impuesto a las transferencias.
14: Bueno, como dice el documento que hemos aprobado entre todos los gobernadores, el ITE es una posibilidad, puede ser otro impuesto también. Uh-huh. Y claro, tiene que haber un criterio de gradualidad, eso también lo hemos hablado, ¿no? Va a depender del gobierno, Tufi, es el gobierno el que tiene que responder la pregunta que usted me está haciendo, pero la idea es que en estas mesas técnicas podamos efectivamente, como le digo, analizar el tema con detalle, es el ITE o es otro impuesto, los porcentajes progresivos, cuántos años, etcétera, etcétera, de tal manera que ahí podamos establecer una ruta cierta de avance en esta tarea de la distribución de recursos con el gobierno a partir del análisis que hagamos en las mesas técnicas.
1: Gobernador, muchas veces se habla, bueno, generalmente se habla de recursos, pero no se habla de competencias. ¿Qué competencias ustedes están demandando para que favorezcan a las regiones, en este caso, en paralelo a los recursos que se reclaman?
14: Su pregunta tiene dos respuestas. Primero, que hay competencias que se nos han asignado desde el 2006 de manera ilegal e inconstitucional. Nos han asignado, por ejemplo, el tema de los títulos, el tema de los prediarios y otros temas por decretos y también por leyes. Entonces, una de las cosas es que tienen que anularse esta normativa que es ilegal, inconstitucional y que ha confiscado recursos, porque la propia Constitución dice que no se pueden asignar a las regiones competencias o responsabilidades sin recursos. Y lo que ha hecho el régimen del MAS es asignarnos responsabilidades, pero con los propios recursos de las gobernaciones. Por otro lado, se ha planteado que podamos asumir algunas tareas que hoy día son del gobierno central y que, la verdad, por la lejanía del gobierno central, no se lleva adelante un control riguroso como debería ser. Es el caso, nosotros creemos, por ejemplo, de Sergio Min, para los departamentos de productores de minerales. Este tema es muy importante porque si estas responsabilidades las asumiéramos nosotros, estoy seguro que haríamos un mejor control de las actividades mineras, de lo que se produce, de lo que se vende, de tal manera que los ingresos para las regiones por concepto de regalías mineras con toda seguridad serían mayores.
0: Sí. Gobernador, hago un paréntesis porque seguramente se continuará con este tema los próximos días. Hay otra preocupación que surge y es el clima en este momento en el país y los incendios. Se viene también el fenómeno del Niño. ¿Cómo está la situación en el Departamento de La Paz y qué sugiere de repente para colocar como prioridad este tema? Parece que va a sufrir todo el territorio nacional de quemas, incendios y el fenómeno del Niño.
14: Ya hemos empezado a ver, Tufi, en La Paz una bruma desde el día de ayer, producto justamente de los incendios que se están registrando en distintos lugares del país. Es tiempo de chaqueos y lamentablemente esto ocasiona también incendios, en unos casos no intencionados y en otros intencionados. Entonces, estamos coordinando con los gobiernos municipales para evitar que en el Departamento de La Paz al menos se intensifiquen los incendios o se inicien y se intensifiquen los incendios. Y por otro lado, respecto al fenómeno del Niño, estamos conformando un equipo de tarea en nuestra dirección de riesgos con los municipios que ya sabemos van a ser afectados, ya están siendo afectados por la sequía y en otros casos por la época de lluvias más adelante, de tal manera que estemos un poco más preparados que en años anteriores, en coordinación con los equipos de los municipios. No solamente estoy hablando de maquinaria, sino también de equipos técnicos de los municipios, de tal manera que estén bien capacitados, bien preparados, no solamente en la atención de emergencias, sino en la coordinación de tareas que le corresponde a cada instancia, porque usted sabe que, de acuerdo a la ley de riesgos, primero tiene que ser sobrepasada la capacidad de un municipio, luego eventualmente de la gobernación y luego recién interviene el gobierno nacional. Entonces, primero evitar, por supuesto, en lo posible que agoten sus recursos los municipios, pero en segundo lugar, que los equipos técnicos de los municipios a los que ya estamos convocando para capacitarlos estén con las debidas alertas y la debida preparación en coordinación con la gobernación para la atención de los desastres y la emergencia que se viene justamente por efecto del fenómeno del Niño, como usted ha señalado.
0: Bueno, gobernador, muchas gracias. Vamos a estar pendientes de las reuniones que vienen con el tema del 50-50. Hasta la próxima.
14: Un gusto, como siempre, Tufi. Saludos cordiales a usted y a toda su audiencia. Muchas gracias.
0: Gracias a usted, gobernador de La Paz, Luis Revilla. Pero también está ya con nosotros la gobernadora de Pando, Gabriela de Paiva. Le agradezco mucho, gobernadora, este contacto. Lo primero, preguntarle en relación a este problema que está comenzando a sufrir el país en algunas regiones, me refiero a incendios forestales, al clima, a los ventarrones y al fenómeno del Niño. ¿Cómo está la situación en el departamento de Pando en ese sentido? ¿El fuego hay? ¿Se siente el problema?
15: Muy buenas tardes, muchísimas gracias, Asuntos Centrales, Hola a todo el país. Sí, efectivamente ya tuvimos algunos focos de calor, especialmente aquí en la capital y en algunos municipios cercanos. Como lo expuso el gobernador de La Paz, estamos nosotros también preparándonos para el fenómeno del Niño. Nosotros sufrimos frecuentes incendios en lo que es la Reserva de Vida Silvestre Manurifi. Tenemos algunos datos con los cuales vamos a trabajar. A pesar de la difícil situación económica que presentan nuestras gobernaciones, creo que es imprescindible la planificación para este fenómeno que vamos a enfrentar.
0: Bien, ¿en este momento hay focos de calor, gobernadora, en Pando, o incendio activo?
15: No, tuvimos algunos que los bomberos, más que todo de cobija, que son los únicos que tenemos básicamente, han logrado apagar, sofocar, pero se han dado ya varios focos, más de 10, y es la preocupación por la misma cultura, ¿no?, que se tiene acá de poder de quemar basura. Se nos viene un duro verano con una sequía insistente y es nuestra preocupación de poder dotar de algunos implementos y principalmente capacitar a las comunidades, que son para mí la prueba imprescindible de que el primer contacto con el fuego es definitivo.
0: Ahora, gobernadora, entrando al otro tema que está siendo ya parte de la agenda nacional, el 50-50. La semana pasada hubo una reunión en el Alto de gobernadores y ahora el gobierno plantea una nueva convocatoria ya oficial a Chuquisaca para el 5 de agosto. ¿Qué expectativa tienen en Pando y la gobernación particularmente en este tema del 50-50 para este año?
15: Bueno, les comento que nosotros acabamos de salir de una reunión de una mesa técnica con la Asamblea Departamental de Pando. Y en realidad nosotros vamos a llevar una propuesta para el norte amazónico de Bolivia, no solo para Pando como tal, sino algo que pueda realmente ser equitativo y justo para regiones que han sido olvidadas y que obviamente en un 50-50 que sea representado solo por población no nos beneficiaría. Estoy hablando de la provincia Iturralde de La Paz, de la provincia Vacadíes del Beni y de todo el departamento de Pando. Antes de llegar al 50-50 pretendo tener una reunión para poder poner en contexto al gobernador del Beni y al gobernador de La Paz sobre esta propuesta que vamos a llevar como PAN.
0: Muy bien, entonces, ¿usted cree, aquí en Santa Cruz está planteando el gobernador Juan Pablo Velasco comenzar ya este año con el 50% del IT? ¿Cree que por ahí puede ir un camino este año o todavía hay que esperar?
15: Yo creo que cada región tiene que plantear algo que sea lo que corresponda y que sea en beneficio de cada boliviano que vive en esa región. En el caso de Pando, nosotros no tenemos grandes industrias, entonces el IT como tal no nos beneficiaría, mucho peor si estamos hablando de porcentaje de población. Por eso nuestro planteamiento es distinto, pero sin entrar en contraposición con los demás departamentos. Por eso creo que las mesas técnicas son tan importantes. En mi caso, todavía, bueno, no hemos recibido la invitación oficial del gobierno nacional, pero vamos a viajar con un equipo técnico, financiero y público también, para que podamos plantear como corresponde la propuesta que va a llevar Pando, que es en realidad un fondo de compensación por los sistemas, por los servicios ecosistémicos que tiene la Amazonía boliviana. Por eso les hablo que es Pando, Beni y La Paz, porque somos el territorio que más resguarda, uno de los principales responsables por conservar el aire limpio, no solo de Bolivia, sino del mundo, pero también nuestros bosques, nuestra lluvia, todo lo que son los llamados ríos elevados, y ese planteamiento que como pandinos vamos a ir a pelear.
0: ¿Hay coincidencias entonces ya con el gobernador de Beni y de Pando en este sentido?
15: Así es, ya estuvimos en una reunión previa la semana pasada firmando un compromiso entre benianos y pandinos por las características que nos unen como región, pero recordemos que el norte de La Paz también es amazónico y es también un beneficio que se llevará para este departamento.
1: Gobernadora, buenas tardes. Quería conocer cómo está el tema del abastecimiento de diésel o de combustible en general en Pando, ya que todavía no se ha podido solucionar, por lo menos en Santa Cruz, el tema del abastecimiento de diésel.
15: Bueno, nosotros también estamos con algunos problemas de abastecimiento, especialmente porque, como ustedes conocen, la situación alejada de Pando complica aún más la llegada de las cisternas. Aún se conservan las filas de combustible y la verdad es preocupante, porque nosotros sabemos que en el tema de poder arreglar las calles, las carreteras, empezar con los trabajos realmente que necesitan nuestras comunidades, necesitamos el diésel. En Pando se da

0: estaban, vamos a decir, bloqueadas en Desaguadero y que simplemente se les habilitó de manera excepcional el paso fronterizo por Extrema para llegar a Cobija. Sé, tenemos la información de que ha pasado más de 100 cisternas, pero esto desde los bloqueos de los más de 50 días. Y la verdad, nosotros tenemos aquí la información de que Pando, hay un empresario privado que está todavía en los correspondientes trámites para poder importar combustible y abrir el primer surtidor 24/7, pero eso todavía está en proceso.
1: Bien, gobernadora, para cerrar, ¿cómo está la liquidez de su gobernación, la disposición de recursos en este momento para cumplir al menos lo básico?
0: Yo les puedo decir que Pando está sobreviviendo nomás. Con el ministro de Economía hemos tenido muchas reuniones. La verdad es que la peor gobernación económicamente hablando en déficit financiero de acuerdo a los recursos y deudas es la de Pando. Recibimos 21 años de mala administración, de mucha corrupción que hemos encontrado en el camino, que se están obviamente tomando las decisiones del caso en la parte jurídica, una falta total con los bienes y servicios de la gobernación y una transición completamente manchada, cero transparencia. Pero estamos haciendo y tomando las decisiones, apretándonos los pantalones, trabajando con muy poco personal contratado. Hemos recibido una deuda de 7 meses de la gestión pasada solo en sueldos. Y bueno, hay que seguir con fe, con fuerza y trabajando en un salvataje, en un proyecto de salvataje. Y por eso creo que este 50-50 es tan importante para el departamento de Pando. Recordando que este departamento es un polo de desarrollo importante para Bolivia, tenemos 5 salidas a 2 países importantísimos del mundo, que son nuestros vecinos peruanos y brasileros, y es el único departamento de Bolivia que carece de la conexión que necesita con el país.
1: Muchas gracias, gobernadora. Estaremos pendientes de lo que ocurre en Pando, por supuesto. Hasta una próxima.
0: Muchísimas gracias a ustedes por el contacto.
1: Gracias a usted, la gobernadora de Pando, Gabriela de Paiva, con una posición muy concreta, ¿no? Van a ir por región, básicamente amazónica, a llevar un planteamiento a esta reunión de gobernadores. Una pausa y ya volvemos.
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2: Estamos escuchando Los Tipitos. IA.
3: IA. Inteligencia artificial.
2: Inteligencia
3: artificial. ¿Ah, sí? ¿Qué quiere decir en la con la letra esta?
2: Es como un amor que tiene y bueno, tiene problemas.
3: ¿Ah, sí? ¿Por la inteligencia artificial o
2: sí,
3: por qué? ¿Le bueno, provoca?
2: Con la IA. Sí. Escucha.
3: Provoca este tipo de problemas también, la inteligencia artificial.
2: Sí.
3: ¿Por qué será? En fin, habrá que preguntarle al
2: ciertas adicciones
3: al autor,
2: a lo mejor, ¿no?
3: ¿No? Sí, habrá que preguntarle al autor. Bueno, estamos con la preocupación de los incendios. Ha habido una reunión hoy en Santa Cruz del COET y una de las autoridades de la gobernación que tiene relación con este tema del fuego y los incendios es Indiana Escarruns, directora de DIRENA. Indiana, gracias por este contacto. Por favor, cuéntenos cuál es la situación del departamento en este momento con el fuego. Adelante, gracias.
4: Buenas tardes, muchas gracias, Tufi. Nosotros realmente estamos preocupados por esta situación que se ha suscitado desde el jueves. Como todos sabemos, este fuego pasó de nuestros hermanos brasileños, ¿no? Por irresponsabilidades, como se hacen todos los fuegos, sean forestales o de interfaz. Y bueno, esto ha movilizado a todo nivel, desde la Municipalidad de Puerto Suárez, el CERNAP, porque está obviamente en un área protegida, en un parque nacional, este pantanal tan importante para Sudamérica, y se ha movilizado el CERNAP, el municipio, el ministerio, la gobernación, lógicamente, también por DIRENA y Seguridad Ciudadana. Tenemos movilizados también empresarios y empresas como la empresa siderúrgica Mutún, todos en conjunto tratando de contener este fuego tan terrible que inició el jueves, coincidiendo con estos vientos que han afectado absolutamente a todos los rincones del departamento.
3: Claro que sí. ¿Cómo está la disposición de bomberos y todos los recursos que dispone Santa Cruz para encarar esta etapa, Indiana?
4: Tufi, escuchaba justamente a la gobernadora de Pando, sí, y creo que todos estamos en esta terrible situación, esta lamentable situación de no contar con recursos y contar con escasos también recursos personal. Sin embargo, está toda la predisposición de la gobernación con los pocos bomberos que tenemos. Hemos enviado de manera inmediata cuadrillas y, como les digo, de manera conjunta con todos, se logró hacer un equipo fantástico de ayuda para poder tratar de contener este incendio que, como hoy comentaba a un medio de comunicación del jueves, que en el departamento teníamos 2.600 hectáreas quemadas en lo que iba del año, hemos pasado a más de 21.000 gracias a este incendio en Otuquis.
3: Caramba, complicado, ¿no? Ahora también se mencionaba de que ya hay 700 focos de calor. El tema de las quemas es otra de las causas posibles. ¿Qué han pensado al respecto, Indiana?
4: Al día de hoy, el último reporte de nuestro sistema de alerta temprana de incendios forestales nos dio 571 focos de calor. Esto aclarando que los satélites identifican los focos de calor, que no son incendios. Eso es importante aclarar a la población. Un foco de calor son puntos de altísima temperatura identificados por los satélites. Sin embargo, hoy ha estado nublado, sin lluvia, donde quisiéramos que lloviese, pero nublado, y eso impide contabilizar. Ayer había más de 1.400 focos de calor, ¿no? Y en lo que va del mes superamos los 20.000 focos de calor. Y lamentablemente también este fin de semana hemos tenido que desplazar brigadas a diferentes puntos, dos en Porongo, dos en Pailón, uno en Pailón, ¿no? Y otro en Cotoca. Hemos tenido que trabajar arduamente y esto por la irresponsabilidad de las personas, Tufi. Sí. Esto hay que dejar clarísimo. Nosotros como gobernación, desde que ha iniciado esta gestión, hemos estado trabajando en prevención e íbamos bien, con cero incendios forestales, hasta que aparecieron justamente en época cuando se lanza una alerta roja por vientos, aparecen estas personas realmente irresponsables para prender fuego, sea basura o lo que sea, y esto ha generado un gasto tremendo, también gasto de recursos que no hay, pero que hay que hacer aparecer, porque tal y como dijo nuestro gobernador esta mañana en la reunión del COE, lo principal son las personas, lo principal es la vida, y cuando hablamos de vida también hablamos de recursos naturales, ¿no?, de nuestra biodiversidad, que no quiero ni pensar en la cantidad de animales que están muriendo por esas 20.000 hectáreas quemadas en estos días.
3: Claro.
2: Desde la gobernación, directora, ¿se está hablando o se está coordinando con algunos legisladores para abrogar las leyes consideradas incendiarias? Hablo de la ley 741, de la ley 1171, de la 337, por ejemplo. ¿Cómo se está trabajando al respecto?
4: Nosotros hoy justamente ha sido uno de los puntos que se tocó en la reunión del COET, y es lamentable que hasta el día de hoy la ley 1141, por ejemplo, ni siquiera sea puesta en vigencia, ¿no? Y nosotros estamos solicitando desde la Asamblea también que esto pues sea tomado en serio, porque no es posible que estemos agotando recursos que no hay para apagar literalmente incendios que no deberían aparecer, ¿no? Que son todos provocados por X o Z motivos, son provocados de gente irresponsable y que no piensa en el futuro inmediato, porque las consecuencias de los incendios ya las estamos viviendo ahora, con inviernos más fríos, veranos más calientes, temperaturas extremas, ¿no? Hemos vivido unos meses de muchísima lluvia, que esto es también atípico, y ahora se viene el Super Niño, el Niño Enzo, donde estas temperaturas realmente van a sofocar a todo el departamento. Y nosotros sí estamos exigiendo, y desde Direna estamos comenzando a mover todo lo que tengamos que mover para que estas personas sean sancionadas. Porque el momento que haya una sanción, yo creo que ya la gente va a parar. Y esta gente irresponsable, porque es todo esto lo que está sucediendo, una irresponsabilidad absoluta. Como gobernación, en el caso de Otuquis, si bien nuestros hermanos brasileros fueron a sofocar su parte, y ahí pare de contar, nos dejaron con todo esto, y aclarar que el incendio comienza en zonas agrícolas de ellos. Y sin embargo, pasando la línea fronteriza, tenemos nuestro hermoso parque nacional Otuquis, y ellos se deslindan de esto, ni siquiera tratan de ayudar, por ser una emergencia climática, de un realmente ecocidio esto. Nosotros desde acá, desde este lado del departamento, hoy se ha estado trabajando arduamente en conjunto con todas las entidades que les mencioné, CERNAP, Ministerio, empresas privadas, ganaderos, para poder hacer una línea de defensa. El objetivo eran 10 kilómetros, me acaban de informar que se ha logrado 13 kilómetros hasta llegar a anclar a Río Negro y evitar que pase pues a la frontera de nuestros hermanos paraguayos. Yo creo que cada país también tiene que ser empático y responsable con nuestros vecinos, ¿no? No se trata de que llego al Paraguay y me deslindo. Estamos nosotros realmente frustrados con esta situación, porque el acceso a Otuquis, que es un pantanal también maravilloso, es pues complicadísimo, ¿no? Sí. Y no se pueden permitir este tipo de situaciones, y ojalá esto sea para que la población se dé cuenta de que no podemos permitir pasar por la catástrofe que hemos pasado el 2024.
3: Claro. En este momento se mencionaba que hay dos incendios activos en el departamento. ¿Usted cree que se los va a controlar ya en breve tiempo?
4: Estos dos incendios, uno es forestal, justamente del que estamos hablando, de Otuquis, que venimos luchando contra esto para evitar que se amplíe más desde que nos hemos enterado, ¿no? Y desde el mismo jueves. Y el otro es de Interfaz, que también me acaban de informar que está siendo ya...

0: contenido de interfaz son incendios periurbanos que se dio en la bioceánica entre Pailón y San José de Chiquito, pero perteneciente al municipio de Pailón. Esto ya
1: Bien.
0: se ha contenido, entonces en ese sentido podemos estar
1: Más
0: tranquilos,
1: tranquilo,
0: ¿no?
1: sí. Le agradecemos mucho, Indiana, por este informe. Vamos a estar hablando porque nos preocupa mucho lo que vaya a pasar con las quemas. Hasta una próxima.
0: Gracias, gracias, Tufi. Ojalá que la gente tome conciencia y que el resultado y la solución es prevenir para esto.
1: Claro que
2: Así
1: sí.
2: es.
1: Hemos hablado con Indiana Carruns, es directora de la Dirección de Recursos Naturales, que trabaja también conjuntamente con Medio Ambiente en la Gobernación de Santa Cruz. Ha empezado la semana así, con esta preocupación. Enseguida nos vamos a ir a La Paz. ¿Qué pasa con La Paz y la mirada de los temas a nivel nacional? Con Grover Yapura, Adentro País, ya volvemos.
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0: Así canta Ciro y los persas.
1: Ciro y los persas.
0: Vas a bailar.
1: Vas a bailar. El playlist de Roberto Otti en este lunes 20 de julio. Te veo tranquilo, sí, a pesar de lo de ayer.
0: Fue un gran mundial.
1: Un gran mundial.
0: Sí, fue un gran mundial.
1: Sí, ¿no?
0: Es que está agradecido.
1: Lindo mundial. Lindo mundial. Sí. En general, lindo mundial. Me gustó. Vamos a hablar enseguida del tema. Glover Yapura, lindo mundial. ¿Cómo lo viste? Bueno, ibas por Argentina ayer, según lo que dijiste el viernes, ¿no?
0: Sí, estamos, ¿no?
1: ¿Está Glover?
0: Hola, Glover.
1: Con nosotros, sí. Adelante.
2: Buenas tardes.
1: Sí, ya está.
2: Buenas tardes, Roberto.
0: Ahora sí.
2: Es cierto que estaba hinchando por Argentina, pero la evidencia de los hechos no queda más, nos lleva a reconocer a un campeón de gran nivel que ha sabido demostrar, ¿no?, el desempeño de todo un equipo, estrategia y táctica muy bien desarrolladas, de tal manera que, bueno, Leo Messi se hizo extrañar, pero tenemos un nuevo campeón que se presenta, como hace algunos días se había dicho, querido Tufi, una nueva generación en el fútbol mundial.
1: Sí. Bueno, Grover, ¿cómo arrancamos esta semana en La Paz? ¿Cómo está el departamento? ¿Cuál es el tema central?
2: En todo caso, Tufi, el dato más importante supongo que es el del retorno de los asambleístas
1: sí.
2: Después de sus vacaciones, seguramente merecidas vacaciones para ellos, ¿no?
1: ¿Será?
2: Han retornado a trabajar.
1: ¿Te parecen merecidas, Grover?
2: Para ellos, seguramente dije, ¿no? Creo que el país entero está en contra de aquello, ¿no?
1: Sí.
2: Entonces, el Parlamento tiene varios temas por aprobar. El más importante y urgente es el presupuesto, presupuesto reformulado, creo, Tufi. No tenemos aún presupuesto y, sí. Y bueno, pues...
1: Para el 6 de agosto, el regalo que sea de 6 de agosto, el presupuesto, ¿no?
2: Sería un lindo regalo, pero esperemos a que lleguen al 6 de agosto nuestros diputados y senadores, ¿no? Que no tienen una articulación y liderazgo claro, Tufi.
1: ¿Mencionabas algo de Tomás Ayarwi?
2: Sí, la senadora Tomás Ayarwi, precisamente en el marco del anterior comentario, esta mañana denunció que el oficialismo les está robando parlamentarios de la bancada libre para los proyectos de gobierno, ¿no? Este dato de la senadora Ayarwi vuelve a mostrar la fragmentación, los problemas de articulación en la Asamblea Legislativa, ya que si eso ocurre, es probable que el gobierno del presidente Rodrigo Paz continúe con su determinación de no dialogar con los líderes políticos de la Asamblea y, por el contrario, lograr acuerdos particulares con los representantes de los departamentos de las diferentes fuerzas políticas, Tufi.
0: Ahora, Grover, el gobierno busca consolidar, tendría por lo menos que buscar consolidar reformas estructurales importantes, y para eso necesita de todos, ¿no? No solamente aprobar el presupuesto general del Estado, que ya fue aprobado en diputados, sino también iniciar todo el tratamiento de leyes fundamentales, que acordémonos que son ley de hidrocarburos, ley de inversiones, ley de minería, de emprendedor, reforma de la justicia, ley electoral, ley de seguridad nacional, nueva ley de electricidad, y, entre otras. Y además debatir el tema del 50-50, del nuevo pacto fiscal, y además analizar los proyectos enviados por el órgano judicial, es decir, una pila de trabajo importantísima, ¿no?
2: Es cierto, Roberto, tú y yo coincidimos en la necesidad de que hay un acuerdo político para trabajar, para debatir cuando menos esos proyectos, pero mira, yo quiero comentarte que desde hace un par de semanas estoy buscando yo hablar con algunas autoridades encargadas de la coordinación con el legislativo, con el fin de saber cómo están trabajando para precisamente definir las bases del debate, de la socialización y posterior acuerdo. No he obtenido respuesta alguna sobre el tema, Roberto. No sé si es la prioridad del gobierno lograr acuerdos, pero el país, los líderes políticos, líderes empresariales están demandando acuerdos para que se pongan en marcha estos proyectos que tú señalas.
0: Así es.
1: Bien. Estoy viendo el portal de Grover, urgente.gov, dice: informe sobre 31 maletas revela que hombre clave no es investigado por la fiscalía. ¿A qué se refiere esto, Grover?
2: Tufi, se trata del diputado Jorge Pacheco, del diputado Pacheco de la Alianza Popular, quien a través de algunas solicitudes de informe ha logrado establecer, por ejemplo, a partir de un informe de la Aduana Nacional, que hay una persona cuyo nombre es Bruno Sánchez, que es protagonista en el caso de la internación de las 31 maletas, no son 32, son 31 maletas que han sido gestionadas por el ciudadano Bruno Sánchez, quien se presenta como representante legal para la internación y salida de las 32, de las 31 maletas. El señor Sánchez no está siendo investigado por la Fiscalía y el diputado Pacheco está pidiendo que sea investigado, que se conozcan los datos, ¿no? Si es ciudadano boliviano, dónde está, si permanece en el país, ¿no? Como te digo, a partir de un informe de la Aduana Nacional, se logra establecer de que este señor Sánchez ha tenido un papel importante en la internación de las 31 maletas.
0: Es muy extraño porque aparece por primera vez el nombre de ese Grover, como bien vos lo señalás, y no era ni tripulante, ni pasajero, ni registrado en la entrega de personal, del equipaje de personal de la aduana, nada. O sea, y de repente figura en los documentos aduaneros como representante del vuelo charter, donde sabemos que estaban las 31 maletas.
2: Exactamente, ¿no? Creo que es importante que las autoridades de la Fiscalía investiguen y den y nos digan si este señor Sánchez es ciudadano boliviano, si permanece en el país. Y a eso se suma otro dato que habíamos publicado ayer domingo, que las 31 maletas fueron internadas por un operador, por una empresa aérea, que no tiene la autorización para el ingreso, porque la autorización para el ingreso de las 31 maletas fue expedida para otra empresa, y la operadora que ingresa al país con las 31 maletas es otra.
1: Bueno, Grover, interesante panorámica en el comienzo de la semana. Vamos a seguir hablando hasta mañana.
2: Gracias, Tufi, hasta mañana.
1: Gracias, un abrazo, Grover Yapura. Nos da el panorama de la semana en La Paz, ¿no? Comenzaron otra vez a trabajar los parlamentarios. Pero volvemos a Santa Cruz porque hay una preocupación con el centro de la ciudad. Robaron en la casa de Gladys Moreno la semana pasada, ¿sí? Está con nosotros Ana Gutiérrez, es gestora cultural. La saludamos, Ana, gracias por este contacto. Bueno, lamentar lo que ocurrió con bienes de Gladys Moreno, ícono de la cultura boliviana y cruceña particularmente. ¿Hay alguna novedad? ¿Han recuperado los bienes robados o nada? Ana, buenas tardes nuevamente.
3: Buenas noches, Tufi. Buenas noches, Roberto. Muchísimas gracias por la invitación. Este espacio es muy necesario en estos momentos para nosotros como un espacio cultural y, bueno, como centro también, ¿no? Como me refiero a centro histórico o centro de la ciudad. Y bueno, sí, ¿no? Hemos sido víctimas de un robo donde se han sustraído prácticamente casi todos los equipos que utilizamos nosotros para desarrollar nuestras actividades, ¿no? Pero también hay ciertos precedentes de un simple robo, sino también ya como acciones que son mucho más sistémicas, ¿no? Inseguridad, amenazas, de falta de institucionalidad, de responsabilidad también institucional sobre este tipo de inmuebles que son de alto valor, no solamente para Santa Cruz, ¿no? Entonces, cuando pasan este tipo de cosas en lugares como este, donde nosotros tenemos nuestras actividades, emprendemos, porque no somos una fundación, queremos llegar a hacerlo, pero a este paso es muy difícil, ¿no? Entonces, es como que nos plantea un cuestionamiento de base, ¿no? Y cuál es el problema, cuál es la solución, en qué punto del proceso de la búsqueda de solución estamos. Hemos tenido una muy buena respuesta por parte de la institución pública. Y bueno, el problema también radica un poco en la toma de decisiones que ha tenido la Universidad Autónoma Gabriel René Moreno en esto, ¿no? Porque yo vengo realizando estas denuncias aproximadamente por un año.
1: ¿Un año?
3: Empecé cuando el edificio al frente de la casa de Gladys Moreno era un edificio ocupa. Entonces ahí empezaron un poco, ¿no? Ya mis denuncias, en ese momento la coexistencia, digamos, ¿no?, con las personas en situación de calle y drogodependencia, era muy fuerte, ¿no? Entonces, la universidad optó por cerrarlo, por tapiarlo, ¿no? Y por más, y bueno, lo iluminaron, entonces estaba iluminado, aunque estéticamente la verdad es que no tenía una estética, una imagen urbana, ¿no? Para decir, pucha, por lo menos se puede recuperar este espacio público, nada, era una solución práctica que le dieron en ese momento, sin embargo la iluminación estaba ok, ¿no? Okay. Sí. Luego más adelante los robos surgieron porque la gente volvió a ingresar de una u otra manera y se robaron los tableros, lo que dejó al edificio en total penumbra y nuevamente así en total como falta de respuesta. Sí, realmente mi intento de alcance con la persona encargada, que es la decana de la Facultad de Humanidades, ya que es un edificio de la Facultad de Humanidades, ha sido una respuesta totalmente nula, o sea, nada. O sea, yo fui en su momento con la nieta de Gladys, una ex alumna de ella, también creyendo que cuando existen también vínculos que sobresalen la academia, uno dice, pucha, seguramente van a entender la importancia de que esta no es una casa cualquiera, pero la verdad es que la respuesta ha sido muy vaga. Uh-huh. He entrado yo en muchísimos conflictos con ellos a través de mis denuncias. Y ya en los últimos meses la situación se puso mucho más grave porque ya empezó a haber una confrontación, ¿no?, conmigo, por así decirlo, como la guardiana de esta casa, ¿no? Yo he sido como el, por así decir, el Doberman de la casa, ya, ¿no? Entonces, Ana, ¿sí?
0: Sí, Ana, quería consultarte después del robo, después de estas denuncias, ¿hubo algún tipo de alianza o de algún proyecto de alianza para cubrir en cierta manera la seguridad que hay no solamente en la casa de Gladys o en la zona, sino también todo el centro histórico y la idea de revitalizar el centro histórico cultural de Santa Cruz de la Sierra?
3: Justamente, sí, la verdad es que primero hemos tenido una respuesta rápida de la policía a pesar de ciertas evidencias que yo voy encontrando. Hay que presionarlos, ¿no? En ese sentido hay como un poquito mayor de presencia policial, ya los llamo y me contesta el fiscal de caso, etcétera. Y por otro lado, la alcaldía, previo a esto, ya hemos estado haciendo como algunas coordinaciones con la Secretaría de Culturas por un proyecto en específico. Uh-huh. Pero ya previo a esto, yo ya había tenido un acercamiento directo con el subalcalde, quien dentro de la medida que él ha podido nos ha brindado como ciertos apoyos. Pero luego también hay un punto donde ya la responsabilidad no es municipal ni policial, es de la universidad, porque obviamente es el estado de ese edificio que genera la situación en la que está, ¿no? Entonces se ha optado por soluciones sumamente improvisadas que le hacen como que contradicen mucho lo que hacemos al frente, ¿no? Al frente, actividades culturales, revitalización urbana, emprendurismo, pero al frente sucede sumamente lo opuesto, ¿quién
1: depende,
3: ¿no? Entonces,
1: perdón, Ana, ¿de quién depende de la universidad para que nosotros le preguntemos qué pasa?
3: Fue el ex edificio de la carrera de idiomas y filología de la Facultad de Humanidades.
1: Correcto.
3: ¿No? Entonces, han venido supuestamente a hacer una evaluación, dicen que está para derrumbarse, o sea, dicen muchas cosas al respecto, pero tampoco hay transparencia con quienes nosotros somos las personas que denunciamos. Por ejemplo, yo he ingresado al edificio porque en ciertos meses no habían candados, o sea, los forzaron los candados e ingresaban, entonces una vecina y yo compramos candados y nosotros asegurábamos, entonces cuando vimos que había una fuga, parece que algo pasó con el tanque de agua que tienen, yo tuve que ingresar para ver qué estaba pasando. Y en ocasiones que los medios de comunicación han venido, también yo les he abierto, o sea, ha venido incluso en la anterior gestión municipal gendarmería y habían adentro como 6 personas y era como, un momento, yo tengo las llaves, digamos, ¿no? Entonces, ha sido un poco eso, ¿no? Ya ha llegado como ya pasa la posta a quien se hace el responsable, ya. Y quiero, por favor, incluir esto que es muy importante. Sí. Entonces, una vez se hicieron estas denuncias muy muy graves y fue bastante evidente que estaban pasando cosas, la subalcaldía...
1: Bueno, se nos desconectó la última partecita, sí.
0: Estaba mostrando la gravedad del caso, sí. Que es Vamos allá de la casa de Gladys y la calle Murillo, ¿no?
1: Vamos a seguir con ella conversando en la semana para ver qué pasa, porque nos interesa, por supuesto, que el centro tome otro rumbo. Es general casi el descuido del centro y de los patrimonios culturales que tenemos ahí. Ahora tocado con la casa de Gladys Moreno. Le agradecemos a nuestra invitada anterior. Vamos a seguir hablando del tema con ella en cualquier momento. Bueno, ahora retomamos la fiesta del Mundial, que ya está nuevamente. Ana, sí. Perdón, Ana, si puede ir concluyendo esa parte que no la logramos captar por un problema técnico.
3: Yo creo que es incluso algo muy importante, porque la universidad vino a hacer un saludo a la bandera, vinieron muchísimas autoridades de la universidad e instalaron unas luminarias que prometían, porque eran de paneles solares y que se iban a cargar y que no había problema. Y esa noche yo, cuando estaba esperando que se iluminen, no servían. Nos instalaron elementos que no funcionaban. Claro. Entonces, después de eso, ¿qué pasó? Me robaron, nos robaron. Y fue porque yo denuncié nuevamente a la universidad y les dije, miren, lo que ustedes han traído no funciona. Y luego, después de esto, surgió una situación donde se deduce que hubo una serie de represalias hacia el espacio, porque el robo fue un poquito en contra también a mi persona y a mis denuncias constantes y ya a saber que soy yo. Entonces ahora pues es una situación de mucho riesgo de seguridad. Estamos en el radar, ¿no?
1: Vamos a seguir con el tema, Ana. Le agradecemos mucho su testimonio. Vamos a seguir consultando.
3: Muchísimas gracias, gracias. Estaré pendiente.
1: Gracias a usted, Ana, gestora cultural de Gladys Moreno. Pero bueno, volvemos a hablar de fútbol, el final del Mundial. Acaba de llegar a España la selección española a Madrid, un festejo multitudinario en todas las rutas, desde el aeropuerto de Barajas hasta el centro de Madrid. Cibeles es el epicentro de esta celebración. Vimos al embajador de España particularmente celebrando en la ciudad de La Paz, y emitió hoy día un mensaje, por supuesto, lo vimos con varios personajes. Está con nosotros el embajador de España, Fernando García. Le agradezco mucho, embajador. Me imagino que sigue disfrutando, siguiendo, me imagino también en directo, la llegada de la selección española a Madrid. ¿Cómo le va con esos ánimos que seguramente son de festejo, me imagino? Lo vimos con la roja y con el nombre de su país, ahí España, embajador.
4: Buenas tardes, Tufi, muchas gracias por la comunicación. Bueno, estaba esa remera que yo tenía además a la derecha una banderita española y a la izquierda una banderita argentina.
1: Ah, ¿sí?
4: Porque pasé 2 años y medio en Buenos Aires, y es un país hermano, y es un país en el que tengo grandes amigos, entonces era una rivalidad intensa deportiva, lo vimos ayer, pero también hay enorme conexión humana. Yo creo que es lindo decir que la mayor comunidad argentina en el mundo, fuera de la Argentina, está en España, y la mayor comunidad española en el mundo, fuera de España, está en la Argentina. Así que imagínense los lazos que nos unen.
1: Claro que sí, habían sentimientos ahí, un poco encontrados, pero al mismo tiempo, diría yo que una final inédita también, ¿no?, con idioma español, básicamente. Y con un resultado favorable a la selección española, su segunda estrella. Embajador, usted le gusta mucho el fútbol, por lo visto.
4: Bueno, yo soy aficionado, no sé mucho, pero miren, todo esto además ha habido, habrán visto esa foto de Messi con la guagua, con Lamine Yamal de guagua, ¿no?
1: Sí.
4: Y eso todo gracias a una campaña de la UNICEF, cuando dicen que las organizaciones internacionales son útiles, ahí lo tiene, hecha en el vestuario del Barcelona. O sea, esto sería una casualidad en un trillón de veces. Y mire cómo estas cosas ocurren, ¿no? O sea, es el fútbol y todo lo que une las relaciones humanas en torno al fútbol.
1: Claro, aquí lo va a saludar Roberto Dotti, que es argentino, mire, pero bueno, Roberto ha reconocido la riqueza del fútbol español en esta oportunidad, pero también valora lo que ha sido su selección, ¿no?, en este Mundial.
0: Hola, embajador, buenas tardes. Sí, evidentemente no solo yo, sino también mucha gente que es conocedora del fútbol ha entendido y ha visto el gran fútbol que ha expuesto España, no solamente en la final, sino también en las instancias contra Portugal, contra Francia. Y bueno, ha descubierto un equipo muy sólido, muy solvente en la línea defensiva, sobre todo le han marcado un solo gol. Y bueno, y en todo lo que es el trabajo técnico y táctico de su entrenador, que realmente se ha puesto que bueno, ha coronado con un ejemplar encuentro, ¿no?
4: Sí, sin duda yo creo que es un equipo que empezó de aquel heredado el tiquitaca, el del altoque, que no tiene estrellas, que son todos un equipo muy diverso de una España que es muy diversa, como somos ahora, y yo creo que esa labor conjunta, inspirados por Luis de la Fuente, que es de la Rioja española y otra Rioja argentina, uh-huh. Creo que ha sido un gran resultado. Como usted bien dice, Roberto, un solo empate y un solo tanto le han marcado, ¿no? Algo, y a nosotros, imagínense, jugar contra la Argentina, campeona mundial desde hace décadas, con Messi, que no es una figura, Messi es una leyenda. Pues miren qué bonita esa foto que nos pone a la Tufi de la milla Mali Messi, ¿no? La vida.
1: Así es, embajador. ¿Ha seguido el aterrizaje de la selección española en Madrid?
4: Bueno, no mucho, porque verás que aquí en La Paz, también de lo que decía su cronista, que aquí hay mucha tarea. Entonces me he tenido que dedicar a eso porque, amén del trabajo en Bolivia, esto del Mundial, como han sido 8 partidos, los hemos intentado seguir todos, invitar aquí a bolivianos, latinoamericanos, españoles, o sea, también para mí, además de la celebración, ha terminado un trabajo adicional. Pero muy contentos, aquí y allá, cómo no.
1: Embajador, también lo vimos ayer al rey de España, al presidente, en este evento tan importante de cierre del Mundial.
4: Sí, mire, en un momento en que tenemos, siguiendo su programa, pues fíjense, tenemos guerras en el mundo, los desafíos del cambio climático, los incendios, los problemas políticos, esto es una gran euforia colectiva, ¿no? Y es una inyección de optimismo y de cómo, trabajando y con espíritu de equipo, en cualquier profesión se va adelante.
1: Claro, la importancia ya, más allá del fútbol, de colocar la marca de España en el mundo a través del fútbol.
4: Sí, señor, y una marca abierta, y una marca de españoles de muy diversos orígenes, pero que todos pelean el mismo partido, con la misma camiseta, la misma remera, la misma polera, y entonces eso yo creo que nos da un gran impulso como nación. Hay que estar muy agradecido a este conjunto.
1: Bueno, usted utilizando las tres palabras, remera, polera y camiseta. En España se dice camiseta.
4: Sí.
1: En Bolivia, polera.
0: Y en Argentina, remera.
1: Y en Argentina, remera.
4: Por eso yo he dicho que... Pero bueno, eso es lo bueno, ¿no? Un idioma común con tantos acentos y palabras diversas y todos nos entendemos.
0: Enriquece el idioma, ¿no?
4: Claro. Sí. Y además, fíjense, ya que estamos aquí desde La Paz, la ciudad del cielo, yo digo siempre, en España ahora vamos a ser los 50 millones de habitantes, alcanzaremos este año, en manera por la inmigración. Oiga, los 600 millones que hablan castellano, español, están de este lado del Atlántico. El sí. Español es una lengua latinoamericana.
1: Y bueno, en el Mundial se impuso finalmente el idioma español, ¿no?
4: Hacía tiempo, ¿verdad? Hacía, yo no sé cuánto, e incluso también para todos los españoles y portugueses, yo creo que desde Uruguay, Brasil, hacía mucho tiempo. Entonces ha estado bien reverdecer esos laureles y estar otra vez juntos dos países y luchando que hablamos el mismo idioma.
1: Gracias por su tiempo, señor embajador. Siga celebrando este título mundial.
4: Gracias, tú y gracias, Roberto. Muy gracias. Amables y buenas noches.
1: Gracias. El embajador de España en Bolivia, Fernando García, ha estado con nosotros. Se nota, por supuesto, su felicidad, como la de millones de españoles. Cerca de 50 millones ya hay de españoles en ese hermoso país de España.
0: Hay unas declaraciones de Luis de la Fuente, que es el técnico, el generador, el arquitecto de este equipo. Sí. Si me permitís, Tufi,
1: claro que sí.
0: Lo que dice, antes del partido les dije a mis jugadores, dice Luis de la Fuente, que jugar contra Messi era el reto más grande que existe en este deporte, incluso a su edad. Nos hizo respetarlo desde el primer minuto hasta el último. Messi sacó lo mejor de nosotros, porque eso hacen los futbolistas que cambian la historia. Cuando sonó el pitazo final, celebré con mis jugadores porque habíamos cumplido nuestro sueño. Pero después miré al otro lado del campo y vi a Messi. En ese momento entendés lo cruel que puede ser el fútbol. Un equipo lloraba de felicidad, el otro se rompía por dentro. La historia recordará a España como campeona del mundo y lo merece completamente, pero también recordará a Lionel Messi con el respeto que merece una leyenda. Hoy perdió una final, nunca perdió su grandeza y jamás perderá su legado. Con esas palabras se despidió esta noche de los festejos Luis de la Fuente.
1: Interesante, ¿no? Y hoy Humberto, nuestro colega que está en la mañana en Desayuno Informado, me decía, mañana voy a hablar en Desayuno Informado de la lectura geopolítica que deja la final del Mundial. Yo le robé la idea definitivamente y aquí un poco trato de plantear algunos puntos sobre la lectura geopolítica que ha dejado la final del Mundial, porque se volvió a convertir en un escenario de poder ayer, de alguna manera, también el mundial, porque estuvieron en la clausura Donald Trump como anfitrión, se lo vio protagonizar.
0: Que no quería salir de la foto, ¿no?
1: No sé si no quería.
0: Se metió en la foto final y no quería salir, y no sabía cómo salir. Infantino, claro, medio que lo sacó.
1: Infantino diplomáticamente tuvo que un poquito decirle, no es nuestro lugar. Bueno, estuvo también la presidenta de México ahí. Se la vio sonriente, decían en principio que no iba a estar. Ya sabemos que hay problemas también entre Estados Unidos y México. Y el primer ministro de Canadá, con quien también tenía problemas de Donald Trump, pero se encontraron ayer. El rey de España, Pedro Sánchez, que no tiene una buena relación con Donald Trump. Ahí estamos viendo la imagen del rey de España con Pedro Sánchez, el presidente. La reina también está ahí. Y unos metros más allá está Infantino con Donald Trump, está Melissa Trump en ese escenario. Uno dice, bueno, políticos ahí, tiene que ver esto con algo, geopolítica. Está Gianni Infantino, el presidente de la FIFA, están también ahí, prácticamente toda la monarquía española estuvo, ¿no? Ahí. Y estuvieron los presidentes de la FIFA, ya hemos dicho Infantino, de la Conmebol también, de la AFA, lo vi ahí también a Chiqui Tapia, por supuesto, y otras federaciones. Bueno, el fútbol es poder blando. El Mundial ya no es solo deporte, se empieza a visualizar así. Es una plataforma de influencia política, económica y diplomática. Creo que en este Mundial, como nunca, hemos visto ya una influencia política, ¿no? Con todo lo que se dice de Trump, su intervención en este Mundial. Estados Unidos, al ser ya la sede de la final, Nueva York, Nueva Jersey, de alguna manera también intentó proyectar liderazgo. La presencia de Donald Trump en la premiación junto a Infantino proyecta una imagen de Estados Unidos como anfitrión y actor central del mayor evento deportivo del mundo. Más que fútbol, es una oportunidad para reforzar liderazgo internacional, por supuesto, también. Norteamérica mostró un frente común. La presencia conjunta de los líderes de Estados Unidos, México y Canadá transmite una imagen de coordinación, finalmente, entre los tres países organizadores. Al final terminaron coordinando, por lo que se ve. En un contexto de diferencias comerciales y migratorias que son muy fuertes, el Mundial ofrece un espacio de cooperación y proyección compartida. Y España, con la presencia del rey, del presidente, toda la monarquía prácticamente ahí, muestra también su diplomacia deportiva. La presencia del rey Felipe VI, del presidente Pedro Sánchez, refleja que España sigue utilizando el deporte como herramienta de presencia internacional, especialmente en el espacio iberoamericano. Y la FIFA consolida su rol político también. Gianni Infantino aparece cada vez más como un actor de la diplomacia global. El Mundial reúne jefes de Estado, como hemos visto, empresarios, patrocinadores y líderes deportivos, convirtiéndose en una plataforma de relaciones internacionales. Hemos visto incluso artistas, por supuesto, también. El Mundial ya no es únicamente un campeonato, es un espacio donde convergen negocios, geopolítica, diplomacia, comunicación global, ni qué decir. Hoy, las finales de los grandes eventos deportivos también son cumbres políticas. Estuvieron cerca ahí varios de los personajes con gran poder político. Está con nosotros Papi Number, Fernando Number, que ha vivido un nuevo Mundial, no sé cuánto, yo creo que van más de 12, nos va a confirmar, uh-huh, Fernando Number. Gracias, Papi, por este contacto, todavía en Estados Unidos. Buenas tardes.
5: Sí, estamos acá en Nueva York, estamos ya retornando, sin embargo, el día de mañana, después de un Mundial realmente maravilloso. La verdad que antes de que hubiese comenzado, yo no le tenía mucha fe. Más allá de todas las dificultades que se ha tenido, más allá de todo el estrés que le ha marcado a los periodistas, que le ha marcado a los hinchas de tener que trasladarse de una ciudad a otra, el tema del costo de las entradas, que fue realmente algo sin parangón, pero en líneas generales el Mundial realmente cumplió como tenía que cumplirse, y yo creo que esta fiesta, por eso es que Estados Unidos ya está haciendo el lobby, y no sería nada raro que se anuncie en pocos años más de que va a organizar el Mundial del año 38. Uh-huh. Así que es probable que se dé, le tocaría justamente a nuestro continente nuevamente, porque el año que viene, el año 30, en realidad el 38 sería, el año 30 va a tocarle a África, a Europa, con Marruecos y con España y Portugal. Y además va a tener a América, porque va a tener tres partidos, uno en Buenos Aires, como usted sabe, el otro en Montevideo y en Paraguay. Entonces, y finalmente el 34, Arabia Saudita ya está confirmado también. Entonces, Estados Unidos, con el rol que ha jugado en esto, que ha recibido aproximadamente cerca de 40 mil millones de dólares por todos los conceptos. Ha sido el país que más ha facturado en esto, realmente el negocio en su más alta expresión. Lo está llevando, se va, acuérdese de mí, que se va a postular y seguramente pues le van a decir sí, ¿no? Pues después del éxito que ha tenido, especialmente en lo económico y también, por supuesto, en lo técnico.
1: El tema deportivo, papi, ¿cómo lo titula ya la definición? ¿Cómo titula la definición del Mundial en términos deportivos?
5: Exitosísimo, exitoso, totalmente, porque 48 equipos, pocos nos dieron la talla, es decir, no sé, desde Uzbekistán, Panamá, aquellos que se fueron relativamente rápido, el mismo Qatar, que se fueron relativamente temprano, decía muy bien, pero otros, ustedes vieron, Curazao, es más, Cabo Verde, que fue la gran sorpresa del Mundial, y por ahí hasta Suiza, que no estaba en los papeles, llegó a una instancia importante también. En líneas generales, un buen nivel de fútbol, y con la exposición que dio ayer España, mostrando que realmente tiene un fútbol que nuevamente está en más alto nivel, después de ese rol bellísimo que tuvo en el año 2010 en Sudáfrica, ¿no? Yo creo que ha sido muy bueno, ha sido muy bueno el Mundial en ese sentido.
1: Y el mejor Mundial de Messi, por lo visto, también.
5: Sí, a mí me sorprendió que lo hayan elegido a Rodri como el mejor jugador del Mundial. Yo no soy, o sea, es decir, uno tiene que abstraerse como periodista, ¿no?, de ser fanático de algo. Uno es fanático del fútbol, indudablemente. Pero lo que hizo Messi, exceptuando este partido y el que jugó frente a Suiza, que le costó muchísimo, fue el jugador de más alto nivel. Es decir, todos coinciden con esto, ¿no? Es más, mañana se cierra una votación que nuestro gremio mundial, la IPS, la Asociación Internacional de la Prensa Deportiva, está cerrando. Vamos a ver cómo está el tema de la votación. Siempre se vota lo último, ¿no? Mi voto va a ser por Messi, por supuesto. Yo no digo que Rodri no merezca una consideración particular. Quizás el MVP, digamos, pero del partido, pero no del mundial, porque fue un campeonato relativamente noble para España en un momento dado, ¿no? Por un arranque que no fue lo mejor, pero lo que hizo Messi, marcar en el debut marcó tres, en el segundo marcó los dos, y así fue desarrollando, no solamente porque marcó, sino porque realmente se convirtió en el poder más importante. Es decir, todavía se sigue hablando, porque no hay que quedarse con la última imagen, que es la de España campeona, ¿no? Pero bueno, es así, el fútbol es así, a veces son, como decía alguien, son momentos, y lo que hizo España ayer, se llevó al mejor jugador, se llevó al jugador joven más importante, como Cuba, sí, estoy plenamente de acuerdo, porque es un verdadero crack, ese chico apenas tiene 20 años, y el portero, que obviamente solamente le encajaron un gol a lo largo de todo el campeonato, y me parece que es el hecho, y es la marca más redundante que se puede dar en un mundial, ¿no? Que solamente una sola vez le haya marcado ni más ni menos que al campeón, ¿no?
0: Fernando, una consultita. ¿Cómo lo viste al fútbol sudamericano? ¿Qué cuentas pendientes quedan para el próximo mundial o para estos 4 años que nos marcan en las eliminatorias, ¿no?
5: Está en deuda, ¿eh? Está en deuda, más allá de que en realidad el club entra siempre... como y lo ha demostrado por tercer mundial consecutivo, es justamente Argentina, ¿no? Bueno, el del 2018 no le fue muy bien, pero Brasil está muy de capa caída. Uruguay, más fueron realmente las ilusiones que se tenía, que iba a despertar el equipo de Bielsa. Ya sabemos lo que podía dar Ecuador y Colombia, que parecían que iban a dar sorpresas, pero llegaron hasta donde tenían que llegar con sus propias limitaciones, ¿no? Realmente... la selección argentina fue la que dio talla, y no dio talla en el partido de ayer, porque realmente lo superaron de principio a fin, pero se notó realmente. Yo no sé si fue por ahí, hay muchas explicaciones que se puedan dar, ¿no? Lionel Scaloni para mí es un técnico excepcional, pero me parece que o lo respetó demasiado, o es como alguien dice que el partido con Inglaterra dejó muy menoscabado a buena parte de su plantilla, ya un poco envejecida.
0: Sí, llegaron fundidos también físicamente, ¿no?
5: Pero realmente fue inexplicable el nivel que votó Argentina. Si bien es cierto, no jugó maravillosamente como hubiésemos querido, como fue el año 22, pero en realidad lo que vimos ayer fue un dominio absoluto de España, pasándolo por arriba, ¿no? Ese, el marcador realmente se quedó corto, sinceramente se quedó muy corto, estando uno ahí, sufríamos, pero lo indecible, porque cualquier rato llegaba, primero que las pelotas al cuerpo de Dibu, y después Dibu que salvó tres, al menos, de clara situación de gol, ¿no? Así que yo creo que bien ganado por España, dominio europeo nuevamente en este Mundial.
1: Gracias, Fernando, feliz retorno a Santa Cruz, a Bolivia, hasta pronto.
5: Muchas gracias, Dufi, éxito también a ustedes, muy amable.
1: Gracias.
5: Roberto también, así que, bueno, ya estamos volviendo, si Dios quiere estaremos el miércoles en la madrugada por allá, un abrazo.
1: Bueno, un abrazo grande.
0: Muchas gracias, hasta luego.
1: Nos tenemos que ir, Roberto, hasta mañana.
0: Nos vamos.

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1: 20 horas, 8 de la noche. 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